0: una noticia desde la semana pasada pública, dejando sin efectos la orden del Departamento de Transporte de los Estados Unidos, mediante la cual se terminaba o pretendía terminar la aprobación del acuerdo de colaboración conjunta entre ambas aerolíneas, así como su inmunidad antimonopolio. ¿Qué significa esto para la alianza Aeroméxico-Delta y qué tan superado está esta amenaza del Departamento de Transporte de los Estados Unidos? Vamos a platicar con Rosario Avilés, analista de la industria aeronáutica. ¿Cómo estás, Rosario? Muy buenas tardes.
1: Hola, ¿qué tal? Buenas tardes, Aria. ¿Cómo estás?
0: Bien, gracias.
1: Pues sí, pues esto que comentas es una resolución, es una sentencia del Tribunal de Apelación. Entonces sí, ya es definitiva. Pero aquí el tema es que pues el problema no se ha terminado, porque lo que motivó todo esto fueron algunas decisiones que tomó el gobierno mexicano, que ya lo habíamos comentado en alguna otra ocasión, que son estos decretos. Hubo dos para limitar el número de slots en el Aeropuerto Internacional de la Ciudad de México. El primero quitó el 15%, el segundo otra vez el 15%. Y aunque le han subido 4 o 5 slots, la verdad es que lo que motivó el enojo todavía no se subsana. Estos son dos decretos, y el otro es el que obliga a las cargueras, las aerolíneas exclusivas de carga, a mudarse obligatoriamente al Aeropuerto Internacional Felipe Ángeles. Entonces, cuando se tomaron estas decisiones, no hubo lo que el bilateral entre México y Estados Unidos establece, que debió haber habido primero una consulta, ir y ver opciones, motivar o justificar adecuadamente cuáles eran las razones por las cuales se tomaban estas decisiones y todo lo que implica, ¿no? Hay una serie de procesos que se deberían haber seguido, que no se hicieron. Y entonces esto lo que motivó es que el Departamento de Transporte tomara acciones en contra de la aviación mexicana, entre otras. Bueno, ¿te acuerdas que cancelaron algunas rutas desde el aeropuerto Felipe Ángeles? Eran 11 rutas, dos desde el aeropuerto de la Ciudad de México, todas estas hacia Estados Unidos. También se prohibió que en las aerolíneas mexicanas que llevaran carga en los aviones de pasajeros pudieran llevar esta carga en la panza, que le dicen. Y además hay una constante vigilancia sobre los vuelos que van de México hacia Estados Unidos. Hay que mandar todas las motivaciones desde mucho tiempo antes, que antes no era necesario. Y además, de pronto el Departamento de Transporte puede decir: este vuelo ya no te lo autorizo, ¿no? Hay una serie de sanciones alrededor, entre las que se incluyó precisamente la petición del Departamento de Transporte al organismo antitrust de Estados Unidos de que ya no renovara la alianza entre Delta y Aeroméxico. Entonces, pues esta última sanción, Aeroméxico y Delta recurrieron a este tribunal, que es el décimo circuito, y ahí sí al final lo que deliberaron los jueces fue que lo que el Departamento de Transporte alegaba no estaba bien motivado, porque cuando en el 2015 se pide al organismo antitrust que permita esta alianza, se hizo un análisis general del mercado bilateral con 1087 rutas y con todo el mercado incluido, y ahora en esta vez se le pidió esta negación, que se le negara la renovación de la alianza, pero solamente tomaron en cuenta el mercado del Valle de México. Entonces el tribunal pues consideró que no habían que su metodología había cambiado sin justificarla. Y por otro lado, se puso también otro ejemplo, porque en la petición se dice que no había un convenio de cielos abiertos y que por lo tanto no podían dar esta pues esta autorización, ¿no? Que se había pensado originalmente que se iba a llegar a un acuerdo de cielos abiertos, lo cual no ha ocurrido, pero el tribunal también dijo, bueno, en el caso de Haneda, en Tokio, tampoco había un acuerdo de estos, y sin embargo sí se permitió tener alianzas con aerolíneas estadounidenses y japonesas. Entonces eso hace discriminatorio esta medida. Entonces así está la situación. Esto no exculpa al gobierno mexicano de las violaciones al bilateral, y el problema sigue ahí, subsiste, todavía no hay cambios en eso.
0: Por supuesto. Rosario, ¿cómo estás? Te saluda Rogelio Varela.
1: ¿Cómo estás, Roger? Qué gusto.
0: Entonces, estas dificultades para volar a Estados Unidos, de alguna manera, pues van a seguir afectando a Aeroméxico.
1: Pues no, porque Aeroméxico ya logró que se mantuviera su alianza. Lo que sí está afectando es a todas las aerolíneas, incluida Aeroméxico, en cuanto a tener nuevas rutas desde los aeropuertos del Valle de México, o sea, le hace aeropuerto de la Ciudad de México, AIFA y Toluca, que no ha entrado todavía en la ecuación, pero que lo incluye, para tener vuelos hacia Estados Unidos, nuevas rutas. Y tampoco se puede llevar la carga en las panzas de los aviones de pasajeros. Esto subsiste, y todos estos trámites que se tienen que hacer, que pues ya no, que en un bilateral como el que teníamos antes de julio del año pasado, no era necesario, ¿no?
0: Rosario, entonces puede decirse que Aeroméxico pues ya salvó esa alianza con Delta y ese acuerdo de inmunidad que tienen.
1: Sí, ahora sí que es una victoria para Aeroméxico y Delta, sin duda.
0: Pues una sin gran duda victoria, ¿no?
1: Así es, sí, porque sí hubieran perdido mucho. La verdad es que ellos en su también esto tomó en cuenta el tribunal. Ellos motivaron muy bien su defensa y dijeron que se iban a perder muchos empleos, que iba a poner en riesgo servicios sin escalas en 21 pares de ciudades. En fin, dieron unas motivaciones muy de fondo.
0: Pues Rosario Avilés, analista de la industria aeronáutica y de la aviación, como siempre, muchísimas gracias por tomarnos la llamada.
1: Con mucho gusto, Darío, qué gusto saludarlos.
0: Buena tarde. Tenemos un minuto, Roger, antes del resumen final.
2: Sí, comentar, Darío, que el desarrollador regional de energía renovable, Ginux, está logrando la adjudicación de proyectos de energía fotovoltaica, esto en el Estado de México. Es una operación que rondaría los 165 millones de dólares y, bueno, se concreta luego de participar en un proceso de planeación vinculante en estos dos proyectos que de alguna manera pues van a ayudar a mejorar la matriz energética de México.
0: Y ya está lista Sofía Nava con el resumen final.
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4: La prioridad de la política pública será digitalizar la economía lo más rápido posible y con ello disminuir el alto consumo del efectivo en México, adelantó María del Carmen Bonilla, la subsecretaria de Hacienda y Crédito Público. Con solo un 5% de las exportaciones canadienses perjudicadas por los aranceles anunciados por Estados Unidos, el efecto aplicará sobre sectores específicos, pero el mayor reto será perfilar sobre la certidumbre regional, señaló Moody's Ratings. Canadá se sumó este martes a la advertencia de seguridad de Estados Unidos sobre Mexicali y recomendó a sus ciudadanos evitar acercarse a edificios gubernamentales y buscar refugio en caso de algún incidente, mientras que México insistió en que no se ha identificado una amenaza específica o inminente en esta ciudad fronteriza. Después de dos trimestres con avances, la tasa de desocupación del país descendió de abril a junio a 2.67% de la población económicamente activa, frente a 2.71% de los tres primeros meses del año, reportes del INEGI. los medicamentos genéricos y biosimilares no están llegando a tiempo a nuestro país, como sí ocurre en los Estados Unidos y Canadá. Así lo advirtió Jaime López, quien es presidente de la Asociación Nacional de Fabricantes de Medicamentos. La Alianza por la Justicia Fiscal y el Instituto del Sur Urbano plantearon 16 propuestas de reforma al cobro y gasto de los impuestos saludables, es decir, los gravámenes a los productos nocivos como el tabaco, el alcohol y las bebidas azucaradas, con el fin de aumentar el presupuesto en salud. Nissan Mexicana, la filial en el país de la automotriz de origen japonés, concretó su fusión en su brazo financiero NRFM Holdings en México. La fusión fue aprobada por los accionistas de esta holding e incluye la cancelación de las acciones emitidas con anterioridad a la celebración de la asamblea.

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13: Saludamos con mucho gusto y le damos la bienvenida a Ociel Cruz. ¿Cómo estás, Ociel? Buenas tardes.
14: Muy bien, Darío, muy buenas tardes a ti y al auditorio. Pues fíjate, Darío, que la inteligencia artificial pues ha dejado de ser una promesa y se está convirtiendo en una herramienta operativa dentro de la logística y el transporte de mercancías. Sus beneficios más importantes no están en los grandes proyectos futuristas, sino en decisiones cotidianas que permiten reducir costos, anticipar problemas y utilizar mejor los activos. En el autotransporte de carga, por ejemplo, la IA famosa ya permite mejorar la planeación de rutas,

y una mejor utilización de las unidades. También comienza a utilizarse para analizar el comportamiento de los operadores, anticipar riesgos de accidentes por malos hábitos de manejo y conducción y corregir vicios con la capacitación antes de que ocurra un accidente. Así, pues también como programar mantenimientos antes de que una falla provoque la inmovilización de un vehículo. En los centros de distribución y almacenes, los algoritmos ya permiten predecir la demanda, determinar niveles óptimos de inventario, ordenar productos de acuerdo con su rotación y optimizar la preparación de pedidos. Las videocámaras inteligentes permiten vigilar el robo hormiga en un almacén, el control de accesos a áreas restringidas y los radares pueden detectar si en una bodega refrigerada existen fugas de temperatura. Para las empresas mexicanas de logística, esto tiene un valor particularmente importante. Menos inventario detenido significa menos capital de trabajo inmovilizado y más eficiencia también reduce imponderables y costos ocultos. Otro beneficio tangible que ya está en uso es la visibilidad de las cadenas de suministro. La IA analiza grandes cantidades de información procedente de GPS, sistemas de administración de servicios de transporte, telemetría y de almacenes, ¿sí? Permanentemente y que puede analizar a una velocidad que el ser humano no le sería posible. El verdadero cambio hoy no está consistiendo solo en saber que una mercancía está retrasada, sino en poder anticipar el retraso y buscar alternativas antes de que ello afecte al cliente. En el comercio exterior y las operaciones aduaneras, la inteligencia artificial también tiene un enorme potencial y algunos usos ya son prácticos, como la revisión y clasificación de grandes volúmenes de información documental, identificación de inconsistencias, análisis de operaciones y detección de patrones que pueden representar riesgos. En un país como México, donde la complejidad documental, Darío, y regulatoria genera costos importantes, esta aplicación se está convirtiendo en una de las de mayor retorno. Pero quizá el beneficio más importante sea menos visible. La IA está convirtiendo la logística en una actividad reactiva, en una actividad cada vez más predictiva. Durante décadas, buena parte de la operación logística nacional funcionó bajo la lógica sencilla: ocurre un problema y entonces se busca resolverlo. Se descompone el camión, se manda otro camión, se congestiona una carretera, se busca otra, llega tarde un contenedor, se reorganiza la producción, falta inventario, pues se acelera una compra. La IA hoy permite cambiar esa lógica, ya que existen herramientas de análisis predictivos que incluso están incluyendo el monitoreo de redes sociales y sistemas de noticias de Internet en tiempo real, que incluyen entre sus variables información del clima en una ruta determinada, bloqueos o accidentes en carreteras, etcétera. Es decir, los sistemas están constantemente preguntando qué probablemente va a ocurrir y qué podemos hacer hoy para minimizar un posible daño a la cadena de suministro. Darío, la inteligencia artificial está avanzando mucho y muy rápido. Sin embargo, sería un error pensar que la inteligencia artificial resolverá por sí sola los problemas estructurales que afectan en México a la logística. Ella no puede sustituir carreteras deficientes y saturadas, infraestructura ferroviaria insuficiente o falta de operadores, inseguridad o congestión portuaria. La IA optimiza el sistema que existe, no sustituye la necesidad de construir un sistema logístico más eficiente. El gran reto para México será entonces pasar de experimentar con herramientas de IA a integrarlas en la toma de decisiones de las empresas. Las compañías que logren combinar datos confiables, talento especializado, automatización e inteligencia artificial van a poder reducir costos logísticos.

0: diagnósticos, elevar la productividad de sus activos y ofrecer mayores certezas a sus clientes. En un sector donde unos cuantos puntos porcentuales de eficiencia pueden representar millones de pesos, la pregunta ya no es si las empresas mexicanas utilizarán inteligencia artificial, sino cuánto les está costando no utilizarla a quienes aún no han decidido subirse a ella y llevarla al nivel de aportar a la productividad de las empresas, integrándola en sus procesos, porque no es solamente preguntarle al ChatGPT o a Gemini cualquier pregunta que se te ocurra para resolverla, Darío, sino ya integrar la inteligencia artificial a los procesos productivos, ¿sí?
1: Pues interesante cómo la inteligencia artificial cada vez se inmersa, se filtra en todas las actividades económicas, y la logística pues no es la excepción.
0: Es correcto, Darío, no escapa de ello, y aún así, déjame darte un dato, somos el séptimo país en América en cuanto a adopción de la inteligencia artificial. Estamos por detrás, obviamente, del líder, que es Estados Unidos, Canadá, Argentina, Brasil y Colombia, entre otros, ¿sí? Así que hay todavía muchas áreas de oportunidad que ya deberíamos de estar pues revisando cuanto antes y aplicarlas en nuestras empresas.
1: Muchas gracias, como siempre, por el comentario, Ciel Cruz. Que tengas buena tarde también.
0: Igualmente, hasta luego.
1: Tenemos 2 minutos, Roger.
2: Sí, Darío, a propósito de temas de transporte y logística, pues se da una noticia pues que pinta muy mal a nuestro país. La empresa DJI, que se dedica a comercializar drones, cámaras, equipos, está anunciando que le robaron 348 artículos en el Aeropuerto Internacional Felipe Ángeles. Esto pues ya se hizo una denuncia de este robo, se han bloqueado los drones para que pues no los puedan utilizar, y bueno, pues está, digamos que, buscando con la autoridad pues tratar de entender cómo se dio pues este robo en la terminal aérea.
1: ¿Cómo se llama la empresa?
2: DJI, se llama.
1: DJI. DJI, sí, sí, tiene presencia en centros comerciales.
2: Sí, es una empresa.
1: Sí, son drones, no son drones de función específica, ni de seguridad, ni militar, son los drones que compran
2: Que podemos comprar en alguna tienda, exactamente, sí. Y bueno,
1: De esparcimiento,
2: y pues bueno, hablando un poco del tema de qué tan seguras son nuestras aduanas y nuestras terminales aéreas.
1: Pues con esto nos vamos. Muchísimas gracias por el favor de su atención.
2: Hasta mañana, Darío. Gracias.

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9: 6:30 de la tarde, soy Esteban Arce y estás en la tercera emisión de Imagen Informativa contando el cuento de hoy, martes 25 de agosto del 2026. Graciela Domínguez Nava, actual diputada federal y ex secretaria de Educación Pública y Cultura de Sinaloa, fue elegida como por el Congreso Estatal como gobernadora interina en sustitución de su jefe, el señor Rubén Rocha Moya. Hace unas horas era su jefe. Al rendir protesta, Domínguez Nava afirmó que su gobierno tendría como prioridad recuperar la paz en Sinaloa y garantizó apoyo prioritario a víctimas, madres buscadoras, personas desplazadas y sectores económicos afectados. Ah, es decir, sí había personas desplazadas, sí había sectores económicos afectados,
10: pues no que
9: y
10: no.
9: Sí había víctimas. Ah, entonces no había... que no.
10: ¿Verdad?
9: No que había paz, decía el vejete ese, el Mondrigo.
10: ¿Cuál de los dos? Digo,
9: el titular de
10: porque también sí. El otro decía que todo estaba perfecto.
9: Bueno, pues esta era su secretaria de Educación Pública, sí, y Cultura. O sea, cuando todo lo que haya sido nombrado por Rocha Moya, pues no tiene ningún tipo de prestigio. O sea, la neta, con todo el respeto que me merece, no conozco a la ñora, pero a ver, este impresentable mafioso vejete de Ñengo.
11: ¿Se acuerdan cuando se pellizcó un...?
9: No,
10: ay, no, bueno, en su accidente testicular.
9: Entre que uno se pellizcaba y el otro se tomaba, además, el senador, eran el que quería, se perfilaba como el señor Insunza, era el ungido. El
11: Shakiras.
9: El Shakiritz. Bueno, pues también adelantó que trabajará de manera muy coordinada con el gobierno federal. A ver, aquí hay algo que no deja de preocuparme o intrigarme.
10: A ver,
9: la señora presidente hace algunos meses decía que era no estaba solo el señor el Rocha Moya, que era increíble, que era una difamación, sí, por parte del gobierno.
10: Y no nada más la presidente, Esteban, todo el partido.
9: Todo el partido salió,
10: no
9: firmaron
10: está
9: una
10: solo,
9: carta.
10: No está solo.
9: Pero firmaron un desplegado, los abajo firmantes eran la plana mayor de Morena.
10: Sí,
9: todo Morena.
10: Gobernadores, okay, y demás.
9: Todo mundo tiene derecho a desdecirse. Eso,
10: claro.
9: Me parece bien. Pero ¿por qué? No han dicho por qué. Ya lo aprendieron con alguna tranza, ya se dieron cuenta que Estados Unidos sí tiene la documentación. Ah,
11: Porque antes era la soberanía, porque, no vamos a dejar.
9: Antes era la soberanía, pero ahora, hasta hoy no han dicho, ay, qué gacho que regresaste, qué mal que regresaste, no debió haber regresado. ¿Por? Ahora, ¿qué pasó? No te lo ha dicho ni la presidenta, no te lo ha dicho ni el señor Monreal, no te lo ha dicho ni los gobernadores, ni todos los que lo apoyaban y lo dejaron de apoyar.
10: Claro.
9: No te han dicho por qué ya no lo apoyan.
10: Ahora pasó, Esteban, de el no está solo a una posible expulsión.
9: A ver,
10: ¿pero
9: por qué?
10: Es lo que está diciendo el partido.
9: ¿Pero por qué?
10: Pues más que obvio, ¿no?
9: Porque, a ver, si son dichos no más de Estados Unidos, de una oficinita, como dijo la presidenta.
10: Pues eso fue lo que dijeron en su momento, sí.
9: No era una oficinita.
10: No.
9: Era el Departamento de Justicia de los Estados Unidos. Y era todo el sector jurídico de los Estados Unidos y un gran jurado, al cual seguramente le tienen ya totalmente certificadas todas las tranzas y tropelías y crímenes que cometió este señor. Pero dejó de ser el no está solo al cómo fue que regresaste. Qué barbaridad, qué vergüenza.
10: ¿Qué?
9: Ahora, no han tenido ni el vocero, el señor Arturo Ávila, ni la...
10: Arturo Ávila está con ciertos,
9: pero el presidente del partido, la presidenta del partido, está...
10: Citlali.
9: No, es
10: Ariadne. Ariadne, sí.
9: No ha dicho por qué ya no lo quieren. ¿Qué pasó? ¿Ya les entregaron las pruebas? Digan cuáles son. Porque qué curioso que de un día para otro ya no lo querían. Y el único que lo apoyaba era Noroña. Yo creo que a Noroña no le enseña nada porque siempre va como 10 metros atrás de todos. Pero, en fin, te saludo con harto gusto, Rogelio Magaña. ¿Cómo estás?
10: Bien, Esteban, con el gusto de saludarlos y también saludar al auditorio.
9: Luis Enrique Muñoz.
11: Esteban, feliz de estar contigo, con Roger y con el respetable público.
9: El respetable público. La Comisión Nacional de Honestidad y Justicia de Morena, como dicen en Cuba, qué barato. La Comisión Nacional de Honestidad y Justicia de Morena, ¿existe? Existe la comisión, la honestidad y la justicia de Morena, me queda claro que existe.
10: Bueno, en sus estatutos sí.
9: Va en su ADN, claro, la honestidad y la justicia. Sí.
10: Aquí no robamos, no mentimos.
9: ¿Te acuerdas cuando decía el presidente que sus hijos eran casi, casi venerables?
10: No, claro.
9: Bueno,
10: pues sí son venerables.
9: El más buena gente trae un cuchillo entre los dientes. Sí. Inició un procedimiento interno para valorar la actuación del gobernador con licencia de Sinaloa, Rubén Rocha Moya. Lo informó Citlali Hernández, presidenta de la Comisión Nacional de Elecciones, quien confirmó la existencia de la investigación y destacó que corresponderá a los órganos internos tomar una determinación sobre una posible expulsión. ¿Pero por qué? A ver, Citlali, dinos por qué lo van a expulsar. ¿Ya les dieron la documentación? ¿Ya salió que era narcotraficante? ¿Ya salió que financió las campañas? ¿O por qué lo están corriendo?
10: No, pues llegaron con un archivo desde Argentina, ¿no, Esteban? Yo creo que con un archivo.
9: El archivo de Argentina es de otro tema. Bueno, que también se...
11: Se correlaciona porque
9: era el tema del huachicol a través de los buques y a través de las aduanas y a través de los puertos.
10: Sí.
9: Que en algún momento habrá caído en las manos de este señor de OP. ¿Te acuerdas?
10: Por el de OP. Llegó volando.
9: Que llegó
10: englobado.
9: Que querían quitar
10: así llegó el viernes pasado.
9: Igualito al señor de OP. No, es que aquel era buena onda.
10: Agregó que
9: en su movimiento nadie está por encima de la ley. Vuelvo a repetirte, Citlali. ¿Por qué está encima de la ley? ¿Qué hizo?
10: ¿No han dicho
9: qué hizo?
10: No.
9: Estados Unidos ya dijo que hizo, que estaba coludido con el crimen organizado, que recibió dinero para las campañas, que se estuvo metido con protegiendo al narcotráfico, que estuvo recibiendo dinero, que lo repartía, que estuvo involucrado en el envío del Mayo, que estuvo involucrado en la muerte del señor Cuen. Pero a ver...
10: Pues ya para qué lo digo, ¿no? Si ya está muy evidente, yo creo, ¿no?
9: El partido tiene que decirlo y el gobierno mexicano tiene que decirlo, porque no puedes expulsar un güey nomás por feo.
10: No, es que hizo cosas gachas, pero ¿cuáles? Y hizo cosas gachas, quiero decirles porque no.
9: Es correcto.
10: ¿No?
9: Bueno, agregó que en su movimiento nadie está por encima de la ley. Repetimos, ¿qué hizo? En el marco de la Estrategia Nacional de Seguridad Pública este martes, arribaron a la ciudad y puerto de Mazatlán, Sinaloa, 1,300 efectivos del ejército mexicano. ¿Ah? El personal militar se incorporará a las tareas de seguridad que realizan de manera conjunta autoridades federales, estatales y municipales con el propósito de contener la incidencia delictiva y contribuir a generar mejores condiciones de seguridad para la población. Más de 5,000 personas han muerto desde que este pobre viejo infeliz, mafioso y repugnante tomó el poder.
12: Brother de aquel, ¿eh?
9: No,
10: hermano.
9: Eran brothers. Hay un dicho en donde López Obrador dice: No, es como, es mi hermano. Pues ahí está, tu hermano es una rata. Tu hermano es otro más de tus hermanos que suelen ser rata.
12: Y tiene
9: el,
12: otro
9: los
12: también.
9: Que reciben dinero, tus hermanos consanguíneos, tu hermano el de Tabasco, tu hermano el de Sinaloa. No, qué bonito.
12: ¿Y el del Senado?
9: ¿Cuál el? Por pues eso. ¿Dónde
10: contar?
9: Ese. Él era el de Tabasco.
12: Sí. Pero tiene otro hermano, también en Tabasco, que es secretario de gobierno.
9: No, tiene varios. Tiene a Pío y tiene. No, por eso te dije, los consanguíneos son. Creo que son los mejores.
10: El del sobre amarillo también.
9: El del sobre amarillo.
10: Que eran apoyos.
9: Que cuando lo aprendieron dijo, todavía demandó. ¿Por qué lo cachan?
10: ¿Cómo se atreven?
12: Pero ¿por qué lo está usted demandando? Pues es que me cachó.
9: Me cachó recibiendo dinero.
10: Por chismosos.
9: Por no avisar que están grabando.
12: No puede ser.
9: El Gabinete de Seguridad Federal descartó información que confirme de manera directa una amenaza inminente o situación de crisis de seguridad en Baja California. Destacó que tanto el gobierno de Baja California como el propio Gabinete de Seguridad se mantendrán pendientes de lo que pueda ocurrir en Mexicali. Esto luego de que el consulado de Estados Unidos en Tijuana emitiera una alerta de seguridad para esa ciudad debido a información sobre posibles amenazas de ataques programados para este martes 25 de agosto. Alerta que también se sumó Canadá. Más adelante les vamos a tener los detalles, pero sí estuvo tensa, todo el día estuvo tenso. Hasta el momento, pues, no ha habido absolutamente nada. El embajador de Estados Unidos en México, Ronald Johnson, anunció que 10 fugitivos mexicanos buscados por delitos graves, incluidos secuestro, narcotráfico, posesión de armas, que está refiriéndose al gobierno de Sinaloa. Ah, no, son otros. Fueron entregados por autoridades estadounidenses a México en días recientes. El embajador subrayó que la coordinación bilateral entre ambos países ha permitido reducir los espacios de impunidad para quienes enfrentan cargos penales. En tanto, el Comando Norte de Estados Unidos reconoció el éxito del gobierno mexicano luego de que la semana pasada en Mexicali, Baja California, se llevara a cabo un gran operativo en el que se decomisaron más de 4 millones de dosis de fentanilo. ¿Y qué tal las que tenía el ex director del deporte?
12: Ah, en sí, Sinaloa, sí, sí, sí, cómo
9: allá
12: no.
9: Allá en Salt Lake City, que tenía más de 110,000 pastillas para matar a toda una ciudad, tenía el infeliz. El del deporte en Sinaloa.
12: Pues es que su deporte era ese.
9: Y luego decían que no había pruebas, pa' la madre.
12: No, bueno, pues ya están saliendo.
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9: El gobierno de China anunció que adoptará todas las medidas necesarias para salvaguardar los derechos e intereses legítimos frente a la nueva campaña de sanciones y amenazas financieras desplegada por Estados Unidos contra Irán. El portavoz del Ministerio de Relaciones Exteriores de China, Lin Jian, declaró formalmente que la cooperación comercial y energética de Pekín con Teherán se mantiene estrictamente dentro del marco del derecho internacional. Por cierto, rarísimo, hoy quitaron la bandera de Estados Unidos en la embajada de Estados Unidos en Moscú y fue un equipo de la CIA, fue un avión de Estados Unidos. Al parecer fueron a tratar de sensibilizar a Rusia de no atacar una fábrica inglesa de drones que exportan a Ucrania, y la cosa está tensa, está dura, sí, está fea la cosa. Y la neta es que Estados Unidos retiró su bandera. ¿Quién sabe qué vaya a pasar?
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9: Las mexicanas Mía y Lía Cueva conquistaron las medallas de oro en la prueba de clavados sincronizados de trampolín de 3 metros durante el Campeonato Mundial Juvenil de Clavados en Croacia. Las gemelas de 15 años superaron a las representantes de Rusia, quienes ganaron la plata, mientras las canadienses ganaron el bronce. Con esta presea, México suma 6 medallas en la competencia, 2 oros, 3 platas y un bronce. ¿Dónde están los países esos que cuando el Mundial ganan, que nomás ganan en fut y dicen que son superdotados en los deportes?
12: No, bueno, ya sabes.
9: ¿Dónde están los países de Sudamérica que dicen que son potencia? Salvo Brasil, los demás no pintan ni uno, güey. Ni uno. y se las pasan diciendo de una superioridad moral deportiva.
12: Nos odian porque nosotros somos buenísimos en todo.
9: Ver los centroamericanos, México los arrasó a Colombia, a Venezuela, a todos, güey. O sea, más de 150 medallas arriba. Y luego en los Juegos Panamericanos, tambor de guerra. Pero cuando llegan los Juegos Olímpicos, no ganan en pista y campo ni Argentina, ni Uruguay, ni Chile, ni el único que se defiende más o menos es Brasil. Y por ahí Colombia a veces mete alguno. De los demás de Sudamérica, ¿dónde está esa superioridad moral deportiva que tanto cacarean durante los mundiales? Que aparte ni siquiera, porque llegan contra México y les mete 2-0 aquí Ecuador y México. Y luego dicen que son superiores, no sé de dónde. Nunca han ganado nada. En deporte, en fútbol mismo, nunca han ganado unos Juegos Olímpicos, muchos de la mayoría de los países de Sudamérica. Nunca han ganado una Copa Confederaciones. Nunca han ganado un mundial de la de límite de edad, nunca. México ya los ganó todos y siempre empiezan con que vienen a enseñarnos, ¿sí?
12: Ándale, ¿cómo pues, no, güey?
9: Sí, se ve que nos vienen a enseñar un chorro. El entrenador español Xavi Hernández, nuevo seleccionador de Países Bajos, prometió devolver la filosofía del fútbol ofensivo que hizo famosa esa selección. El técnico afirmó que buscará un equipo que tome la iniciativa. Pues eso sí, esto sí, un entrenador español, un Xavi Hernández, si te llega a enseñar, han ganado mundiales, copas europeas. Luego llegan aquí entrenadores de países que no han ganado ni bromas, güey. Es increíble. En fin. Bueno, déjame saludar a todo el equipo. A la Ulrich Coronado en la producción, de Barroyo en los controles, Laura Alicia Guzmán en información y todo el equipo de Multicast que hace posible que esto se vea. Yo soy Esteban Arce y esta es la tercera emisión de Imagen Informativa. Comenzamos.

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0: 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Melomanías.
4: Robert Alexander Schumann fue un compositor alemán y un crítico de la música de la época del romanticismo. La primera de sus cuatro sinfonías data de 1841 y su célebre concierto para piano en la menor es 4 años posterior.
0: Resumen de mercados financieros.
5: La Bolsa Mexicana de Valores cerró este martes con una ganancia del 0.79%. Su principal indicador se ubicó en las 66.293 unidades. Wall Street terminó al alza debido a la caída de los precios del petróleo, de los rendimientos de los bonos del Tesoro de Estados Unidos y de la ola de compras de acciones. El Dow Jones subió 0.30% y el índice Nasdaq avanzó 0.66%. Los precios del petróleo finalizaron a la baja, ya que los operadores esperan que prosperen los esfuerzos diplomáticos entre Estados Unidos e Irán, pese a la nueva ola de sanciones contra Teherán. El Brent cayó 3.89% y terminó en los $88.58 el barril. El West Texas perdió 3.12% y terminó en los $82.86 el tonel. La mezcla mexicana se cotizó en 79.57, un retroceso del 4.32%. El Bitcoin se cotiza en $78,549, una baja del 0.54%. El euro se vendió en 20.39 y se compró en un mínimo de 18.09, en tanto el dólar se cotizó en 17.35 a la venta y se adquirió en un mínimo de 16.39 pesos en bancos de la Ciudad de México.
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6: El gobierno canadiense incorporó a Baja California en el mapa de advertencias y recomendó tener cuidado ante los riesgos que existen por la delincuencia organizada. Daniel Sánchez.
7: El gobierno de Canadá retomó la alerta emitida por las autoridades de los Estados Unidos para los viajes a Mexicali, capital de Baja California, a compartir un mapa de México con distintos niveles de precaución ante riesgos relacionados con delincuencia y secuestros. En este mapa, Baja California aparece en color amarillo, categoría que recomienda a los viajeros tener mucho cuidado al viajar. Además, Canadá citó la advertencia estadounidense y pidió que quienes se encuentren en Mexicali eviten edificios gubernamentales, mantenerse atentos y buscar refugio en caso de incidentes. La alerta de Estados Unidos derivó en la suspensión de actividades de su gobierno y de viajes oficiales hacia Mexicali y Baja California durante el 25 de agosto, aunque hasta el momento no se ha detallado públicamente una amenaza específica. En la conferencia de prensa mañanera del pueblo, la presidenta de México, Claudia Sheinbaum, señaló que no existe información sobre un foco rojo en particular y que el Gabinete de Seguridad se mantendrá pendiente de la situación en Baja California. Desde la mañana de este martes, fuerzas federales como la Guardia Nacional, el Ejército Mexicano y la Secretaría de Marina brindaron el Centro Cívico, la Plaza de los Tres Poderes, así como la sede del Consulado de los Estados Unidos en Mexicali, luego de la alerta emitida por el gobierno norteamericano por una amenaza de ataque a las corporaciones y edificios públicos que presuntamente hicieron los líderes de un grupo delictivo que opera en la región fronteriza de Mexicali y Baja California. Para Imagen, Daniel Sánchez.
6: Gracias, Daniel. La concesión de Covici permitiría a una empresa, escuche usted, explotar hasta 4,000 espacios publicitarios y obtener ingresos por hasta 2,000 millones de pesos al año. Jonás López.
8: Entre 1,000 y 2,000 millones de pesos al año estaría obteniendo la empresa 5M2 por la explotación de la publicidad exterior que contempla la concesión para otorgar el servicio de Covici, alertó Jorge Carlos Negrete, presidente de la Fundación por el Rescate y Recuperación del Paisaje Urbano. Con ello se convertiría en la empresa más grande de publicidad exterior en la Ciudad de México, que explotará hasta 4,000 nuevos espacios publicitarios como parte de la concesión del sistema de bicicletas públicas, agregó en conferencia de prensa. Negrete acotó que los ingresos publicitarios son independientes a los hasta 2,400 millones de pesos que el gobierno capitalino pagará a la empresa por brindar el servicio de Covici durante los próximos 10 años. El presidente de la fundación consideró que con su instalación violarán la ley de publicidad exterior. Lamentó que el servicio de Covici se brinde con bicicletas y cicloestaciones en mal estado y exhortó al gobierno de la Ciudad de México a ordenar la publicidad exterior y aseveró que las arcas capitalinas están perdiendo hasta 1,600 millones de pesos anuales porque no se está cobrando los derechos por las licencias publicitarias. La empresa 5M2 obtuvo la concesión de Covici a pesar de que perdió permisos en aeropuertos, centros comerciales y transporte, señaló en un comunicado la Alianza por la Movilidad Urbana y la Publicidad Legal, además de acumular sanciones por más de 18 millones de pesos por deficiencias al operar el sistema de bicicletas públicas. La empresa explotaba la publicidad de aeropuertos operados por Grupo Aeropuertario del Sureste, pero perdió los permisos. Iván Moscoso, del Consejo Nacional de Publicidad, señaló que la empresa también perdió la explotación publicitaria en centros comerciales de la Ciudad de México. En el transporte capitalino también existen antecedentes desde agosto de 2023. Concesionarios de las rutas 1, 2, 14 y 18 denunciaron que 5M2 no les pagaba por la utilización publicitaria de sus unidades. Para Imagen, Jonás López.
6: Gracias, Jonás. En Cuautitlán Izcalli, Estado de México, las peticiones vecinales para rehabilitar calles y mejorar el espacio público permanecen sin respuesta. Tienes toda la información.
9: La administración de Daniel Serrano Palacios en Cuautitlán Izcalli enfrenta crecientes críticas por el severo deterioro de la infraestructura urbana y la indiferencia del gobierno ante las demandas de los ciudadanos. Vecinos de diversas colonias denuncian que la falta de mantenimiento no solo afecta la movilidad, sino que ha convertido el tránsito diario en un riesgo constante para los habitantes. Uno de los casos más críticos se registra en Infonavit Tepalcapa. Habitantes de la calle Poniente 2, ubicada a un costado de la primaria Ignacio Zaragoza, reportan una serie de obstáculos que impiden el tránsito seguro. Personas con discapacidad motriz han calificado su rutina diaria como un viacrucis, señalando la ausencia de rampas y el pésimo estado de las banquetas y calles, lo que les obliga a realizar maniobras peligrosas simplemente para comprar víveres o acudir a citas médicas. La problemática no es aislada y se extiende por gran parte del municipio. Zonas como Bosques del Lago, Campestre del Lago y La Floresta presentan baches profundos, hundimientos y grietas que llevan meses sin ser atendidos. incendios, afectando vías principales como el circuito Bosques de Viena. En las inmediaciones de los juzgados de lo familiar, las calles presentan acumulaciones de agua que los vecinos describen como verdaderas lagunas, debido a la falta de mantenimiento de la carpeta asfáltica. La indignación ciudadana se agudiza por la percepción de que el gobierno municipal prioriza la propaganda política sobre las necesidades urgentes de la población. A través de redes sociales, usuarios acusan que mientras el gobierno de Daniel Serrano Palacios cuenta con recursos para promoción, las vialidades permanecen en el abandono. Con información de Brenda Salas, Grupo Imagen.
0: Esteban Arce en X, @StartC62.
6: Luis Enrique, cuéntanos.
10: Esteban, tras su salida del Aeropuerto Internacional Felipe Ángeles, Grupo HB, que opera la marca DJI en México, denunció que fue víctima de un robo de mercancía, incidente que ya se encuentra en proceso legal. Esta marca es de drones, cámaras, micrófonos.
6: ¿Sí?
10: Digo, tiene buena presencia en México.
11: Sí, cómo no.
6: Y les robaron los drones.
10: Pues sí, mediante un comunicado compartido en redes sociales.
6: O sea, son ladrones.
10: Serían ladrones.
11: Sí,
10: los que drones.
6: Sí, sí, sí, nunca mejor dicho.
10: Oigan, la empresa informó que los productos involucrados en el robo tienen sus números de serie bloqueados, por lo que no van a poder activarse. Hicieron un llamado a la comunidad a no adquirir, vender ni comercializar dichos artículos y agradecieron la colaboración del público para brindar información adicional que ayude a la recuperación de esta mercancía robada. Aunque la empresa no reveló el monto total del robo, una estimación indica que es de entre los 15 y 30 millones de pesos. Ya no, que algunos drones cuestan más de 100 mil pesos.
6: Sí, no, es un mundo de dinero. Qué pena, caray.
10: Sí, caray.
6: Qué ganas le echan las empresas para que de repente pues la inseguridad en este país. Esto fue en el Felipe Ángeles.
10: Felipe,
6: ¿verdad?
10: Ángeles.
6: Gran aeropuerto, ¿no? Bueno.
10: Bueno, entonces, ¿qué está pasando con la seguridad ahí? El monitoreo.
6: ¿Qué está pasando con la seguridad? Si se dicen que ese aeropuerto pues fue hecho para una cosa, tú dirás.
10: Hace aproximadamente un mes, Esteban, regresé de vacaciones y estuve ahí en ese aeropuerto y de verdad que el regreso en la noche bastante complicado, ¿eh?
6: No, bueno.
10: Muy complicado.
6: Muy sí. Temerario regresar por de
10: sí,
6: noche
10: sí,
6: por
10: ahí. Y con niños sí se pone uno nervioso.
6: No, pues cómo no, güey. Te bajan y no hay ninguna. Fue un berrinche de López Obrador, un berrinche y una estupidez. Haber cancelado aquel aeropuerto que hoy nos tendría como un hub aquí a nivel Latinoamérica y hoy nos tiene con unos pegotes y un gastadero de dinero y un robadero de dinero asqueroso. Roger, ¿de qué se va a tratar?
11: Esteban, fíjate que un equipo de investigación está a punto ya de elaborar galletas nutritivas, pero a partir de desechos plásticos.
6: Sí. Trágatelas tú con leche, güey.
11: Las ¿De Play-Doh?
6: ¿De qué van a hacer? ¿De mastique o qué?
11: Ya bueno, les voy a platicar.
6: Con esta y más regresamos. No se vayan.

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1: Las tres obras municipales que permanecían en duda por problemas en los procesos de liberación de recursos y licitación, El Saucito, Villa Magna y la salida a Guadalajara, finalmente quedaron liberadas. Enrique Galindo Ceballos llamó a la unidad dentro del PAN luego del conflicto registrado durante el foro en el que participaron aspirantes a encabezar la coordinación municipal del partido. El comercio mayorista de San Luis Potosí registró un crecimiento anual de 10.5% en sus ingresos durante junio de 2026, de acuerdo con la encuesta mensual sobre empresas comerciales.
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2: La esperanza de vida en Baja California Sur alcanzó los 77.5 años, crecimiento que coloca al estado entre las entidades con mayor longevidad en México, de acuerdo con datos del INEGI.
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0: Luis Enrique Muñoz en ex. Arroba Luis en Muñoz G.
4: ¿De qué se trataban tus galletas de plástico?
5: Ahí te va, Esteban. De acuerdo con un trabajo presentado en la reunión de otoño de la Sociedad Estadounidense de Química, un equipo de la Universidad del Sur de Illinois en Carbondale desarrolló microbios que, además de deshacer residuos plásticos, los pueden transformar en alimentos aptos para el consumo humano. Así como lo escuchas. Dicen los científicos: intentábamos desarrollar tecnologías para valorizar el plástico y obtener productos de mayor valor.
4: Y ¿cuántos sellos va a tener esto?
5: No lo sé.
4: ¿250 espérate, sellos?
5: Sí. 240 sellos, porque sí, te puede. Igual y te puede.
4: Sí, güey, te comes un queso y sale con 80 sellos, güey. Ahora ya no digamos un pedazo de plástico.
6: Ahora sí hay queso rallado de plástico, ¿no?
5: Ese que ahora, parece. ¿De qué plástico? Porque sí, es importante, ¿no? ¿Qué plástico? Queso. Pues a partir del PET.
4: Ok. Oye, te veo más gordito desde que comes PET.
5: PET. ¿Qué PET contigo?
4: ¿Qué PET con tu peso?
5: ¿Qué PET con tu peso? Sí, y sí, bueno, sí. Esta, la disolución.
4: Luego, ¿por qué la gente anda farmeando auras? O sea, por tragar plástico.
5: Sí, por tragar plástico, Esteban. Pero imagínate, ahí tanta basura de PET en el planeta que pues con eso podría resolver muchísimos problemas de
4: pues sí, alimentación. Pues sí, si nos lo comemos y si también luego nos deposten un sargazo también.
6: Oye, Roger, ¿tienes información de los sabores de las galletas? ¿De qué podrían
5: todavía ser? No, en eso gustaría? Están. En eso están.
6: ¿De choco chips manejan?
5: Ahora, no solamente es PET, o sea, también le añaden fibra, almidón, edulcorante.
4: Y un color anaranjado para que digan que es de naranja.
5: Sí, pero ahí te va.
6: Canela.
5: Mediante una impresora 3D, la van a elaborar estas ricas galletas en proteínas, las que ya llamaron U-Bites.
4: Y vas a ver en los gimnasios, no, güey, desde que estás como PET. No manches, la prote que estoy tragando, la verdad que me siento súper bien.
5: Qué PET con mis músculos, güey.
4: Y a los 5 días vas a estar con...
5: Todo estreñidote.
4: Con una nalga de 1 metro y...
6: Habrá que ver cuáles son
4: lechuga debajo del brazo.
6: Imagínate. ¿Cuáles son las contraindicaciones de...
5: Pues hay que esperar.
4: Se puede morir en 2 días.
5: Sí. No.
4: No.
5: Un mordisco.
4: Oigan, hace rato dije que México estaba deportivamente por encima de casi la mayoría de los países de Latinoamérica. Sí, me vinieron luego, ya sabes, ¿no?
5: Ya te echaste.
4: Ahí les va. La clasificación final del medallero de los Juegos Panamericanos de Santiago 2023, ahí les va. En primer lugar, Estados Unidos, 124 de oro.
5: Sí.
4: Brasil en segundo lugar con 66 de oro. Tercer lugar, México, con 52 de oro.
5: Bien.
4: Abajo, Canadá, ya con 46. Luego, hasta Cuba, 30 medallas de oro. Colombia, 29. Argentina, 17. Chile, el anfitrión, 12. Perú, 10. Venezuela, 8. República Dominicana, 8. Ecuador, 7. Puerto Rico, 3. Uruguay, 2. Y luego te vienen a decir, creo que al señor hablar de deporte... países que la neta ve, México, 52 medallas, güey. O sea, estás hablando de más 8 arriba de Canadá y 22 medallas arriba de Cuba, que es el quinto lugar, o sea, de oro. Ya si te vas al total, pues no digamos. México, 142 medallas. Argentina, 75. O sea, güey, no hay comparación. El deporte está más desarrollado en México que en toda Latinoamérica, excepto de Brasil. Todo, pero por mucho, porque México en natación, en pista y campo, en deportes, por ejemplo, en ciclismo, ahorita dime.
5: No, bueno, Esteban.
4: Los mejores ciclistas lo está dando México. O
5: sea. Y a nivel varonil y femenil, las mujeres están.
4: Y en pista, en ciclismo de pista,
5: sí,
4: México.
5: Sí, con
4: la
5: todo.
4: Está rompiendo impresionante en natación. En, por ejemplo, lo que son ya en caminata, en los campeonatos mundiales de caminata, los pasados, pues ya México la está volviendo a agarrar su jerarquía. Es decir, México puede competir en pista y campo, mete equipos en relevos 4x100 en los Juegos Olímpicos, a semifinales. O sea, es decir, no nos vienen a enseñar de deporte.
5: Y con todo que hemos tenido claroscuros en la administración deportiva.
4: Hemos tenido un Ana Guevara y hemos tenido un Guillermo López Portillo cosas horripilantes.
6: Que salen cuando ganan medallas, ¿no? Y si salen
4: llegan a hacer negocios, güey.
5: Claro.
4: Llegan a ganar dinero y no llegan a desarrollar el deporte. Pero con todo y eso, ve nomás la diferencia. Te estoy hablando.
5: Totalmente.
4: 52 medallas de oro, abajo 46 Canadá, y de ahí para abajo, pues ni te platico. Entonces, luego, y ese es un tiro continental en donde compites contra toda Latinoamérica en todos los deportes, ¿eh? No son los Juegos Olímpicos donde no regularmente a veces no calificas por la complejidad de los Juegos Olímpicos. En algunas áreas ahí no puedes competir porque hay algunos países que no llevan ni representación. Aquí sí. Aquí en los Juegos Panamericanos puedes llevar todo, es un como un medidor más exacto a cómo está el deporte a nivel latinoamericano. Porque ahí sí todos llevan representación, casi pueden llevar representación en casi todos los deportes. Y ve nomás, así están las cosas. ¡Vámonos!
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7: Hay una palabra que escuchamos cada vez con más frecuencia, pero que pocas veces nos detenemos a practicar. Congruencia. Es muy fácil exigir honestidad cuando nos conviene, reclamar respeto cuando somos nosotros los afectados o señalar la corrupción de los demás. Pero la verdadera prueba está en lo que hacemos cuando nadie nos está mirando. La incongruencia aparece cuando nuestras palabras van por un camino y nuestras acciones por otro. Cuando condenamos aquello que hacemos en privado. Cuando pedimos transparencia pero ocultamos información. Cuando exigimos reglas para los demás, pero buscamos excepciones para nosotros. Y esto no es solamente un problema de políticos, empresarios o figuras públicas. Es un problema que empieza en lo cotidiano, en cada decisión y en cada pequeña responsabilidad. La congruencia no significa ser perfectos. Significa intentar que lo que pensamos, decimos y hacemos tenga el mismo sentido. La credibilidad no se construye con discursos, se construye con ejemplos. Y quizá antes de preguntarnos qué está haciendo mal el mundo, deberíamos preguntarnos qué tanto estamos haciendo nosotros aquello que exigimos a los demás.
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4: Rodrigo Pacheco, ¿cómo estás?
8: Muy bien, querido, un gusto de saludarlos.
4: ¿Dónde andas? ¿A dónde vas? Cuéntanos.
8: Sabes que estoy llegando aquí a Mérida, bueno, cerca de Mérida, no necesariamente en Mérida, en un hotel muy bueno, una ex hacienda realmente extraordinaria.
4: Qué bonitos son esos lugares, caray.
8: Sí, la verdad es que México es un lugar extraordinario, me quedo esto.
4: Pues disfrútalo mucho. Mañana, ¿qué horas es tu programa? A las 6 de la mañana, ¿va?
8: A las 6 de la mañana, sí. Aquí estaré, estoy en una charla que voy a dar mañana y bueno, pues desde acá, mi querido Esteban.
4: Buenísimo. ¿Qué nos vas a platicar de finanzas y varo?
8: Oye, pues ahora para no variar, porque bueno, obviamente el drama Estados Unidos Canadá continúa y bueno, ya veremos cómo va evolucionando. Yo creo que te lo seguiré contando a lo largo de los meses, de aquí por lo menos a enero o algo así. Pero la otra nota interesante es cómo ha ido avanzando pues el tema de la inteligencia artificial. ¿Sabes que está Anthropic, esta empresa que pues ha superado a OpenAI, la del ChatGPT? Y entonces lo que se publica hoy es que estará diciendo quiere debutar en el mercado de valores y planea levantar más dinero que incluso SpaceX, la de Elon Musk, que levantó 75 mil millones de dólares, una valoración de 1.750.000 millones de dólares. Y Anthropic lo que quiere es levantar 100 mil millones de dólares, una valoración de 2 billones de dólares, es decir, el tamaño de la economía mexicana. Pero la nota es que en la documentación, digamos, para convencer a los inversionistas, va a decir cuál es su mercado atendible. Y el mercado atendible va a ser un récord también, esa otra parte, de acuerdo a lo que se está dando a conocer por Bloomberg, sería de 30 billones de dólares. Es decir, usted, te digo, toda la economía de Estados Unidos o todo, o sea, es algo que Elon Musk, SpaceX, dijo que su mercado atendible era de 27 billones de dólares, es decir, 10 veces más la economía mexicana. Y bueno, pues estos todavía van a ser más ambiciosos. Si no sale la evaluación, pues estamos hablando pues de que va a haber ajustes importantes del mercado. Pero yo creo, francamente, que más allá de que a lo mejor hay entusiasmo, finalmente eso pues va a generar mucho valor en la economía y va a cambiar las cosas como las conocemos, mi querido Esteban, desde el punto de vista económico, con un montón de
4: redes. ¿Puedes repetir la evaluación?
8: La evaluación que va a buscar, de acuerdo a lo que se ha reportado, 2 billones de dólares, es decir,
4: 2 billones.
8: De 12 ceros. Exacto.
4: O sea, 2 millones de millones de dólares. Millones,
8: ¿no?
4: Saca. Ajá.
8: Porque, o sea, los estadounidenses le dicen billions a lo que nosotros les decimos miles de millones de dólares. Y a lo que ellos le dicen trillions, nosotros le decimos billones.
4: Sí, sí, sí. Oye, vamos a ponernos como en un plano catastrófico. Que venga una burbuja de inteligencia artificial y quiebren. Mucho dinero que se va a meter a estas... O sea, la evaluación es esa de acuerdo a la que salgan a la bolsa, ¿no? Mucha gente va a invertir en eso. Si llega a tronar, pues mucha gente truena, ¿no? Como ha sido con las dotcom y con la cosa inmobiliaria y esas cosas, ¿no?
8: Sí, de repente hay mucho nerviosismo y porque pues con estas evaluaciones la verdad es que de repente a mí me gusta mucho una declaración que hizo Susana Pichet, que decía pues hay cierto grado de irracionalidad, por ejemplo, cuando nació el internet. Obvio, no hay duda de que el internet lo cambió todo. Hoy tú y yo pues podemos operar nuestras vidas gracias a eso, pero en su eufórica con estos temas. Si eso ocurre, pues se va a complicar mucho el panorama, porque de repente sí empieza a parecerse a otros momentos no te diría ¿sí? como en 2008-2009, pero porque no hay, digamos, estos CDOs y cosas demasiado complicadas en términos del instrumento financiero, pero sí, si hay ajuste en la evaluación, pues eso va a crear un impacto fuertísimo en la economía de Estados Unidos, por lo tanto la del resto del mundo.
4: Uf, pues vamos a ver, ojalá y de verdad por el bien de la economía del mundo no quiebre, no explote, no la pique un alfiler y salga todo volando, pero es que, bueno, no, como dijiste muy bien, cuando el internet, mucha gente apostó por los dotcoms, por las plataformas estas, y que sobrevivieron las más capaces, las que tenían mejor mercado, pero no desaparecieron. Es decir, si truena la burbuja de la inteligencia artificial, quedarán las mejores, las más útiles, y muchas se pasarán a la historia, ¿no?
8: Se las llevará el viento, exacto. Y quizá pero no espera, sino en lugar de 2 años, pues que sea en 5 o 6.
4: Es correcto.
8: El valor va a estar ahí, ¿no?
4: Pues Rodrigo, que tengas una buena estancia ya en Mérida, en estos lugares maravillosos. Cómate de una sopita de una sopita de Lima para
8: de Lima,
4: cenar. Te cae muy bien.
8: Gracias, mi querido Esteban.
4: Pero no le pongas aguacate, por favor.
8: No, eso sí.
4: Vámonos.

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4: Para mañana miércoles, el monzón mexicano, junto con divergencia en altura, generará chubascos y lluvias fuertes con descargas eléctricas en la península de Baja California, Sonora, Chihuahua, Durango y Sinaloa. A su vez, canales de baja presión en interacción con una circulación ciclónica en altura y vaguadas en niveles medios y altos de la atmósfera ocasionarán chubascos y lluvias fuertes en el occidente, centro, oriente, sur y sureste de la República Mexicana, incluida la península de Yucatán, así como lluvias puntuales intensas en Nayarit, Jalisco y Colima, y lluvias muy fuertes en Michoacán, Veracruz, Oaxaca y Chiapas. En tanto, una nueva onda tropical ingresará a la península de Yucatán, reforzando la probabilidad de lluvias. Asimismo, se mantendrá el ambiente caluroso a muy caluroso en el norte del país, estados del litoral del Pacífico y del Golfo de México, y prevalecerá la onda de calor en Baja California Sur, Sonora, Chihuahua, Coahuila, Nuevo León y Tamaulipas. Para el Valle de México se prevé ambiente templado a cálido con probabilidad de lluvias. Con información del Servicio Meteorológico Nacional de la CONAGUA, les informó Laura Guzmán.
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5: Hace unos momentos se registró una explosión en un taller de pirotecnia en el barrio de La Saucera, en Tultepec, provocando la movilización de cuerpos de bomberos, protección civil y seguridad pública, quienes ya se encuentran en la zona para controlar el fuego. Autoridades mexiquenses mantienen un cerco de seguridad en la zona. Hasta el momento no se reportan personas fallecidas. El periodista Eli Martínez, reportero de la Nota Roja de Poza Rica, Veracruz, fue localizado afortunadamente con vida luego de ser privado de la libertad durante un ataque armado. El ataque ocurrió ayer cuando Martínez fue retenido tras la agresión, mientras otro compañero logró ponerse a salvo. María Elisa Hernández Flores, presidenta municipal interina de Paraíso, Tabasco, fue atacada esta madrugada mientras estaba en su casa. Esto tras solicitar apoyo, la policía localizó al menos 3 casquillos percutidos en el lugar. La funcionaria informó que había recibido amenazas previamente. Hernández asumió el cargo luego de que el alcalde Alfonso Vaca fuera señalado en una investigación federal y quien hasta el momento continúa prófugo. La Fiscalía General de la República rastrea cuentas, transferencias y operaciones relacionadas con la estructura financiera del bar Las Adelitas en Tijuana tras la muerte de Juvenal Jiménez Loza, alias El Padrino, el Godfather. Las investigaciones incluyen a sus hijos, buscados por delitos de trata de personas y delincuencia organizada. La Unidad de Inteligencia Financiera analiza movimientos hacia Estados Unidos. Estados Unidos reanudó la construcción de 100 kilómetros de muro fronterizo en Arizona, en el límite con México. El proyecto que se llama Tucson 5 fue reactivado después de que un juez federal

0: Monterrey contra Chicago y León contra Real Salt Lake. Mañana continúa la actividad. Y otro equipo también estaría interesado en hacerse los servicios de Edson Álvarez. Se trata de un equipo en el Medio Oriente que pagaría millones por el mexicano. Mientras que el Chino Huerta y Pumas habrían llegado a un acuerdo para el regreso del mexicano después de su paso por el fútbol de Bélgica. El Milán estira la liga con Santiago Jiménez y el Porto a la espera de que los rossoneri den el visto bueno para el traspaso del mexicano. El Mónaco habría elevado la oferta por Eric Lira. Recta final de las negociaciones para el traspaso del Cruz Azulino. Checo Pérez asegura que si tuviera las circunstancias adecuadas ya sería campeón de Fórmula 1. Y arrancó la actividad también en el US Open de manera sorpresiva. Novak Djokovic y Arina Sabalenka quedan eliminados en dobles mixtos. Los que también dijeron adiós pero nos dejaron grandes momentos fueron Serena Williams y Carlos Alcaraz. Todo esto y más, más adelante.
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2: En palabra del deporte, Pablo Carrillo señaló que ahora que hay estructura en el ciclismo mexicano, es momento de detectar el talento del país.
3: Ahora que el ciclismo mexicano está con estructura y con orden, nada más es cosa de detectar los cientos de talentos que hay para el ciclismo en este país, y esto ya no lo detiene nadie. La altitud, insisto, sobre el nivel del mar de casi todas las grandes ciudades de este país, la orografía variada que tenemos en pues toda la Sierra Madre Oriental y Occidental, todos esos factores, más la resistencia natural del mexicano, tarde o temprano vamos a tener, no uno por ahí esporádico, un garbanzo de libre, vamos a tener una producción que yo le auguro que en poco tiempo tendremos 4, 5, 6, 7, 8 mexicanos en las grandes vueltas, en las grandes, en los grandes equipos del ciclismo internacional.
2: En la primera emisión de Imagen Informativa, Pascal Beltrán del Río retomó el tema de la sustitución en el gobierno de Sinaloa con el analista Juan Ordorica tras la salida de Rubén Rocha Moya.
4: Ayer hablábamos de la posibilidad de que fuese Julio Verdegué y horas después de que platicamos, él postea una foto desde el aeropuerto donde estaba con el aeropuerto de la Ciudad de México, donde estaba con el embajador de Estados Unidos, de México en Estados Unidos, diciendo que viajaba hacia Washington. Y bueno, la verdad es que no supe cómo interpretar esa imagen, que parecía un poco gratuita, ¿no? Porque no vi la costumbre de Verdegué de anunciar cuando se iba de viaje, y pues ocurrió justo en ese momento. ¿Cómo se interpretó eso por allá?
5: No, fue un descarte, aquí rápidamente lo descartaron, y no, yo creo que fue para descartarse el mismo. Realmente no tiene, tampoco tenía mucho consenso aquí en Sinaloa, Julio Verdegué.
2: En la segunda emisión, Francisco Cea habló sobre la situación que vive Morena tras el regreso y salida del gobernador de Sinaloa, Rubén Rocha Moya.
6: El día de ayer, con estas conversaciones entre que si regresa Insunza y no regresa este senador de la República con licencia, que pretende regresar a la plenaria de Morena, con este asunto también de Rocha Moya, y de verdad, otra vez en el Senado de la República demostraron la altura de miras. Digo, también algunos pobres, ¿no?, como Fernández Noroña, que sí son un auténtico circo, y en el Senado de la República, porque han tenido que hacer malabares, ¿no? O sea, de verdad.
2: ¿En qué tal Fernanda Gonzalo Oliveros abordó las acusaciones que enfrenta Meta en Estados Unidos por el diseño adictivo de sus plataformas?
7: Si cambia la manera en la cual Meta, es decir, Instagram y Facebook, utilizan sus algoritmos para llevar a la gente a un proceso de adicción, inmediatamente podrían caer en el mismo supuesto TikTok, X, es decir, Twitter, Threads, Truth, Snapchat o cualquier otra red social que tengas alrededor. Con un veredicto o una sentencia que diga que se cambie la manera en la cual se utiliza el algoritmo, se puede, como en México existe la jurisprudencia, es muy similar a lo que podría suceder en la Unión Americana.
2: En Análisis Superior, David Páramo criticó el regreso del gobernador Rubén Rocha Moya y le recordó de quién manda en este país.
8: Rocha Moya decidió regresar, supongo, que porque tiene miedo a que, como dijo Landó, había que rellenar la bolsa de palomitas

0: porque iba a estar mejor las cosas. Ya uno de los cercanos a Rocha hoy lo detuvieron y lo acusaron de tráfico de fentanilo. Rocha regresó para enterarse de algo que a lo mejor no había medido. Que la que manda es la presidenta Claudia Sheinbaum. ¿Qué es ella? No Andrés Manuel López Obrador. No Andy López Beltrán.
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2: Luis Enrique, cuéntanos.
3: Esteban, un robot humanoide chino batió el récord mundial de Usain Bolt en los 100 metros planos. Esto fue en los Juegos Mundiales de Robots Humanoides en Beijing, China. El robot Tiangong Ultra corrió la prueba reina del atletismo en 9.39 segundos, superando los 9.58 segundos que ostenta Bolt, considerado el hombre más rápido de la historia. Entonces,
2: pues sí, güey, pero si pones un cohete también, un chiflador, va más rápido. Un perro va más rápido.
3: Pero bueno, lo que se veía difícil o complicado era que un robot, ¿no? En dos sí, piernas, pero corriera a esta velocidad y lo
2: pero
3: han logrado.
2: Un robot de dos piernas tiene como función en su esencia del diseño para que corra de esa manera.
3: Sí, claro.
2: O sea, el ser humano tiene que hacer garnachas. Tiene que hacer tacos de flautas, escribir a máquina.
3: Sí, muchas cosas, ¿no?
2: O sea, ya, aplaudir.
3: El movimiento de los robots ya no es tan mecánico, ya no. Termina siendo un poco más fluido que antes.
2: Es una máquina.
3: Sí, sí, al final de cuentas es una máquina.
2: Tuve la velocidad de las máquinas de impresión, las máquinas láser, las máquinas, pues no podemos compararnos. Pero sí, el androide ese que ponen tipo metálico que parece un ser humano, pues sí, tiene que ir más rápido que uno, ¿no?
3: Sí, claro. Oye, participan 666 equipos y 2056 robots.
2: A mí se me hace una estupidez hacer robots. Robots humanoides. Los robots mecánicos para la producción están bien.
3: Oigan, ¿ustedes no han visto estas peleas como de robots que hacen en equipos?
2: Sí, como sí, no. Sí.
3: Son muy entretenidas.
2: Y pues sí, no dejan de ser entretenidas.
4: Pero ya lo venían haciendo desde hace tiempo, sí, ¿no?
3: Desde hace
4: eran
3: mucho,
4: muy
3: ¿no?
4: básicos o son muy básicos.
3: Puede
4: los
3: ser
4: robots.
3: Noventerón, pero después sí. Ya los fueron desarrollando y se ponen interesantes.
2: No,
3: sí,
2: bueno, pero
3: imagínate.
2: Y
3: luego, si el algoritmo te atrapa. No. Ya le vas scrolleando y te aparecen muchas. Y es interesante como algunas avientan fuego, otras tienen martillos, sierras. Se dan con todo.
2: Se da a llenar. ¿Tú qué tienes, Roger?
4: Esteban, más de 300 delfines en México habrían quedado en abandono luego de la aprobación y lenta implementación de la reforma a la Ley General de Vida Silvestre, que supuestamente puso un fin al uso de mamíferos marinos en espectáculos en aquel junio de 2025. El gran problema es esta evasión de responsabilidad que están teniendo los delfinarios en ampararse en tribunales, en ampararse en la Suprema Corte, porque no les parece la ley, porque no les conviene y porque no quieren hacer ningún tipo de inversión, es lo que están diciendo especialistas. Según biólogos, esta organización mostró un registro de 6 predios o instalaciones que manejan vida silvestre amparados ante la nueva ley. La situación sigue siendo muy y va a ser
2: pobrecitos
4: bastante
2: animales.
4: Deshonesta.
2: Qué
4: entonces,
2: horror.
4: Imagínate 300 delfines abandonados.
2: Pues así pasó con los leones y los elefantes
4: así
2: de los circos.
4: Es, totalmente.
2: O sea, implementan leyes y luego no saben qué hacer con las leyes.
4: Es correcto. Y pobres
2: ¡vámonos!
4: Animales son los que la pagan.
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0: tenemos más información en la tercera emisión de Imagen Informativa con Esteban Arce. El dato oculto.
1: Considerado uno de los grandes maestros del cuento breve, Guy de Maupassant dejó una obra intensa dentro de la literatura francesa. Sus relatos directos ayudaron a consolidar el cuento moderno como una forma literaria.
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2: ¿Qué tal, Esteban? Amigos de Imagen Radio, hay historias que nos recuerdan algo que a veces olvidamos. Una persona no tiene por qué quedar definida para siempre por el peor momento de su vida. Y quizá uno de los ejemplos más impresionantes sea el de Alessandro Serenelli, el joven que asesinó a Santa María Goretti a principios del siglo XX. Alessandro fue condenado a 30 años de prisión. Al principio no parecía arrepentido. Estaba lleno de rabia, era violento y durante años permaneció encerrado, también en su propio resentimiento. Hasta que ocurrió algo que cambiaría su vida. Él contó que, estando en prisión, tuvo un sueño en el que vio a María Goretti en un jardín. Ella se acercaba a él y le entregaba flores blancas una por una. Era la misma niña a la que había quitado la vida y que antes de morir lo había perdonado. Pero Alessandro, aquello que soñó, fue un destello de luz. Y me gusta pensar en esa imagen porque quizás todos, en algún momento de nuestra vida, recibimos esos pequeños destellos. No necesariamente a través de un sueño. A veces llegan con una enfermedad, con una pérdida, con una conversación inesperada, con el perdón de alguien, con un fracaso, o simplemente con uno de esos instantes de silencio en los que de pronto nos preguntamos, ¿quién soy? ¿En quién me estoy convirtiendo? ¿Es esta realmente la persona que quiero ser? Lo extraordinario no fue solamente lo que Alessandro vio aquella noche. Lo extraordinario fue lo que decidió hacer después de haberlo visto. Reconoció el mal que había cometido, asumió su responsabilidad y cambió radicalmente su manera de vivir. Al salir de prisión, buscó a la madre de María para pedirle perdón y terminó pasando muchos años de su vida entre los frailes capuchinos, llevando una existencia sencilla de trabajo, oración y arrepentimiento. Su pasado no desapareció, tampoco dejó de ser responsable de lo que había hecho, pero descubrió que responsabilidad no significa condenarse a permanecer para siempre en la peor versión de uno mismo. Y esa quizás sea la reflexión que esta historia puede dejarnos hoy. Mientras estamos vivos, existe la posibilidad de cambiar, pero para hacerlo necesitamos estar atentos a esos destellos de luz que aparecen en el camino, porque algunas veces la vida nos concede un instante de lucidez para preguntarnos hacia dónde estamos caminando. Y quizá la verdadera transformación comienza exactamente ahí, cuando tenemos el valor de mirar lo que hemos sido y decidir con libertad quién queremos ser a partir de ahora. Esteban, amigos de Imagen Radio, nos escuchamos pronto para no quedarnos atrás y ver hacia adelante.
0: Rogelio Magaña en X, arroba Roger Producer 1.
3: Oigan, hace rato les dije que se estaba poniendo rara la situación entre Rusia, Estados Unidos y Europa. Uh-huh. Bueno, pues Homeland Security dice que Putin dijo que Ucrania ha cruzado una línea que no debió haber cruzado. Uh-huh. Luego, hay una información de que Rusia estaría preparando una gran movilización militar con cerca de 500,000 soldados y miles de blindados para abrir un nuevo frente contra Ucrania, además de ejercer presión militar contra países de la OTAN. Después de haber visitado Moscú, el director de la CIA ya aterrizó en Riga, en Letonia, y salió y cerraron y se llevaron las banderas de la embajada de Estados Unidos en Rusia. Se está poniendo la cosa fea. ¿Cómo habrá sido la conversación esta entre Putin y Radcliffe, el director de la CIA, que unas horas después un sitio que se llama Net Intel de aviones te ubica a los llamados aviones del fin del mundo ya en el aire? Luego hay otro sitio que se llama Russian Army. Algo importante podría suceder en las próximas 2 horas. La reunión de alto nivel del presidente Putin está actualmente en curso podrían anunciarse decisiones importantes respecto a la guerra. Se informa que Rusia está realizando preparativos completos para posibles ataques contra Ucrania y otros países hostiles. Al parecer, Estados Unidos y los aliados occidentales se encontraron un intento de desaparecer una fábrica de drones en Inglaterra, o fabricados por Inglaterra, no sé dónde esté exactamente, para que fueran utilizados para que Ucrania volara territorio ruso. Ante esto parece ser que fue el director de la CIA como para calmar las aguas, y se ve que no se pusieron muy bien de acuerdo porque la cosa sí se está poniendo muy fea. Hay más información. Necesitan salir de Ucrania y esperar un modo, están advirtiendo a la gente que esté en Ucrania que no tenga nada que hacer, que se vaya. Esta guerra que parecía latente y que parecía que no avanzaba y que estaba en stand-by, pues hoy empezó a ponerse feo. Vamos a tener mucha atención en eso, ojalá, y no más quede en esto, en unos malos entendidos, y no escale, porque ahí sí, hasta luego mi sombrero, ¿no?
4: No, imagínate, Esteban, pues escala la violencia.
3: No, espera.
4: En aquellos lugares, ¿no?
3: Esto ya no tiene, ya no tiene para dónde hacerse, porque está Rusia no se va a meter solo, va a jalar a China, Corea del Sur, a Corea del Norte, y se va a meter Europa, se va a meter malas noticias. Pero bueno, ojalá ya se hubiera terminado esa guerrita de Ucrania contra Rusia. Un mal arreglo ahí ya, no el mejor de los pleitos. ¿Qué tienes, Luis?
5: Esteban, autoridades de Brasil multaron el día de hoy a la plataforma TikTok por casi 30 millones de dólares por fallas en el tratamiento de datos de niños y adolescentes. Una sanción que dijeron, pues también mandó un mensaje a otras plataformas tecnológicas y otras plataformas de redes sociales. Brasil ha adoptado medidas firmes para regular las redes sociales y desde hace unos meses exige que los usuarios menores de 16 años vinculen sus cuentas a la de sus padres, sumándose a la tendencia mundial que inició en Australia. Esto ya lo habíamos visto en otros países, ayer platicamos de otras medidas. Y la Agencia Nacional de Protección de Datos dijo que identificó por parte de TikTok el tratamiento de datos de usuarios menores de edad sin fundamento legal. Además de la multa, el organismo ordenó a ByteDance Brasil, que es la filial brasileña de TikTok, creada en China, que elimina los datos obtenidos de manera irregular. Entonces, se está poniendo bueno, cada vez son más los países que se unen a las sanciones hacia estas plataformas. Además, la plataforma deberá aplicar parámetros de privacidad más estrictos a las cuentas de los menores de 16 años, reforzar los sistemas de supervisión parental y establecer filtros de contenido más estrictos. Pues creo que es una buena medida para la protección de los niños. Y aquí en México ya ha habido algunos guiños, ¿no? Tanto federal como local.
3: Pero los guiños en México son como con la gaña y todo.
5: Sí, caray, sí, no hay nada claro. O sea, y quieren hacer encuestas antes.
3: Sí, vemos que no, como que hacen, pero no hacen, ¿no?
5: Sí, las medidas deberían ser pues más estrictas, ¿no?
3: Güey, yo no digo que lo dejen en que haya censura, pero lo que sí no puedes dejarle a los niños abiertos estos algoritmos. ¿Ve esta estupidez de Farmeando ahora? Oh. O sea, es un experimento social nada más para que vean cómo en cuestión de semanas los jóvenes del mundo se ponen a hacer cada vez más estupideces. En esto, pues es una cosa aparentemente inofensiva, pero ¿en qué momento hacen algo que sea matar a tus padres?
5: Sí.
3: No sé, otro tipo de actividad más.
5: Hay
3: más
5: información más muy sensible, Esteban, y antes el algoritmo pues podría proteger con ciertas palabras o ciertos comandos que bloqueaba, pero los creadores de contenido cada vez son más sagaces
3: mismo
5: y buscan rutas para evadir que el algoritmo bloquee estos contenidos que pueden ser perjudiciales para los chavos.
3: ¿Te has metido a Telegram?
5: Sí, en Telegram hay de todo.
3: No,
5: de todito,
3: en Telegram puedes matar a un perro patada.
5: El otro día Roger me mandó unas recetas.
4: Pero
3: ¿tú qué tienes, Roger?
4: Hablando también de inteligencia artificial, este martes la industria discográfica australiana dio a conocer que va a prohibir que las canciones generadas íntegramente por inteligencia artificial aparezcan en las listas oficiales, ya que el auge de las tecnologías generativas amenaza el sustento de los artistas. Un representante de la industria señaló que la medida se tomó luego de que una versión de la canción Like a Prayer, esta canción de 1989 de Madonna, en la cual en la que un productor australiano incorporó voces y baterías generadas por inteligencia artificial, pasó 16 semanas en el top 20 australiano. La nueva versión llegó al segundo puesto en la lista de los 20 sencillos australianos.
3: Hubo un artista que lo declararon muerto.
4: Sí, ¿verdad?
3: ¿Te acuerdas de...?
4: Sí, ¿cómo se llamaba?
3: ¿Cómo se llamaba este güey? Un gringo que mexicoamericano que compuso unas canciones que llegaron a Australia y se volvieron como un himno. Y luego...
4: Ah, no, pero no fue en Australia, eso fue en Sudáfrica.
3: Sí, tiene razón.
4: Fue en Sudáfrica. El cuate...
3: Este que compuso unas canciones y luego se dedicó... Era albañil.
4: Sí, trabajaba en Detroit. Todo el mundo lo creía muerto. De hecho, habían vaticinado como que iba a ser más grande que Bob Dylan. Por ahí no pegó. Por circunstancias llegó un cassette a Sudáfrica que
3: se volvió es la canción más popular.
4: Sí,
3: de
4: sí. Rodríguez se llamaba.
3: El
4: cantante.
3: Era más famoso. Luego por ahí una película.
4: Hay una película que se llama
3: No sé, pero tiene su historia.
4: Es buenísima. Se llama Sugarman.
3: Sugarman.
4: Y bueno, él no lo sabía, vivía prácticamente en la pobreza en los Estados Unidos y en Sudáfrica era más grande que los Rolling Stones.
3: Sin duda. Vámonos a los deportes, Rogelio.
4: Venga.
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3: Stephanie Fuentes, ¿cómo andas?
6: Hola, ¿qué tal? ¿Cómo están? Muy buenas noches, qué gusto saludarlos. Oye, ya regresó la actividad de la League Cup, un primer tiempo bastante entretenido y emocionante entre Monterrey y Chicago. Bueno, pues ya el conjunto de Monterrey se fue al frente en el marcador, habían fallado por ahí un penal, un penalote en el área, un guamazo que le da el portero de Chicago, un jugador de Monterrey. Bueno, pues en el medio tiempo Monterrey lo gana 1-0. Hay que recordar que estos partidos pues ya son de cuartos de final. Más tarde está el partido entre León
3: zona y ida y vuelta. Salt Lake.
6: Fíjate que nada más están estos encuentros, pero ves que ahora es en territorio neutral, uh-huh. Supuestamente como para okay. No
3: ese es un partido entonces.
6: Para no afectar a los equipos mexicanos, pero pues está el partido de León contra Real Salt Lake al rato y Toluca contra Austin mañana y América contra Columbus. De ahí, bueno, pues se desprenderán las semifinales. Y fíjate que estamos a unas cuantas horas, bueno, un par de días todavía, para que cierre el mercado de contrataciones allá en Europa. Entonces, pues básicamente ya empiezan, no las compras de pánico, pero sí las negociaciones de pánico. Y es que el Mónaco estaría haciendo ya una tercera oferta por Eric Lira, que corresponde a los 10 millones de euros, pero tomando en cuenta que Cruz Azul se podría quedar con un 20% de una venta futura. Ojalá se pueda concretar, pero el problema es que el Mónaco todavía tendría que deshacerse de una plaza de extracomunitario, ¿no? Porque no tendría como tal cabida en el roster para Eric Lira. Tendrían por ahí que dejar ir a un jugador y probablemente ya con eso también se pueda concretar pues, tentativamente en las próximas horas esta operación. Caso similar a lo de Santi Jiménez. A ver, el Milán tampoco pagó 4 pesos por él. Creo que fueron que como 35 millones de euros.
3: Sí. No pueden perder tanto. Bueno,
6: sí, no. Entonces, pues lo que quiere el Milán es tratar de recuperar algo de eso. El Porto está tratando de acercarse a la cifra que el Milán quiere, pero el Porto y el jugador ya llegaron a un acuerdo. El que no está como todavía muy convencido es el Milán, pero parece ser que las negociaciones van bien. Y justo ayer platicábamos del Olympiacos por Edson Álvarez. A ver, yo no sé si como bien dices puede ser temas de representantes de repente, porque ahora también resulta que en Arabia, este mismo equipo que quería a Eric Lira allá en Arabia y que estaba dispuesto a pagar una fortuna por Lira, también se quiere hacer de los servicios de Edson Álvarez, que es el Al Jazeera. El Al Jazeera estaría dispuesto a pagar 15 millones de euros por el jugador pues todavía del West Ham, ¿no? Entonces, pues podría ser que Edson Álvarez, si esta oferta es real, pueda agarrar camino para Arabia como no lo hizo Eric Lira. Claramente ahí, si es verdad esta oferta, la inteligencia deportiva del Al Jazeera tenía estudiado el medio campo mexicano, ¿no?
3: Totalmente. Porque te voy a decir una cosa. Si yo soy Edson Álvarez, ya jugué en México, ya jugué en Holanda.
6: Europa.
3: Y ya jugué en Inglaterra, en la Premier League. Y me viene una oferta que me va a poder capitalizar mi carrera deportiva, si la tomas. Porque ¿a dónde va a ir?
6: Encima de la posibilidad de lo que decíamos de la Real Sociedad.
3: Pues sí, porque te voy a decir una cosa. Lo de la Real Sociedad puede que termine en que luego te banqueen y te den una décima parte de lo que te van a dar en Arabia. Mejor la rompes como Quiñones en Arabia y luego te regresas a Europa.
6: Podría ser, sí, podría ser. Oye, y nada más para platicar, arrancó ya la actividad del US Open, pero qué divertidos partidos nos regalaron Carlos Alcaraz y Serena Williams, que se quedaron en cuartos de final de dobles mixtos.
3: Buenísimo, es un showzazo ese. Gracias, Stephanie.
6: Extraordinaria noche, hasta mañana.

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0: 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El apunte histórico.
4: Una de las primeras victorias significativas de William Wallace fue la batalla de Stirling Bridge en 1297, en la que los escoceses lograron la victoria sobre un ejército inglés mucho más grande. Esto inspiró a muchos escoceses a unirse a su causa.
5: Para terminar, Luis Enrique.
6: Esteban, autoridades de Nueva York divulgaron que han logrado identificar a una víctima más de los atentados del 11 de septiembre del 2001 mediante una innovadora técnica forense que en los últimos años ha permitido resolver casos cerrados de alto perfil. Se trata de la víctima número 1654. Esto se identificó gracias a análisis de datos, pero es la primera identificada usando la técnica genealógica genética forense investigativa, fruto de la colaboración entre la oficina forense y el departamento de policía. Según un comunicado, esta mujer adulta, no ha sido revelado el nombre porque la familia no lo quiso, y falleció en los ataques al World Trade Center, que cobraron la vida de 2,753 personas. De estas, de todas estas personas, 1,099, o sea, el 40%, siguen sin ser identificados. O sea, muchísimos, hay muchísimos restos que aún no son identificados. Y esta técnica, pues, podría ayudar a los familiares ahí a identificar a las víctimas que aún siguen pendientes después de tantos años, ¿no? Entonces está bastante interesante.
5: Sí. Qué tragedia, ¿no?
6: Y después de tantos años, ¿no? Además.
5: Pero sí, también, claro. Qué interesante el saber que, bueno, pues ahí a través de este nuevo método puedes localizar y darle tranquilidad a la familia.
6: A la familia, ¿no? Porque debe ser bastante complicado.
5: Sí, no supieron ni dónde quedó.
6: Ni dónde.
7: No.
5: Bueno, oye, esta semana se define si Lindsay Clancy es o no culpable de homicidio de sus tres hijos. Esta
7: ¿Qué tal
5: mujer
7: ese
5: que
7: hijo?
5: Este juicio que tiene a Estados Unidos parado de cabeza. Y que ha recibido las reacciones más raras por parte de grupos pues radicales de feminismo, en donde apoyan, ¿no? Por haberse cascado a sus hijos y los haya ahorcado con un mecate.
7: No, bueno.
5: ¿Tú, Roger?
7: Esteban, un incendio forestal que se expandió enormemente en cuestión de horas arrasó este martes amplias franjas de terreno en una zona rural de Texas, causando daños en un campamento juvenil mientras obligaba a evacuaciones y al cierre de escuelas. El incendio comenzó el lunes y ha consumido más de 200 kilómetros cuadrados de terreno en zonas poco pobladas de dos condados del centro norte de Texas en menos de 24 horas. De momento se desconoce el número de estructuras quemadas. En Worth Ranch, un campamento juvenil en el extremo sur del incendio, varios edificios quedaron destruidos cuando las llamas arrasaron el lugar este martes, Esteban. 200
5: kilómetros.
7: Kilómetros.
5: No manches.
7: En 24 horas, imagínate. No,
5: sí, sí, sí, estuvo. ¿Dónde es exactamente?
7: Eso en Texas, Esteban.
5: No, en Texas tiene.
7: En la zona
5: tiene ranchos más grandes que el estado de Maine. Así
7: sí,
5: es que,
7: pero tú dirás, de todos modos, ¿no?
5: Es grandísimo.
7: Grandísimo
5: Texas.
7: El incendio.
5: ¿Sabes que la población mundial, toda junta, podría caber en Texas?
7: Sí, hay un metrito cuadrado, ¿no?
5: No, 100 metros cuadrados cada quien.
7: Ah, ¿100 metros?
5: 100 metros cuadrados cada quien.
7: Todo da. Sí, te alcanza para hacer ahí algo.
5: Güey, es una locura lo que
7: es. Una locura, Texas, sí.
5: Para que veas que no estamos sobrepoblados, lo que estamos es todos en el mismo lado.
7: Exacto.
5: Vámonos al resumen final.
0: Resumen final.
5: El gobierno federal presentará una iniciativa de reforma para impedir que personas con doble nacionalidad puedan ocupar la presidencia de México o alguna gubernatura. Morena, el Partido Verde y del Trabajo designaron a sus primeros coordinadores estatales para las gubernaturas que se renovarán en el 2027. Nora Rubalcaba en Aguascalientes, Pablo Gutiérrez en Campeche y Rosa María Vallardo en Colima. La presidenta Sheinbaum firmó un decreto para crear 12,750 consultores de atención primaria de Servicio Universal de Salud en 24 estados donde no opera el IMSS Bienestar. El fenómeno del Niño podría generar durante el 2027 temperaturas sin precedentes en México, con más olas de calor y temperaturas más elevadas. Y finalmente, Canadá anunció aranceles de represalia por 27,600 millones de dólares canadienses contra 700 productos estadounidenses. Las tarifas de 15, 25 y 50% entrarán en vigor el 8 de septiembre. Y ya con esto nos vamos. Gracias, Rogelio Magaña.
7: Gracias, Esteban. Buenas noches a todos.
5: Gracias, Luis Enrique Muñoz.
6: Gracias, Esteban. Amigos, que tengan bonita noche.
5: Y gracias a nuestro equipo, encabezado por Ulrich Coronado, Dave Arroyo, Laura Alicia Guzmán y todo el equipo de Multicast. Yo soy Esteban Arce y esta fue la tercera emisión de Imagen Informativa, contando el cuento. Gracias. Adiós y buenas noches.

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1: La ley Santi continúa atorada en el Congreso del Estado por falta de recursos para la realización de la consulta ciudadana estipulada por la ley. Se suma a las 14 leyes detenidas por la falta de presupuesto. La conectividad aérea de San Luis Potosí mantiene un comportamiento favorable luego de que algunos de los vuelos alcanzaran niveles de ocupación de hasta 90%. La presidenta del Poder Judicial, Anaís Arasúa, informó que se reforzarán las investigaciones de ciberseguridad luego de que el hacker realizara una publicación en la que difundió de manera información confidencial.
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0: están? Muy, pero muy buenas noches. Yo soy David Páramo, el padre del análisis superior. Tocayo, ¿cómo estás? ¿Todo bien? ¿Todo en orden? ¿Todo controlado? Ulrich, ¿qué tal? ¿Cómo estás? ¿Todo bien? Saludo, mi querido Ulrich. Y un saludo para mi amigo, el campeón Israel Bermúdez. Un saludo a los muchachos del Multicast, que hoy están incompletos. Y déjeme entrar muy rápidamente al tema para que me dé tiempo de explicarlo. ¿Cómo nos estamos metiendo en narrativas? No en hechos concretos. Ya no nos estamos fijando en cuáles son los hechos, sino en qué se dice. Déjeme ponerle tres casos. Caso número uno. Si yo le digo de las empresas de Ricardo Salinas Pliego cómo es su pago de impuestos, seguramente va a decir, porque así se ha construido el discurso, porque así se ha hecho creer a la gente desde ciertos sectores, que no paga impuestos, que es una empresa que no paga impuestos, que ha tenido juicios muy largos. No para no pagar impuestos, sino para pagar lo que ellos consideraban justo y probar en tribunales quién tenía la razón entre el SAT y ellos. Pero el discurso es: Grupo Salinas no paga impuestos, siendo que es uno de los principales contribuyentes en este país, que es de las empresas que más paga impuestos. Y ahí me voy al segundo tema. Hoy la Secretaría del Trabajo, esa que encabeza Marat Bolaños, presume: 60 millones de personas tienen trabajo. Sí. Ellos festejan ese dato de la Encuesta Nacional de Ocupación y Empleo del INEGI. Y dicen que es un hecho histórico, y bueno, lo festejan de una manera impresionante. Sí, hay 60 millones de mexicanos con trabajo. ¿Pero qué cree? Más de 33 millones de esos mexicanos trabajan en la economía informal. Es decir, no tienen seguro social, no tienen Infonavit, no tienen Afore, no tienen acceso al crédito, y los aumentos al salario mínimo les vienen guangos. Porque esos aumentos solo se le dan a los trabajadores que están regulados. 55.1% de los mexicanos que tienen trabajo lo tienen en la economía informal. Y es un número que va creciendo. En el lapso, en abril-junio, en el segundo trimestre del año pasado, los mexicanos que estaban en la economía informal, es decir, la economía sin prestaciones, eran el 54.8%. Es de esas cosas malas, es de esas cosas podridas que dejó Andrés Manuel López Obrador. ¿Sí? Cuando llegó Vicente Fox, la informalidad laboral era del 59%. Y vino bajando, hasta que con López Obrador volvió a subir. Entonces, que no le vengan, que no le digan, que no le cuenten que se están haciendo grandes logros. Cada vez hay más mexicanos que están en la inseguridad laboral. Y ahí le voy a un tercer tema. Seguramente usted oyó que ya los bonos de Pemex los tratan como bonos chatarra, que los analistas, que los operadores están considerando, ya tratando a la deuda mexicana y en particular a la de Pemex, como si fueran bonos basura. Déjeme decirle que están equivocados, que no es cierto. Miren, uno de los indicadores más claros que hay de este tipo son los CDS. ¿Qué son los CDS? Son coberturas para el impago. O sea, es decir, si no me pagan, yo me voy a cubrir. Si ese país cae en moratoria, ¿cómo me voy a cubrir? Bueno, entre más bajo sea el premio que pagan, quiere decir que es más alta la probabilidad de que paguen. Y eso es lo que miden. Eso es lo que miden las calificadoras de valores. En octubre del 2024 estaba en 120 puntos básicos. Hoy está en 80. Es decir, cuesta mucho menos cubrirse por la eventualidad de un impago. Ahora, vámonos al caso de Pemex. Pemex, esos CDS, esto que es una manera, insisto, una manera de medir cuál es el riesgo de impago, pagaban 460 puntos base en octubre del año pasado. Ahorita están pagando 222 puntos base, menos de la mitad. Se disminuyó a menos de la mitad este riesgo. Además, Pemex regresó a los mercados de capital y a los mercados de deuda. Y lo hizo con buena calificación. Entonces, por un lado, los que se quieren cubrir para un impago hoy están pagando menos, lo cual quiere decir que la posibilidad de pago es mayor. Segundo, que Pemex está colocando papel. Ellos iban a colocar 31 mil millones. ¿Sabe cuántos millones de pesos colocaron? 61 mil millones de pesos. Es decir, publicaron el doble. Además, está todo este asunto, todo este tema de que pues, le tratan de pegar a la secretaria Lucelena González, a la secretaria de Energía. ¿Por qué? Pues mire, no sé. Puede ser desde cosas tan absurdas como un contratito o un contratote de arrendamiento. Pero el hecho es que dice, no, lo está haciendo muy mal. Y como Carpio estaba en su equipo y que ahora es el director de Petróleos Mexicanos, las cosas están haciendo mal, pero yo no le voy a, yo no le doy mi opinión, que mi opinión es que sí las está haciendo bien Carpio. Lo que le doy son datos concretos. Tres asuntos que le planteé hoy donde la narrativa no se apega a la verdad. Salinas, Grupo Salinas sí paga impuestos. Sí ha mejorado el perfil de deuda de Petróleos Mexicanos y sí está creciendo la informalidad. Esa es mi palabra y como siempre es en firme.
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12: Mire, yo creo que una de las cosas que hemos aprendido, estamos dando suficiente interés recientemente, es cómo desarrollar proveedores nacionales. Todo este cambio que ha tenido la economía global tiene que ver con cómo podemos hacerle para desarrollar proveedores nacionales. Por eso me da mucho gusto saludarte, Juan Pablo Ríos y Valles, presidente de la Cámara Nacional de la Industria Olera. ¿Cómo estás? Qué gusto saludarte.
13: David, muy contento de estar contigo. Muchas gracias por este espacio.
12: Oye, Juan Pablo, ustedes hacen con Scotiabank, yo creo que es una decisión en el camino correcto, diría yo.
13: Sí, pues estamos ante una encrucijada, lo decías muy bien, cambió la estructura del intercambio comercial y ahora tenemos que fortalecer estos bloques que se están conformando y, bueno, la decisión del gobierno de México es muy clara, especialmente con el Plan México. Tenemos que fortalecer la industria nacional, que la industria nacional no solo siga siendo orgullo exportador, sino que además tenga fortaleza nacional. Y es así como la industria ulera quiere fortalecer y contribuir al desarrollo de México.
12: A ver, ¿dónde? Parece que es obvio lo que te voy a preguntar, pero no, porque a veces no alcanzamos a tener una dimensión correcta de qué es la industria ulera, dónde está la industria ulera.
13: Fíjate que somos más de 1,000 instalaciones vinculadas a la manufactura del hule. Desde luego el producto más emblemático, más conocido que tenemos es la llanta. ¿verdad? Tenemos fabricación nacional de llantas en México, pero también la industria olera está altamente presente en la industria automotriz. Por ejemplo, los soportes de motor están cubiertos de hule, los limpiaparabrisas son de hules, las gomas que protegen y aíslan del ruido las puertas son de hule, los forros de los pedales del acelerador y del freno o del clutch son de hule. Entonces, es una industria presente en todas nuestras vidas, en las ligas, en los soportes, en fin, una cantidad de productos que están en la vida diaria, como las mangueras, las botas, en fin, ya ahora creo que podemos tener una idea más clara de los productos. Y en términos de empleo, también es una industria muy relevante, porque en estos más de 1,000 instalaciones, pues tenemos producción de más de 700,000 toneladas de llantas, y somos una industria además muy formal, porque está constituida mayormente por empresas transnacionales globales que cumplen al 100% con la ley y bueno, pues así contribuyen con el desarrollo de México.
12: Oye, van a tener una reunión en noviembre, ¿no? ¿De qué va a tratar? ¿Cómo va a ser? Y creo yo que es muy relevante que haya este encuentro.
13: Fíjate que te agradezco que me permites hablar de la primera Expo ULE que tendrá lugar en el Camino Real de Polanco el 18 y 19 de noviembre de este año. Fíjate que se comercian entre la región de América del Norte más de 13,000 millones de dólares en caucho y sus manufacturas, que digamos son las fracciones arancelarias que nos engloban, y lo que estamos buscando es rediseñar nuestra cadena de suministro para aumentar el contenido nacional, para estar preparados en esta nueva condición del juego que bien decías, y para eso estamos reuniendo a más de 50 compradores senior, tanto de las llanteras como de toda la industria de hule. Tenemos el compromiso de estar ahí todos juntos para podernos conocer entre las empresas, tanto mexicanas como globales, que fabricamos en México, con toda la industria mexicana que nos pueda proveer especialmente materia prima, pues estamos muy interesados en seguir creciendo el contenido nacional y en alinearnos al Plan México que apoyamos desde luego como industria.
12: Oye, ¿cómo se vive este entendimiento? Porque iba a decir recomprensión, pero es este entendimiento de que no solo hay que dedicarnos al libre comercio, sino que hay que desarrollar pues la parte interna de la economía.
13: Sí, pues mira, el crecimiento debe ser sostenible, y especialmente la industria llantera tiene muy claro que las decisiones deben de ser de largo plazo, y además deben de ser conscientes con el planeta, el cuidado del agua, la reducción de emisiones de CO2, la descarbonización de nuestra industria, el aporte que hacemos con llantas de alta durabilidad, con llantas que además tienen menos resistencia al rodamiento y permiten utilizar menos combustible, es algo que tenemos muy claro. Y comprar hecho en México, materia prima hecho en México, producir en México y servir a los mexicanos con productos de calidad, con productos que duran más, que tienen una vida que permite generar menos residuos, entonces es contribuir en esta nueva dimensión de la economía, que tiene que ser una economía equilibrada, sostenible y de largo plazo.
12: ¿Cómo que esta industria cómo ha vivido en los años recientes el ataque chino? Porque de repente comenzaron a llegar llantas y hules y todo de chino, y desde mi punto de vista, corrígeme si me equivoco, la mayoría tenía prácticas ilegales o indebidas de comercio.
13: Tenemos una presión muy alta porque nuestra industria continúe generando esos más de 80,000 empleos que tenemos en México, inversiones millonarias que continúan. México tiene las 3 plantas más modernas de 3 de las 8 empresas globales que operan aquí en el mundo. Ese es el tamaño del compromiso de la industria llantera. Sin embargo, tienes razón, estamos muy presionados. 7 de cada 10 llantas en el país son chinas. Y eso, bueno, pues se debe desde luego a diversos factores, y el trabajo que estamos haciendo es, pues, nosotros mantenernos proporcionando llantas de alta calidad, de alta durabilidad.

0: piso es el elemento más grande de seguridad que tenemos para que los abuelitos sigan abrazando a sus nietos, las personas llegando a su trabajo para generar valor en este país. Y bueno, pues los llanteros de fabricación nacional, empresas globales, seguimos comprometidos con eso y agradecemos y seguimos pidiendo apoyo al gobierno de México, pues para que garanticemos estas condiciones de competencia justa. En competencia justa no tenemos duda que el consumidor mexicano toma la mejor decisión para su seguridad y para el beneficio del medio ambiente.
1: Querido Juan Pablo, te agradezco muchísimo por esta conversación y hay que estar pendientes de esta reunión que tendrán en noviembre. Además, escogieron un gran lugar para hacerlo en el Hotel Camino Real de la Ciudad de México.
0: Será un gusto recibirte 18 y 19 de noviembre. Nos encontramos en Polanco. Muchas gracias, David.
1: Que te vaya muy bien. Temas que de pronto decimos, bueno, ¿qué está pasando? Nos podemos concentrar en los dramas, que evidentemente son cosas dramáticas lo que está pasando en Sinaloa. Nos podemos concentrar en la miseria política que hay en este país. Podemos ver cómo pues algunos voceros del gobierno pasado eran más divertidos cuando no daban clases de moral y no decían y no se dedicaban a perseguir a los compañeros periodistas. Podríamos hacer todo eso, pero yo creo que nos tenemos que concentrar, que empezar a tener asuntos que sí estén fomentando el crecimiento de México. Por eso me da muchísimo gusto saludarte, José Antonio Murillo. ¿Cómo estás?
2: David, ¿cómo estás? Qué gusto saludarte.
1: Bien, oye, me dicen, o sea, hoy leía sobre ti, déjame decirlo como es, y me dejaste muy impresionado. ¿Por qué no le?
2: ¿Cómo crees?
1: Mira, no quiero spoilear, pero lo que tú estás haciendo es de esas cosas que son verdaderamente maravillosas.
2: No, David, muchísimas gracias y gracias por platicar conmigo.
1: Pues cuéntale al auditorio, porque si empiezo yo a contarte voy a parecer que te estoy spoileando. Entonces mejor cuéntale tú, porque yo creo que es uno de esos puntos que ojalá tengamos más de esos.
2: No, gracias, David. Oye, pues muchas gracias por recibirme. Mi nombre es José Murillo, yo soy co-CEO de Primero AI, y Primero AI somos una empresa que nos dedicamos a construir soluciones de inteligencia artificial para corporativos grandes en América Latina, y hoy anunciamos una ronda de financiación de $12 millones llevada a cabo por alguno de los mejores fondos de América Latina y Silicon Valley.
1: ¿Cómo hacerle? ¿Cómo entrar? Es que porque uno puede decir, vamos a entrar a la inteligencia artificial. Pues primero están todos y luego hay que entender cómo hacerle para... Sí, porque entonces todo mundo dice, vamos a entrar, ¿qué es el futuro de la inteligencia artificial? ¿Cómo hacerle para que sea rentable, José Antonio?
2: David, yo creo que estamos en los meros inicios de la inteligencia artificial.
1: Sin duda.
2: O sea, ChatGPT salió hace 3 años, pero creo que tú y yo seguro tenemos muchos amigos, empresas, donde vemos que hay todavía muchísima oportunidad para usar inteligencia artificial. Y creo que eso me entusiasma muchísimo. Hay un camino por adelante enorme. Y mira, lo que es nuestra responsabilidad particular es trabajar con empresas para ayudarles a llevar a cabo una transformación de inteligencia artificial. Y eso para mí lo que significa es que hay hoy muchas empresas que están haciendo cosas muy buenas de inteligencia artificial. Están llevando a cabo capacitaciones para sus equipos. Están invirtiendo en licencias de Gemini, ChatGPT. Pero creo que todavía hace falta algo, y es el poder permitir que la inteligencia artificial funcione en los procesos clave de esas empresas. Creo que ahí es donde uno empieza a ver la rentabilidad fuerte de estas herramientas como preguntas, y eso es lo que hacemos nosotros.
1: Ahora, ¿qué te diferencia a ti de todos los demás? ¿O por qué? ¿Cómo lo hiciste para que te dieran tanto dinero?
2: No, mira, o sea, que
1: además, déjame decir algo. Alguien me dijo, además tiene 27 años, lo cual todavía lo hace más loable.
2: Sí, tengo 27 años.

0: Es cierto, no te mintieron. Pero, no, David, mira, yo, o sea, yo creo que hay muchísimas cosas por hacer. Nosotros estamos muy enfocados en algo particular, que es cómo le ayudamos a las empresas a tener algo que le llamamos el cerebro organizacional. Y eso a lo que nos referimos es, cuando trabajamos con una empresa que es muy grande, tienen un montón de información y datos dispersos. El tipo de empresas con las que trabajamos tienen más de 300 sistemas distintos que no se hablan el uno con el otro, desde el ERP, el CRM, los Exceles que cada equipo tiene. Y lo que buscamos hacer es poder centralizar esos datos en una capa compartida, de tal manera que opere un poco como si fuera un cerebro de la empresa. Y yo digo esto porque creo que es muy importante entender que para que la inteligencia artificial sea exitosa, tienes que decirle por dónde empezar. Y hoy, cuando las empresas quieren adoptar inteligencia artificial, se encuentran que muchas veces la inteligencia artificial no tiene un mapa de por dónde seguir y por dónde moverse dentro de la empresa. Y ese es nuestro diferenciador clave, es construir ese mapa.
1: ¿Cómo se le hace para construir el mapa? Porque por lo que me estabas diciendo es como enseñarle a la inteligencia artificial por dónde debe caminar, ¿no?
0: Así es. Lo que nosotros hacemos es, pues, como bien te describía, una empresa puede tener cientos de sistemas y además de eso tiene mucha información que no está en ningún sistema, sino que vive en las personas en la cabeza de las personas que trabajan en la empresa. Lo que nosotros hacemos en ese cerebro organizacional es poder conectarnos a los múltiples sistemas que tiene una empresa, de tal manera que el sistema organizacional el cerebro organizacional pueda tanto leer como escribir en esos sistemas y también funcionar como una capa donde puedes poner todas esas reglas de negocio que están hoy escritas entre correos electrónicos, en las cabezas de las personas, en documentos que nadie se acuerda dónde quedaron.
1: Y a
0: Y empieza a
1: veces
0: ser como esta capa.
1: en la imaginación.
0: Claro.
1: Sí, o sea, que las cosas se hacen en alguna empresa porque así se hace. ¿Y de dónde viene? En el mejor de los casos encuentras a que alguna vez hubo un acuerdo directivo, ¿no?
0: Claro, o sea, imagínate cuántas empresas ocurre que hay un proceso ineficiente, pero que ya las personas no lo cuestionan porque así es y así se sigue
1: Porque
0: haciendo hace
1: siempre
0: mucho
1: se ha hecho
0: tiempo.
1: así.
0: Claro, y mira, y creo que como muchas empresas han hecho procesos de redactar esos procesos, tener SOPs, eso es muy importante, pero creo que ahora es aún más importante porque fíjate que lo que nos encontramos ahora es que esos procesos y esa documentación de procesos y esa conexión a tus sistemas ya no es solo importante para ti, para mí, las personas que trabajan en las empresas, es también importante para alguien más, los agentes de inteligencia artificial, que quieres
1: Claro.
0: poder conectar y que tengan ese contexto también.
1: Al final del día es la sistematización que yo creo que es la gran definición entre una empresa que tiene más éxito que otra, ¿no?
0: Yo creo que en mucha medida sí. O sea, creo que al final una empresa es una suma y una mezcla de procesos. Y pues tener mejores procesos es lo que te diferencia en el mercado, ¿no?
1: Yo creo que sí. Oye, José Antonio, ¿tú cómo empezaste en esto? ¿Cómo fuiste creciendo? ¿Cómo le has hecho?
0: Claro, ¿no? Te cuento un poco de mí. Mira, yo crecí en México, hice mi carrera en Harvard, allá estudié economía y ciencias de la computación. Llevo los últimos 6 años trabajando en tecnología en América Latina. Viví un par de años en Bogotá, Colombia. Allá trabajé en una empresa que era como imagínate un Mercado Libre, pero que en lugar de distribuir la persona, le distribuía a ferreterías. Luego tuve una plataforma de comercio electrónico que vendíamos cosméticos y ropa de bajo costo. Y un poco haciendo eso, eran un poco empresas que eran un poco más tradicionales, eran empresas de venta, pero que tenían tecnología en ella. Y creo que lo que encontramos es que, justo al punto que decíamos antes, lo que nos permitía tener mejores procesos y distinguirnos más en ese mercado era construir buena tecnología interna. Y nos volvimos muy buenos haciendo eso. La empresa e-commerce que operábamos operaba con 10 aplicaciones distintas, tanto internas como externas. Y creo que cuando empezó a salir la ola de inteligencia artificial fue obvio que eso solamente se iba, solo esa tendencia solo iba a crecer.
1: Pero debe crecer de una manera organizada, digamos, como en... Porque claro, al final del día, creo yo que uno de los grandes problemas de la inteligencia artificial es que de repente se utiliza de manera muy desordenada, ¿no?
0: Mira, creo que como a veces lo que pasa es que la inteligencia artificial no tiene acceso a un ecosistema organizado tuyo, y eso es parte de por qué hablamos que este cerebro organizacional es muy importante. Pero mira, la otra parte también muy importante es, si una empresa grande va a desplegar agentes de inteligencia artificial que estén haciendo procesos de inicio a fin, lo tienes que hacer en un perímetro muy controlado. Tienes que lograr que esos agentes operen dentro de la misma gobernanza de datos que le impondrías a una persona en una empresa. Y lograr eso es muy importante para las organizaciones.
1: Sí, sin duda, ¿eh? O sea, y ahora, ¿cómo operativamente, cómo se convierte eso en acciones desde tu empresa?
0: Nosotros lo que hacemos operativamente es poder trabajar con las empresas para construir este cerebro organizacional y encima de ese desplegar agentes que tienen contexto de tu negocio. Ahora, para aterrizar esto y que no suene tan ambiguo, lo que buscamos hacer es trabajar con empresas empezamos con algún primer proceso, un primer flujo donde decimos, ok, este proceso, si un agente lo puede hacer de inicio a fin, por X, Y razón, va a agregar mucho valor a la empresa. Y lo que buscamos hacer con eso es, para ese flujo, nos conectamos a los sistemas de la empresa, creamos el contexto organizacional que es necesario, y una vez que este flujo está funcionando, tienes un cachito de ese cerebro organizacional. Y lo que buscamos hacer es poder expandir ese cerebro organizacional a través de una transformación más completa con la empresa.
1: Pues, José Antonio, me dio muchísimo gusto conocerte. Qué bueno que estés teniendo éxito. Te mando un abrazo. Que te vaya verdaderamente bien.
0: Muchas gracias a ti, Alforo. Un abrazo.
1: Hasta luego. Adiós. Que te vaya muy bien.

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1: Oigan, antes de entrar a la entrevista, la Asociación de Bancos de México no se cansan de hacer el ridículo. Hoy estuvo la subsecretaria Mari Carmen Bonilla hablando de la digitalización, de la economía y ellos hablando de la inteligencia artificial. Y no sé si viste, Ulrich, sacaron un robot y el robot se dio en la torre. Se les cayó del escenario. El ABM no se cansan de hacer el ridículo, pero bueno. Me da muchísimo gusto saludarte, querida amiga Yesenia Vázquez, otra vez directora de Abastur. ¿Cómo estás? ¿Cómo te va?
2: Hola, David. Encantada de la vida de estar en tu programa. Buenas noches.
1: Oye, la vez pasada que platicamos, quedamos de que íbamos a hablar ya cuando estuviera más cerca esta reunión de Abastur. Cuéntale al auditorio.
2: Ah, sí, padrísimo. Pues mira, ahorita estoy aquí justo en montaje, en el recinto, en Centro Banamex, a punto de abrir puertas mañana a las 10 de la mañana. Así es, a ver si ahora sí me cumples y vienes a conocer el evento.
1: A ver, voy a hacer todo lo que esté de mi lado. ¿Te fijaste la manera de decir educadamente que se me va a complicar ir?
2: Sí, exacto.
1: A ver, pero platícame bueno, de qué
2: que
1: me voy.
2: Quiero invitar.
1: Pero platícame de qué me voy a perder, Yesenia, platícame.
2: Espero que no te lo pierdas y que también todo aquel hotelero, restaurantero, gente de catering, de banquetes que nos están escuchando, vengan a conocer a Abastur y a ver toda la proveeduría, todas las innovaciones, las tendencias, todo lo que está ahorita en auge para dar el mejor servicio que nos caracteriza en México como país.
1: A ver, recuerda el auditorio. ¿Quiénes se van a reunir y para qué y en dónde?
2: Sí. Sí, pues mira, arrancamos mañana 26, es del 26 al 28 de agosto en Centro Banamex, de las 10 de la mañana a las 7 de la noche. Se va a reunir toda la proveeduría Horeca, o sea, todo lo que es equipamiento de cocina, equipamiento de hoteles para restaurantes, cristalería, vajillas, decoración, mobiliario, tecnología. Ahorita que hablabas de robots, justo nosotros, Abby es nuestra concierge inteligente, a la cual le puedes preguntar cuando llegas a piso lo que busques, ¿no? Por ejemplo, quieres cristalería italiana y te va a decir qué proveedor lo tiene y en qué stand lo tiene, porque el plano te va a llevar, el plano interactivo te va a llevar al stand donde vas a encontrar el producto que tú buscas.
1: Ah, pero usted sí le su inteligencia artificial sí funciona bien.
2: Sí, no, sí, no se cae.
1: No sé si ya lo viste, Yesenia, pero sí estaría bueno que veas ese video.
2: Sí.
1: De veras, qué manera de hacer el ridículo del ave.
2: Ya lo sé, es una tras otra. Pero nosotros no, Ana Basura, estamos listos y totalmente preparados para recibir a más de 20,000 compradores en 3 días.
1: A ver, ¿quiénes pueden ir? ¿Qué necesitan hacer para ir? Si a alguien se le ocurre ahorita que quiere ir, ¿todavía puede?
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2: Ah, pues padrísimo, me encantará y te mandamos fotos para que lo pases después también en alguno de tus programas.
1: Cuenta con eso.
2: Bueno.
1: Qué gusto saludarte siempre, Yesenia.
2: Igualmente, te mando un abrazo. Adiós.
1: Adiós.
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1: Qué gusto me da saludarte, queridísimo Iván Arias, director de Estudios Económicos de Banamex. ¿Cómo estás?
3: Hola, David, muy buenas noches. Muy bien, muchas gracias. Un saludo a todo el auditorio.
1: Oye, a ver, ¿cómo se ve el paquete económico desde ustedes de Banamex con los que mejor análisis hacen?
3: Ah, muchas gracias, David. Mira, yo veo muy retador el panorama para la Secretaría de Hacienda, porque pues las perspectivas desde el punto de vista del marco macro pues no indican que pueda haber una mejoría sustancial en los ingresos, ¿no? Con un crecimiento que se va a mantener modesto, un tipo de cambio relativamente apreciado.
1: A ver, no ayuda el crecimiento a modesto, ¿como cuánto? Estamos hablando ya del año que entra.
3: Bueno, nosotros lo estimamos en 1.8, la mediana de colegas analistas está en ese rango. En precriterios, la estimación que propuso preliminarmente Hacienda es de 2.4%, ¿no? Bastante elevada.
1: Sí, bueno, pero pues Hacienda tiene que poner un techo, digamos, ¿no?
3: Sí, de acuerdo, ¿no? Ha sido lo usual, ¿no? Con el ligero riesgo que eso implica para la estimación de los ingresos.
1: Sí, claro. A ver, entonces, ¿el tipo de cambio lo ves apreciado?
3: Sí, lo va apreciado. Nosotros lo estimamos al cierre del próximo año en 17.9, con un promedio el próximo año más o menos de 17.5, similar al de este año. Entonces, esa parte que luego provee a los ingresos públicos una depresión del tipo de cambio vía mayores ingresos petroleros, pues no va a ser una fuente de mayores ingresos en esta ocasión. La plataforma de producción veo difícil que pueda incrementarse en el próximo año. El precio del petróleo bajará, en nuestra opinión, respecto a los niveles que estamos viendo en este año. Entonces, no vemos una fuente de donde pueda incrementarse los ingresos. Y por el otro lado, como como hemos platicado, pues hay fuentes de presión por el lado de los gastos, ¿no?
1: A ver, pero ¿cómo manejar eso? O sea, ¿cómo manejar esa presión por el lado del gasto? La necesidad que tiene el gobierno de consolidar fiscalmente, ¿cómo hacerle?
3: Pues mira, efectivamente, del lado del gasto, pues es complicado. Ha disminuido la inversión pública como porcentaje del PIB, al menos hasta el año pasado. En este año, por ejemplo, está programado un crecimiento bienvenido de 10%, pero está presupuestado, pero hasta el momento, al cierre de los datos de junio, el primer semestre, lo que vimos en ese rubro fue un subejercicio, ¿no? Esperemos que para la segunda mitad del año sí efectivamente se lleve a cabo, pero bueno, lo malo es que es generalmente el rubro que termina sacrificándose la inversión, porque en la parte de gasto corriente es bien difícil encontrar espacios, ¿no? Se encuentra algunos espacios en gastos operativos, gasto de pensiones, pues eso está comprometido, gasto en programas sociales también está comprometido, que al menos crezca como al mismo ritmo que la inflación. La única vía donde pueden bajar un poquito las presiones podría ser en términos de costo financiero, ¿no? Dado que ha disminuido la tasa de interés en México.
1: Y que además gran parte de la deuda, que eso lo dice mucho Hacienda, está denominada en pesos. Entonces sí tiene mucha influencia las decisiones de política monetaria.
3: Efectivamente, ¿no? A medida que sí, más o menos el 80% de la deuda está denominada en pesos, aunque no necesariamente en el corto plazo, pero sí, efectivamente, sí, la influencia de las tasas locales, pues es bastante poderosa, ¿no? Insisto, como ha bajado y la perspectiva es que bajen todavía más el próximo año, eso va a dar cierto alivio desde el punto de vista de costo financiero.
1: Ahora, hay un tema en el que yo traigo la idea, y veo que hay algunos miembros de la Junta de Gobierno del Banco de México, que quizá se podría disminuir otro cuarto de punto la tasa de rendimiento este año, la tasa de interés. ¿Tú cómo lo ves?
3: Mira, pues después de la lectura de las minutas de la semana pasada, donde vimos que dos miembros, en nuestra opinión, serían Omar Mejía y Gabriel Cuadra, cambiaron su guía futura y ahora dicen que pues, es adecuado mantener la tasa actual por cierto tiempo, me parece que están abriendo esa ventana para recortes este mismo año, no en la reunión de septiembre, pero sí posiblemente en las de noviembre y diciembre, dado pues los niveles bajos que efectivamente han habido de inflación. Va a repuntar, pero pues, efectivamente no va a repuntar.
1: Sí, mucho. La inflación de julio es la más baja del año, ¿estaremos de acuerdo?
3: Efectivamente, ¿no? Incluso ya en la primera quincena de agosto, con el dato que se publicó ayer, ya empezó a repuntar, pero pues repuntará hacia 4.2% al cierre del año. Pues tal vez Banco de México vea una ventana de oportunidad ahí para realizar recortes.
1: Querido amigo, querido Iván, gracias, siempre un gusto platicar contigo, amigo.
3: De nada, al contrario, muchísimas gracias a ti por la oportunidad de dirigirme a ti y a tu auditorio. Muy buenas noches a todos.

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1: ¿Qué onda, Moy? ¿Cómo andas?
2: Mi querido, ¿cómo estás?
1: Bien, con gusto de saludarte. ¿Qué vamos a platicar hoy?
2: Pues vamos a platicar cómo la gente se tiene que dejar de hacer güey al momento de estar analizando realmente los números de marketing. No, no sé qué opinas tú.
1: A mí me parece que es un gran tema. Porque además los números de marketing normalmente son de los números más mentirosos que hay, ¿no?
2: 100%, y con justa razón, nos lo hemos ganado a puñetazos. Nos hemos dejado llevar porque los likes, los seguidores, las impresiones son las cosas importantes,
1: los clics,
2: cuando lo único
1: los
2: que
1: views.
2: Importa es cómo le haces para que suene la caja.
1: Sí, o sea, a ver... Pero en el marketing digital ahí es como eso de que no, es que nos tienen que ver. Y luego pues ya ves que los que se quieren dedicar a influencers quedan haciendo cada estupidez nada más para que los vean.
2: A ver, como todo en la vida existen ciertos procesos, ¿no? Ya existe la parte en la que tienes que hacer que la gente te conozca, que luego la gente te considere, etcétera, pero no es un tema, al final de todo, este es un tema en el cual lo que estás tratando de hacer es que se mueva el dinero. Y si estás tratando de generar como tal awareness para que la gente te conozca, tratar de generar tantita interacción o hasta en una de esas provocar tantito a tu audiencia, está fenomenal. Pero que sepas bien, bien claro que eso no te va a acabar trayendo, o sea, te va a traer a la larga una remuneración, más no instantáneamente, ¿no? Entonces, lo que la gente de repente la erra, desde mi punto de vista, es que piensan que por estar haciendo awareness y porque piensan que por estar consiguiendo likes o seguidores o lo que sea, va a acabar trayéndoles dinero a su cuenta de banco. Y tristemente hay una desconexión enorme ahí, ¿no? Entonces, la verdad, la intención de Make Marketing Great Again ahorita es darles a entender a la gente que el marketing, al final de todo, tiene todo que ver con dinero. No nada más con toda la parte sensual y la parte tan bonita.
1: No, es que para eso, el marketing es para hacer dinero, es cómo vender más, cómo vender mejor tu producto.
2: Exactamente, ¿no? Y tristemente también las plataformas hoy en día, lo que viene siendo Google Ads, Facebook Ads, no nos están ayudando, honestamente, a ser mucho más claros. Porque cada quien se adjudica una conversión o una venta, de repente no sabes a quién creerle, si a tu agencia, a Google, al dios Facebook, etcétera, ¿no? Entonces se ha vuelto bastante complejo para cualquier dueño de negocio y para cualquier persona que se dedica a su chamba agarrar y decir, oye, lo que estoy haciendo es rezarle a una nueva religión o casi casi sí tiene algo de lógica lo que estoy tratando de ejecutar a nivel de marketing.
1: ¿Cómo hacerla? O sea, ¿cómo llegas a esa decisión? O sea, ¿cómo lo tienes que visualizar para entender en dónde estás?
2: La mejor forma de analizar es que tú tienes que poder medir con los KPIs adecuados cada etapa de tu funnel de conversión o de tu embudo de conversión, ¿no? Si estás haciendo awareness y eso, pues está muy padre tener engagement, tener likes, tener seguidores. Pero ya el momento de que estás tratando de bajar en el funnel, y no me quiero volver como muy técnico, pues ya puedes empezar a ver, oye, cuánta gente me está contactando, si son de calidad o no son de calidad, es la gente que estás tratando de conseguir, de contratar, es la gente que, o sea, que a la que sí le puedes vender tu producto o servicio, ¿no? Y después de eso ya viene la parte, la más importante, que es la compra. Y existen dos tipos de compra. La primera es que alguien te compra algo y la recompra. El problema que toda la gente tiene, David, es que de repente todos están metiendo el marketing, todo este tipo de compras. Y un cliente que ya habías adquirido hace 6 meses, perdóname, pero no te tiene por qué ayudar a disminuir tus costos de marketing o tus costos por objetivo hoy en día.
1: Ya sabes, no, y o sea, más en
2: si
1: un mundo
2: el 50%,
1: que hay, que en el marketing digital hay mil parecidos a ti.
2: Sí,
1: y además
2: hay,
1: que,
2: ver, el,
1: que además que si tú te metes a una página, a tu página, las mismas máquinas te van a ir presentando las páginas parecidas.
2: Claro. Y se vuelve esta parte en la que es como una profecía que te autocompletas, ¿no? O sea,
1: sí.
2: Oye, yo quiero atraer a este tipo de personas. Y constantemente empiezas a simplemente como que darte más giro. Y es como de esas veces en donde estás en Instagram y dices, oye, ¿por qué me siguen saliendo puros perritos? Pues porque es lo único que te quedas viendo. ¿O por qué todo el tiempo me salen noticias amarillistas? Pues porque es lo único que ves, con lo que interactúas, con lo que comentas. Entonces, los algoritmos están hechos para darte más de comer y más de comer y más de comer y alimentar este pecado capital tan claro de más, más, más y más. Entonces, si tú todo el tiempo estás consumiendo, pues te van a seguir dando puro tema de consumo, ¿ya sabes? Entonces, lo que tú tienes que tratar de hacer como marketero, que acá pues voy a jugar un poquito al abogado del diablo, es aprovecharte de ese conocimiento y saber cómo aconsejarle y cómo darle al consumidor exactamente lo que quiere en el momento en el que quiere.
1: Y a ver, ¿cómo se hace eso? Porque lo platicaste así como muy rápido, muy... ¿Cómo se hace eso?
2: A ver, nos tendríamos que echar como una clase enorme de marketing, pero la parte que a mí me ha servido, o sea, lo mejor que puedes hacer es tener bien, bien claro cuál es tu buyer persona, cuál es esa persona a la cual tú quieres atacar, y ya de esa manera empieza a decir, oye, pues esta persona viaja frecuentemente o no viaja frecuentemente. ¿Qué tipo de intereses tiene? Oye, ¿le gusta escuchar cosas de finanzas? ¿Le gusta leer Forbes? ¿O es más del financiero? ¿O es más de imagen? ¿O es más de acá? ¿O le gusta ponerse, no sé, un Rolex? ¿O le gusta...? Y empezar a como que a segmentar a esta personita y poder agarrar y decir, ¿sabes una cosa? Por este tipo de personas quiero ir y quiero empezar a ver ahora sí cómo les voy a hablar a ellos. Y así vas poco a poquito empezando a filtrar a este consumidor, ¿no? La intención de todo es poder llegar a ese consumidor perfecto, les arruino a toda la gente que te escucha, no lo vas a encontrar. Pero el chiste es seguirlo buscando.
1: No, pero además, ¿cómo hacerle? Mencionabas algo, es el que es fácil dentro de todo venderle la primera vez. ¿Cómo hacerle para que regrese y regrese?
2: A ver, la parte más importante es tienes que vender lo que estás prometiendo, que estás vendiendo, y entregar lo que estás vendiendo. Suena como regla básica de negocio, ¿no? Pero le escuché esto de un cliente mío que la verdad lo admiro muchísimo, que dice, lo más fácil en la vida es vender, lo más difícil es entregar. Este cuate es un mueblero muy, muy grande y la verdad todo un crack. Y pues sí, tú puedes agarrar y yo puedo vender mis servicios facilísimo. Ahora ve y generarle resultados a 170 empresas. A ver, oye, genérale resultados a este cuate y hazlo pasar de 10 millones de pesos a 100 millones de pesos anuales. A ver, o sea, otra vez, decir las cosas sale regalado, venir y hablar es muy, muy fácil.
1: Sí, es, pero lo importante es cómo lo haces, o sea, cómo lo conviertes en registro en tu cuenta.
2: O sea, perfilando al consumidor, perfilando y siendo sumamente agresivo en la forma en la que segmentas y en la forma en la que, perdón, va a sonar un poquito raro lo que te voy a decir, en la forma en la que discriminas un poco a qué tipo de consumidor sí quieres hablar y a qué tipo de consumidor no le quieres hablar. Y de esa manera, ya que llega a tu página, pues en una de esas te deja su registro y vas ahí perfilando un poquito. Oye, resulta que para trabajar conmigo, por ejemplo, tienes que facturar arriba de X cantidad de dinero. Entonces le pones una preguntita. Oye, facturas tanto, haces esto, tienes el otro, y vas generando como ciertas preguntas que te ayuden a darte una idea desde el principio si es el perfil de consumidor que quieres o el perfil de consumidor que no quieres.
1: Querido Moy, siempre un gusto platicar contigo. Ya estamos listos para la próxima.
2: Buenísimo, estamos listísimos para la siguiente semana.
1: Abrazo, amigo, que te vaya muy bien.
2: Igualmente, chao.
1: Hasta luego. Y a ustedes los invito a que me vean al ratito, 10:29 de la noche, desde mi cueva de hombre, en el noticiero de Imagen Televisión. Que le vaya muy bien. Gracias.
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3: Las tres obras municipales que permanecían en duda por problemas en los procesos de liberación de recursos y licitación, El Saucito, Villa Magna y la salida a Guadalajara, finalmente quedaron liberadas. Enrique Galindo Ceballos llamó a la unidad dentro del PAN luego del conflicto registrado durante el foro en el que participaron aspirantes a encabezar la coordinación municipal del partido. El comercio mayorista de San Luis Potosí registró un crecimiento anual de 10.5% en sus ingresos durante junio de 2026, de acuerdo con la encuesta mensual sobre empresas comerciales.
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4: ¿Qué tal, querida audiencia? Les saluda Karim Guyabí, conductor del programa de inversiones inmobiliarias. Los acompaño desde los estudios de Imagen Radio y TV Multicast en la Ciudad de México. Y como siempre, preparamos un programa especial con lo mejor del sector inmobiliario. Lo hacemos para ustedes que estén pensando en invertir su capital o bien estén pensando en aprender sobre el sector de los bienes raíces. Y les voy a invitar, por supuesto, a quedarse con nosotros durante todo este programa y a seguirme en mis redes sociales. Me encuentran en Instagram o en X como arroba Karim Neximo. Y arrancamos de lleno con un tema sumamente interesante, que es el tema del crédito, el crédito hipotecario, que es probablemente la herramienta la más poderosa para construir riqueza en el sector inmobiliario. Sin embargo, la relación que tenemos con la deuda siempre es un poco antagónica. De hecho, regularmente hablamos de la deuda mala y de la deuda buena. La deuda mala siendo tradicionalmente todo lo que se compra usando un crédito de consumo y que puede tener ciertos, vamos a decir, desventajas en la creación de tu patrimonio. Y la deuda buena es la deuda de apalancamiento, la del crédito hipotecario, la de la compra de los activos que generan valor. Para platicar de la importancia del historial crediticio, o sea, para pasar de la deuda mala a la deuda buena, necesitamos entender cómo se construye este historial crediticio. Y nos acompaña Juliana Gómez, quien es Business Owner Vertical PropTech en Círculo de Crédito. Es un gusto volver a verte aquí con nosotros en el estudio. ¿Cómo estás, Juliana?
5: Karim, muchísimas gracias por la invitación. Muy bien, muchas gracias.
4: A ver, déjame decirte que yo cuando llegué a Estados Unidos, en esta parte del mundo voy a decir, porque cada continente tiene un poco su manera de relacionarse con el crédito. En Europa, en Francia particularmente, hasta mis 24, 25 años, no existían las tarjetas de crédito. Solo tenías una tarjeta de débito y entonces no podías construir un historial crediticio. Pero lo que hacía el banco para establecer si tú podías ser sujeto o no a un crédito era mirar tus estudios, bueno, tus ingresos, tus gastos y hacer un análisis. No existía, de hecho, ni sé si existe todavía el concepto del buró de crédito. Entonces, cuando yo llegué a Estados Unidos la primera vez y que todos mis amigos tenían tarjetas de crédito y una de débito, decía, pues no necesito una tarjeta de crédito porque pues no voy a pedir un crédito ahora. Y todos me decían, no entiendes que la tarjeta de crédito es sumamente importante por... Y me ha costado años cuando era joven entender el por. Vamos a intentar ayudar a las personas que nos acompañan en este programa a entender qué es este historial crediticio y por qué es importante.
5: Bueno, el historial crediticio es como tu currículum financiero. Es decir, ahí tú puedes encontrar todas esas transacciones que tienes tú de pagos, tu comportamiento de pago con todo lo que hoy en día tienes como pagos recurrentes. está la tarjeta de crédito, por supuesto, pero también está los servicios, la luz, el agua, el internet, el teléfono, absolutamente, incluso la renta, ¿no? Hoy en día, todo aparece como un historial crediticio y te aparece en tu historial como esos pagos recurrentes que tú haces. Entonces, ahora, muestran el comportamiento de
4: pago. Y es bien interesante el sistema capitalístico. A veces en este programa hablamos de nuestra ambición, nuestra obsesión, debería decir, que es la libertad financiera. Y yo pienso que la manera de llegar a la libertad financiera es generar más ingresos que tus gastos, idealmente de no depender de tarjetas de crédito. Yo pienso que la gente rica tiene tarjetas de crédito, pero la paga cada mes, no paga los intereses, porque sabe que si cae en estas tasas de intereses tan altos, pues es casi imposible salir. Y me parece interesante que el sistema financiero haya inventado el hecho de que para prestarte dinero a largo plazo te voy a entrenar a consumir, y te voy a entrenar a consumir, y además te voy a entrenar a usar herramientas que son útiles para el banco, que pues sin duda esperan a que quizás en algún momento pues estés en default y así ganas dinero. Ahora, ¿qué consejos das tú a una persona que quiere empezar a construir este historial crediticio? Porque cuando tienes en la mano una tarjeta, pues puedes dar tarjetazos y no darte cuenta que pues al final del día alguien tiene que efectivamente pagar esta deuda.
5: Claro, tú puedes usar la tarjeta de crédito como un pago al final del mes, pagar absolutamente todo, y al final del mes puedes hacer esos pagos completos de la tarjeta de crédito como medio de pago, ¿sí? No es que si tienes que comprar un mercado no te vas a endeudar con la tarjeta de crédito, ese mercado se paga en el mes. Entonces, ese tipo de pagos que son recurrentes se pueden usar con la tarjeta de crédito para demostrar que estás pagando a tiempo. Ahora, hay otro tipo de créditos como un hipotecario, que es un largo plazo, pero lo que te da esta tarjeta de crédito y este comportamiento es como una experiencia y la confianza para que las entidades que dan crédito evalúen esa relación que has tenido con ese tipo de créditos, ¿no? No solamente con la tarjeta de crédito, como te digo, hoy en día, si una persona quiere empezar a tener su historial crediticio, puede empezar a pagar a tiempo sus internet, su teléfono, todo eso no queda transparente, está dentro del sistema financiero.
4: ¿Y los domicilias para poder construir esto? Es decir, Tomás, a ver, ¿cuáles son los gastos que están registrados dentro del buró que puedes domiciliar fácilmente para crear este hábito de consumo, este reporteo de consumo?
5: Hoy en día en una sociedad de información crediticia están todos los pagos recurrentes que tú hagas. Y como te digo, teléfono, luz, agua, internet, el predial, la renta, tus créditos hipotecarios, todo tipo de crédito está dentro de la sociedad de información crediticia.
4: ¿Tú crees que la gente sabe cuál es su número o su score del buró de crédito?
5: Pues tienen cómo hacerlo, porque una vez al año tú puedes pedir tu reporte de crédito especial en Círculo de Crédito, entras por el app o entras a la página web, sacas tu reporte de crédito especial y miras cuáles son esos créditos que tienes activos, cuáles los tienes vigentes, cuáles están cerrados, cómo te comportaste los últimos 24 meses, te dice tal como has venido pagando. Es más, te sirve también para saber si hay unos créditos que no reconoces, tú puedes identificar si hay algo que no esté de acuerdo con tu información, lo puedes evidenciar. También tienes la posibilidad de crear alertas, ¿no? Si tú creas alertas, puedes verificar quién te está mirando ese historial crediticio, porque el historial crediticio solo se puede verificar si tienes la autorización de la persona, si tienen tu autorización.
4: ¿Quién lo podría estar revisando?
5: Las entidades financieras, las entidades que otorgan crédito, como una empresa, una almacén por departamento, por ejemplo. Si te vas a endeudar con una tarjeta por ellos, pues ellos te van a verificar. Si vas a sacar un crédito de consumo, el que sea, también te van a verificar. En el tema inmobiliario, cuando tú vas a invertir en un proyecto, tú vas a comprometer una preventa o un enganche. Estas preventas pueden durar 12 meses, 24 meses, 36 meses, incluso hay unas de 48 meses, ¿no? Toda esa preventa, cuando estas desarrolladoras quieren verificar que tú tengas la capacidad, la capacidad de endeudamiento o de pagar ese enganche durante todos esos meses, te van a verificar. Uh-huh. Y ese historial te
6: aunque
5: va a servir.
6: No te van, aunque no te van a dar ellas el crédito, te van a pedir este historial para asegurarse de que vas a poder pagar,
5: claro,
6: esta preventa.
5: Porque tú tienes un compromiso financiero con ellos de un porcentaje importante de tus ingresos para pagar ese enganche. Pero lo más importante, Karim, después es que luego tienes que pagar el saldo, que es casi el 70% en la mayoría de los desarrollos. Y ese 70%, ¿cómo se paga? Pues el 90% con un crédito hipotecario.
6: Ahora, tomemos dos ejemplos extremos. Tienes un historial crediticio impecable. Primero, ¿es posible o no? Porque yo me acuerdo cuando saqué mi historial crediticio, no estaba perfecto, no estaba el número más alto. Entonces, no entendí si era que no estaba el número más alto porque no consumía mucho con créditos de consumo, tarjetas, tengo un par de tarjetas de crédito, o si porque había unos días no pagado a tiempo y entonces esto había tenido un impacto negativo sobre mi score. Y mi pregunta es, si estuviera solicitando un crédito hipotecario, ¿cuál es la diferencia que esto haría en la tasa o en mi capacidad a tener un crédito?
5: Mira, el 90% de la información en una sociedad de información crediticia es positiva. Entonces, muy seguramente, si vas a sacar tu reporte de crédito, va a ser positivo, ¿no? Ahí el tema es, si mientras mejor score tengas, lo repito, haciendo los pagos y viendo qué responsabilidad has tenido con tus pagos, pues mejor score vas a tener para que puedas tú escoger a qué entidad financiera quieres tener ese crédito, qué tasas te van a prestar, porque eso depende mucho. Si tú tienes un muy buen score, significa que el nivel de riesgo es menor, entonces las tasas pueden llegar a ser mucho mejor. Distinto es, si no tienes tan buen puntaje, pues esas tasas pueden subir un poco más, e incluso no todas las entidades financieras te pueden prestar. Entonces tú lo tienes, el historial crediticio es una herramienta para empoderamiento, ¿sí?
6: A partir
5: de escoger tú lo que quieras.
6: ¿Y a partir de qué edad tú consideras, Juliana, que debemos de empezar a construir este historial crediticio?
5: 18 años. Ya mismo.
6: Okay, entonces debe,
5: claro,
6: de ser como un poco parte, le quiero dar un poco la vuelta, casi es una herramienta de educación financiera.
5: Total, y muestra quién eres y qué es tu, como te digo, es tu currículum financiero.
6: Me gusta cómo lo presentas.
5: Y el tema de inclusión financiera aquí es súper importante, porque cuando tú ya cumples 18, puedes empezar a tener, con esa historial, puedes empezar a tener créditos de educación, ¿sí? De emprendimiento. Hoy en día, a los 18 años, 19 años, vemos emprendedores, y si ya tienen ese historial, son sujetos de crédito para un emprendimiento, para emergencias médicas, lo que se necesite. Tienes una posibilidad infinita de adquirir créditos para cumplir esos sueños, que no lo podrías hacer si no tienes un historial.
6: Ahora, ¿quién justamente es la entidad que reúne esta información y la resguarda, y qué tan segura es?
5: En este caso, Círculo de Crédito, que es una sociedad de información crediticia, en México hay tres, Círculo de Crédito es una de ellas. Nosotros resguardamos.
6: ¿Cuáles son las otras dos?
5: Tenemos a Buró de Crédito, que tiene persona física y
6: moral.
5: ¿Moral? Sí.
6: ¿Ustedes?
5: Y nosotros somos dos.
6: Vale.
5: Somos, ellos tienen persona física, persona moral, y nosotros también tenemos los dos, personas.
6: Entonces,
5: física,
6: yo, si quiero ver mi historial crediticio, voy en Círculo de Crédito.
5: Sí.
6: Ah,
5: puedes entrar al app, puedes bajar el app de Círculo de Crédito, y ahí, como te digo, puedes saber cuál es tu score, saber cuáles son los créditos que tienes activos. Tienes la posibilidad de poner alertas cuando te vayan a verificar un crédito. Puedes también suspender, en tal caso que no quieres que te verifiquen tu historial crediticio, porque claramente eso queda, la notificación, la puedes suspender. Entonces, hay varios servicios que puedes obtener tú desde Círculo de Crédito y desde la app para que puedas manejar eso mucho mejor.
6: Equipo, yo estoy en la página web, se llama circulodecredito.com.mx, justamente. Y fíjate que yo pensaba que solo existía una entidad que hacía esto. Qué bueno, la próxima vez voy a usar su servicio en realidad.
5: Claro.
6: circulodecredito.com.mx es súper útil. Efectivamente, lo que mencionas pasa, yo tenía que refinanciar un crédito en Europa, como soy residente fiscal aquí, pues tuve que sacar un crédito, un reporte de historial crediticio para mi banco español, cuando en Europa muchos bancos no usan esto, pero como no soy residente español o residente europeo, pues obviamente me pedían una confirmación de mi historial, no solo mis ingresos. Entonces generé este reporte, lo mandé, y esto fue sumamente bien aceptado, porque es un reporte oficial que efectivamente describe absolutamente todo. ¿Cuánto cuesta y a qué frecuencia de nuevo lo debería de estar haciendo como reflejo, como hábito, como consumidor? Si quieres.
5: Tienes posibilidad de sacarlo una vez en el año de manera gratuita, ¿sí? Uh-huh. Si lo quieres hacer cada 6 meses, pues ya lo puedes entrar, lo puedes comprar. No te vale más de 50 pesos, pero es importante que tengas y que estés siempre alerta de lo que te están revisando en tu historial crediticio, que quién te está verificando ese historial, ¿no? Nosotros resguardamos la información de más de 80 millones de mexicanos, ¿no? Tenemos esa información y esa es nuestra base.
6: Muchas
5: de datos.
6: Felicidades. Oye, Juliana, excelente participación y me encanta que estén haciendo esto. Equipo, el proyecto se llama, o la empresa se llama Círculo de Crédito. Yo les invito a que visiten y saquen una vez al año al menos su reporte de historial crediticio, círculodecrédito.com.mx. Vamos al corte, continuamos.
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1: Yo soy Alejandra Padilla, estoy en sustitución de Karim Goudiaví, el titular de este gran programa. Me encuentran en mis redes sociales como @alepadilla_inversiones. Y hoy vamos a hablar sobre una segunda edición de un evento que Karim, gracias a su liderazgo, creó, se imaginó y llevó a cabo. El año pasado tuvimos nuestra primera edición de Cumbre de Inversiones Inmobiliarias, en donde la idea de Karim o el objetivo de Karim es, además de capacitar al sector, generar mejores profesionales patrimoniales, que somos nosotros los asesores de inversiones, los asesores de bienes raíces, fue también permitirle a la gente poder acceder, a esa gente que o está apenas queriendo conocer el mundo de las inversiones o ya tiene inversiones y quiere conocer otras oportunidades para diversificar su portafolio. Hace muy pocos días estuve en el programa de Fernanda Familiar y ella realmente platicaba sobre este gran líder que es Karim, y gracias a ese liderazgo y a esa visión que tiene para hacer todo grande y realmente potencial, es que él creó este evento que se llama Cumbre de Inversiones Inmobiliarias. Pero gracias a que el mercado, evidentemente, siempre es un mercado que está cambiando, pues ahora transformamos nuestra cumbre con este maratón de los 3,000. Y es que siempre que escuchamos hablar de una expo inmobiliaria, normalmente pensamos solamente en un lugar que tiene stands, tiene desarrolladores, tiene proyectos. Pero este año, este evento Maratón de los 3,000 es un evento totalmente diferente, donde nosotros vamos a crear un evento único, y de aquí en adelante realmente va a venir un parteaguas. No solamente buscamos reunir inversionistas y empresas, sino que queremos transformar la manera y la forma en la que se generan negocios dentro del sector inmobiliario. Para esto me acompaña Andrés Muñoz, experto patrimonial, experto en bienes raíces, y realmente lo que queremos compartir es qué hace diferente esta segunda edición. Andrés, seguramente tú tienes ya algunos ayeres de dedicarte a este gran sector. Evidentemente, siempre que hay un evento del sector inmobiliario, somos de los primeros que vamos, porque nos gusta y nos interesa actualizarnos, capacitarnos, hacer networking.

0: Este evento va a ser la cantidad de gente que llegue, sí, pero no es lo único, sino la cantidad de oportunidades que van a estar disponibles en este destino, ¿no? ¿Por qué? Porque en este destino, o en esta ubicación, o en este evento del Maratón de los 3000, vas a poder tener prospectos, reuniones de negocio, vas a poder tener muchísimo networking. En estos eventos yo creo que una de las mayores ventajas es... Hay gente profesional que está metido en esto, que está buscando oportunidades, que está trayendo oportunidades, y es un lugar donde en un solo día puedes hacer lo que te tardarías a veces un año en hacer, justamente porque toda la gente está concentrada en el mismo lugar, en el mismo momento, y además vas a tener webinars, vas a poder tener apartados, vas a poder tener relaciones comerciales con otros proyectos, y por supuesto, pues para los que están yendo para ofrecer sus productos, pues ventas, ¿no? Porque al final del día, el éxito del evento, pues lo quieres medir también con algo de que se vaya a tu bolsa, ¿no? Y al final, pues, cualquier evento, yo no lo mediría únicamente en número de asistentes, yo lo mediría mucho más en la cantidad de relaciones nuevas, de networking y obviamente de oportunidades que te llevas al terminar este evento, ¿no?
1: Así es, de hecho, vivimos en una época de sobreinformación, creo yo. De repente a veces si no le haces la pregunta correcta a ChatGPT, te va a arrojar información errónea. Hay que aprender a utilizar estas herramientas y a veces... Tanta información puede hacer que muchos inversionistas o mucha gente que quiere adentrarse en el sector de las inversiones decidan no tomar acción. ¿Por qué? Porque a veces con el simple hecho de decir una palabra o de colocar un mensaje en tu celular, te empiezan a inundar de un montón de opciones de inversión que hay ahí. Y entonces te sobresaturas, es tanta información, tantas opciones, que a veces eso hace que no tomes acción. Entonces, este es un evento 100% presencial. El 24 de septiembre en el Centro Banamex de la Ciudad de México vamos a poder ser partícipes de un ecosistema. ¿Por qué le decimos nosotros un ecosistema? Porque toda la gente que vamos a estar ahí ese día del evento tenemos el mismo objetivo: aprender, relacionarnos, hacer networking, tener relaciones y poder tomar acción, pero acción con decisiones informadas. Estamos hablando de que vamos a tener en 6,000 metros cuadrados desarrolladores que nosotros previamente ya revisamos en el equipo de Karim Goudiaby, están haciendo una revisión sobre estos proyectos. Vamos a tener también asesores inmobiliarios que lo que queremos es capacitarnos, profesionalizarnos, dejar de ser vistos como asesores de ventas y empezar a ser vistos como asesores patrimoniales. Lo que nosotros somos, somos asesores patrimoniales porque te ayudamos a tomar decisiones correctas sobre tu patrimonio. Y también la oportunidad de que inversionistas, gente que ya tiene inversiones o gente que apenas quiere involucrarse en el tema de las inversiones de este gran sector, puedan acudir. El acceso es totalmente gratuito. Lo único que tienen que hacer es escanear el código QR que aparece en pantalla, enviarnos un mensaje al 56 33 12 13 14, visitar la página web de nuestro evento que es www.cumbredeinversiones.com y ahí vas a poder registrarte si eres asesor, si eres inversionista, acceder totalmente gratuito a este evento, porque lo que a nosotros nos interesa es que formes parte de este ecosistema el 24 de septiembre en el Centro Banamex de aquí de la Ciudad de México. Entonces, aquí hay algo muy importante, es que te tengas que apalancar del conocimiento. Karim va a estar ahí, nosotros vamos a estar ahí ese día del evento, vas a poder relacionarte, hacer networking, y ese es el objetivo que cumple este maratón de los 3000. Si tú eres un asesor inmobiliario, lo que quieres es apalancarte de este gran evento para poder convertir esas oportunidades en ventas y asesoramiento de tus inversionistas, te invitamos a que te registres porque vamos a tener previamente capacitaciones. Te vas a poder capacitar, actualizar, acercarte a estos proyectos de inversión inteligentes y seguros, poder generar también estas ventas, te vamos a acercar leads. Si eres un inversionista, también vas a poder acercarte a estos más de 6,000 metros cuadrados que tenemos de Zona Expo, donde vas a poder conocer estas oportunidades de inversión, pero no a través de una pantalla, no a través de un mensaje de WhatsApp, no a través de un tal vez chatbot que te está mandando información y que no estás hablando con una persona. Ahí vas a poder estar frente a frente con el desarrollador, poder hacer negociaciones, porque nuestro sector es de relaciones y de negociaciones. Ahí vas a poder negociar directamente con el desarrollador, poder entrar con nada de conocimiento, salir

0: Ir con muchísimo conocimiento, pero también salir con una decisión de inversión, pero una decisión que viene acompañada de expertos inmobiliarios y expertos patrimoniales. 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A ver, Andrés, platícanos un poquito. Tú has ido a muchísimos eventos del sector inmobiliario, pero realmente, ¿cuál sería tu evento ideal en donde tú entraras sin ningún negocio, pero pudieras salir con dinero en tu bolsa como asesor inmobiliario?
1: A ver, como asesor inmobiliario, yo creo que lo que estás buscando es el lugar donde se concentren las mejores oportunidades para poderlas promover y para poder tener resultados inmediatos. Aquí, justo este evento, y me encanta el concepto porque es... Vas a tener el mejor producto para poder ofrecerlo, pero también vas a tener las herramientas tecnológicas y el display de todo esto en tiempo real, donde vas a poder ver indicadores, donde vas a poder darle seguimiento a los contactos, donde vas a poder salir de ahí con un par de ventas en tu bolsillo. Y al final yo creo que no hay ningún evento donde tú como asesor vayas a un evento y puedas salir con ventas en la bolsa. Entonces, creo que esto es uno, para mí sería el mejor modelo de negocio como un asesor que va a un evento, es salir con oportunidades, salir con ventas y obviamente llevarte todo el networking y todas las relaciones que vas a poder hacer en este tipo de eventos.
0: Así es. Invitamos a todos los desarrolladores que quisieran saber cómo pueden colocar su proyecto dentro de este evento, poder tener un mayor alcance de estos asesores que los pueden conocer y que pueden ayudar a los inversionistas a tomar decisión. También a esos inversionistas que quieren conocer en este evento físico el 24 de septiembre en el Centro Banamex de aquí de la Ciudad de México, conocer estas oportunidades de inversión inteligentes, seguras. También a esos asesores que lo que quieren es conocer este gran evento para poder capacitarse, profesionalizarse y poder apalancarse de este evento que nosotros creamos aquí en el programa de inversiones inmobiliarias con el liderazgo de Karim. 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Aquí lo que queremos es crear un cambio muy importante con este evento, que es que el asesor inmobiliario deje de ser únicamente visto como un vendedor. Nosotros somos asesores patrimoniales. Lo que nosotros hacemos a través de nuestras recomendaciones, de nuestro acompañamiento, es ayudarle a la gente a cumplir sus objetivos de inversión, sus objetivos patrimoniales, que ese capital que tienen lo coloquen en productos seguros, en productos inteligentes y puedan apalancarse de este gran evento. 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Cumbre de Inversiones Inmobiliaria se transforma a este maratón de los 3,000. 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Muchas gracias, Andrés, por haberme acompañado en esta sección para hablar sobre este gran evento del creador de Karim Goudiaby. Él es el líder que creó este gran evento. Nos continuamos con este programa. Yo soy Alejandra Padilla, en sustitución del titular del programa, Karim Goudiaby.
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1: Y estamos de regreso aquí en Inversiones Inmobiliarias y hoy vamos a platicar un poquito más de la Costa Esmeralda de Yucatán. Y es este destino que la gente que la conoce no se le puede olvidar. Y justamente para eso vamos a tener una persona que inmejorable para platicarnos de esto, que es Vanessa de Ocio, que es inversionista en bienes raíces, es empresaria, conferencista y es project manager de Newtel Chac. Entonces, a ver, Vane, bienvenida, qué gusto tenerte por aquí.
4: Hola, ¿qué tal? Igualmente, muy, ya estoy súper lista para platicarte de esta joyita que traemos, amigo.
1: Oye, y aquí, a ver, algo que mucha gente, y lo he escuchado de muchas personas, es la Costa Esmeralda de Yucatán se está convirtiendo en la Riviera Maya de la próxima década. Y yo creo que es un statement muy pesado, ¿no? O sea, es esta planeación urbana de baja densidad, destinos que son tradicionales, que tienen muchísima población, y aquí vemos que todavía tienes espacios boutique, que tienes unas playas prácticamente vírgenes, y para poder que nos platiques un poquito más y para saber qué puede esperar la gente de este tipo de destinos, pues platícanos, Vane, ¿de qué se trata la Costa Esmeralda de Yucatán?
4: Claro, en la Costa Esmeralda realmente te encuentras, así como lo dice su color, su palabra, Esmeralda. Así es la playa que tenemos acá en Yucatán, exactamente en Telchac. Pero bueno, ahora, antes de hablar de eso a profundidad, quiero comentarles que es sumamente importante porque me preguntan los inversionistas: oye, Vane, ¿dónde invertir? ¿Qué debo de hacer? Tengo aquí un dinero, pero ¿qué hago con esto, no? Y le digo, bueno, hay 4 tipos de terrenos. ¿Cuáles son estos 4 tipos? Primero, el vivir o comprar un terreno enfrente del mar, pues claro que te da un rendimiento muy alto. Sin embargo, pues también, así como te da un rendimiento muy alto, pues cuesta como debe de ser, ¿verdad? Pero, por ejemplo, terrenos en la costa, en la Costa Esmeralda exactamente, te da el 18 al 20%. Ok, pero pues el metro lineal ahí, Andrés, realmente cuesta 1,5 millones el metro lineal. Pero bueno, es una opción. Otra opción, que es la que yo traigo, platicamos y que te voy a platicar, son los terrenos residenciales urbanizados. O sea, ¿cómo es esto? Con todo, con servicios, a pie de lote, con amenidades. Es como cuando vives en México, en Monterrey, Guadalajara. Hay muchas privadas, aquí es lo mismo, pero son terrenos residenciales. O sea, es para construir tu casa, ya sea si la quieres revender o el terreno, o construyes tu casa para rentarla por medios de plataformas. Pero eso es lo que yo te vengo a platicar: terrenos residenciales con todo y las amenidades. Pero pues me dicen, ¿y qué hago, Vane? O sea, ¿dónde invierto? Bueno, para eso te invito a que dejes una llamada perdida o escanees este QR que está aquí al 5633-121314. O simplemente nada más vas manejando una llamadita perdida y mi equipo y yo te vamos a contactar para platicarte más de los terrenos donde sí debes de invertir y qué plusvalía te da, Andrés. Eso es lo interesante que así en los últimos años se está dando.
1: Oye, y a ver, esta Costa Esmeralda, yo he tenido la fortuna de estar ahí un par de veces y me encanta. Primero, por lo que empezábamos diciendo, ¿no? Tiene poca población, está muy bonito, está muy cerca de la ciudad de Mérida. Pero, ¿qué está ocurriendo en esta región y por qué tanta gente, nacionales, extranjeros, están poniendo su foco en la Costa Esmeralda y en Telchac?
4: Pues la gente estamos invirtiendo ahí porque vemos una apreciación histórica. Realmente la zona ha experimentado un 56.6% de apreciación. O sea, dices, wow, el valor por metro cuadrado entre el 20 y el 25 ha incrementado increíblemente. Por eso estamos volteando a invertir ahí. Ahora, decimos, si el gobierno está invirtiendo ahí, va bien. ¿Cómo? ¿A qué te refieres? Tú y yo conocemos el Tren Maya normal, pero bueno, ahí en Yucatán existe el tren realmente de carga, el Tren Maya de carga. O sea, ¿qué significa? Hay mucho negocio. Entonces, yo me fijo en eso, que haya mucha conectividad, que haya negocio en el lugar donde voy a invertir y sobre todo exclusividad. ¿Por qué? Porque Telchac se consolida exactamente como el epicentro. Así es, de marinas, de club de playa, de desarrollos privados, que atraen mucho turismo. Y yo repito, me fijo mucho en cuánto turismo hay porque yo compro tierra para volver a venderla en un futuro, en 5 años, por ejemplo. Eso es lo interesante de esto, Andrés, de ese destino.
1: Pues es sumamente interesante, pero a ver, si ya el destino tiene indicadores muy positivos, porque me lo estás platicando, los números no mienten, Exacto. Y seguramente hay varios proyectos. ¿Qué características tiene que tener un proyecto para convertirse en una oportunidad de inversión y no en un desarrollo más de estos que se quedan ahí sin mucho éxito?
4: Así es. Excelente pregunta. Fíjate, este proyecto se llama New Telchac o Nuevo Telchac. ¿Ok? Así es. La ubicación exacta, estratégica, es: tú vuelas de donde estés a Mérida y de Mérida a Telchac son 45 minutos, así tal cual, contados por mí. El tipo de propiedad es el desarrollo residencial premium. Esto es premium, de baja densidad. Y me preguntan, ¿por qué de baja densidad, Vane? ¿A qué te refieres? Ah, es lo que estás viendo en este momento. Solamente 200 lotes. No nos interesa tener demasiados lotes, no, 200 para una fácil y rápida administración. Y estás viendo en este momento las entradas. Así es la entrada monumental para tu desarrollo, la alberca, o sea, te dije que está en régimen en condominio, tiene todo lo residencial, barecitos adentro, digo, tranquilos, ¿verdad? Restaurantes, todo, juegos infantiles, tiene una cancha de pádel increíble, unos lugares para caminar o para meditar, áreas para trepar, o sea, tenemos de todo en este tipo de propiedad. Y lo mejor es que la gente piensa que ve todas estas imágenes y dice, ay, es para millonarios. ¿Y sabes qué? Lo tenemos el terreno de 250 metros desde 450 mil pesos. Ahí es donde por eso tenemos un auge tremendo. Todo el mundo está invirtiendo ahí porque no nada más es, ay, pues ha de costar millones. ¿Por qué la gente piensa eso? Pero no es así. Y me preguntan, Andrés, ¿cuándo? ¿Cuándo se escritura? ¿Cuándo se entrega? En el 2029. Ahorita estamos en una etapa de familiares, de amigos, como se dice, family friends, una etapa de preventa. Y esta preventa está increíble. Por supuesto que también tenemos una casa club con alberca, con todo lo que vieron, pero la casa club es importantísima. Y algo que no puedo dejar de decir, Andrés, es, ok, Vani, ¿dónde está el proyecto? ¿A cuánto del mar? Bueno, déjame te digo que está a 15 minutos. Y puedes pensar, ¿y cómo le voy a hacer para irme al mar? ¿Cómo con mis cosas? Tenemos un club de playa. Acceso, se llama Amaité Beach Club. Un acceso donde ahí tienes tu playa, obviamente, tu alberca, tu restaurante. Pides todo. ¿Y sabes qué es lo mejor? gratis. Si tú ya eres dueño de este terreno, tienes gratis un año. Un año puedes ir todos los días, o si tú lo revendes, pues bueno, se lo puedes ofrecer a ese inversionista. ¿Qué te pareció?
1: Pues mira, suena espectacular y yo creo que para que la gente que está interesada en este proyecto te pueda contactar, los invito a que nos llamen o nos dejen una llamada perdida al 56 33 12 13 14, o escaneando el código QR que vemos en la pantalla, para que Vane y su equipo les puedan dar más información sobre Newtelchak, este proyecto en la Costa Esmeralda de Yucatán, y que les pueda dar un poquito más de información, más detalles, cómo encaja en su portafolio y qué es lo que pueden hacer con este. Pero aquí viene una siguiente pregunta o comentario. En bienes raíces, normalmente decimos que no solo se compra la ubicación, también se compra la confianza de quien desarrolla el proyecto. Y a mí me gustaría que nos platiques quién está detrás de este proyecto Nuevo Telchak y por qué es un factor importante para nuestra comunidad y a nuestros inversionistas.
4: Bueno, pues eso fue lo primero que yo me fijé. ¿Quién va a ser? Todas las amenidades que ahorita vieron, que la alberquita, que si las calles pavimentadas porque se entrega así, que si la luz, LED, todo. ¿Quién lo va a hacer? Bueno, nada más y nada menos que el desarrollador, que es Grupo Urbe. ¿Y qué crees? No son nuevos. Grupo Urbe no es nuevo. No es de que, ay, es el primer desarrollo, vamos a ver qué se nos ocurrió y hacer. No. Ya lleva 9 proyectos entregados en Yucatán. Eso es garantía. Eso es una seguridad. No te puedes dejar tu dinero en alguien que apenas anda empezando, déjame ver cómo me va. No, yo no lo haría. Por eso estamos aquí, por eso está en este programa, porque este proyecto está totalmente respaldado por un grupo que no es nuevo, que ha hecho 9 desarrollos. Así como lo viste, parecido así los desarrollos con esos proyectos de extensión comercial, con lanzamientos, clave total. ¿Y sabes qué es lo mejor? Que la plusvalía es del 15 al 18%. O sea, tú eres inversionista, tú vas pagando nada más el 20% de lo que cuesta el terreno, o sea, lo tienes que pagar todo. ¿Y qué crees? A 60 meses sin intereses, lo vas pagando. Dices, bueno, ahora sí, ya me dieron 60 meses, ya me dieron 5 años. Vane, revéndemelo. Y Karim y yo lo vamos a revender. Entonces tú vives en México, vives en Monterrey, en Guadalajara, donde vivas. Es el desarrollo que te vamos a ayudar a revender si tú quieres.
1: Vale,
4: si
1: a no, ver, déjame interrumpirte porque se nos acaba el tiempo, pero sí quiero que la gente te pueda contactar para poder saber más del proyecto. 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Y bueno, tomando un par de datos, son solamente 200 lotes los que está en este proyecto y tienen excelentes planes de financiamiento. Por eso yo los invito a que se contacten al 56 33 12 13 14 con Vanessa de Ocio y su equipo para que les platiquen más sobre el proyecto. Yo los invito a que sigan con nosotros después del corte y pues nos vemos con Inversiones Inmobiliarias en un momento más.
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3: Manager de Zenit Industrial by IAD, y vamos a platicar de un tema muy, muy interesante, que es cómo ha tenido este impacto industrial, cómo ha influido Yucatán en el escenario industrial de nuestro país. Y yo creo que aquí hay un par de temas interesantes, ¿no? Entonces, las potencias económicas en el sector industrial normalmente vienen con esta visión estructurada de nuevos elementos, nuevas herramientas y estrategias a muy largo plazo. Nosotros llevamos viendo esta estrategia y este crecimiento en Yucatán por varios años, y quién mejor para platicarnos de cómo Yucatán es un estado que trabaja con esta visión que Carlos, que es nuestro Project Manager para Zenit Industrial. Platícanos, Carlos.
4: Hola, muchas gracias, Andrés, por la invitación. Y bueno, Yucatán hoy por hoy se encuentra en vías de convertirse en una potencia en México y para el mundo, hablando en el sector industrial. Hoy por hoy está trabajando de manera ligada a la Universidad de Cambridge por medio de una... tiene una colaboración con Cambridge Industrial Innovation Policy, ¿ok? Es el único estado que maneja esta colaboración, y principalmente pues viene ya muy fuerte Yucatán con el tema de la inversión de la infraestructura en el puerto de altura, la inversión en el sector energético, y bueno, está sirviendo como un punto logístico clave para el sector industrial a nivel global. Hoy te puedo decir que las empresas que normalmente se posicionan en la frontera, obviamente por la cercanía con Estados Unidos, pues definitivamente voltean a ver hacia Yucatán para atacar otros mercados principalmente el Centroamérica, o sea, todo Latinoamérica, las islas del Caribe, y pues obviamente ahorrarse costos importantes de traslado hacia la costa este de Estados Unidos, que la tenemos enfrente prácticamente, ¿no?
3: Y yo aquí veo, y me gustaría complementar un poquito lo que tú dices, porque a ver, hay veces que nos quedamos muy, muy ciegos y decimos, a ver, la única zona industrial de nuestro país es la frontera con Estados Unidos. Yo veo que aquí Yucatán ha tenido un crecimiento espectacular en los últimos años, justamente porque es esta capital industrial del sureste mexicano. Y México es un país de más de 120 millones de habitantes y tiene una extensión tremenda. Entonces, una ciudad en el sureste mexicano que tenga acceso a las principales ciudades de crecimiento que existen en esta región es también uno de los posicionamientos que tiene, además de su cercanía logística con Estados Unidos y su acceso al a Centroamérica y al resto de Latinoamérica. Yo creo que eso es algo que ha sabido explotar muy bien Yucatán, pero también hay algo que habría que darle mérito a esta ciudad, y es que cuando tú tienes un negocio también quieres que la gente que trabaja en él pueda vivir tranquila y se pueda enfocar en que este negocio y que esta zona industrial crezca. Y eso es algo que ha logrado muy bien el estado de Yucatán. Oye, y a ver, aparte de estos beneficios que ya platicamos, ¿cuáles son los principales beneficios que obtienen estas empresas con estas inversiones que está realizando Yucatán?
4: Bueno, principalmente Cambridge viene a dar esa asistencia técnica a la Secretaría de Economía y de Trabajo. ¿Okay? ¿Qué quiere decir esto? Recordemos que la mano de obra bien calificada, pues obviamente te permite ser un, digamos, un estado competitivo, ¿no? Y eso es lo que busca este tipo de empresas, ¿no? Obviamente, lo que es el crecimiento, no solo del puerto de altura, para que tengas, digamos, un poquito del panorama, acaban de inaugurar o abrir o dar banderazo a una obra muy importante para ganar mayor capacidad de operación, mayor capacidad de almacenaje, y obviamente mejorar el comercio exterior. Aunado a esto, pues obviamente la conexión directa con los principales centros logísticos va a permitir que este puerto de altura, que es el más grande a nivel nacional, pues permita, pues obviamente, trabajar con esta asistencia de Cambridge en sus políticas, en sus estudios, en los casos de éxito que ha visto a nivel global. Bueno, todo esto trasladarlo y Yucatán, pues obviamente, despegue en este sector.
3: Oye, Carlos, y interesantísimo lo que estás mencionando, y yo creo que esto va muy de la mano de lo que tú, del proyecto que tú traes, ¿no? Este proyecto Zenit Industrial. Platícanos un poquito más esta oportunidad para invertir en una zona industrial.
4: Bueno, hoy te puedo decir de la importancia que es, obviamente, invertir en de entrada en el sector industrial. Traemos muchas veces, pues esa como duda, ¿no? Como inversionista, ¿no? Pero hoy por hoy es lo que más rendimiento está dando, ¿no? Adquirir tierra en las zonas industriales. ¿Y cómo se accede a esto? Pues obviamente Grupo Urbe tiene esta posibilidad, acerca este proyecto a sus clientes inversionistas para que puedan comprar tierra donde se encuentran empresas gigantes a nivel global trabajando, a nivel nacional también, está el CEDIS de Similares, está el CEDIS de Walmart, acaban de anunciar una planta de semiconductores de paneles solares, hay muchas empresas como Wood Genix, que es importantísima, próximamente abrirá Heineken su planta, y bueno, Zenit Industrial es un proyecto de 219 terrenos, ¿ok? Y bueno, la superficie es de 410 metros cuadrados desde, ¿ok? Y tenemos un financiamiento del 20% y 48 meses sin intereses, que eso es lo más importante. ¿Qué quiere decir esto? Es muy sencillo invertir, estar rodeado de estas grandes empresas, adquirir tierra que obviamente, conforme sigan abriendo empresas, el gobierno de Yucatán ya anunció más de 140 mil millones de pesos en inversión de parte de diversas empresas, pues obviamente la tierra, ¿qué va a ocurrir? Va a subir. Aprovéchala, paga a meses sin intereses, haz que crezca tu capital, y bueno, esto es lo que te da Zenit por medio de Grupo Urbe, y bueno, y cuentan con nuestra asesoría, que es lo más importante.
3: 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Oye, platícame un poquito, ¿de qué tamaño son los terrenos?
4: Son de 410 metros cuadrados. Aquí tú eliges qué superficie quieres comprar. Puedes comprar uno, dos, tres. Tenemos clientes que nos han comprado 10. Nuestro récord vendiendo tierra en este tipo de proyectos ha sido 40, para que te des una idea, ¿no? Es un empresario que nos compró 40 y obviamente la va pagando pues poco a poco, y pues mientras él va, digamos, trabajando sus negocios, pues su dinero va creciendo en la inversión, ¿no? 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Y bueno, aquí importante, regresando un poquito al tema, es que Yucatán está construyendo una estrategia de desarrollo económico a largo plazo.
3: 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Y a toda nuestra audiencia, yo le agradezco por habernos acompañado en esta emisión. No olviden escucharnos de lunes a viernes a partir de las 9 de la noche y sábados y domingos a partir de las 2 de la tarde por Imagen Radio y por Imagen TV Multicast. Hasta la próxima emisión.
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esto abrimos esta emisión porque el día de hoy falleció la icónica Dolly Parton, una de las principales figuras de la música country a los 80 años. La cantante, compositora, actriz, empresaria y activista desarrolló una carrera de más de 7 décadas y colocó 25 sencillos en primer lugar de las listas del country. El presidente Donald Trump lamentó su muerte y ordenó ondear la bandera media asta durante una semana en honor a la cantante de la música country y, sin duda alguna, la compositora más exitosa de Estados Unidos, hombre o mujer, en las últimas décadas, con una fortuna acumulada en función de su talento y de sus canciones que sobrepasa la de cualquier otro compositor en ese país. Descanse en paz, Dolly Parton.

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1: Graciela Domínguez Nava protestó como gobernadora interina en lugar de Rubén Rocha Moya, esto en Sinaloa, y puso como prioridad recuperar la paz, atender a víctimas y madres buscadoras, desplazados y sectores golpeados por la violencia. Le toca administrar el estado donde la palabra interina puede describir no solo a la gobernadora, sino también a la tranquilidad. Y pues vaya usted a saber, a lo mejor está nerviosa de que al rato a Rubén Rocha Moya se le ocurra lo mismo que se le ocurrió hacer hace apenas unos días, intentar regresar a ocupar su silla de gobernador. Mientras Graciela llega, Morena ya abrió el capítulo ¿qué hacemos con Rubén? La Comisión Nacional de Honestidad y Justicia inició un procedimiento para revisar la actuación de Rubén Rocha Moya y podría incluso sancionarlo o expulsarlo. Citlali Hernández recordó que nadie está por encima de la ley, ni siquiera quien hace 4 días todavía estaba encima de la gubernatura. También llegaron a Mazatlán 1,300 efectivos del ejército para reforzar la seguridad y sumarse a los operativos federales, estatales y municipales. Una fuerza nada menor para contener la violencia sinaloense. Nueva gobernadora, 1,300 soldados y el mismo enorme pendiente. Conseguir la paz, que la paz deje de llegar solamente en modo comunicado, hombre. Y después de que Estados Unidos emitiera una alerta de seguridad para Mexicali, Claudia Sheinbaum dijo que el gabinete federal no tiene información que confirme una amenaza inminente y mantiene vigilancia en toda la zona. Así que Washington dice, cuidado, pero México dice, nosotros no vemos ninguna crisis. Diplomacia fronteriza, uno prende la alarma y el otro pregunta quién dejó quemándose las palomitas. Claudia Sheinbaum presentará este 1 de septiembre en Palacio Nacional el mensaje con motivo del segundo informe de gobierno. Sheinbaum enviará al Congreso de la Unión el informe por escrito y se espera que el mensaje lo presente en Palacio Nacional ante su gabinete legal y ampliado e invitados especiales. En el Congreso capitalino, el Partido Verde propuso crear una fiscalía especializada en delitos contra animales para investigar con mayor eficacia los casos de maltrato y crueldad. Una iniciativa necesaria en una ciudad donde todavía muchas veces castigar a quien tortura a un animal resulta más difícil que encontrarlo. Ahora falta que la fiscalía tenga dientes y no solo colmillos en el logotipo.
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1: Y cuando son las 10 de la noche con 6 minutos y 7 segundos, saludo con mucho gusto a Eduardo Clark, que él es subsecretario de Integración Sectorial y Desarrollo de la Secretaría de Salud, para platicar sobre la ampliación de servicios de salud en todo el país. Muy buenas noches, Eduardo, ¿cómo estás?
2: Hola, qué gusto acompañarte, gracias por la invitación.
1: Pues platícame, ¿cómo está esta ampliación de servicios? ¿En qué va a consistir? ¿Para quiénes va a llegar, digamos, esta ampliación de servicios? ¿Cuáles son las buenas noticias que nos tienes al respecto?
2: Claro, con muchísimo gusto les platico. Aquí una disculpa, que está pasando una patrulla al lado de mí, pero ahí espero que ya me escuchen. Lo que anunciamos hoy en la conferencia mañanera es, la verdad, un proyecto muy, muy ambicioso, en el cual de aquí a enero del 2027, ya poquitos meses, queremos poner en operación 12,750 nuevos consultorios de atención primaria de la salud en los 24 estados donde hoy opera el IMSS Bienestar. ¿Y por qué estamos haciendo esto? Porque si bien es importante, como muchas administraciones lo han hecho, construir hospitales, equiparlos, contratar médicos especialistas, uno de los mayores retos en México tiene que ver con la atención primaria, que son el primer punto de contacto que tenemos cuando tenemos un padecimiento, desde algo tan sencillo como una gripe o una diarrea, o hasta el seguimiento a la diabetes y la hipertensión. Y hoy muchos mexicanos han optado por ir a consultorios a farmacias que pues han proliferado en los últimos 20 años. El objetivo es generar esta nueva red que le permita a cualquier mexicano tener un consultorio cerca, ir de manera inmediata, sin tener que esperar más de un día para poder acudir y salir de ahí con atención gratuita y medicamentos gratuitos. Eso es el proyecto y representa el incremento más grande de atención primaria de la salud en la historia del país.
1: Dime una cosa, Eduardo, ¿estos nuevos consultorios van a estar geográficamente y democráticamente distribuidos en toda la República?
2: Vamos a empezar primero, vamos a llegar a los 32 estados, pero vamos a iniciar en enero con los 24 estados donde opera el IMSS Bienestar. Son estados donde en los últimos años se ha federalizado la atención a la salud en las personas sin seguridad social. ¿Y por qué vamos a empezar ahí? Porque este proyecto forma parte de una estrategia que llamamos el Servicio Universal de Salud, que es todos los consultorios que construyamos no van a ser solo para los derechohabientes del IMSS o del ISSSTE, van a ser de atención universal. Va a poder acudir cualquier persona, independientemente si tiene IMSS, ISSSTE o no tiene seguridad social y es del IMSS Bienestar, a estos consultorios. Pero vamos a llegar a todos los puntos. Básicamente, de los 12.000, 5.000 y un poco más son en zonas urbanas y 7.000 son en zonas rurales. Es decir, una distribución para tratar de incrementar la cobertura de manera pues bastante democrática en todas las partes de estos estados.
1: Oye, y cuéntame una cosa, Eduardo, ¿en qué sentido o cuáles son, digamos, como las los planes logísticos para garantizar también, porque me decías hace unos momentos que van a salir también con las medicinas que necesiten, ¿cómo va a ser, digamos, la ruta logística para garantizar esta prestación?
2: Claro, los consultorios vienen con las siguientes características, y ahorita les platico de los medicamentos, pero estamos muy enfocados en que de entrada todos van a tener internet para poder tener un expediente clínico electrónico, y eso nos va a ayudar para hacer receta electrónica y tener control de los inventarios, del abasto de los medicamentos. Un grupo muy amplio de expertos en estos últimos 3 meses determinó qué medicamentos requerimos en estos consultorios. Es una lista de cerca de 90 tipos de medicamentos. Si alguien requiere algo más sofisticado, una atención más especializada, de ahí se referencian, pero digamos que la columna vertebral son 90 medicamentos. Y estamos trabajando en un plan logístico nuevo, una estrategia que estamos piloteando de cómo llevar los medicamentos a estos consultorios, que es distinta a cómo opera el resto del sector salud, mucho más basada en unos mecanismos logísticos similares a cómo operan muchas cadenas logísticas de conveniencia, de pasar, visitar el consultorio, ver qué se ha consumido y reemplazar las piezas de los medicamentos. Lo que buscamos es, y esto es importante que la gente lo conozca, que la gente tenga confianza en el sector salud. Es muy triste, pero es una realidad innegable que cuando uno hoy le duele la panza, le duele la garganta, tiene una infección estomacal, una gripa, en vez de pensar en el sector salud, dice, ¿sabes qué? Mejor me voy ahí al lado de la farmacia. ¿Por qué? Porque te queda cerca, me atienden rápido y me dan el medicamento, aunque me cueste. Lo que estamos buscando es poder emular eso, pero desde el sector público, con calidad, eficiencia, pero gratuidad también, y hacer que las personas confíen otra vez y regresen a la atención primaria en el sector público.
1: Pues esa es una muy buena noticia. Y digamos, si hubiera, porque quiero como entender la ruta crítica, si alguien va a estos consultorios de atención primaria, pero para el médico o la doctora en el consultorio resulta evidente que habría que hacer más estudios para saber si no hay un padecimiento mayor, ¿cómo va a ser, digamos, ahora sí que también esa ruta?
2: Sí, se llama, y el término técnico es referencia, y lo que va a ocurrir es que como está todo sistematizado en expediente médico electrónico, va a permitir que hagamos desde el médico de este consultorio de atención primaria una referencia que diga, esto ya supera lo que yo puedo ayudarlo aquí, le genero una cita en una clínica más grande o en un hospital si es un tema de urgencia, y esa información del expediente médico de la primera consulta viaja. Es un proceso que hemos venido trabajando de manera muy intensa, y esa es la diferencia fundamental con respecto a ir a un consultorio adyacente a una farmacia, que es ahí te dicen, ay, pues aquí solo le damos los medicamentos para la gripa, la diarrea, pero no podemos hacer mucho. La parte fundamental de esta nueva estrategia es hacer toda la conexión para que lo que podamos atender, el 80-90% de las personas que lleguen se van a poder atender ahí sin mayor necesidad, pero ese 10% que se requiere encuentre una ruta para ser atendido en un lugar más especializado.
1: Oye, Eduardo, y no quiero despedirme sin preguntarte, ¿qué va a ser del cascarón de la megafarmacia esa que pues ahorita está ya prácticamente en calidad de bodega, ¿no?
2: Pues es que en realidad no es un cascarón, lo estamos usando de manera muy, muy, muy activa, pero nosotros tenemos una visión logística que hemos estado implementando en la cual este es un gran centro de recepción de medicamentos, pero los medicamentos pasan ahí cuestión de un día o dos días antes de salir a su destino final. Es decir, más que un proceso de una, pues proceso de bodega o de almacenamiento, funciona con un término, y perdón el anglicismo que llaman los expertos en logística, de cross-docking, que significa llegan grandes cargamentos centralizados, pero casi tan pronto llegan, los sacamos para llevarlos a donde se requieren. Eso es lo que estamos haciendo y movemos cerca de 30 a 40 millones de piezas de medicamentos, esos insumos, desde Huehuetoca hasta los 24 estados del bienestar.
1: Bueno, pues eso será también una buena noticia, que no esté nada más inutilizado ahí un elefante blanco en el sector salud. Oye, y por último, ¿qué personas podrán acudir a estos nuevos consultorios?
2: Cualquier persona. Una de las grandes estrategias de este gobierno, de la presidenta, es tratar de reducir la fragmentación del sector salud. Ustedes saben que en México hay personas que tienen IMSS, que tienen ISSSTE, y otras que no tienen seguridad social y tienen IMSS Bienestar. Hoy cada una de ellas tiene que ir a la clínica que le corresponda. Pero estos consultorios, estos 12,750 consultorios, son nuestra primera prueba piloto de un sistema universal. Cualquier persona, cualquier mexicano que lo tenga cerca, va a poder acudir y en todos los casos va a ser gratuito.
1: Pues te agradezco muchísimo, Eduardo Clark, subsecretario de Salud, justamente en la Secretaría de Salud, que hayas tenido esta disponibilidad para platicarnos con amplitud en qué consiste este nuevo programa que empezará a desplegarse hasta el mes de enero, me dices, ¿verdad?
2: Es correcto, y los siguientes meses, y ahí hago la invitación en el comercial, estaremos reclutando todo el personal. La convocatoria para participar

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0: Son las 10 de la noche, 17 minutos, 17 segundos. Yo saludo con gusto a Cristel Arellano, ella es coordinadora nacional de transformación digital, para que nos platique sobre este relevantísimo pacto nacional para eliminar burocracia. Oye, qué buena noticia, sobre todo para todos nosotros, los ciudadanos, que estamos un poco y desde siempre hasta el copete, como diríamos en buen mexicano, de tantos trámites y tanta burocracia para hacer, digamos, lo que querramos, necesitemos o debamos hacer en nuestros estados, en nuestras ciudades, en fin. Este es un gran anuncio que hacen el día de hoy.
1: Así es un anuncio que consideramos histórico. Por primera vez en el país existirán reglas claras, mismos trámites, mismos requisitos y el mismo tiempo de resolución, con la única finalidad de garantizar el acceso a derechos y el cumplimiento de obligaciones.
0: Oye, y a ver, ¿cómo va a estar este pacto nacional y dónde, digamos, cuáles van a ser los sectores que primero van a atender y atacar, ¿no? De ahí donde la burocracia, o sea, es el... Mira, hablaba yo con Eduardo Clark en el bloque anterior, pero me atrevería a decir que la burocracia también causa problemas de salud, ¿eh?
1: Sí, pues el Pacto Nacional implica la adopción de un catálogo único de trámites y servicios que justo establece las mismas reglas para estados, municipios, con el objetivo de poner al centro de la política pública a las personas. En ese sentido, abarca todos los trámites estatales y municipales que se deberán realizar por cada una de las personas, 300 trámites estatales, 100 trámites municipales.
0: ¿Y cómo va a estar este tema de la homologación de los trámites?
1: Pues justamente el pacto gira en torno a la adopción y a la implementación del catálogo en cada una de las entidades federativas y de los municipios. Y en ese sentido, pues los estados y municipios publicarán acuerdos de implementación de los modelos nacionales que integran el catálogo, con el objetivo, primero, de dar certeza jurídica a las personas, y dos, de publicitar pues cuáles son estos trámites, estos requisitos, y a partir de qué fecha entrarán en vigor en su respectivo ámbito de competencia.
0: ¿Y cuáles son los primeros trámites? Perdón mi insistencia, pero los primeros trámites que entrarán en esta homologación a nivel nacional.
1: Entrarán todos los 300 estatales y los 100 municipales, pero particularmente de trabajos anteriores ya nos hemos enfocado a los trámites que tienen al centro el acceso a derechos. Por ejemplo, los trámites del registro civil, que pues te garantizan el acceso al derecho a la identidad, que además es un derecho llave para poder acceder a otros derechos. Registro de nacimiento, solicitar un acta de nacimiento, corrección o aclaración de un acta de nacimiento, registro de matrimonio, registro de función.
0: Digamos como lo más cercano a la vida cotidiana, ¿no?
1: Así es. Los trámites de mayor impacto en la vida de las personas y que garantizan un acceso efectivo inmediato a derechos.
0: Oye, ¿y cuándo empezará a operar este nuevo pacto, que me parece de la mayor relevancia, pero también de la mayor urgencia, ¿no?
1: Sí, el pacto ya, digamos, los 10 compromisos que integran el pacto ya son vigentes, es decir, ya los han asumido estados y municipios, y ya empezamos las mesas de trabajo técnicas con cada entidad federativa y con los municipios, con el objetivo de que logremos en el menor tiempo posible ya la implementación del catálogo a nivel

0: lo que establece la ley nacional, que es lograr una implementación en materia de simplificación y digitalización de trámites y servicios.
1: Oye, ¿y dónde puede la gente que nos escucha, Cristel, checar cuáles son todos los trámites que están contemplados en este pacto nacional recién anunciado?
0: Sí, se va a generar el portal del catálogo único de trámites y servicios. Te hacemos llegar la liga para que nos ayuden a difundirla. Será público con el objetivo de que conozcan cuáles serán estos nuevos trámites. Y además, conforme se vaya haciendo la implementación, estados y municipios deberán registrar en el portal único de trámites, que es GOP.mx, los trámites, los requisitos y el tiempo de resolución conforme a los modelos. Ahora, precisa algo que establece la ley y que es muy importante que las personas lo conozcan. Si un trámite o un requisito no esté inscrito en el portal, no podrá ser exigible para las personas. Esto implica pues una protección amplia, brindarles certeza jurídica, pero sobre todo eliminar espacios de arbitrariedad o de discrecionalidad en la atención de trámites.
1: Pues yo te agradezco muchísimo, Cristel Arellano, Coordinadora Nacional de Transformación Digital, por venir a platicar, y por supuesto que aquí estaremos esperando ya la entrada en vigor de este portal y que nos lo compartas.
0: Claro que sí, gracias a ti por el espacio.
1: Muchas gracias, muy buenas noches.

0: minutos y 26 segundos. Yo saludo con gusto a Cecilia Espinosa, directora de la Fundación SM, para platicar de el informe Jóvenes en México 2026, este informe el más amplio y actual sobre la población joven en nuestro país. Muy buenas noches, Cecilia, ¿cómo estás?
1: Hola, Yuriria, muy bien, muchas gracias, encantada de estar contigo en tu programa.
0: Oye, platícanos de este informe, qué hallazgos tienen, cómo están los y las jóvenes de nuestro país el día de hoy.
1: Claro que sí, Yuriria, mira, creo que es fundamental para empezar a entender las juventudes de nuestro país y del mundo. Desde la Fundación SM tenemos esa preocupación y esa insistencia. Esta es ya la segunda encuesta que hacemos desde nuestro Observatorio de la Juventud en Iberoamérica, y nos parece una tarea indispensable para poder entender tanto el presente como ese futuro que nuestro país quiere construir.
0: Por supuesto.
1: Las personas jóvenes no solo son importantes por su número, que representan un número muy, muy fuerte, del 23% de nuestra población, y más de 35 millones. Y bueno, pues ellos son los protagonistas de todas las transformaciones sociales, culturales, de todas las transformaciones tecnológicas, de nuestra sociedad, las políticas. Y bueno, es fundamental poder escuchar sus voces, poder conocer qué expectativas tienen, las experiencias que están atravesando. Y sobre todo, nuestro principal objetivo es poder entenderlas para poder tomar mejores decisiones y poderles brindar mayores y mejores oportunidades. Es por eso que desde la Fundación hacemos esta encuesta y, pues, la verdad, hallazgos interesantes, muy interesantes.
0: Como por ejemplo.
1: Sí, bueno, una de las cosas que nos parece más reveladora de este estudio es que, fíjate, que 4 de cada 10 jóvenes sienten que no encuentran su lugar. Esto nos muestra ya un proceso de lo que llaman nuestros investigadores, un proceso de desafiliación juvenil. Y esto quiere decir que, bueno, los jóvenes reconocen siempre como sus principales instituciones, como aquellas que les dan soporte y que les dan una gran, gran importancia, pues la familia, la educación. Sin embargo, bueno, pues aquí lo que vemos es que empiezan a sentir que estas instituciones ya no están respondiendo con sus necesidades, con sus expectativas. Entonces, bueno, aquí, por un lado, pues sí vemos que la familia sigue siendo un espacio fundamental de apoyo, que los jóvenes valoran con mucha apreciación, que siguen viendo la educación como un camino fundamental para poder construir su futuro, pero al mismo tiempo ellos están enfrentando una incertidumbre laboral.

0: transformaciones en sus formas de participación, formas distintas también de relacionarse con la tecnología. Y bueno, al final todos estos desafíos que están ellos enfrentando,
1: claro,
0: pues por supuesto, al final te impacta en su construcción de proyecto de vida, de bienestar y de sus propios proyectos y sus esperanzas. Entonces, cuando hablamos de que atraviesan por procesos de desafiliación, la verdad es que 4 de cada 10 digan que no encuentran su lugar, es algo que nos debe preocupar y que
1: claro,
0: debemos escuchar.
1: por supuesto. ¿Y qué otro dato a ti te saltó en este informe que realizan?
0: Bueno, pues mira, si vamos, porque al final lo que presenta este informe es un panorama muy amplio, es un abanico de temas, que son algunos temas muy tradicionales y otros que ya empezamos a meter para poder entenderlas a las juventudes en la actualidad. Desde los más tradicionales, por ejemplo, si bien la familia sigue siendo ese espacio de apoyo, 4 de cada 10 jóvenes considera que su familia no los comprende y que no tienen como estos espacios de hablar, o sea, para hablar, se sienten solos. Ahí se evidencian ciertas tensiones de comunicación y sobre todo de acompañamiento efectivo. Luego, estos temas de que desde la pandemia se desataron con más fuerza cuando hablamos de los problemas de salud mental en la juventud, pues aquí vamos viendo algunos de estos efectos, ¿no? Los jóvenes se sienten solos. Otra cosa es de las principales paradojas de este informe, es que por un lado confían en el gran valor de la educación para poder construir su futuro, para poder tener una mayor aspiración de crecimiento y movilidad social. Sin embargo, aunque 8 de cada 10 jóvenes quieren seguir estudiando, pues la realidad es que las condiciones económicas, las condiciones sociales y a veces las condiciones de género limitan esa posibilidad de poder convertir esa aspiración en una realidad. Y bueno, cuando te metes ya al ámbito laboral, pues ahí te das cuenta de que el acceso al empleo no está garantizándoles a ellos ni estabilidad, ni realmente la posibilidad de tener una autonomía económica. Quiero decirte que de la población, lo que consideramos juventud, que va de 16 años a 29 años, 8 de cada 10 jóvenes siguen viviendo con sus familias de origen. O sea, no están logrando.
1: Es muy alto, es muy alto el número. ¿Dónde puede
0: altísimo.
1: Nuestra audiencia, nos va a caer la guillotina encima, ¿dónde puede nuestra audiencia checar los resultados completos de este informe, Ceci?
0: En la página de la Fundación SM México o en la página de nuestro observatorio, que es oji.fundacion-medio-sm.org. Ahí tienen el informe de descarga gratuita y también tienen un resumen. Es un informe muy amplio, pero también pueden encontrar.
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1: 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Las semillas de chía son ricas en proteínas y fibras. Contienen omega 3, un sustituto ideal para quienes no consumen pescado. Tienen propiedades para el cuidado de la piel, la pérdida de peso, el control del colesterol, el cuidado de la salud cardiovascular, el control de la diabetes y ayuda al sistema digestivo.
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1: Tengo información de último momento. La Fiscalía General de Justicia de la Ciudad de México aprendió a Edgar N. y David N. por su probable participación en un esquema mediante el cual habrían cobrado a aspirantes para responder por ellos el examen en línea de ingreso a la licenciatura de la UNAM. Según esta investigación, entre mayo y junio del 2026, ambos habrían utilizado instalaciones y equipos de cómputo de la academia, más preparación de la cual eran operadores para contestar los exámenes en lugar de los aspirantes y simular que estos realizaban personalmente la evaluación. Para ello, presuntamente contrataron el apoyo de algunos instructores. Por supuesto, esperaremos que arroja esta detención y esta investigación. Si nada más queda en estos dos detenidos, el nombre y la responsabilidad.
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1: Y como todos los martes, ya anda por acá mi queridísimo Rodrigo Elizarrarás, consultor y analista político, además de experto en temas de seguridad y en temas, por supuesto, que tienen que ver con toda la agenda de riesgos que atraviesa siempre este país. Oye, tremendo el caso de Sinaloa, ¿no? Y de esta casi relación tóxica del gobernador con su estado, en donde, no, pues ya me voy, no, pues ahora ya volví, mi amor, no, pues ahora ya me voy de nuevo. En fin, una situación que resulta casi insoportable, no solo para los sinaloenses, sino para todo México, ¿no?
2: Sí, vaya que sí, Yuri. Buenas noches.
1: Muy buenas noches, gracias.
2: Yo creo que estamos en una buena crisis, ¿no? Una buena crisis de gobernabilidad, si queremos llamarla así, en el estado de Sinaloa. Ahora sí que el riesgo de tener a Rocha Moya gobernando de nuevo, como que no terminamos de entender por qué regresó, ¿no? Yo creo que aquí el tema se ha alargado y se ha vuelto una crisis ahí un tanto que va administrando el gobierno, y es culpable o no es culpable, ¿no? Y hay que decidirse, ¿no? Hay que tomar las decisiones. Si sí es culpable, se va a juzgar en México o se lo vamos a dar a Estados Unidos, que ya lo pidió, no nos envió las pruebas que quería el gobierno para poder tener la justificación de enviarlo, pero bueno, argumentando la soberanía nacional, no se decidió no enviar a Estados Unidos, y lo que queda en todo caso entonces es investigar en México, ¿no?
1: Por supuesto.
2: A ver si es culpable. Si es culpable, hagamos lo que corresponde y hagamos la investigación necesaria, que pues como que no queda claro si va avanzando o no va avanzando, pero mientras tanto también la UIF le tiene bloqueadas sus cuentas, y aparentemente pues esto se hace cuando hay sospecha de algunos movimientos y malos manejos de recursos, ¿no? Entonces, si no es culpable, entonces también, ¿cuál es el problema de que regresara? O sea, al final del día fue que no le preguntó a nadie, no le dijo a nadie, y un día decidió por sus pistolas regresar al gobierno, y entonces amanece la presidenta y todo el resto del país diciendo, ay, este cuate de pronto ya regresó, ¿no? Y lo sacan, ¿no? Y ya tenemos nueva gobernadora interina para terminar lo que quede del gobierno de Rocha Moya. Yo creo que la bronca ahí, el riesgo a administrar, la crisis que tenemos es que estamos en este dilema de si es culpable o no es culpable, y de pagar quizá el costo político de decidir sobre eso, ¿no? O sea, si nadie quiere pagar ese costo, y entonces no estamos tomando las decisiones precisas, pero de todos modos todo tiene un costo, aunque no tomemos la decisión, hay un costo de no tomar.
1: Claro, claro.
2: Hay un costo de tener ahí a Rocha como brincando de un lugar a otro, no sabemos dónde ponerlo, tiene como protección del gobierno o solo lo están cuidando. En fin, hay una serie larga lista de preguntas que nos hacemos en cuanto a esta situación de Rocha Moya, vamos a llamarla así, ¿no? Y creo que el otro tema es que pues en todo esto, o sea, lo que también queda muy mal en toda esta situación es la justicia mexicana. Pues parece un chiste, parece ser que solo se aplica contra los opositores. Ahí está el caso de Ernesto Rufo, pero tenemos otros gobernadores y una larga lista de funcionarios, no solo es Rocha Moya, está Insunza, está otra larga lista de algunos prófugos y algunos ya se entregaron solitos, pero pues, tenemos esta lista de personajes en los cuales se han encontrado pues, distintos delitos y a los cuales habría que pues, resolverlo, ¿no?
1: Investigarlo, por lo menos, ¿no?
2: Pues el primer paso, exacto, pero no avanzamos. Y yo creo que este impasse y esta, vamos a llamarle, pues que tiene una, pues en efecto tiene un dilema la presidenta entre decidir, está el partido por un lado, quizá las lealtades de López Obrador, está ceder ante Estados Unidos, quizá nuestro orgullo nacional no nos permite ceder ante las presiones de Trump y el gobierno de Estados Unidos y demás personajes que presionan a México, pero yo creo que al final del día hay que, sobre todo como por ella, tomar una decisión y decir, bueno, esto se va a hacer así y punto, le guste a quién, va a haber costos, va a haber beneficios, pero yo creo que es una forma de ir saliendo y avanzar en esta situación, ¿no?
1: Oye, ¿y qué es lo que tendría que pasar y cómo ves tú la llegada de esta, la nueva gobernadora interina? Porque hay como versiones muy encontradas de si se habría peleado ella o no. Ella fue secretaria de Educación con Rocha Moya, pero pues hay quienes super aseguran que en realidad pues va a ser la continuación, al igual que la interina anterior, va a ser la continuación del gobierno de Rubén Rocha Moya en Sinaloa, ¿no?
2: A ver, ahí no sé si todo este caso a mí, la verdad, ¿sabes a qué me recuerda, Yuri? ¿Sabes a qué me trajo? A todos los momentos de quitar gobernadores de la famosísima concertación de la época de Salinas.
1: Entonces, ¿te acuerdas la concertación?
2: Esos momentos. Pero, sí, estamos reviviendo el salinato. Entonces, quitamos y ponemos gobernadores. Bueno, yo lo que entiendo, o sea, al final del día lo que entiendo es que se logró colocar a un personaje, a esta diputada federal, también miembro del gabinete de Rocha Moya anteriormente, y que dejó, que se pudo maniobrar y que fue algo como un punto medio entre los grupos que ya estaban en pugna y que no aceptaban a otros posibles candidatos para posibles sucesores para la gobernatura. Entonces, pues si es del equipo de Rocha Moya, pues, seguramente si va a haber continuidad, yo no creo que vaya a hacer grandes cambios, le quedan unos cuantos meses, habrá que ahora sí que no se le hunde el barco y que lo lleve más o menos a buen puerto. No creo que vaya a hacer grandes modificaciones, no recibe un estado muy tranquilo, sin duda uno de los más peligrosos, con cárteles en guerra dentro del estado, con conflictos muy fuertes en Culiacán y otras ciudades, con un partido también dividido ya dentro del estado, una oposición pues un poco diría dócil, como ha sido en todos los estados, y pues veamos. Yo creo que lo que yo veo es que es fue el punto medio entre los grupos que estaban en pugna.
1: ¿Y cuál es tu pronóstico de lo que pueda ocurrir en los digamos en el corto y mediano plazo en el estado de Sinaloa, Rodrigo? Porque además va a haber elecciones en Sinaloa.
2: ¿Perdón?
1: Va a haber elecciones en Sinaloa.
2: Sí, hay elecciones en 2000, sí, el año que entra, sin duda. A ver, ahí, o sea, la oposición tiene una gran oportunidad ahí en la puerta para ganar ese, recuperar ese estado. O sea, la verdad es que está fácil, ¿no? Un poco si se organizan y empiezan a mover las fichas necesarias. Bueno, y no está tan fácil si es que el pacto del cártel, de los cárteles con el partido de Morena sigue vigente y se mantiene y tienen ese apoyo. Ahí no lo sé, no te podría asegurar cómo estén las relaciones hoy, pero en la gobernabilidad pues hay grandes retos, ¿no? Como gobernadora va a tener que pactar y va a tener que reconstruir un tejido social muy dañado, una confianza de la ciudadanía con el gobierno bastante afectada. Y pues sí va a tener unos, creo que son 18 meses complejos para la gobernadora. El escenario es que pues un poco más de lo mismo en estos meses. Y Rocha Moya, pues lo que muchos dicen es que va a seguir gobernando atrás con este tipo de personajes. O hay muchos que están mencionando eso. Y pues creo que sigue el dilema de qué vamos a hacer con él. ¿Dónde lo vamos a poner? ¿En dónde lo guardamos mientras? Para que no haga mucho ruido y no le cueste mucho al partido de Morena. En fin, yo creo que es un poco el dilema de los meses que vienen.
1: ¿Qué va a pasar con Estados Unidos? Rodrigo.
2: Ah, mira, Estados Unidos, yo creo que va a seguir presionando, pero muchos advierten un incremento en la presión, quizá de algún operativo. Yo creo que todavía del otro lado de la frontera también están esperando pacientemente a ver si la presidenta se decide y toma acción sobre las cosas que ya le han pedido y que están sobre su escritorio y que realmente no lo ha querido hacer. Yo creo que todavía lo que puede acelerar una acción más contundente de Estados Unidos es la misma elección de Estados Unidos y de la posición de Trump frente al electorado, ¿no? Que claro, pueda ganarle puntos.
1: Oye, pues vaya, sencillo, facilito, no se ve. Por supuesto, aquí seguiremos hablando del tema Sinaloa, como lo hemos venido haciendo permanentemente, mientras esta, pues ya parece serie de 8 temporadas, ¿no? No, pues pues no termine, porque cada temporada está peor que la anterior.
2: Ándale, sí, le van surgiendo nuevos casos y personajes a la siguiente temporada. Vamos a ver.
1: Pero cada vez está más chafa, ¿no?
2: Sí. Ya no saben qué inventar los guionistas, pero seguimos en este dilema de Sinaloa en llamas por siempre.
1: Eso parecería. Rodrigo Lizarraraz, como cada martes, te mando un abrazo enorme, muchas gracias y nos vemos aquí la próxima semana.
2: Nos vemos la próxima. Buenas noches.
1: Un beso enorme.

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1: 10 de la noche con 47 minutos 17 segundos. Emilio Saldaña Pisu. No te oímos, prende tu micrófono, por favor, nada más. Vemos tu carita y tu boquita moviéndose.
2: Ahí en casa estás. del herrero. Estaba en mute con toda la emoción, diciéndote que qué gusto platicar contigo y platicar con nuestra audiencia en martes por la noche.
1: Pues cuéntanos, porque hay mucha noticia hoy en el terreno digital,
2: Hay mucha noticia y además del tipo de noticias que son muy gratas de compartir por varias razones. La primera es la siguiente: mujeres que están presentes y que están haciendo y creando en temas de inteligencia artificial en todo el mundo, pero que han tenido además un papel, Yuri, cada vez más relevante, y su participación, la participación de mujeres en tecnología y particularmente en temas de inteligencia artificial, ha venido creciendo de una forma realmente relevante. Y una de las mujeres que ha sido, digamos, como realmente relevante para que la participación de cada vez más mujeres se tome mucho en cuenta y sea destacada, ha sido Mira Murati. Mira Murati fue parte del equipo inicial de ChatGPT, de OpenAI, y aunque no fue, digamos, su creadora única, pues, sí tuvo un papel particularmente relevante. Ella fue responsable, Yuri, de convertir años de investigación que tenían en OpenAI en productos concretos que fueran seguros y que fueran utilizables a escala mundial. Supervisó, por ejemplo, los equipos responsables de ChatGPT, el lanzamiento de la plataforma y la aplicación que trajo la revolución de la inteligencia artificial. Estuvo prácticamente a cargo de ella. Estuvo a cargo también del equipo que echó a andar DALL-E, que fue la primer plataforma de OpenAI que no estaba destinada a texto, sino a imágenes, y podías crear con peticiones escritas imágenes espectaculares, y coordinó la investigación y la ingeniería alrededor de todos estos equipos, y prácticamente todas las interfaces, las pantallas hoy de inteligencia artificial, de ChatGPT, de Gemini, de Claude, de la mayoría de plataformas de inteligencia artificial, se caracterizan porque son muy simples, tienen una cajita de texto y acaso te permiten seleccionar algún tipo de función adicional, pero esta caja de texto a través de la cual conversamos e interactuamos con inteligencia artificial prácticamente es una integración o un diseño que le debemos a la dirección de esta mujer, de Mira Murati. Mira salió de ChatGPT hace un par de años, cuando se vino todo el pleito que hubo con Sam Altman, de hecho en noviembre de 2023, que incluso fue la CEO interina cuando el board, el consejo directivo de OpenAI corre, de hecho, durante un fin de semana, corren a Sam Altman por problemas que tenían en la relación que había entre los socios y con él, y mientras él estuvo despedido, ella fue la CEO, la responsable, la directora interna. Posterior al regreso de Sam Altman y que toma nuevamente su cargo como CEO, como director general, Mira Murati abandona el equipo de OpenAI y crea su propia empresa. Y aquí es donde se pone muy interesante, porque ella tiene ahora un proyecto que se llama Inkling, como de ink de memoria, Inkling, y es el primer, digamos, la primera gran prueba que va a tener ella como un equipo fuera de OpenAI, y se trata de una plataforma de inteligencia artificial que es multimodal. Esto quiere decir, funciona con texto, funciona con voz, funciona con video, funciona con lo que le platiques, con ese formato lo utiliza y conversa contigo, y puede modificar o puede darte una posibilidad de correrlo en tu propia computadora o en tu propia empresa, sin que lo tengas que correr en servidores propios, como hacemos hoy típicamente en la mayoría de este tipo de plataformas. Y esta parte lo hace muy interesante, porque este modelo que ella está impulsando, Yuri, es el modelo más avanzado y es el único modelo, digamos, que podría ponerse en términos, además de código abierto, al tú por tú con China. Y esto no es poca cosa, porque digamos que ahorita estaríamos hablando del anillo que se convierte en el My Precious del presidente Donald Trump.
1: Absolutamente.
2: ¿Quién que le pueda ayudar a ponerle frente, a ponerle cara y competir a China? Y es razonable que en el caso del proyecto de Mira Murati lo podamos describir como uno de los modelos de abiertos más potentes creados por un laboratorio, en este caso estadounidense. La propia empresa está reconociendo que, aunque no es el modelo más capaz del mercado ni el más abierto, sí es el modelo que tiene, en términos de potencia, una capacidad particularmente destacada. Entonces, ella está lanzando este modelo y tiene la característica de hacerlo abierto. Esto permite que haya colaboraciones externas de otras empresas que prácticamente, literalmente, dijeran: mira, ahora sí que mira, hicimos estas mejoras en el código de tu plataforma, ya las implementamos nosotros, pero esas mejoras que hicimos también forman ya parte de tu código. Es un poco la filosofía, digamos, del código abierto en general. Y estas mejoras importables o adaptables de una u otra empresa son, digamos, el corazón del deseo que tienen en Estados Unidos, particularmente el presidente Trump, de poder competir. ¿Por qué? Porque China, con sus plataformas DeepSeek, con su plataforma Kimi, todas estas plataformas que han vuelto loco al planeta porque son muy capaces, pero cuestan una fracción del costo de plataformas como las que estamos comentando, profesionales ahorita, y la característica que las hace tan accesibles en costo, pero tan potentes al mismo tiempo, es justamente que son plataformas abiertas, donde el código es revisable, sabes qué hace y cómo lo hace, y puedes mejorarlo. Y este modelo prácticamente no lo tienen en Estados Unidos por los costos que han ido incrementándose, y que Mira Murati llegue con su equipo y diga: vamos a poner en la mesa un código abierto de inteligencia artificial. Es un anuncio realmente importantísimo, y que la pone, y por eso además me da mucho gusto compartir así la nota, que la pone en el centro de los líderes de la inteligencia artificial, pero que ahora sea una mujer quien está en la punta, digamos, de la frontera. Esa parte me entusiasma mucho, porque al final del día hablamos de varias personas, varias mujeres, no solamente Mira, quienes están teniendo un papel muy relevante en la inteligencia artificial. Y fíjate, Yuri, aquí rapidísimo, vale la pena comentar mucho que en México, si tenemos una industria y un ambiente de la inteligencia artificial en la empresa, en el gobierno, en la academia, tan activo, de verdad que no exagero cuando digo que se lo debemos en gran parte a la gran cantidad de mujeres que hoy son responsables en México de estar llevando y reuniéndose con todas las partes involucradas para decir: oigan, la inteligencia artificial es importante y hay que atenderla. Entonces, me da mucha emoción compartir esto, porque al final del día ya no tenemos que ir a buscar estas joyas y decir: mira, una mujer que está haciendo cosa interesante en la tecnología, hay que nombrarla para que haya más. Ahora ya lo que estamos viendo es, más bien, es: a ver, compañeros, hagan cancha, porque están pasando y llegando las mujeres que vienen trabajando desde hace un buen rato en tecnología. Entonces, me da mucho gusto eso.
1: Oye, y dime una cosa, Pisu, ¿cómo, digamos, este trabajo que está haciendo Mira, que nos dices, bueno, pues ahorita punta de lanza en todo el mercado estadounidense de la inteligencia artificial, lo que está ocurriendo en China, digamos, ¿en qué posición la pone a ella sus propios colegas en Estados Unidos?
2: La pone en una posición muy interesante, porque es una persona que hoy demuestra que, en términos de avance tecnológico que urge en Estados Unidos, ella es la que trae, digamos, la cadenita, ella trae la estrellita en la frente. Pero curiosamente, si revisamos hacia atrás, Yuri, las reuniones, las cenas en Mar-a-Lago, las visitas del presidente Trump con sus tech bros, ¿no? Ajá. Y no tech sisters, sino sus tech bros en los distintos plataformas mundiales, las reuniones del G7 y todo este tipo de escenarios, el que no sea ella la que haya estado acompañándolos y voltees ahora y digas: mira quién es la que trae la punta de lanza que necesitas, le da un vuelco, digamos, al entorno bastante interesante, porque aunque pertenece al pequeño grupo que dirige la carrera mundial de inteligencia artificial, en realidad el paso o el crecimiento de Mira Murati con esto que está anunciando es un lugar bien particular, porque no es ni la científica que inventa el modelo, ni la empresaria que solo consigue capital. Es en realidad una líder tecnológica que está conectando investigación, ingeniería, producto, seguridad y obviamente negocio, ¿no? Entonces está interesante.
1: Te mando un abrazo, Pisu. Te veo por acá mañana.
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0: 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La manzana es la fuente más rica de pectina, una fibra soluble que demostró reducir la presión arterial, el colesterol, el riesgo de cáncer de colon y de mama.
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13: Bienvenidos a un nuevo episodio. Soy Claudia Mejía. Creo que han escuchado por ahí en las noticias sobre este gusanito, el gusano barrenador. Hoy tenemos un invitado, es un infectólogo, es el doctor Bruno López. ¿Cómo estás?
14: Muy bien, muchas gracias. Gracias,
13: gracias por estar aquí y hablar sobre este tema. Sí da miedo, ¿verdad? O sea, sí ha como que metido miedito en la población.
14: Pues lo que se ve da más miedo, ¿no? A veces puede ser más peligroso para la vida en corto plazo una bacteria que no vemos, pero estos como los se pueden ver al ojo desnudo, como se dice.
13: Claro.
14: O sea, la verdad es que sí generan miedo. La invasión de animales o humanos por este tipo de moscas en su fase larvaria, que son los gusanos, y que esa es una miasis, ¿no? Prácticamente es el término de miasis. Pero esta es una fase intermedia de la vida de la mosca, ¿no? Tiene que estar, llega como la mosca, se para en el tejido, puede ser incluso en una herida, en los conductos auditivos, las orejitas de las vacas, en la boca de un humano, en una herida de un pie de un paciente con diabetes, por ejemplo, con pie diabetes. Se para ahí, deja sus huevos y esos huevos eclosionan, pues se abren, digamos, y se producen la larva, el pequeño gusanito. Y una vez en mosca va a otro, se reproduce con otro macho y va a volver a buscar otro sitio donde alojarse. Todas las moscas llevan esa fase. Hay una que es bastante curioso porque ella prefiere poner sus huevos. Se llama Dermatobia, le llaman la mosca peluda en algunas regiones. Aparte del
13: gusano guardado.
14: Se ve similar, la verdad es que la mosca sí tiene las características en los colores. Por ejemplo, la mosca del gusano barrenador, el Coclomia hominivorax, que su nombre es así científico, digamos, tiene color como verdáceo. Es color verde,
13: es
14: grande.
13: Ay, son esas moscas grandes.
14: Verdes, exacto, con la espaldita así como verde.
13: Okay.
14: Y que vuelan pues rápido, a grandes distancias. Y pues se pueden diferenciar en la morfología que tiene. Lo que sí cuesta más trabajo es en la fase de larva, el gusanito, diferenciarlo de otras especies. Ahí sí, porque incluso tienes que verlo con el microscopio, ver ciertas estructuras. El problema del gusano barrenador es que puede dar cuadros graves porque le gusta el tejido humano vivo. Entonces es un parásito obligado. Es decir, para que desarrolle todo su ciclo de vida, necesita una herida de una persona viva para que ahí siga penetrando en el tejido. Barrena, es decir, por literal su nombre, entra, va escarbando el tejido sano y hasta meterse más adentro, hacer cavidades y crear hasta... Y por arrastre, pues lleva bacterias y puede crear infecciones también, ¿no? Por bacterias. Entonces, esa es la importancia que tiene. ¿Qué pasa al ganado? El ganado, pues, se enferma, ¿no? Se enferma porque se llena... Si lo dejan sin un tratamiento, penetra y le da un cuadro grave de invasión de este gusano. A la par, pues, al abrirle esas cavidades, deja que bacterias entren y le da sepsis también al ganado y mueren muchos.
13: Pueden morir.
14: Y es tan difícil, a veces, en una sola puesta de una mosca de gusano barrenador, el Coclomia hominivorax, que es el nombre de la mosca, al poner en una herida, en una cavidad, sus huevos, pone hasta 200 en una sola. Y de esos se evoluciona hasta el 70%. ¿Cuántos gusanos se van a producir?
13: ¿Todos son los que barrenan?
14: Y todos al mismo par pueden ir barrenando.
13: O sea, es muy rápido.
14: Entonces, por eso a veces tienen que sacrificar al ganado. porque ya están tan invadidos que es imposible quitarle todos.
13: Pero esto ya estaba erradicado,
14: esto según, ya estaba erradicado
13: desde los 90s, ¿no?
14: Desde el un programa de erradicación del 70 al 92. En el 92 se declaró que era libre de México y Estados Unidos. ¿Cómo lo hicieron? Pues liberaron muchísimos cientos miles de millones de machos, pero estaban radiados, o sea que eran infértiles, digamos. Okay. Entonces se reproducían con moscas hembras, y las moscas hembras lo que tenían era producción de huevos sin más, sin larvas, o sea, eran huevos estériles, digamos, ¿no? Uh-huh. Y así ya dejaron que no se reproducieran hasta que finalmente desaparecieron. Esa fue la técnica que usaron.
13: ¿Y por qué ahora regresó?
14: El problema donde no realmente, aparentemente se había erradicado, pero había pequeños brotes, por ejemplo, en Panamá, en Puerto Rico,
13: en Centroamérica,
14: en varios de Venezuela, y por ahí había esos pequeños brotes. Con la cuestión de la inmigración y el tráfico ilegal de ganado, allí empezó, por eso Chiapas fue la primera zona, y de ahí, así es como hemos venido con los casos. Chiapas empezó primero el año pasado con hasta un total de... El año pasado cerró con 90 casos en todo el 2025 y en 2026, al cuarto, al 3 de julio, lleva ya 55 casos. Y después empezó a extenderse ahora nuevamente a Hidalgo, a Jalisco, Hidalgo con 28 casos, Hidalgo con 13, de humanos, humanos con infección. Al ganado ha habido más. Oaxaca 39 casos, Puebla 35, Veracruz 90 casos, 24%. Es el que más casos tiene ahorita en todo lo que va de este año.
13: ¿Cuál me impresiona los casos en humanos? Porque, ¿cuáles son los factores? Supongo que la mala higiene o la falta de higiene, claro, es lo que... pues provoca esto.
14: Bien lo comentaste, la falta de higiene es la primera parte de esto, ¿no? ¿Por qué? Porque si yo baño a mi perro o a mi gato, yo mismo me baño a lo mejor una vez por semana, pues dejo, o dos veces por semana, dejo que todos estos días una mosca se pare en una herida, en alguna lesión, más si es una persona ya frágil, por ejemplo, los animales, las mascotas a veces pueden ni siquiera darse cuenta, ¿no? Pero un humano, por ejemplo, con una pequeña herida, que mucho lo vemos, por ejemplo, con pacientes ancianos, ¿no? Que tienen ya algo de demencia, que solo están en cama y que pueden estar un poco descuidados porque no están al 100% con ellos, pues se le puede parar hasta en la oreja, en la nariz, y ahí dejar los huevos y convertirse en gusanos. Vamos a poner el ejemplo de un paciente con pie diabético que de por sí ya tiene demencia y que solamente está en cama, ya no comunica, tiene muy poca movilidad, y de repente pues llega, o pues, lo encuentran sus familiares con una lesión en su pie, con unas gusanos. Al menos para la persona que no se dedica al 100% a esto, ver los gusanos no va a poder distinguir si es una de estas de mosca doméstica o si es de gusano barrenador o Lucilia, no va a saber. Entonces hay que ver de que no se trate de que efectivamente que sea gusano barrenador. Y lo siguiente es que no podemos quitarlos y echarlos a la basura. ¿Por qué?
13: Porque eclosionan de nuevamente como mosca, ¿no?
14: Y digamos, vuelven a reproducirse y a contaminar el ambiente otra vez y a infectar otros pacientes o huéspedes. Entonces lo que necesitamos es quitar la mayoría. Recomienda, si no tenemos en ese momento la posibilidad de que nos ayuden a supervisar qué sea, echarlos en un frasco con alcohol. Con alcohol prácticamente se preservan intactos. Mueren, pero se preservan intactos los gusanos. Echamos una porción en alcohol y lo demás tenemos dos opciones. Una es incinerarlos o inundarlos de alcohol y dejarlos en un recipiente cerrado. Aparte de las muestras que ya tenemos, ¿no? O jabón, agua de jabón, y dejarlos ahí encerrados. No recomiendan enterrarlos para que puedan reconocerse al microscopio de qué se trata. Si es Lucilia, si es la mosca doméstica, no pasa nada, ¿no? Finalmente tenemos muchos años viviendo con ellos. Lo ideal es tener mosquiteros, una buena higiene, si se encuentran, reportarlos para ver de qué se trata.
13: ¿Estas son como medidas ya teniendo ahí al gusano?
14: Sí, hay que ir a atenderse porque sí tiene sus cuidados cómo retirar estos gusanos. A veces si uno los retira nada más, la misma persona familiar del paciente los retira, puede a veces también lastimar al paciente, puede favorecer que también haya una infección. En este momento que como vemos vamos en incremento de casos, sí es importante cada vez que lo tengamos reportarlo o acudir al centro de salud, a la clínica familiar para que sea revisado.
13: ¿Qué otra medida importante de las que ya hablamos para reforzar?
14: el cuidado de pacientes que están postrados en su cama, pacientes que son inmóviles, pacientes que tienen alteraciones neurológicas que no permiten sentir incluso dolor a veces o comunicar qué problema tienen. Esos son los que deben tener especial atención e incluso hacer una rutina diaria o cada vez que se haya el baño de estos pacientes, el aseo de ellos, revisarles orejas, revisarles la nariz, revisarles la boca, e incluso hasta las cavidades geniturinarias, por ejemplo, ¿no? La vagina, el ano, a veces también es un lugar donde se pueden alojar las moscas y ahí dejan los gusanos. Y muchas veces puede pasar mucho tiempo ahí y nadie se asome a ver. El gusano barrenador, cuando ya empieza a dar síntomas, incluso dolor en el paciente, ya seguramente ya penetró más las cavidades. O sea, cuando está muy superficial, la verdad es que ni siquiera puede dar nada. O a veces puede ver uno, por ejemplo, una herida que se pone más roja, o que se abulta, ¿no? O sea, se hace un bultito en el tejido. En la oreja, por ejemplo, hasta que ya empieza a penetrar el tímpano, más adentro, ahí es donde ya empieza a dar dolor, pero puede no dar ningún problema. Entonces aquí yo creo que no es conveniente esperar hasta que haya un síntoma.
13: Si llegamos a ver esto en pacientes, en mascotas, ya deseamos que hay que reportarlo para, ya tengo el número, es el 800-751-2100. Él es el doctor Bruno López, infectólogo. Gracias por estar aquí.
14: Muchas gracias.
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0: Muy buenos días, me da mucho gusto darle la bienvenida a Imagen Empresarial en esta mañana de miércoles, es 26 de agosto y como siempre tenemos mucha información de economía, negocios y finanzas. Como siempre, invitarle a que me escriba, me encuentre en X, antes Twitter, en arroba Rodpack, también en Instagram, me encuentra como soy Rodpack. Esta mañana estoy transmitiendo desde Mérida, Yucatán, acá nos escuchan a través del 94.1 del FM, un abrazo a Mari Carmen García y a todo el equipo que ella encabeza acá en Imagen Mérida. Comenzamos con el resumen del programa.
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0: Bueno, mire, primero le cuento que sigue pues toda esta situación con respecto a lo que abiertamente es una guerra comercial entre Estados Unidos y Canadá. De acuerdo con Bloomberg, ayer por la noche el gobierno de los Estados Unidos se encontraba analizando imponer sanciones comerciales adicionales en contra de Canadá, luego de que el gobierno de Mark Carney, del primer ministro, anunció represalias proporcionales frente a las recientes medidas arancelarias implantadas por la Casa Blanca. Las fuentes del sitio de noticias señalaron que esta nueva acción podría incluir nuevos aranceles y otras acciones comerciales. La disputa se intensificó tras la ruptura de las negociaciones el viernes. Se acordará en la noche, ya entrados, pues Canadá anuncia que retira a su equipo. Todo parece indicar que pues esto habría estado vinculado a cambios de posiciones de último minuto, principalmente impulsadas por el secretario de Comercio, Howard Lutnick, y también Peter Navarro. En respuesta, el gobierno canadiense anunció que duplicará al 50% los aranceles vigentes sobre las importaciones de acero y aluminio provenientes de Estados Unidos. Esto es lo que dijo el ministro de Finanzas, Jean-Philippe Champagne, ministro de Finanzas de Canadá, por supuesto, con respecto a lo que aplicará a Canadá.
3: Today I'm announcing that Canada will match the United States tariffs dollar for dollar, rate for rate. Effective September 8, Canada will impose counter tariffs of up to 15, 25 or 50% on 27.6 billion in imports from the United States of America. For each product, our tariff would match the American tariff on the same type of Canadian good. Our existing counter tariffs, including those on automobiles, will remain in place. Canada's remission framework will also remain available to mitigate unintended consequences for Canadian businesses. Canada's counter tariffs are designed primarily to provide protection for Canadian industry impacted by U.S. tariffs and allow them to compete against U.S. products in the Canadian market. It's all about fairness. It's all about level playing field. It's all about supporting Canadian workers and Canadian businesses.
0: Bueno, pues ahí escuchamos que el ministro de Finanzas dice, oye, anuncio que Canadá igualará los aranceles de Estados Unidos dólar por dólar y tasa por tasa. A partir del 8 de septiembre, Canadá impondrá aranceles de represalia de hasta 15, el 25 o el 50% sobre los 27.600 millones de importaciones procedentes de Estados Unidos. Para cada producto, nuestro arancel igualará el arancel estadounidense sobre el mismo tipo de producto canadiense. Nuestros aranceles de respuesta vigentes, incluidos los que se aplican a automóviles, seguirán en vigor. El marco de extensión de Canadá también seguirá disponible para mitigar las consecuencias no deseadas para las empresas canadienses. Los aranceles de respuesta de Canadá están diseñados principalmente para brindar protección a la industria canadiense afectada por los aranceles de Estados Unidos y permitirle competir contra los productos estadounidenses en el mercado canadiense. Se trata de justicia, se trata de igualdad de condiciones, se trata de apoyar a los trabajadores y a las empresas canadienses, es lo que dice. Pues le digo en esto que es abiertamente una guerra comercial, complicado sobre todo porque estamos hablando pues de los otros dos socios del T-MEC, que por su nombre pues es obvio, Tratado México, Estados Unidos y Canadá. Y esto, bueno, pues marca una postura muy enfática de Mark Carney, que como muchos pues había tratado de evitar enfrentamientos. Es importante como marco de referencia el discurso que dio Mark Carney a principios de este año en el Foro Económico Mundial de Davos, en donde decía, bueno, pues que las potencias medias, países como Canadá, México, Reino Unido, etcétera, deberían evitar tratar de acomodarse frente a las grandes potencias, a Estados Unidos y China esencialmente, y bueno, pues ahí marca esta situación. En otros temas le cuento que Noriya Kaihara, el vicepresidente general de Honda, advirtió que la empresa podría desistirse de construir una nueva planta de ensamblaje en Norteamérica si Estados Unidos, México y Canadá no renuevan el T-MEC o no lo tienen. La compañía provee tomar una decisión en 1 o 2 años y de concretarse busca la fábrica que opere alrededor de 2030. El gobierno de Trump mantiene negociaciones con México y Canadá, obviamente, pues sobre el T-MEC, como sabemos. Kaihara explicó que en un encuentro con periodistas que se llevó a cabo allá en Washington, en la capital de los Estados Unidos, que Honda se acerca al límite de su capacidad de producción en la región y necesita una nueva planta. Sin embargo, la incertidumbre sobre el futuro del tratado pues hace imposible que pueda tomar esta decisión. Así que, bueno, pues Honda ya había suspendido indefinidamente un proyecto de vehículos eléctricos y baterías en Canadá, valuado en 11 mil millones de dólares. Recordar que acá en México tiene una planta en El Salto, Jalisco, y pues igual que ella, muchas empresas pues están con esa incertidumbre tratando de entender cómo navegar estos tiempos. Vamos a hacer un corte, son las 6:10 a.m. Esto es Imagen Empresarial, regresamos en un momento con más.
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0: en Empresarial. Y mire, hay un tema bien interesante que se llama inteligencia, open source intelligence, que se refiere a la inteligencia en el sentido de los pues de las agencias de inteligencia, es decir, de espionaje o simplemente análisis de datos. Y uno de los casos de referencia, me parece muy emblemático, es cómo alguna vez en una fotografía que se publicó, que difundió Irán en su momento, el presidente Mahmoud Ahmadinejad, ponía o divulgaban una foto en donde estaba caminando en las instalaciones de enriquecimiento de uranio iraní. Y con esa fotografía, que alcanzaba a reflejar el sistema SCADA, de cómo controlaban las centrifugadoras de Irán, pues justamente Israel, con esa fotografía que fue pública, pues pudieron lograr identificar cómo operaban, etcétera, cuál era la lógica de estas centrifugadoras, y a partir de ahí se dio un caso muy sofisticado de vulnerabilidad cibernética con un malware que se llama Stuxnet. Y pues fue realmente interesante. Y a partir de ahí, por ejemplo, hay una entidad, un sitio de investigación que se llama Bellingcat, de un grupo de periodistas, que a través de open source, es decir, de información pública, fotografías, redes sociales, etcétera, hace inteligencia y ha revelado, por ejemplo, cuando los rusos derribaron un avión en los cielos de Ucrania, ¿se acuerda? Pues con puras fotografías entre redes sociales y públicas, lograron probar que ese avión había sido derribado, por los rusos. Así que bueno, ese tema lo estamos hablando esta mañana con Juan Guevara. Juan, ¿cómo estás? Buenos días.
16: Muy buenos días, Rodrigo. Fíjate que exactamente, para dejarlo súper simple para nuestro auditorio, es open source intelligence, quiere decir que es inteligencia de fuente abierta. Ahora, todos los gobiernos la utilizan. Pero además, no solamente afecta a gobiernos, como en el caso que tú mencionabas de Bellingcat, donde es el sitio, ellos hablan del sitio que revela los secretos del mundo, sino que además esto afecta directamente a nosotros, los usuarios. Nosotros tenemos un perfil, así como todos los gobiernos, un perfil público, un perfil de redes sociales, tenemos una mancha digital, una huella digital que vamos dejando a través de internet, vamos publicando cosas en redes, pero también lo hacen los gobiernos, también lo hacen todas las personas que de alguna manera tienen contacto con internet y que quieren publicar esto. Este concepto lo que habla es agregar datos públicos, analizarlos y encontrar secretos en base a lo que se está publicando constantemente. Tú hablabas de Bellingcat, tú hablabas del asunto de Irán con las centrifugadoras, etcétera, pero esto también afecta a los usuarios, y afecta a los usuarios de una manera directa. ¿Y cuál es la razón? Nosotros, al publicar en redes sociales, al publicar nosotros selfies en algunos lugares, al dejar una mancha digital, esta mancha digital puede ser analizada. Un caso concreto que estamos viendo en los Estados Unidos es, por ejemplo, con las cámaras Flock, de Flock Security, en donde se analizan las placas de nuestro coche, pero además estas cámaras se están desplegando en toda la Unión Americana, analizan el tipo de coche que tenemos, qué marcas, si tiene estampitas en la parte de atrás o adelante, cuál es nuestra velocidad, cuál es nuestro patrón de movimiento desde que salimos de nuestra casa hasta que llegamos a nuestra forma de destino. Y todo eso crea una base de datos en específico que se puede analizar y que revela algo muy importante: nuestros patrones, tanto de decisiones como de pensamientos, de las cosas que hacemos de manera cotidiana. Y esto aplica desde el gobierno de Irán, aplica a lo que sucedió en Rusia, pero también aplica a los ciudadanos de a pie. Y este concepto de open source intelligence, o inteligencia de fuente abierta, es algo que las agencias en general están utilizando mucho. Por ejemplo, aquellas personas que están haciendo trámites migratorios utilizan inteligencia de fuente abierta para verificar si alguien extiende su estadía, por ejemplo, en los Estados Unidos, o si uno dice que va de negocios y al final del día viene a buscar trabajo y entonces una visa diferente. Analizan mensajes y patrones de interacción entre un usuario y otro para poder determinar su conexión. Y esto ya no solamente es los datos ultra secretos que pueden estar filtrándose, por ejemplo, a través de la CIA, o que la CIA puede estar utilizando el Mossad en Israel, etcétera. Esto es nuestra propia actividad en internet de todo tipo, que nosotros logramos dejar, o que vamos dejando este rastro digital, y que este rastro digital habla de nuestros patrones de pensamientos, de decisiones, de hábitos. Algo, por ejemplo, que se utiliza muchísimo en investigaciones de todo tipo es las búsquedas en internet. Nuestras búsquedas en internet están asociadas con nuestro perfil personal. Aquellos que utilicen, por ejemplo, Google o para poder, ahora sí que googlear sus cosas, bueno, está asociada con un perfil de Google, y todo lo que tiene que hacer una persona que quiere saber más de nosotros es verificar que estamos buscando todo el tiempo. No sé si viste, hay una película buenísima que se llama Ex Machina, en donde pues una persona que es genio computacional está tratando de armar un sistema de inteligencia artificial. Y lo que hace es empieza a montar estos sistemas de inteligencia artificial ficticios, por supuesto, todo lo que tiene que ver con las búsquedas de todo tipo en internet. Las agencias o las compañías tecnológicas que utilizan o que programan o que entrenan los sistemas de inteligencia artificial, Gemini, por ejemplo, Anthropic, ChatGPT, una de las cosas que hacen es utilizan todo este tipo de datos públicos y los empiezan a administrar en sistemas de inteligencia artificial. Entonces, la inteligencia de fuente abierta no solamente es para los gobiernos, sino es para poder analizar desde la competencia entre los negocios, el formar un perfil de un ejecutivo para poder saber cuáles son sus habilidades, sus puntos débiles. Y esto es muy importante porque es algo que se está haciendo el día de hoy, todo el tiempo, y nosotros tenemos que saber qué rastro digital tenemos en nuestro propio internet, en nuestras propias actividades, en nuestras propias búsquedas, porque eso refleja, pues sin decirlo abiertamente, refleja exactamente cuál es nuestro perfil psicológico y qué es lo que hacemos todo el tiempo.
0: Claro, lo interesante creo es que ahora, con las capacidades de procesar cómputo, algo interesante, por ejemplo, es que pues ya el monitoreo de los sistemas públicos, el famoso CCTV, o las cámaras, digamos, como el C5 de la Ciudad de México, cada vez más requieren menos humanos, porque tú puedes ir haciendo algoritmos y parámetros con la finalidad de establecer patrones. Es también muy conocido, como en el caso de Irán, pues Israel tenía prácticamente penetrados todos los sistemas de videovigilancia de Teherán, de la capital de Irán, y eso les permitió localizar al ayatolá, porque pues básicamente podían incluso controlar semáforos, etcétera, y saber exactamente cuáles eran los patrones. Ahora, la pregunta es si hay fórmula con respecto a eso, porque vivimos en un panopticón. Es difícil vivir en sociedad de manera funcional sin un teléfono celular. Me acuerdo que alguna vez conocí a Eugene Kaspersky en un viaje de esta compañía en Moscú, y él usa hasta la fecha un teléfono pues no inteligente, es decir, un, digamos, el equivalente a un Nokia. Sí. ¿Por qué? Pues eso te dice mucho de alguien que entiende mucho de ciberseguridad, ¿no?
17: Claro.
0: Pero no es funcional. Sí. Finalmente, cualquier persona promedio, va a operar pues con un teléfono celular, porque te lo piden en el trabajo, en fin, para vivir la vida normal. Y pues es, digamos, la realidad, en mi opinión, el equivalente a cuando cruces una calle, fíjate, porque puede venir un coche a 60 kilómetros por hora, y si nos regresamos al siglo antepasado, pues eso no era un riesgo, ¿no? A lo mejor una carreta sí te podía atropellar, pero hacía más ruido. Y pues son los efectos de vivir en una sociedad hiperconectada con hiperinformación.
17: Fíjate que hablando de Jim Kaspersky, el cual me parece un hombre bastante inteligente, habla perfecto español, y mucha la gente de Kaspersky tiene mucho que ver en Latinoamérica, pues porque es una compañía rusa de ciberinteligencia y de productos que protegen la identidad de las personas. Eso fue lo particular, me parece que son tipos muy inteligentes. Pero algo que yo platicaba con Jim Kaspersky, con la gente de Latinoamérica de Kaspersky, es que ellos inclusive recomendaban un sistema operativo en los teléfonos Android que se llama Graphene OS. Es un sistema operativo que es una versión modificada de Android que vuelve literalmente a los teléfonos unas cajas fuertes que no reduce o no elimina 100% el rastro digital, pero una de las cosas que hace es que lo reduce de una manera muy interesante. Y solamente para terminar, muchos de los periodistas en este momento están utilizando correos electrónicos como Proton, que son correos electrónicos altamente encriptados, y sistemas operativos en Android basados en Graphene OS para proteger sus fuentes y para proteger y minimizar su rastro digital.
0: Oye, por último, ¿no sé si viste un caso que me pareció fascinante de una persona que tú puedes bajar un sistema operativo que si tú pones un password se borra todo el teléfono?
17: Claro.
0: Queda sin absolutamente información. Entonces llegaba un estadounidense a cruzar la frontera de la Unión Americana, o sea, venía de fuera de Estados Unidos, le piden el password, porque ya ves que ahora te lo pueden pedir, y les da el password que borra todo el teléfono.
17: Sí.
0: Y entonces le abren un juicio.

0: muy interesante el tema de la Open Source Intelligence. Gracias por estar con nosotros.
1: Estamos pendientes. Gracias.
0: Escuchamos a Juan Guevara. Vamos a hacer un corte. Esto es Imagen Empresarial. Regresamos en un momento con más.
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1: Durante su participación en una conferencia sobre energía en Noruega, Patrick Puyang, director general de Total Energies, reveló que transportar petróleo por el estrecho de Hormuz cuesta actualmente alrededor de $20 millones por cada embarcación que lo cruza. El directivo explicó que un buque de gran capacidad puede trasladar cerca de 2 millones de barriles, por lo que el costo adicional de trayecto representa unos $10 por cada uno. Pese a ello, Total Energies continúa llevando crudo por la zona porque los productores del Golfo están ofreciendo descuentos para colocar su petróleo en el mercado. La empresa francesa está comprando crudo dentro del Golfo Pérsico a entre $50 y $60 por barril, muy por debajo del precio de referencia Brent, que el martes rondaba los $88.52. La diferencia permite absorber el costo extraordinario del transporte y mantener la operación rentable. Total Energies es uno de los principales comercializadores de petróleo procedente de Irak y Qatar, naciones que han mantenido envíos a través de Hormuz pese a las restricciones y riesgos derivados del conflicto en la región. Ante esta situación, la compañía también busca reducir su dependencia del estrecho. Patrick Buyan confirmó inversiones en rutas alternativas, entre ellas un oleoducto entre Bagdad y Siria y la ampliación del oleoducto Habshan-Fujairah en Emiratos Árabes Unidos, cuya capacidad actual es de 1.8 millones de barriles diarios y que podría duplicarse.

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1: Ya regresamos con más aquí en Imagen Empresarial cuando son las 6:31 a.m. Esta mañana está con nosotros, le agradezco mucho, Pablo Rivera, director general de Eden Repay Americas, pues con una propuesta muy interesante que le han extendido a la CNBB. ¿Cómo estás? Buenos días, Pablo.
2: Hola, Rodrigo, buenos días. Encantado de estar aquí.
1: Gracias por tomar esta comunicación. Bueno, primero y antes de entrar al tema, porque creo que uno de los asuntos clave pues tiene que ver con esfuerzos que ha hecho el gobierno para digitalizar el dinero, por ejemplo, el pago de casetas y gasolinas que se quiere hacer ya específicamente con tarjeta. ¿Por qué? Pues porque seguimos teniendo retos estructurales en materia de inclusión financiera. Los bancos también han hecho propuestas importantes en términos de cómo lograr pues más inclusión financiera, y esto está vinculado al dinero digital. Y ustedes, bueno, pues algo interesante, y por eso el interés de hablar contigo, pues la propuesta que han hecho con respecto al dinero de empresas, que así se llama. Pero antes de que nos cuentes eso, por favor, dinos, ¿qué hacen ustedes en Edenred?
2: Edenred es una empresa que inició hace alrededor de 60 años alrededor de los beneficios para los empleados, y poco a poco hemos agregado otras líneas de negocio, otras formas de trabajar y de ayudar a las empresas. Y hoy la línea que yo llevo en Américas lo que maneja es lo que llamamos el dinero de empresas, precisamente como ese dinero que utilizan las empresas en sus operaciones para pagar a sus proveedores, para los viajes de sus empleados, para hoteles en algunos casos, para pagar cosas tan básicas como la electricidad de las oficinas. Puede ser manejado de una forma diferente, no únicamente en efectivo, y con herramientas de control, de gestión, de integración en sus otros sistemas que les permitan ganar en eficiencia y en control. Eso es lo que hacemos en adelante.
1: Claro. Ahora, en la propuesta que han hecho con respecto a este punto, ¿cuáles son las ventajas, o digamos desde la óptica de la autoridad, cuál es la importancia y qué beneficios traería?
2: A ver, piensa esto. En México, la mayoría de las empresas, más del 90% de las empresas, son MIPIMES, son empresas pequeñas. El 75.4 de ellos, o 76 casi, utilizan el efectivo para realizar pagos. ¿Qué quiere decir esto? Quiere decir que desde el punto de vista del gobierno, es todo un sector de la economía donde la transparencia puede estar un poco opaca, ¿no? No sabemos exactamente qué está pasando. En la estructura de pagos para las empresas, ellas pueden tener evaporación, un uso incorrecto de sus recursos, y pueden estar centralizando en algunos procesos excesivamente ese uso de recursos, lo que les hace menos eficientes. Entonces, para el gobierno, una mayor transparencia en un uso más digitalizado, más estructurado de los recursos de empresas, para las empresas una mayor eficiencia y un mayor control.
1: Claro. Ahora, y ahí hay un punto fundamental, porque muchas microempresas, conversando, digamos, por ejemplo, con jugadores minoristas, hay una desconfianza estructural a tener cualquier tipo de registro que los pueda hacer visibles ante el SAT. Yo creo que es un error, evidentemente, sobre todo porque pues los deja fuera en buena medida del sistema financiero. Revisar los últimos datos de la evolución del financiamiento a las empresas al segundo trimestre de este año que publica el Banco de México es siempre interesante, y básicamente un 60.9% de las empresas utiliza financiamiento de proveedores, y lo que digamos en ciertos sectores minoristas o mayoristas incluso, pues la gente quiere manejarse en efectivo, y ese es el otro componente. ¿Cuál es el incentivo para las empresas, sobre todo lo que mencionabas, las microempresas, que no necesariamente tienen tanto apetito, por más que evidentemente tienen muchas ventajas en la gestión de la compañía?
2: Lo que estás comentando va más allá de la capacidad y de la eficiencia que puede ganar una empresa manejando sus datos de forma digital. Para tener acceso al crédito, necesitas ser capaz de demostrar un cierto histórico de gestión de dinero, porque lo que las empresas, lo que los bancos, lo que los proveedores de crédito van a evaluar es el riesgo que implica darte ese crédito como empresa. Si no tienes cómo demostrarlo, si no tienes ese histórico, pues finalmente vas a tener o un acceso a un crédito en condiciones mucho menos ventajosas, o no vas simplemente a poder tener acceso al crédito. Al digitalizar tus transacciones, al digitalizar el uso de ese dinero, es mucho más fácil demostrar a una entidad crediticia ese histórico de gestión, disminuir ese análisis de riesgo y al final tener acceso a ese crédito. Es exactamente lo mismo que le pasa a un particular cuando quiere pedir crédito. Necesita demostrar cómo gestiona su dinero para que el nivel de riesgo sea más bajo.
1: Claro. Ahora, específicamente, ¿qué significaría que se diera este reconocimiento formal? O sea, ¿cuál es la...? Porque hoy pues muchas empresas tienen dinero, justo en lo que mencionas, ¿no? En cómo se dispersa, por ejemplo, para ayudas de transporte, obviamente despensa, etcétera, como parte de prestaciones, simplemente para dispersar es ya muy común, pero ¿cuál sería la diferencia con respecto a lo que hoy existe?
2: A ver, hoy lo que se hace en muchos casos, en muchas víctimas, y te doy un ejemplo muy claro, un transportista que tiene un camión que se mueve, digamos, de Ciudad de México a Monterrey, en Nuevo León. ¿Qué va a hacer? Le va a dar un sobre de dinero a su conductor para los gastos que este conductor va a tener a lo largo del viaje. Eso es lo que se hace hoy en la mayoría de las empresas. ¿Qué pasa con ese dinero? No sabemos. Hay una relación de confianza, pero no sabemos qué pasa con ese dinero. Lo que nosotros proponemos en la digitalización de estos gastos es darle una tarjeta de pago o un medio de pago, porque mañana puede ser código, puede ser una aplicación, pero hoy es una tarjeta. Darle esa tarjeta al conductor, y a medida que el conductor va avanzando, va haciendo las solicitudes digitales de dinero, y el dinero es enviado por el administrador desde su oficina a la tarjeta en tiempo real, y el conductor, uno, ya no está expuesto a posibles robos de ese dinero, porque es una tarjeta que está controlada desde otro sitio, seguridad para el conductor. Dos, va a tener acceso a los recursos que realmente necesita, y tres, la empresa va a tener una claridad y una transparencia en qué está usando el conductor ese dinero. Entonces, si te das cuenta, el cambio de dar un sobrecito con dinero al comienzo del viaje a medida que el viaje va avanzando, estar dispersando en la tarjeta el dinero que necesita, genera, uno, eficiencia en el manejo del dinero, dos, seguridad para el conductor, y tres, transparencia en hacia el gobierno, en a qué ha sido utilizado ese dinero durante ese viaje. Multiplica eso por grandes empresas transportistas, si es una pyme, no una pyme, pero multiplícalo por grandes empresas transportistas haciendo 200, 500, 1000 viajes al día alrededor de la República. Lleva ese mismo modelo a vendedores itinerantes que están moviéndose entre diferentes ciudades. Ahora llévalo a empresas de producción de cinema, a empresas de producción de televisión, que tienen grandes equipos moviéndose por toda la República haciendo grabaciones. Esos son los casos de uso donde la transparencia es mucho más fuerte.
1: Pues una propuesta interesante, sobre todo además pues muy alineada, por ejemplo, lo del transporte con estas disposiciones para que el pago de gasolina, de combustible y justo de casetas pues sea ya simplemente con tarjeta, y eso significará un reto, obviamente. Pablo, gracias.
2: No, muchas gracias a ti.
1: Ahí escuchamos a Pablo Rivera, director general de Edenred Pay Americas. Vamos a hacer un corte, esto es Imagen Empresarial, regresamos.
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1: En una entrevista con CNBC, el director general interino de Trump Media and Technology Group, Kevin McCorn, defendió la venta de acceso anticipado a las publicaciones del presidente Donald Trump en Truth Social, pese a una demanda que cuestiona el uso comercial de los mensajes del presidente. El servicio Truth API permite a sus clientes recibir las publicaciones de las cuentas más influyentes de la red social, incluida la del mandatario, en un formato procesable por computadoras y con una latencia de apenas milisegundos. McCorn reveló que los contratos a los que han vendido el servicio rondan entre los 60 y los $100,000 mensuales y ya tienen clientes en mercados de negociación de alta frecuencia. Sin embargo, el ejecutivo rechazó la idea de que Truth API otorgue acceso a información privilegiada, ya que los posteos del presidente son públicos y que el servicio solo ofrece una forma más rápida y estructurada de recibirlas. Además, explicó que la venta de datos en tiempo real mediante interfaces para computadoras es una práctica habitual en los mercados financieros o tecnológicos. El auge del servicio ocurre mientras The Intercept Media y la Freedom of the Press Foundation demandaron a Trump ante un tribunal federal de Nueva York. Los grupos sostienen que permitir el acceso anticipado y cobrar por él convierte las comunicaciones presidenciales en una fuente de beneficio privado. También argumentaron que el sistema crea una diferencia entre quienes pueden pagar por conocer antes los mensajes de Trump y el resto del público y los medios de comunicación.
2: Ya son las 6:44 a.m. Esto es Imagen Empresarial. Hoy el INEGI acaba de dar a conocer una encuesta, pues siempre es muy interesante, que se llama el módulo de bienestar autorreportado, y le preguntan a las personas, por ejemplo, qué tan satisfechas se sienten. Y resulta que en 2026 el 64.5% de los encuestados, obviamente es una muestra metodológicamente solvente, se mostró satisfecha con su vida, un 26% moderadamente satisfecha, un 7.6% poco satisfecha y apenas un 1.9% insatisfecha. Es interesante porque creció los satisfechos de 62.6% a 64.5%, es lo que reporta el INEGI. Es interesante, digamos, este componente. Ahora, en cuanto al promedio de satisfacción, es población arriba de 12 años, según sexo, pues ligeramente, pero muy ligeramente, es casi estadísticamente insignificante. Hay más satisfacción entre los hombres que en las mujeres, y en ambos casos creció en 2026 con respecto a 2025, lo que ya le mencionaba. Y bueno, pues simplemente le van preguntando a las personas qué es, por ejemplo, la satisfacción en temas específicos, por ejemplo, libertad para decidir sobre su vida. Ahí la escala es del 1 al 10, 9.18%, la mayor parte. Las relaciones familiares, 9.9%, actividad principal que se realiza, 8.78%. Y quizás usted diga, bueno, ¿eso qué tiene que ver con temas económicos de negocios? Pues lo que se ha encontrado, por ejemplo, hay este Instituto para la Felicidad que acá en México, el TEC de Monterrey, le impulsa, la Universidad de Harvard ha impulsado estudios, y bueno, está comprobado que las personas más felices tienen tres componentes. Uno, una vida familiar o social importante, amigos o familia, es decir, son visibles para alguien. Por eso es que hay toda una discusión con respecto a la epidemia de soledad que aqueja a las sociedades urbanas grandes. Ese es un componente. Dos, trascendencia, es decir, que la actividad que realizan en el trabajo de cualquier tipo, el hogar o lo que sea, pues te da trascendencia, es decir, que crees que estás haciendo algo importante. Y en tercer lugar, y algo que por eso cierro, no por eso, porque nunca lo estructuré específicamente así, pero es hacer ejercicio. Resulta que tener actividad física es esos tres componentes, lo que les digo, la parte social, la trascendencia y la física en términos de moverse, caminar, etcétera, son los que son tres marcadores muy importantes en términos de las personas que reportan sentirse felices. No es necesariamente lo que dice el INEGI, porque aquí no ponen, por ejemplo, sí ponen actividad que se realiza como uno de los elementos, pero no ponen el ejercicio. Pero resulta que sí, la actividad física hace sentir mejor a las personas, bastante mejor en el bienestar autorreportado. Y bueno, pues ese es un componente interesante. Algo también sabe que las personas que no son tan felices, la edad de no ser tan feliz es entre, bueno, acá el INEGI pone un rango de 45 a 59 años, pero es más o menos entre los 40 y los 55, las personas están más estresadas, y luego ya cuando empiezan arriba de los 60, empiezan a estar más relajadas y son más felices y reflexivas, no todos obviamente, pero bueno, aquí, y ya con eso termino esta nota, que me parece interesante, es, por ejemplo, buen humor versus mal humor, y aquí, digamos, el componente, pues iba aumentando en los de 60, 74 años y 75 años y más, que, digamos, pues es solo está entre 12 y 17 años. Le digo, hay una etapa en la vida en donde, pues obviamente yo creo que las responsabilidades hacen que la gente pues no necesariamente sea tan feliz, pero bueno, pues nada, le quería contar este indicador muy interesante del INEGI en cuanto a pues lo que reportan, por ejemplo, si las personas se sienten alegres versus tristes o deprimidas, y pues un 63% se siente alegre en general, ¿no? En los de más de 12 años, concentrados sin interés hacia lo que hacen, un 58%. En fin, en general los humanos somos, tendemos a ser felices. Obviamente está esta cosa que es la pirámide de Maslow. Si no tienes cubiertas las necesidades muy básicas, comida, techo, etcétera, pues ahí se destruye, o digamos todos los indicadores van muy a la baja. Voy a pasar a otros temas. Mire, le cuento que SpaceX anunció que invertirá hasta 100 mil millones de dólares para construir una Starbase en Luisiana, un gigantesco puerto espacial en Vermilion Lodge Parish, en la costa del Golfo de México. La instalación comenzará a construirse en 2027 y podrá realizar su primer lanzamiento hasta 2029, con capacidad para miles de vuelos de cohete al año. Me acuerdo mucho que le hicieron una entrevista, de las mejores que he visto que le hacen a Elon Musk. Dwarkesh Patel se la hacía, muy recomendable, junto con los hermanos Collison, bueno, uno de ellos, los de Stripe. Y ahí le decía, Rakesh, si lo que estás diciendo en términos de colocar centros de datos se cumple, pues eso implica que estás lanzando un cohete cada hora. Elon Musk, pues como que se sacó de onda, pero pues sí, necesitaría una intensidad en términos de colocar carga en el espacio muy grande. Y bueno, pues al menos ha planteado ese plan. Ayer le contaba que anunció que a finales del próximo año estaría lanzando ya el primer data center, y le decía, yo soy muy escéptico de que esto se pueda lograr, sobre todo porque en la parte técnica pues no se ve muy sencilla, pero es cierto que apostar contra Elon Musk nunca ha sido buena idea, porque finalmente quizás no en los tiempos que lo plantea, pero normalmente lo logra. El proyecto contempla 3,000 empleos directos durante los próximos 10 años con un salario promedio de $92,600. A ver si los encuentra. Las autoridades de desarrollo económico de Luisiana calculan además más de 8,100 empleos directos para superar 11,100 nuevas oportunidades laborales en la región. Y esto, bueno, puede ser incluso, no me sorprendería que pues esto sea citado como este proceso de destrucción creativa, en términos de que, pues sí, la tecnología, la inteligencia artificial destruye empleos, pero también genera nuevos. Ahora, yo sí soy de los que no estoy seguro la velocidad en términos de los que se destruyen y los que se crean, si logra empatarse, que ese es el quid del asunto, el punto central de esto, y la capacidad de adaptación, creo que en eso estamos. Por otro lado, le cuento que Scott Kirby, director general de United Airlines, anticipó que las tarifas aéreas subirán gradualmente durante la primera mitad de 2027, aunque un ritmo menor que el que registró este año, porque obviamente 2026 estuvo marcado por el conflicto de Irán. Le he contado acá cómo, pues, por ejemplo, un país como el nuestro tiene pocas reservas de turbocina, y eso, por supuesto, pues le pega al precio. De repente muchas personas se quejan de los precios de los boletos, etcétera, particularmente ahora que fue el Mundial, pero pues sí, también hay que considerar pues el insumo del combustible, ¿no? Las empresas aéreas, y no por defenderlas, pero sus márgenes son pequeños, de operación complicada, y bueno, pues si el conflicto en Irán sigue, digo, se van reorientando las cadenas de valor, en fin, van pasando muchas cosas, pero por eso es relevante lo que dice Scott Kirby, en términos de que no será tan súbito este aumento, que es lo que de repente generó, no solo en México, a nivel mundial, pues un aumento en los precios de los combustibles. Hay regiones, Asia le pasa mucho lo mismo, y hay otros países que tienen más reservas, digamos, de turbocine, y eso, bueno, les ayuda a contener, por ejemplo, Estados Unidos, pero aún así, si lo dice United o el CEO de United, pues es un tema. También señaló que el mercado aéreo estadounidense se dirige hacia niveles de tarifas más habituales después de varios años de recuperación. Según datos del Departamento de Trabajo de Estados Unidos, las tarifas aéreas aumentaron 25.5% anual en julio y acumularon un incremento cercano a 25% entre abril y julio. Sin embargo, al ajustar por inflación, los precios de los vuelos todavía se encuentran alrededor de 13% por debajo de niveles previos a la pandemia. Hijo, pues no estoy tan seguro, pero bueno, pues eso es lo que se reporta. En otros temas, también le cuento que Waymo anunció que empezará a probar sus vehículos en las calles de Múnich, en Alemania, durante las próximas semanas. En la primera etapa, que será manual, especialistas capacitados conducirán los automóviles mientras la empresa crea mapas de las calles y recopila información sobre las condiciones de tráfico local. El objetivo es adaptar su sistema de conducción autónoma a las características de la ciudad antes de retirar progresivamente la supervisión humana. ¿Sabe que este verano, bueno, pues tuve la oportunidad de estar de vacaciones en Londres, en donde hay Waymos, los Black Cabs, estos taxis muy tradicionales que ahora son eléctricos y, por cierto, pertenecen a una empresa china, a Uber? Pero pues sí, siempre lo más sorprendente de Europa. También tuve la oportunidad de estar justo en Múnich. Bueno, los taxis pues son caros, evidentemente, pero la verdad es que la red de transporte público que tienen en Europa es muy potente, es fuerte. Obviamente muchísimas personas en Múnich, por ejemplo, andan en bicicleta, y eso, digamos, forma parte de la visión y planeación urbana, en términos pues de que lo mejor sería que tuviésemos opciones para no utilizar automóviles, o que el transporte público fuera solvente. Claro, eso es de repente complicado, por ejemplo, en la extensión de una urbe como la Ciudad de México, que es inmensa y que realmente no es factible. Hay quien lo hace, y bueno, pues muy respetables, y dan la batalla los ciclistas, ¿no?, que tienen derecho de ir en vías, etcétera, y se ha construido una buena red, pero que aún así, pues la verdad es que da mucho que desear. Pero otras ciudades, por ejemplo, como Monterrey, que está pensada para automóviles sobre todo, y realmente el bienestar, ahora que habla del bienestar autorreportado, pues está vinculado a la fricción que tienes en el transporte. Y bueno, pues toda esta reflexión a propósito pues de Waymo en estas ciudades, ¿por qué pueden desplegarlos en Europa? Pues porque son ciudades muy organizadas y obviamente requieren muchos datos, etcétera, aunque evidentemente en Europa siempre hay mucho recelo, digamos, en cuanto a la gestión de la información. Pero bueno, pues nos debería llevar a la reflexión, sobre todo en las urbes mexicanas, que además pues ya tenemos muchísimas, de más de 1 millón de habitantes. Eso le da cierto grado de complejidad, pues cómo las planeamos y las conceptualizamos, no necesariamente para que el automóvil esté en el pináculo del transporte, sino más bien sean las opciones de transporte público. Algo que me sorprendió, y digo, ahí termino mis comentarios personales, pero en términos de lo que vi, sí me sorprendió ciertos grados de degradación en, por ejemplo, en el metro de París. Sí que me sorprendió, digamos, pues también la prosperidad económica está vinculada a la inversión que hacen en proyectos de infraestructura, y sobre todo a veces la parte de fricción en cuanto a pues toda la normativa que tienen que cumplir, que hace lentísimo que construyan infraestructura, versus, por ejemplo, China, que lo hace casi que en semanas, y por eso pues tienen la mejor infraestructura. No he visto indicadores. Es que el Banco Mundial hace evaluaciones, no de la infraestructura urbana, voy a buscar algo y luego le cuento, pues de esto, ¿no? Cómo han subido los niveles de Asia, y sobre todo cómo nos comparamos en México. Ya para terminar, le cuento que ayer OpenAI presentó un semiconductor avanzado que se llama Jalapeño. Bueno, no le pusieron la ñ, pero en español decimos Jalapeño o Jalapeño, y que teóricamente supera los de NVIDIA. Interesante, no estoy seguro de la escala de poder producirlo, sobre todo porque hay necesidades que TSMC te haga un hueco, y obviamente esos huecos están llenos por otras compañías, pero bueno, pues ha generado cierto revuelo en el mundo de la tecnología, sobre todo por lo que implica. Con esto llegamos prácticamente al final de una edición más de Imagen Empresarial. Si usted tiene un café, enhorabuena por ello, le tengo un poco de envidia, pero si tiene usted y está haciendo ejercicio, más bien le tengo muchísima admiración, porque está haciendo medicina preventiva, está usted contribuyendo a un pilar de su felicidad, así que enhorabuena por ello. Quédese con Pascal Beltrán del Río, que tiene mucha y útil información que usted necesita escuchar. Soy Rodrigo Pacheco, lo veo en los distintos espacios de Imagen Radio. Que tenga un excelente día.

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2: La dirigente de Morena, Rita Osalia Rodríguez, reconoció que el rector de la Universidad Autónoma, Alejandro Cermeño, es uno de los perfiles que podrían ser considerados por el partido rumbo al proceso electoral de 2027. El gobierno del estado realizará dos eventos con motivo del quinto informe de la administración de Ricardo Gallardo, uno en la capital potosina y otro en el municipio de Río Verde. Alrededor de 20 comerciantes que durante años trabajaron en el camino a la presa de San José serán reubicados en una nueva zona frente a Casa Colorada, informó el alcalde Enrique Galindo.
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1: Muy buenos días, un placer saludarlo desde la Ciudad de México en esta mañana de miércoles 26 de agosto de 2026. Son las 7 de la mañana en el tiempo del centro, 6 en Tijuana y Mazatlán, 8 en Nuevo Laredo y Cancún. Yo soy Pascal Beltrán del Río, su seguro servidor, y esta es la primera emisión de Imagen. Información sólida siempre. Saludo desde Ciudad Imagen, el sur de la capital de la República, a todas las estaciones hermanas y afiliadas de Grupo Imagen en todo el país. Muchas gracias por sintonizarnos hoy de manera muy especial a la queridísima audiencia de Cancún, Quintana Roo, que nos escucha en el 90.7 de FM Imagen Cancún. Un fuerte abrazo hasta el bello Caribe mexicano para nuestra querida compañera Estela Trejo y todo su equipo de trabajo. 29 grados la temperatura en Cancún en estos momentos, 13 acá en el Valle de México, 16 en Guadalajara y 24 en Monterrey. Bienvenidos asimismo quienes se suman a esta transmisión a través de las diferentes plataformas de Grupo Imagen. Nos ven por la televisión, por Imagen Multicast, también por internet, por nuestra página de YouTube. Qué bueno que están con nosotros esta mañana de mitad de semana. Estamos a punto de comenzar nuestro recorrido informativo por México y el mundo. Le toca, como siempre, las noticias más relevantes que se han generado en el panorama nacional e internacional en las últimas horas. Por eso lo invito cordialmente a quedarse aquí con nosotros hasta las 11 en el tiempo del centro, para que juntos concluyamos este lapso de 4 horas perfectamente bien informados. También lo invito a que me escriba, estoy en redes sociales, siempre muy atento a sus comentarios. Me encuentra en @Beltrán del Río, en Facebook @Beltrán del Río. Mándenme un mensaje, dígame qué le parece esta primera emisión y qué opina de los temas de interés público de los que estaremos hablando hoy aquí, como hacemos de lunes a viernes en este espacio informativo. Muchas gracias por permitirnos acompañarlo en sus actividades de esta mañana. Y no se diga más, vámonos a nuestro primer resumen de hoy, miércoles 26 de agosto del 2026. Comenzamos.

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1: El Congreso de Sinaloa designó por mayoría a Graciela Domínguez Nava como gobernadora interina del estado para que concluya el periodo para el que había sido elegido Rubén Rocha Moya, quien solicitó licencia indefinida. La propuesta de la Comisión de Puntos Constitucionales y Gobernación fue aprobada por 31 votos a favor y 6 en contra de la oposición, que expresó su rechazo al nombramiento. Al asumir el cargo, Graciela Domínguez Nava afirmó que su prioridad será recuperar la paz en Sinaloa después de casi 2 años de violencia generada por el crimen organizado. Escuchemos.
2: Nuestra prioridad será la paz. No de discurso, sino una paz que se sienta en las calles y en las comunidades, en las escuelas, en los negocios, en los campos y en nuestras costas, en los caminos y en los hogares. Una paz que nos permita vivir sin miedo, que permita a las familias recuperar su vida cotidiana y a quienes trabajan, producen, emprenden, cultivan la tierra o viven del mar, hacerlo con seguridad.
1: Por la noche, en redes sociales, la gobernadora interina de Sinaloa escribió el siguiente mensaje: encabezaremos un gobierno cercano a la gente, de territorio, un gobierno que escuche a los diferentes sectores sociales y productivas. Juntos y juntas vamos a devolverle a nuestro estado la certeza, la paz y la esperanza que merece. Me reitero, al servicio del pueblo. Vamos a platicar de nueva cuenta con el analista Juan Ordorica, columnista del medio En Línea Directa. ¿Qué tal, Juan? Gusto saludarte de nuevo. ¿Cómo te va?
3: Muy buenos días, Pascal, a ti, a tu auditorio. Agradecido una vez más de que nos abras aquí el espacio para platicar de Sinaloa.
1: Al contrario, encantados de escucharte y pues pedirte tu visión de este nombramiento. Creo que una gran pregunta que está en el aire esta mañana, Juan, es si el rochismo se quedó embozado o se fue del gobierno de Sinaloa.
3: Es una gran pregunta que vamos a conocer en los próximos días u horas. ¿Por qué? Porque si bien Graciela Domínguez perteneció al gabinete de Rubén Rocha Moya a ser secretaria de Educación y estar cercana a él durante su gestión, también es una persona que viene de la izquierda tradicional. Ella no le tocó pasar por gobiernos del PRI, como lo hizo Rubén Rocha Moya. No es una persona que se haya formado a la sombra de Rubén Rocha Moya. Ella tiene una carrera en la izquierda histórica. Yo creo que lo vamos a ver en las próximas horas. De entrada, yo juzgaría que Graciela Domínguez es una persona pragmática. Fue rochista cuando se necesitó ser rochista, y hoy no me queda ninguna duda que va a ser de cualquier grupo político que le represente un crecimiento a ella en su carrera profesional. Por eso yo creo que en las próximas horas vamos a saber hacia dónde va. Además que hoy, creo que hoy, se nombra el candidato o candidata para Morena aquí en Sinaloa. También me gusta llamarles esos defensa de la democracia, son candidatos. Ahí se va a saber exactamente cómo quedó Graciela Domínguez y con qué grupo.
1: Bueno, tomando en cuenta lo que acabas de decir, el nombramiento de lo que eufemísticamente llaman defensores de la transformación, ¿quiénes están, digamos, apuntados para ser el próximo candidato o candidata del gobierno del estado?
3: Las favoritas son las mujeres, ¿no? Y aquí también va a ser bien importante quién sea la mujer elegida por Morena, porque ahí sí significaría un rompimiento casi completo con el rochismo. Imelda Castro, actual senadora, es la, digamos, la favorita, la que todos le ponen en los momios número uno, pero también está la doctora María Teresa Guerra, que ella es presidenta del Congreso local, y la alcaldesa de Mazatlán, Estrella Palacios. Graciela Domínguez era una de las anotadas. Ya se descarta, pues ya no puede competir. Entonces, ellas son las que, digamos, llevan la delantera. Luego siguen los hombres, que es Omar Campos y el señor Valenzuela, Rodolfo Valenzuela. Pero creo que será para una mujer, así lo apunta todo. Y ahí vamos a ver si en verdad hay un rompimiento con el rochismo. Creo que será Imelda Castro. Si no, si es la doctora Teresa Guerra o Estrella Palacios, significaría que todavía el doctor Rocha tiene algo que decir en la política sinaloense.
1: ¿Cómo asumió la sociedad civil organizada el nombramiento de Graciela Palacios?
3: Graciela Domínguez, perdón. Graciela Domínguez. Sí. la gran mayoría con cautela, con mucha cautela. No me ha tocado haber escuchado voces que se hayan otorgado un beneplácito completo, más bien con moderación, felicitándola a secas. Las cámaras empresariales, algunas dicen que no están de acuerdo, como Coparmex, que no importa quién sea, si viene de Morena iba a ser malo, pero no hubo así como que tampoco un gran apoyo social, no lo hubo, pero tampoco un rechazo, más bien expectativa y cautela.
4: Bueno, y finalmente, ¿qué otros datos en su biografía? Ya nos decías que proviene de la izquierda. ¿Qué otros datos en su biografía son necesarios o relevantes para conocer a quien se va a encargar del gobierno de Sinaloa de aquí hasta octubre del próximo año?
3: Ella viene del sur de Sinaloa, donde ahorita está la guerra en su máximo expresión. Ella es del Rosario, Sinaloa, del sur. Y también es pareja de Feliciano Castro, digamos que por ahí es un poquito el recelo, gente muy cercana al gobernador Rubén Rocha Moya en su momento, porque también se dice que ya hay un rompimiento. Fue secretario de gobierno Feliciano Castro y fue secretario de economía en la administración de Rubén Rocha Moya. Es, digamos, un detalle pues que no es posible separarlos, porque finalmente son equipo político juntos también, ella y Feliciano Castro, que por ahí donde entran los recelos de si en verdad rompió con el rochismo o no este grupo político. Entonces es otro, digamos, hay un detalle que puede analizarse, la cercanía de Graciela Domínguez con Feliciano Castro, que son un equipo político y también personal entre ellos.
4: Una última pregunta, Juan, ya sabes que una frase hecha en estos tiempos es que es tiempo de mujeres, se designa una mujer para el gobierno interino del estado, nos dices que entre quienes más posibilidades tienen de convertirse en la próxima candidata, próxima aspirante al gobierno de Sinaloa, pues hay tres mujeres, y sin embargo tú nos decías desde la semana pasada que hay un fenómeno muy pernicioso que está ocurriendo en Sinaloa, que es el de los feminicidios. ¿Cómo va eso?
3: Muy duro, este mes ha sido, yo creo que el más alto desde que inició la guerra, sigue muy fuerte. En esta semana creo que tuvimos por ahí otros dos o tres más, ayer creo que hubo un atentado también en contra de una mujer en el sur de Sinaloa. Sigue muy fuerte, en verdad yo creo que es un tema que poca atención se le ha puesto, y ojalá que con una gobernadora interina ya se pueda solucionar, y con una candidata, en este caso si se da, pues se pueda solucionar, porque en verdad yo creo que se le ha puesto muy poca atención a los feminicidios. Andaríamos rondando ya los 20 en este mes, es un mundo. El año pasado creo que tuvimos 52 en todo el año, y aquí ya vamos 20 en un solo mes.
4: Bueno, ¿y hubo algún mensaje de ella para estos casos?
3: No, en específico no hablo de ese tema. Lo que se agradece en la sociedad más o menos es que reconoce el problema, eso es algo nuevo. Lo escuchábamos ahorita en tu resumen que hablaba de conseguir y construir la paz. Tenemos 2 años escuchando, vamos bien, vamos bien, vamos bien. Es la primera vez, digamos, que se escucha más o menos un tipo de autocrítica de que tenemos un problema. Eso pues abriría un poquito la puerta a la esperanza, y insisto, como abrí, en las próximas horas vamos a saber si hubo un rompimiento con el rochismo, sigue el rochismo, o hubo un acuerdo con el rochismo.
4: Juan Ordorica, te agradezco que nuevamente nos hayas acompañado en el programa esta mañana.
3: Estamos a las órdenes, y creo que hoy, repito, se define la candidatura de Sinaloa, así que cualquier cosa estamos pendientes.
4: Seguiremos platicando si tú nos lo permites. Un abrazo, Juan.
3: Saludos.
4: Gracias, Juan Ordorica, columnista del medio sinaloense Línea Directa. Tras la designación en el Congreso de Sinaloa de Graciela Domínguez como gobernadora interina de Sinaloa, la presidenta Claudia Sheinbaum afirmó que tiene la capacidad para desempeñar el cargo y el gobierno federal trabajará con ella. Así lo dijo.
5: Ella, no tengo el gusto de conocerla, pero no a profundidad, pero sé que es una mujer honesta. Ella fue secretaria de Educación, creo, y diputada local, creo que de Sinaloa. Y una mujer que tiene muchos años luchando por la justicia social y el bienestar de la gente. No sabía que, me estoy enterando en este momento, que le eligieron a ella como gobernadora interina. Y pues apoyarla en lo que necesite por el bien del pueblo de Sinaloa. De lo que conozco, esta pues es una mujer que tiene la capacidad para cumplir con el trabajo. Y tiene que pues trabajar en coordinación con nosotros para el tema de la seguridad.
4: Morena estaría analizando la expulsión del gobernador de Sinaloa con licencia, Rubén Rocha Moya. La presidenta de la Comisión Nacional de Elecciones del partido Guinda, Citlali Hernández, explicó que esta sería una decisión de la Comisión de Honestidad y Justicia. Escuchemos.
6: Pues mira, esa es una decisión que tiene que tomar la Comisión Nacional de Honestidad y Justicia. Hay una actuación unilateral que él realizó y que hemos manifestado que no estamos de acuerdo. Y bueno, pues está investigando de cualquier delito que haya, que pudiera, pues estar, digamos, pues que se está investigando, ¿no? De cualquier delito que se le acuse. Creo que una cosa es lo que le toca a la autoridad, en tanto a lo del partido, pues nosotros no compartimos esa decisión que en su momento tomó de regresar, pero pues ya los órganos internos decidirán, ¿no?
4: Más tarde en sus redes sociales, Hernández Mora precisó que hasta el momento no hay ningún proceso activo para expulsar a Rubén Rocha Moya. Por otra parte, el senador morenista Enrique Insunza, otro de los 10 investigados por autoridades estadounidenses por presuntos nexos con el narcotráfico, fue visto en la Terminal 2 del Aeropuerto Internacional de la Ciudad de México antes de abordar un vuelo rumbo a Culiacán. Vamos a ver la imagen de Insunza, el senador Insunza, pues ahí esperando el vuelo después de venir en un viaje relámpago a la Ciudad de México, seguramente para tratar su tema, porque hace unos días anunció que pensaba regresar como legislador, y pues le mandaron decir desde la bancada morenista en el Senado que mejor no, que se espere, que no haga eso, y en todo caso que mejor pida licencia. Ayer en la conferencia matutina, la presidenta Claudia Sheinbaum sostuvo que aquellos funcionarios investigados como Insunza y Rocha deberían pedir licencia mientras se realizan las indagatorias en su contra. Vamos a escuchar nuevamente a la presidenta.
5: Cada quien tiene que hacer también una decisión. Ayer di mi opinión sobre el caso del gobernador de Sinaloa, hoy con licencia. Considero lo mismo en todos los 10 casos, ¿verdad?, que están bajo investigación de la Fiscalía. Pero cada quien tiene una decisión frente a la gente, frente al pueblo. Cada uno tiene que tomar también sus propias decisiones.
7: A futuro, cualquier otro pues funcionario, senador o legislador, ¿se opinaría al respecto igual, que siempre que sean relacionados o vinculados o cualquier cosa, pues primero que se separen del cargo?
5: Primero, tiene que haber en todo caso, si así lo decide la Fiscalía, una investigación de la Fiscalía en curso.
4: ¿Se acuerda cuando en el oficialismo decían que era una injerencia de Estados Unidos acusar a políticos mexicanos? Hoy ha cambiado ese discurso. Hoy se dice que la FGR los está investigando. Sería interesante saber en qué momento empezó la investigación, pero los está investigando por el simple hecho de haber sido señalados en Estados Unidos. El discurso ha cambiado radicalmente. La Secretaría de la Defensa Nacional desplegó 300 elementos del ejército mexicano en Sinaloa dentro de su Estrategia Nacional de Seguridad Pública y de las acciones implementadas por el gobierno federal para reforzar la seguridad en la entidad. Vamos con David Vicenteño.
8: Un contingente de 300 elementos del ejército mexicano fue enviado la mañana de este martes al estado de Sinaloa para apoyar en el despliegue que mantiene la novena zona militar, con la misión de realizar patrullamientos, reconocimientos terrestres y acciones disuasivas en áreas prioritarias, informó la Secretaría de la Defensa Nacional. El despliegue se realizó una hora después de que se anunció la designación de Graciela Domínguez Nava como gobernadora interina de la entidad por parte del Congreso Estatal. La defensa explicó que el envío de las tropas forma parte de la Estrategia Nacional de Seguridad Pública y de las acciones permanentes para contribuir a la construcción de paz y el fortalecimiento de la seguridad pública en Sinaloa. Los 300 elementos partieron a las 10:30 horas del martes a bordo de dos aviones Boeing 737 de transporte pesado de la Fuerza Aérea Mexicana, que despegaron desde la Base Aérea Militar número 1, ubicada en Santa Lucía, Estado de México, con destino al Aeropuerto Internacional de Mazatlán. El personal lleva la indicación de realizar sus operaciones actuando con estricto apego al marco jurídico vigente, particularmente a lo establecido en la Ley Nacional sobre Uso de la Fuerza, y con pleno respeto a los derechos humanos, indicó la defensa. La dependencia agregó que continuará contribuyendo de manera determinante a la desarticulación de las organizaciones delictivas mediante la detención de sus líderes y otros generadores de violencia en Sinaloa. Señaló que se realizarán acciones y operaciones precisas en estrecha coordinación con las autoridades municipales, estatales y federales. federales para generar un ambiente de paz y seguridad en beneficio de la población en la entidad. Para Imagen, David Vicenteño.
4: Y con eso vamos a un corte y regresamos con más de este primer resumen. No se vayan.
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4: Pastillas de fentanilo equivalentes a más de 4 millones de dosis. Subrayó que el compromiso del gobierno mexicano para combatir a los cárteles está reduciendo el tráfico ilícito en la frontera sur de Estados Unidos y señaló que mediante la fuerza conjunta interagencial estadounidense contra el crimen organizado y el narcotráfico, mantiene labores para identificar, interrumpir y desmantelar operaciones de organizaciones criminales que representen una amenaza para Estados Unidos. Ahí estamos viendo este posteo del Comando Norte de Estados Unidos y las imágenes compartidas. The California Post reportó que la alerta de seguridad que emitió el gobierno de Estados Unidos para Mexicali está relacionada con amenazas de la facción de los rusos del cártel de Sinaloa. Ed Calderón, consultor de seguridad en Texas y antiguo agente de la policía de Baja California, dijo al medio digital que los rusos advirtieron sobre un baño de sangre en las instalaciones de las fuerzas del orden. Consideró que la amenaza podría ser una respuesta a los operativos de fuerzas federales contra esta facción del cártel de Sinaloa, incluyendo la incautación el 20 de agosto de 120 kilogramos de pastillas de fentanilo que contó con información de la DEA. Según Calderón, en venganza los rusos están atacando a policías municipales y estatales, pero en su represalia, viajeros estadounidenses y trabajadores de los edificios del gobierno de Estados Unidos podrían convertirse en víctimas colaterales del conflicto. En tanto, el gobierno de Canadá replicó la alerta de seguridad que Estados Unidos emitió el lunes para Mexicali ante información sobre una posible amenaza. En la red social X, el gobierno de Canadá informó a sus ciudadanos sobre la recomendación estadounidense de evitar edificios de gobierno, edificios gubernamentales, como le había yo comentado el día de ayer que podrían ser blanco de ataques ahí en la capital baja californiana. El consulado de Estados Unidos en Tijuana suspendió ayer todas sus actividades en Mexicali y recomendó a sus ciudadanos mantenerse alejados precisamente de los edificios gubernamentales. Tras la alerta de seguridad emitida por Estados Unidos para Mexicali, el Gabinete de Seguridad informó que hasta el momento no se han identificado elementos que confirmen un riesgo específico para la población. Vamos con el reporte de David Vicenteño.
8: El Gabinete de Seguridad informó que no se tienen detectados riesgos o amenazas para la población de Mexicali, Baja California, como lo alertó la noche de lunes el Consulado General de Estados Unidos en Tijuana. Con relación a la alerta de seguridad emitida por el Consulado General de Estados Unidos en Tijuana sobre una posible amenaza en Mexicali, Baja California, el Gabinete de Seguridad informa que hasta el momento las autoridades mexicanas no han identificado elementos que confirmen un riesgo específico o inminente para la población, explicó el mecanismo de seguridad en un comunicado. Agregó que por medio de los mecanismos institucionales de cooperación se mantiene el intercambio de información con las autoridades del país vecino para verificar y atender oportunamente cualquier indicio relacionado con la alerta emitida. Como medida preventiva, las autoridades federales, estatales y municipales reforzaron las acciones de patrullaje y vigilancia en puntos estratégicos de Mexicali y cuentan con personal, capacidades operativas y áreas especializadas de inteligencia e investigación para responder de inmediato ante cualquier eventualidad, detalló el Gabinete de Seguridad en un comunicado. De cualquier forma, se realizó un exhorto a la población para que se mantenga la calma, informarse mediante fuentes oficiales y evitar la difusión de versiones no confirmadas y denunciar cualquier emergencia al número 911 y para realizar denuncias anónimas el 089. Agregó que los tres órdenes de gobierno mantienen una coordinación permanente para preservar el orden, proteger a las familias de Mexicali y garantizar la seguridad en la entidad. Para Imagen, David Vicenteño.
4: Tras señalar que el exgobernador de Tamaulipas, Francisco Javier García Cabeza de Vaca, tiene doble nacionalidad, lo que ha complicado su extradición, permitiéndole que se mantenga prófugo de la justicia, la presidenta Claudia Sheinbaum informó que enviará una iniciativa de reforma a fin de que quien aspira a ser presidente o gobernador no tenga esa condición de doble nacionalidad. Así lo dijo.
5: En efecto, Cabeza de Vaca pues está prófugo de la justicia. Fíjense, este es uno de los casos en donde se ha pedido la extradición. Tiene doble nacionalidad. De hecho, el otro día preguntaba a Luisa María si en la Constitución está prohibido que un presidente tenga doble nacionalidad, y creo que no. Deberíamos prohibirlo. De hecho, estamos pensando enviar una iniciativa de reforma constitucional para garantizar ello. Y en el caso de los gobernadores, pues la verdad debería ser igual. ¿Por qué vas a tener doble nacionalidad?

0: esta reforma constitucional. Bueno, simplemente decirle por último que a esto respondió el exmandatario tamaulipeco Francisco Javier García Cabeza Vaca a través de un video, y aseguró en él que que está usando su nombre la presidenta para desviar las acusaciones contra funcionarios y exfuncionarios de Sinaloa y que pertenecen a la 4T. Lo más relevante de la información en el arranque de esta primera emisión. Vamos a un corte y regresamos enseguida.
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0: Siete y media de la mañana, vámonos con información del panorama mundial. Un alud de lodo golpeó el puerto de Gyeong en la frontera entre China y Nepal. Al menos 16 personas murieron, pero cientos permanecen en calidad de desaparecidos. Imágenes de cámaras locales muestran una pared de escombros arrasando el paso en segundos, lanzando vehículos e incluso autobuses por el aire. Ahí estamos viendo algunas de las imágenes que han llegado desde esta región fronteriza de Nepal y China, en particular la región china del Tíbet. Y hay pues centenares de personas desaparecidas, se habla de 291 turistas. Las carreteras, la energía y las comunicaciones del lado chino quedaron cortadas. El presidente chino Xi Jinping ordenó esfuerzos de búsqueda con todos los recursos disponibles. Esto ocurrió en las últimas horas allá en la frontera de Nepal con China. Por otro lado, al menos 15 bebés recién nacidos fallecieron durante un incendio en el hospital del Instituto de Ciencias Médicas de Pakistán en Islamabad. Esto lo reportó la cadena local Geo News. Autoridades citadas por Geo News explicaron que el incendio fue provocado por la explosión de un compresor de aire acondicionado en el pabellón de ginecología. Los equipos de rescate y especialistas industriales junto con la policía llegaron inmediatamente al sitio y controlaron el fuego. El ejército de Estados Unidos mató a otras 4 personas durante un ataque contra una lancha rápida en el Caribe, a las que acusó de pertenecer a redes de narcoterrorismo. El Comando Sur informó en la red social X que la Fuerza Aérea Conjunta del Hemisferio Occidental realizó el ataque contra una embarcación que, de acuerdo con la

versión militar operaba en rutas conocidas de narcotráfico, anexó un video del bombardeo. Vamos a verlo. Ahí tenemos este video nuevamente. Pues la imagen a la que nos hemos acostumbrado desde hace un año, de lanchas que están pues navegando por lo que Estados Unidos llama rutas del narcotráfico. Pueden ser narcotraficantes los que van a bordo, pueden no serlo. Jamás nos enteraremos de la verdad, pues la destrucción es total. Ahí tiene usted un ataque más contra una lancha, pues de esos ataques que han venido ocurriendo, en este caso en el Caribe, pero también en el Pacífico Oriental. Más de 200 personas han muerto por acciones del ejército estadounidense en el marco de la campaña militar de la administración del presidente Donald Trump contra embarcaciones sospechosas de transportar drogas en el Caribe y el Pacífico Oriental desde septiembre del año pasado. El jefe de la CIA, John Ratcliffe, viajó a Moscú, de acuerdo con medios estadounidenses, en medio de los conflictos en Irán y Ucrania, un desplazamiento que ni la Casa Blanca ni el Kremlin han confirmado. Aún se desconoce el motivo de este viaje, que sería la primera vez conocida que Ratcliffe va a Rusia desde que asumió el cargo en 2025, pero algunos medios señalan que era para mantener reuniones con autoridades rusas. ¿De qué hablaron? Pues quién sabe, pudieron haber hablado de Irán y el estrecho de Hormuz, pudieron haber hablado de Ucrania. Se dice que iba a ocurrir una invasión masiva de Ucrania por parte de soldados rusos y a lo mejor ese fue el motivo de la visita de Ratcliffe, vaya usted a saber, pero pues ha generado muchísima polémica este viaje. Por cierto, de regreso a Estados Unidos, el avión de Ratcliffe, un gran avión militar, aterrizó en Riga, Letonia, que es parte de los países bálticos, y también esto llamó la atención porque se ha hablado de una acción militar inminente de Rusia en contra de los bálticos, que son parte de la OTAN y que pues generaría un verdadero conflicto en caso de ocurrir. Pero eso es todo lo que sabemos, que este avión militar estadounidense aterrizó en Moscú y de Moscú se fue a Riga y regresó a Estados Unidos. El canciller de Cuba, Bruno Rodríguez, condenó la extensión por un año del bloqueo económico, comercial y financiero impuesto a la isla por el gobierno de Estados Unidos, al que calificó de una política genocida. Cuba condena en los términos más enérgicos la extensión por un año más del bloqueo económico, comercial y financiero impuesto por el gobierno estadounidense, una política genocida que se mantiene contra nuestro pueblo por más de 6 décadas. La renovación de la llamada Ley del Comercio con el enemigo hasta septiembre de 2027 no es un acto administrativo menor, sino la confirmación de que Washington persiste en su propósito de asfixiar a una nación entera, escribió el ministro cubano de Relaciones Exteriores en la red social X. Además, Bruno Rodríguez apuntó que dicha extensión llega en el momento más cruel de la ofensiva estadounidense contra la nación caribeña en años recientes. El presidente Donald Trump prorrogó el embargo comercial contra Cuba hasta septiembre de 2027, de acuerdo con un documento divulgado por la administración del presidente estadounidense. Por la presente, determino que la continuación del ejercicio de dichas facultades con respecto de Cuba por un año redunda en el interés nacional de Estados Unidos. Prorrogo por un año hasta el 14 de septiembre de 2027 el ejercicio de dichas facultades respecto de Cuba, según lo establecido en el reglamento de control de activos cubanos, se establece en el texto difundido por Trump. Un tornado atravesó el departamento de Aude en el suroeste de Francia, donde dañó más de 300 viviendas y dejó decenas de personas heridas. 39 personas resultaron lesionadas, entre ellas 2 están en estado crítico en la localidad de Pomaz, esto de acuerdo con autoridades locales. Y el aeropuerto internacional Simón Bolívar, el más importante de Venezuela, reiniciará operaciones comerciales el 1 de septiembre, luego de las reparaciones por los graves daños que sufrió durante los terremotos que han dejado más de 6.500 personas muertas, informó la terminal aérea. El aeropuerto que sirve a Caracas está ubicado en el estado de La Guaira, el más golpeado por los sismos del 24 de junio. Ese día hubo 2 sismos muy fuertes en la región. A partir del 1 de septiembre, se dice en este comunicado, se reiniciarán las operaciones en las terminales, en terminales temporales habilitadas, tanto para vuelos nacionales como internacionales, informó
El Instituto del Aeropuerto Internacional de Maiquetía. Así que nuevamente habrá vuelos a Venezuela después de estos terremotos de hace unos meses. Es lo más relevante de la información internacional en el arranque de esta primera emisión. Vamos a una nueva pausa, es corta, regresamos enseguida con más. Aproveche esta pausa para escribirme. Dígame qué le parece el programa y qué opina de los temas de interés público de los que estamos hablando aquí desde las 7 de la mañana en el Tiempo del Centro. @Beltrán del Río en X, _Beltrán del Río en Facebook. Vuelvo enseguida, no le cambie. Como para

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1: Remitente conocido. Claudia Sheinbaum quiere cerrar la puerta a la doble nacionalidad para quienes aspiren a gobernar al país y eventualmente a las gubernaturas. El destinatario político apareció de inmediato. Francisco Javier García Cabeza de Vaca, exgobernador de Tamaulipas, mexicano-estadounidense y señalado por la presidenta como prófugo ante una solicitud de extradición. La reforma es una propuesta, pero el mensaje ya llegó con nombre y apellido. Si la nacionalidad será el filtro, habrá que ver cuántos aspirantes de Morena terminan pasando por la aduana constitucional. Eso es lo que dicen los frentes políticos de Excelsior el día de hoy.
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1: 7:42, a 5 años de la reforma que reguló la subcontratación en México, las empresas enfrentan una mayor responsabilidad para supervisar que sus proveedores con registro REPSE cumplan obligaciones laborales, fiscales y de seguridad social. El intercambio de información entre el IMSS, Infonavit, Secretaría del Trabajo y el SAT ha fortalecido la detección de incumplimientos, elevando riesgos de multas, responsabilidad solidaria e incluso la cancelación del registro. Ante este escenario, las compañías buscan reforzar controles y herramientas de monitoreo para evitar contingencias financieras y reputacionales. Vamos a hablar de este tema con Lisbeth Ortiz, socia de Seguridad Social y Servicios Fiscales en Remuneraciones de KPMG México. Lisbeth, bienvenida al programa. Buen día.
2: Buen día, muchas gracias, Pascal, y buenos días a tu auditorio.
1: Bueno, pues, ¿qué han hecho las empresas en estos 5 años respecto a este tema?
2: Bueno, ya lo decías, ha sido un cambio sumamente relevante. En su momento fue un parteaguas de todo el cambio que conocíamos con el famoso outsourcing. Las empresas tuvieron que replantear en muchos casos su manera incluso de cómo venían estableciendo sus negocios, su operación al interior de las compañías. Por otro lado, las compañías que contrataban estos servicios tuvieron también que evaluar y hacer un análisis al interior para poder confirmar si efectivamente era posible continuar con la contratación de estos servicios. Recordemos que parte sustancial era poder evaluar si la contratación de estos servicios realmente se consideraban servicios especializados o no. Teníamos que vigilar muy bien que todo el tema de la responsabilidad solidaria pudiera no recaer en el beneficiario de los servicios y la manera en que cómo los distintos controles nos iban a poder fortalecer. En ese sentido, las empresas tuvieron que hacer un análisis al interior de la compañía, evaluar inclusive a sus propios prestadores de servicios y conocer si ellos tenían toda la infraestructura para dar cumplimiento a estas regulaciones. En muchos casos, las empresas, hubo empresas que tuvieron que salir del negocio, prepararse nuevamente para poder cumplir y sobre todo darle a los beneficiarios del servicio esa seguridad razonable de que tenían todos los elementos para cumplir con esta regulación fiscal. Sobre todo porque muchos de ellos no solamente era decir, tengo los servicios especializados, tengo toda la infraestructura para proveerte, también la información que ya desde un aspecto fiscal tenías la obligación que entregar, ¿no?
1: ¿Qué es lo que tuvieron que dejar de hacer y qué es lo que sí pueden hacer en el marco de esta nueva norma?
2: Claro. ¿Qué es lo que sí podían hacer? Los servicios de contratación de personal o de subcontratación de personal se permiten. ¿Qué es lo que cambió en este sentido? Lo que llamábamos en ese esquema del outsourcing, ¿no? Y el outsourcing en este aspecto, llamémoslo así, abusivo, donde no se estaban respetando todo el esquema laboral de los trabajadores, donde podías estar teniendo, y pongo un ejemplo muy clásico, haciendo lápices y que subcontrataras a las personas que te hicieran los lápices. Es decir, estabas realmente reduciendo o tratando de reducir el costo donde esas personas tendrían que estar dentro, el costo laboral, donde tenían que estar tal vez en tu operación. Entonces, lo que nos llevó a esto es, tienes que justificar que todo lo que subcontrates realmente se refieran a servicios especializados.
1: Que la empresa no puede hacer.
2: Que la empresa no puede hacer, ¿no? Uh-huh. Los ejemplos clásicos que no aplica inclusive para todas las empresas, depende del giro en el que estés, una vigilancia, una limpieza, ¿no? Como ahorita estamos en el foro y pues la gente que se encarga del mantenimiento no es el core directamente de la compañía. Sin embargo, las empresas que se dedican a ese tipo de servicios tienen que tener todo un esquema regulatorio de controles al interior de la compañía para asegurar que quien los va a contratar no les van a trasladar un riesgo fiscal. ¿No? Hoy recordemos que el tema de la responsabilidad solidaria, ¿a qué nos lleva? A que si en algún momento alguno de tus prestadores de servicios no cumple con todo este tema laboral o fiscal, la autoridad tiene la posibilidad de venirte a buscar a ti como beneficiario de los servicios.
1: Ahora, con este cruce de información, ¿qué tan preparadas están para responder las empresas?
2: Las empresas, sí. Justo, existen distintos convenios de colaboración al interior de las autoridades, más bien entre distintas autoridades, que nos ha llevado justo a que ellas tengan información mucho más expedita. Pero también las autoridades han hecho un esfuerzo por digitalizar sus propios servicios y eso nos lleva a que las compañías también tienen que hacer ese esfuerzo al interior. Asegurar que sus sistemas les ayudan a ser más preventivos. Y creo que la clave en esto es prevenir esos riesgos y asegurar que el cruce de información al interior de la compañía, la comunicación alrededor de las distintas áreas también va en sinergia. Porque ya hablamos que tenemos obligaciones ante el SAT, ante el Seguro Social, la Secretaría del Trabajo. Autoridades que aparentemente podrían no estar muy vinculadas, pero que hoy con todo este tema digital tienen información instantánea prácticamente, ¿no?
1: Y a los trabajadores que prestan este tipo de servicios, ¿qué tanto les convino la reforma?
2: Totalmente, ¿no? Parte incluso de los orígenes o los motivos de esta reforma fue impulsada por mejorar estos esquemas laborales o esos beneficios hacia los trabajadores, ¿no? Entonces, sin duda, el IMSS en ese momento reportó un incremento de alrededor del 20% en el salario base de cotización, ¿no? Es decir, sí los empleados vieron un beneficio respecto de las compensaciones, los beneficios que se les daban respecto de una empresa de outsourcing a cuando entraron directamente ya con la empresa beneficiaria de los servicios, cuando así correspondía, porque hubo una igualdad de condiciones para trabajos similares. Es decir, en este tema del salario base de cotización, recordemos que es la base con el cual se pagan las cuotas del Seguro Social. Entonces, también la autoridad se vio beneficiada en este tema, pero también es la base para el cálculo de las pensiones, ¿no? Entonces, doble efecto benéfico.
1: Bueno, para tener acceso a la información que sobre el tema y sobre otros temas tiene KPMG, ¿dónde los encontramos, Lisbeth?
2: Gracias, Pascal. Estamos en todas nuestras redes sociales, nos pueden encontrar como KPMG México o también en la página kpmg.com.mx.
1: Muchas gracias, Lisbeth Ortiz, socia de Seguridad Social y Servicios Fiscales en Remuneraciones de KPMG México. Gracias. Son las 7:48. Vamos a un corte y regresamos enseguida con más aquí por Imagen. Escríbame, @Beltrán del Río en X, @Beltrán del Río en Facebook. Volvemos enseguida. No le cambie. ¿Cómo para qué?
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1: .52 en el tiempo del centro. Vámonos con Pablo Carrillo y lo más relevante de la información deportiva en esta mañana de miércoles. Querido Pablo.
10: La que te saludo con mucho gusto, querido Pascal, desde este que es el segundo hogar tuyo y mío, el aeropuerto capitalino, ahora rumbo a Monterrey, Nuevo León, para estar presente este día transmitiendo desde el torneo del Abierto GNP Seguros allá en Monterrey. Pero bueno, platicábamos ayer del enfrentamiento de Roger Federer contra Andy Roddick, y bueno, pues quedó plasmado que a los 45 años Roger Federer se encuentra en magníficas condiciones. Tremenda actuación en este partido de exhibición ante Andy Roddick, en el que ganó Federer 6-3 en apenas 35 minutos. Luego Federer hizo pareja con John McEnroe, enfrentando a Roddick y a André Agassi, y bueno, pues hicieron las delicias del público con partidos de exhibición que resultaron pues algo verdaderamente entretenido, fantástico, y un homenaje a estas leyendas del tenis. La tremenda dupla de Serena Williams y Carlos Alcaraz finalmente quedaron eliminados en los cuartos de final del dobles mixto. Cayeron 4-5 y 1-4 ante la pareja de Belinda Bencic y la suiza, y el italiano Flavio Cobolli. Precisamente les platicaba que me dirijo a Monterrey, Nuevo León, para estar presente en el Abierto de Monterrey, el Abierto GNP Seguros, y la capitalina Renata Zarazúa, haciendo pareja con la china Tang Huanghui, quedaron eliminadas en los octavos de final. En dobles cayeron en 3 sets, 6-4, 2-6 y 6-10 en el Super Tie Break. Mientras que el yucateco Rodrigo Pacheco Méndez, que ganó su primera ronda allá en el Challenger de Kingston en Jamaica, ahora en segunda ronda se enfrentará al español Mario González Fernández. Esperemos que le vaya muy bien. Mientras que Max Verstappen se enfrentará a 100 pilotos amateurs de karting en una carrera inédita que se llama Max contra 100. Esta se va a desarrollar el próximo 16 de septiembre en el circuito de Silverstone, una carrera que marcará el regreso de Verstappen a lo que fueron sus inicios. Y por lo pronto vámonos con mi compañero Cristian Mendoza, que tuvo oportunidad de conversar con Marco Fabián acerca de la Bundesliga, de Gilberto Mora, de pues tantas cosas que se pueden platicar con un hombre experimentado como lo es Marco Fabián. Adelante, Cristian.
11: Mientras Gilberto Mora se hace de opciones para llegar a Europa en un futuro a mediano plazo, el exfutbolista Marco Fabián ya imagina al juvenil en una de las ligas de mayor exigencia del planeta, la competición ideal para explotar su calidad, la Bundesliga.
12: Y pues bueno, el físico de Gilberto Mora tampoco es el más apto, ¿no? Pero hoy en día ha cambiado, ¿no? El mayor ejemplo de hace 6-7 años que yo jugaba en la Bundesliga, pues yo era de los más bajitos.
11: En entrevista con Imagen Radio, Marco Fabián aseguró que el futbolista de los Xolos de Tijuana y mundialista con solo 17 años, tiene la calidad para jugar en un grande alemán.
12: Hoy lo vimos competir en un mundial contra selecciones como Inglaterra, ¿no? Entonces, y que demostró estar a la altura. Entonces, yo creo que fácilmente pudiera estar en un equipo grande de la Bundesliga, pudiera hacerlo bien, tanto él como otros jugadores, es decir, sin mencionar Eric Lira, Brian Gutiérrez, Piojo Alvarado, gente que tiene la calidad.
11: Marco Fabián es embajador de la Bundesliga en México, pero no pasó por alto que no habrá mexicanos en el arranque de la temporada alemana.
12: No es triste decirlo ahorita, ni yo lo sabía, ¿no? Una estadística que creo que soy el último mexicano, ¿no? En la Bundesliga. Que sabemos la capacidad del mexicano, el talento y la calidad que tiene para poder ir y poner el nombre de México muy en alto, ¿no? Hoy estoy anunciando la Bundesliga por Fox, ¿no? Para todos los mexicanos.
11: Para Imagen, Cristian Mendoza.
10: Muchas gracias, Cristian. Oiga, buenas noticias. Monterrey avanzó a las semifinales de la Leagues Cup. Derrotó 2-1 al Chicago Fire y llegaba con paso perfecto en este torneo. El conjunto regiomontano tomó control del partido y tuvo la oportunidad de ponerse arriba, pero Lucas Ocampos falló un penal. Chicago aprovechó después un error del propio Campos para conseguir el empate. Sin embargo, cuando se complicaba todo, qué golazo metió Orbelín Pineda. Tremendo disparo, golazo de Orbelín, y le da el triunfo a Rayados, mientras que el Real Salt Lake derrota 3-0 a el León, derrota 3-0 al Real Salt Lake y está en las semifinales. León ha tenido paso perfecto en este torneo, está en las semifinales. Diver Cambindo abrió el marcador al minuto 20 y sentenció el encuentro con su doblete al 71. Sebastián Vargas amplió la ventaja al minuto 65. León está enrachado, lleva 7 victorias consecutivas tanto en la Liga como en la League Cup, así es que ojo con él. Mientras que América y Chivas volverán a enfrentarse en el Clásico Nacional, esta vez en Oakland, California, el próximo 4 de octubre durante la fecha FIFA. El partido va a ser en el histórico Oakland Alameda Country Coliseum, que ya recibió este duelo en 1997, que era la casa de los Raiders, ustedes se acuerdan, muchos años, la casa también de los Atléticos, pero finalmente, bueno, pues ese estadio se queda sin equipos, una pena, porque tenía una enorme tradición de recibir pues a grandes momentos del deporte, del fútbol americano y del béisbol de grandes ligas. Y bueno, mi querido Pascal, amigos, comentarles también que pues continúan generándose buenas noticias en torno a los peloteros mexicanos que nos representan en grandes ligas. Ahora tuvimos una buena actuación nuevamente de Andrés Muñoz, el plebe, como le llaman, tuvo una gran actuación, colgó el cero nuevamente en la novena entrada con un par de ponches, nuevo salvamento de Andrés Muñoz. Comentar también que una buena noticia para el mexicoamericano Jarren Duran, jugador que milita con los Medias Rojas de Boston, logró un cuadrangular con bases llenas, lo que le denominan un Grand Slam, y puso al frente a Boston en ese partido en el que Boston estaba pues teniendo un gran duelo ante Miami. Así es que bueno, pues ahí la actuación de Jarren Duran, que también pues lo está haciendo muy bien en el béisbol de grandes ligas. El famoso pitcher yucateco del que te hablaba, mi querido Pascal, que es el único pitcher, bueno, que es el único jugador yucateco que ha logrado llegar a grandes ligas, se llama Manuel Rodríguez, homónimo de aquel gran Manolete. Pero a Manuel Rodríguez, el yucateco pitcher que milita en las grandes ligas, le apodan el Bolón. Esperemos que el Bolón pues meta muchos strikes para que pues lo siga haciendo de maravilla, mi querido Pascal, y aprovecho para mandarte un gran abrazo desde este aeropuerto capitalino con destino a Monterrey, desde donde tendré el gusto el día de mañana de platicar contigo, querido Pascal. Amigos, desearles a todos una fantástica jornada. Muy buenos días, querido Pascal.
1: Al rato voy para allá. Oye, sería interesante sacar la cuenta de pues qué estado de la República, proviene el mayor número de ligamayoristas. Por ahí debe estar Sonora, ¿no? Debe ser uno de los principales.
10: Sonora sin duda debe Sonora, ser el número uno.
1: Sí.
10: Sonora, Sinaloa.
1: Veracruz.
10: Veracruz, Nuevo León.
1: Sí.
10: Chihuahua, pero bueno, es un buen dato. Ahora también Baja California ha aportado una buena cantidad de peloteros mexicanos, pero ya tiene chamba el señor Emanuel Campa, así es que bueno, pero
1: vamos a pedirle el dato, sería interesante.
10: Claro que sí, o al Rojo, ahí tenemos a dos enciclopedias.
1: No nos faltan aquí los conocedores del béisbol acá en Imagen Excelsior. Gracias, Pablo.
10: Un gran abrazo para todos, saludos.
1: Gracias, buen viaje. Pablo Carrillo, está la información deportiva más relevante de este miércoles. Ahora vamos a un corte, son las 8:02. Llevamos ya una hora de programa, tenemos 3 por delante, 3 horas con mucha información, muchos contenidos que hemos preparado para que usted esté bien informado. No se pierda uno solo de ellos. Voy a la pausa, vuelvo enseguida, no le cambie. ¿Cómo para qué?
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6: Ya lo decíamos desde el arranque del programa, ayer Graciela Domínguez Nava, diputada federal con licencia, se convirtió en la gobernadora interina de Sinaloa, luego de la segunda licencia solicitada por el gobernador Rubén Rocha Moya. Vamos a platicar al respecto con Paola Gárate, diputada del PRI en el Congreso de Sinaloa. ¿Qué tal, Paola? Gracias por estar nuevamente en el programa. Buenos días.
7: Hola, muy buenos días, Pascal. Al contrario, la agradecida contigo y con todo el equipo y con tu gran auditorio soy yo, por conversar pues de la tragedia que estamos viviendo en Sinaloa, una burla más. Alguien cercanísima al equipo de Rocha, por más que intenten desvincularse.
6: Eso justamente quería preguntarte, pues se le ha querido presentar como alguien que cristaliza o materializa una ruptura del rochismo, pero pues su origen está en el rochismo, ¿no?
7: Completamente, caminaron juntos siempre, vienen de diversas batallas, de diversas situaciones juntos, coordinaron la campaña de él. Ella fue su secretaria de Educación, luego la impulsó para que fuese diputada federal, estaba con licencia, dio venia para que se inscribiera en esta cosa ahí de la campaña ilegal de que traen ahí gastando recursos públicos o mal habidos, porque no han sido capaces de explicar de dónde sacan tanto dinero para tanto dispendio de publicidad. Entonces, Es evidente que Rocha sigue mandando en Sinaloa y en el país, pues sigue siendo Andrés Manuel López Obrador quien toma las decisiones, ridiculizan a la presidenta con A. Es lamentable porque ella dijo desde el día lunes en la mañanera que ese día quedaba quien fuera a sustituir y describió características de alguien que no iba a encontrar ese perfil ni en Morena, ni en el Verde, ni en el PT. Por eso exigíamos un diálogo abierto de cara a la sociedad, a la ciudadanía, con la academia, con los colegios de profesionistas, con el sector productivo, con el sector social, trabajadores. Pero no fue así, como vil criminales, pactaron en lo oscurito. Ahí se dieron con hasta la cubeta, pero preocupados de cuál era el perfil que les cuidaba sus intereses, o a Rubén Rocha o a Claudia Sheinbaum, pero no pensaron nunca en los intereses de las y los sinaloenses, de bien, honestos, capaces, valientes, que son los que están pagando los platos rotos en estos momentos.
6: ¿Por qué se suspendió la sesión del lunes? ¿Qué es lo que estaba ocurriendo? Me imagino que había desacuerdos en quién iba a quedar como gobernador o gobernadora interina, pero digamos los detalles, ¿cuáles son, Paola?
7: Esto, se desnudaron con esa fractura, por más que digan que no hay conflictos, son mucho más que evidentes. La ruptura, la división, los pleitos cada vez mayores. Entonces justo era eso, no estaban de acuerdo en quién fuera, ¿no? Uh-huh. Y bueno, lo grave también es que así como pudo llegar como Pedro por su casa el viernes pasado, Rubén Rocha Moya, puede hacerlo en estos momentos, en cualquier instante que él sienta alguna situación, uh-huh. Consigue la venia de quien manda en el país, Andrés Manuel, desde Palenque, y vuelve a llegar. Por eso solicitamos de manera formal el juicio político, para que pueda retirarse, pueda quitársele esa facultad constitucional, que uh-huh. Esa narcoelección del 2021 le otorgó a él, y que hoy tiene instaurado este narco gobierno en Sinaloa. Pero bueno, si son verdad los posteos de la presidenta en sus redes sociales desde ese viernes, que hay que poner a Sinaloa por delante y al país, pues que proceda el juicio político, pero sobre todo que cumpla el Estado mexicano con los tratados internacionales, con los acuerdos bilaterales, con los tratados de extradición, porque desde el 30 de abril el gobierno de los Estados Unidos ha solicitado de manera formal la detención con fines de extradición de 10 personas, de 10 funcionarios. Dos de ellos cruzaron la línea solitos. Pruebas decían, pues llegaron dos a Estados Unidos. Faltan 8 que el Estado mexicano tendría que detener, extraditar, y luego que se defiendan ellos conforme a su derecho, pero eso no ha sucedido. Entonces es nada más un lavar de manos que ni Poncio Pilato hace más de 2000 años se atrevió a tanto como estos narcoterroristas, dictadores, ineptos e inhumanos de Morena, junto con sus aliados el Verde y el PT.
6: Paola, por otro lado, a mí me ha sorprendido mucho escuchar, después de todo el discurso de la injerencia que, de acuerdo con el oficialismo, representó el señalamiento, la acusación desde Estados Unidos contra estas 10 personas, ahora se diga que la FGR está investigando a Rubén Rocha y a los otros 9 a partir de estas acusaciones de Estados Unidos. La verdad es que yo no sé en qué momento se inició esa investigación. Lo que sí sé es que el discurso cambió radicalmente. Y hoy en mi columna en Excelsior me pregunto, por ejemplo, si hay una investigación real contra Rocha, y por ahí va la pregunta que te quiero hacer, pues tendría que, como Rocha está acusado en Estados Unidos de haber utilizado al cártel de Sinaloa para ganar su posición, me pregunto si a ti, a las otras personas que fueron secuestradas con motivo de la elección de 2021, pues los han convocado como testigos para declarar, porque si no, pues la verdad no sé sobre qué lo están investigando.
7: Y así es, Pascal, por eso te digo que mienten como respiran, es falso. Y imagínate cómo fue la convocatoria o la cita a la gobernadora de Chihuahua, Maru Campos. Algunos medios nacionales adivinaron que a qué hora, en qué momento, qué día iban a dejarle el citatorio, donde especificaba el día, la hora y el lugar donde tenía que presentarse a declarar, pero con Rubén Rocha no fue ese el caso. Casi era una invitación a un café, entró en su camioneta por el hangar o la el portón donde entra el titular, la titular de la fiscalía. Entonces, por Dios, ¿cuál investigación? Sin del gritarle ahí en la Cámara de Diputados en San Lázaro, no está solo, y durante todos estos 4 meses no hicieron otra cosa. Ahí están las declaraciones, ahí están los posteos, aunque borren las fotos, aunque borren las, intenten borrar sus redes sociales, todos lo protegieron, incluida Graciela, quien hoy está ocupando nada más la silla del tercer piso. Entonces, no pretendan ahora decir que ahora sí está solo, ahora damos un paso a un lado. ¿Para qué? Intentar lavarse las manos frente a Estados Unidos o frente a la comunidad internacional. Pero lo que tiene que hacer el Estado mexicano, si realmente es eso, es detenerlo. Así, tan tan. Le va a implicar mucho a la fiscalía. Vean las declaraciones nada más de Ernestina Godoy, de la titular de la fiscalía, con una protección, porque su trayectoria no es de procuración de justicia, es política. No hay una división de poderes hoy menos que nunca. No hay una autonomía de estas instancias que debían, ni siquiera por aparentar, son cínicos, burdos. Entonces, ¿qué esperamos? Porque en la pirámide de la ley en nuestro país, Pascal, por encima inclusive de la Constitución, la cúspide son los tratados internacionales en los que México está incumpliendo por proteger a estos narcopolíticos. Entonces, si es realmente eso que están diciendo, demuéstrenlo, deténganlo, extradítenlos, y luego ellos que se defiendan conforme a su derecho. No estoy diciendo que se prejuzguen, pero que sí actúe el Estado mexicano conforme a lo que ha firmado y se ha comprometido. Si no, el mundo entero nos ve, ¿cómo no vamos a cumplir nada de lo que hemos firmado? Eso es gravísimo.
6: Pues, Paola, te agradezco mucho que nuevamente nos hayas tomado la llamada para comentar lo que pasa en tu estado. Muchas gracias.
7: Contrario, muchas gracias a ti, y ojalá el Congreso local pues sí proceda con este juicio político. Si no, pues mañana puede llegar Rubén Rocha otra vez a Palacio de Gobierno a ocupar su encargo, porque es su facultad constitucional de no proceder este juicio político. Gracias, Pascal,
6: gracias,
7: por estar.
6: Gracias, Paola.
7: Volviendo a ver a Sinaloa.
6: Cárate, gracias, diputada del PRI en el Congreso de Sinaloa. Vamos a un corte.
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10: El nuevo titular de Sedubop, Jorge Grimaldo, descartó que el bache de gran tamaño detectado en la lateral del desnivel frente a la Arena Potosí representara una falla estructural. Los fraudes relacionados con operaciones inmobiliarias han dejado más de 1.500 carpetas de investigación durante este año. La salida de un cargamento con aproximadamente 480 kilos de mercurio desde San Luis Potosí derivó en una investigación de la Fiscalía General de la República.
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6: Con 17 en el tiempo del centro. Gracias por continuar con nosotros. Vamos ahora con Rodrigo Pacheco y lo más relevante de la economía, negocios y finanzas en esta mañana de miércoles. Rodrigo.
12: Querido Pascal, con mucho gusto de saludarte en esta mañana con mucha información. Sabes que una nota que acaba de surgir hace unos minutos es que Meta, antes Facebook, acordó pagar $16,700 millones en esta demanda que han hecho pues los sistemas de justicia de varios estados en los Estados Unidos, en la Unión Americana, en donde acusan a Meta, o antes Facebook, de a través de estas plataformas, Facebook e Instagram, de generar daño en los niños. Esto porque, bueno, pues hay un caso que había estado en los últimos días muy potente, y me parece, Pascal, que este es el principio de muchos, pues digamos, acuerdos que tendrá que ir haciendo esta compañía, que es la red social más popular del planeta. Imagínate, Pascal, lo que significa $16,700 millones. Caben varias compañías mexicanas en su valor de capitalización, nada más en este acuerdo que está haciendo Meta, y sobre todo, te digo, le abre un flanco con respecto a, pues, esto que se parece mucho, o las referencias al tema de las tabacaleras en su momento, en donde, pues, en un principio, incluso, ¿te acuerdas?, ponían anuncios en las revistas, etcétera, que decían, los doctores recomiendan fumar, y bueno, pues ahora, digamos, o al menos se ha comparado así. Yo creo, y lo hemos platicado en otros momentos, creo, Pascal, que no obstante ello, yo, digamos, la responsabilidad principal de lo que hace un menor de edad, particularmente un niño, un adolescente, alguien menor de 13 años, sobre todo un niño, pues tiene que ver con las familias, ¿no? Pero a veces, cuando se dan este tipo de situaciones, pues una parte va a quedar descargado en las empresas. Y yo creo que al final, pues los papás, sobre todo en los menores de edad, pues son realmente los responsables principales. No obstante ello, esto va además a alimentar, digamos, estas regulaciones que se han dado a escala global. Bueno, Francia, Australia, México ya se ha planteado, teóricamente habrá una discusión, digamos, una consulta con las escuelas para ver si se restringe de manera muy enfática el que menores, hay dos edades que ha habido a escala global, 16 o 13 años, para que no puedan abrir redes sociales. Ahora, me parece un poco, no estoy seguro que eso se va a lograr, sobre todo porque en el caso australiano, pues obviamente los adolescentes le han dado 18 vueltas a esta situación y siguen estando en redes sociales, y en la adolescencia lo prohibido pues es todavía más atractivo en general para los humanos. Pero bueno, la nota de negocio específica, Pascal, es que Meta, pues entonces de alguna suerte, pues está reconociendo y está acordando pagar $16,700 millones.
6: ¿Y a quién se los va a pagar?
12: A la, como acuerdo, digamos, con 48 estados de los Estados Unidos. Uh-huh. De hecho, quiero ver nada más cuáles son los dos que no participaron en esta megademanda, sí, porque pues son prácticamente todos. Estamos hablando, sí, de incluye
6: Hawái y Alaska, a lo mejor, ¿no?
12: Exactamente. ¿Sabes qué?
6: No
12: son,
6: sé, la verdad,
12: mira,
6: no sé.
12: El D.C., o sea, el Distrito de Columbia, donde está Washington, Puerto Rico, la Samoa Americana y las Islas Marianas, que, bueno, no, ellos también demandaron a Meta. Ajá. Pues no sé cuáles sean, al rato te digo, Pascal, porque...
6: Sí, sí, porque esos no pues son estados, entonces sí, ninguna. Sí, yo tengo la misma duda.
12: Sí, pero bueno, las acciones de Meta, bueno, pues obviamente están teniendo un impacto, no muy grande, 2%, pero bueno, pues sí va a ser importante porque te digo esto, pues dado el tamaño, nada más para darnos una idea, lo que reporta Meta es que más de 3,000 millones de personas se conectan a sus plataformas al menos una vez al día, y eso, bueno, pues te habla de la escala y lo que va a detonar no solo en los Estados Unidos, sino en todo el mundo, ¿no? Porque obviamente, igual que las tabacaleras, pues en su momento. Ahora te digo, me genera mucho escepticismo. Es cierto que los algoritmos de las plataformas de redes sociales, no solamente Facebook e Instagram, también pondría ahí TikTok, en fin, pues tienen ciertas dinámicas que generan adicción. Hay un libro que habla justamente de cómo pues vas en las notificaciones, yo recomiendo desactivarlas en la mayor parte de los casos. Tú y yo que somos periodistas, pues yo tengo solo la de los medios de comunicación para ver si algo ocurre, pero pues generan endorfinas y entonces estamos ahí pues viendo notificación tras notificación, o esto que se llama el scroll infinito, o el estar ahí pues viendo un video tras otro. Y bueno, pues sí puede tener un efecto, pero al final yo creo que la responsabilidad radica en nosotros, ¿no? Particularmente cuando hablamos en menores de edad, y sobre todo las medidas que puedas poner de prohibir, no estoy seguro que no le van a dar la vuelta, como ya empezamos a ver en Australia, ¿no? Creo que es importante, por ejemplo, ayuda cuando en las escuelas a nivel primaria y secundaria a lo mejor prohíbes que tengan dispositivos móviles, porque si todo el mundo lo hace, pues eso ayuda a que todos los adolescentes y niños pues no se sientan pues en una situación de ostracismo, es decir, aislados totalmente cuando todos sus compañeritos están metidos en ello y ellos no. Pero es una discusión realmente compleja, pero bueno, pues la nota es esta, que ya finalmente pues Meta está haciendo este pago, digamos, para cerrar este caso, que será el primero de muchos, estoy seguro.
6: Pues muy bien, Rodrigo, ¿qué más tenemos?
12: Otros temas, Pascal. Bueno, pues ya desde ayer Estados Unidos, más bien Canadá, anunció que le va a aplicar medidas adicionales. Era obvio, ya desde ayer lo platicábamos, finalmente ayer se formaliza. Vamos a ver cómo se va. Estaba revisando un análisis que hizo el Peterson Institute y ellos, bueno, pues van haciendo proyecciones. No es un documento nuevo, pero pues anticipan que esto tendrá un impacto muy negativo para la economía canadiense, obviamente también para la estadounidense. De acuerdo a sus estimaciones, en un escenario, por ejemplo, en el que hubiese una guerra comercial entre los tres países, México, Estados Unidos y Canadá, evidentemente México y Canadá pues no nos estamos peleando como tal, pero ¿qué implica ello, Pascal? Pues una contracción económica para Canadá bastante significativa. Es un asunto pues por supuesto que le duele mucho más a Canadá. A Estados Unidos le impacta cerca de 0.6% en términos de crecimiento, que suena poquito, pero es muchísimo, sobre todo pues en un entorno de una economía de Estados Unidos que tiene mucha incertidumbre, vinculado por supuesto a los temas que tienen que ver con Irán, la situación en Medio Oriente, por supuesto lo que esto refleja en inflación, además la viabilidad fiscal de los Estados Unidos. Y en ese contexto, Pascal, pues es pésima noticia, ¿no? Está esta caricatura famosa que es como, pues, digamos, te viene en contra, iba a decir la metáfora, pero la verdad es que creo que es muy temprano como para hacerla, pero sí, pues yo creo que es un tema que la verdad no va a beneficiar a los Estados Unidos y que no le ayuda en un momento económico, te digo, bastante delicado. Pero bueno, pues esto sigue avanzando en términos de la guerra comercial que hoy pues prácticamente estamos ahí en cuanto a Estados Unidos. Por otro lado, Pascal, ayer que se reportaron los datos de la encuesta de ocupación y empleo, un aspecto importante a destacar, bueno, lo que siempre platicamos, se mantuvo la informalidad laboral en 55%, ayer lo contaba, pero algo que no había visto el ángulo de análisis es que el 82% de los empleos que se generaron en el segundo trimestre de este año fueron informales, es decir, no tienen seguridad social. Y hay un libro que acaba de publicar David Kaplan del Banco Interamericano de Desarrollo, espero entrevistarlo el próximo martes, en donde pues dice que lo que hemos hecho es encarecer muchísimo la formalidad y por eso pues es muy complicado para una microempresa particularmente pues estar en la formalidad, es decir, darle seguridad social a sus empleados. Me parece que son buenas reflexiones, sobre todo pues cuál es el fondo, ¿no? Y cómo hacemos más ágil la estructura laboral formal, no solo más ágil, sino pues no tan cara, con el objetivo de que podamos tener mayores niveles de informalidad, sobre todo pues porque lo hemos platicado muchas veces, esto pues no ayuda a la prosperidad, y esto se nota mucho en los estados que tienen mayor informalidad, pues son los que tienen menor ingreso promedio por hogar. Así que bueno, pues eso es lo que está dando. Y pues nada, ya nada más estaba viendo, Pascal, actualizando la información, los que no forman parte del acuerdo este que te decía de Meta, uh-huh, son Nuevo México y Florida, son los que no están ahí en este caso.
6: ¿Te refieres al estado próximamente llamado Nueva América, verdad?
12: ¿Perdón?
6: Que te refieres al estado que próximamente Trump propondrá que se llame Nueva América.
12: Sí, exactamente, le tiene que cambiar el nombre, ¿no? Se tiene
6: ¿cómo
12: que
6: Nuevo México? Eso debe molestar mucho a Trump. Nueva América, sí.
12: Lo va, ya bueno, entrados no sé si en gastos, proponer, Pascal, pero que no se llame Nuevo Trump.
6: ¿Eh? ¿Perdón?
12: Ya entrados en gastos, que le ponga Nuevo Trump.

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12: Ocho con 31 en el tiempo del centro. Ayer nos enteramos a través de un reporte de la CBS News que el director de la CIA, John Ratcliffe, había llegado a Moscú para una reunión con funcionarios rusos o miembros del gobierno ruso. Llegó en un gran avión militar que aterrizó en Moscú y después se dirigió a Riga, en Letonia, que es parte de los países bálticos. Y pues ha habido una gran especulación sobre cuál fue la razón de la visita de Ratcliffe a Moscú. Se habla de pues que fue a llevar, se dice que fue a llevar advertencias sobre una inminente invasión terrestre rusa a Ucrania, que los rusos no fueran a hacer eso. Son especulaciones, y se especula también que fueron a hablar sobre el estrecho de Hormuz y qué hacer con Irán, pero la verdad es que hay muy poca información. Hace un rato Trump hizo una declaración al respecto, dijo que era parte de una semirrutina, cualquier cosa que signifique eso. Pero en todo caso, vamos a platicar al respecto con Ricardo Ortiz Esquivel, internacionalista, columnista de Excelsior, y alguien que es muy acucioso revisando la prensa rusa. ¿Qué dicen allá en Rusia, Ricardo, sobre esta visita de John Ratcliffe? ¿Cómo estás?
13: Buenos días, Pascal, un gusto estar contigo. Mira, realmente, si nosotros nos ponemos a ver desde el día de ayer y hoy en la madrugada, un poco antes de las 4 o 5 de la mañana, no hay mucha información que nos dé a saber realmente qué pasó en el Kremlin. Lo que sí te puedo decir y pude apreciar

0: distintos videos en las redes sociales rusas. El convoy diplomático que llevó a John Ratcliffe dentro de Moscú sí llegó al Kremlin. El día de ayer, más que nada la prensa rusa citaba a la prensa occidental, y por ahí en dos periódicos rusos, el Komsomolska Pravda, el Moskovsky Komsomolets, hablaban sobre cambios en la agenda del presidente Vladimir Putin. El presidente Vladimir Putin hizo unos cambios en su agenda el 24 y el 25 de agosto. Tenía que estar en un foro en Nizhny Novgorod, algo sobre iniciativas de seguridad. Y también se supo que ayer tuvo una reunión con el gobernador de Stavropol. Creo, por lo que supe, y esta también es información del periódico Kommersant, el presidente de Rusia ya sabía de la visita de John Ratcliffe a Moscú. Entonces, es bastante raro. Hoy en la mañana, aproximadamente a las 3, 4 de la mañana, hubo un briefing por parte del portavoz del Kremlin, Dmitry Peskov, el cual, pues, se le preguntó, fue la pregunta más realizada por la prensa rusa. Y bueno, él comenta que realmente fue un intercambio de información entre agencias de inteligencia, agencias de seguridad, pero a mí se me hace muy extraña esta visita porque realmente, como tal, nunca se habló sobre esto en semanas anteriores. Yo recuerdo, Pascal, el viernes pasado escribí una columna en Excelsior en donde pues hablo sobre una posible visita a principios de agosto por parte de Steve Witkoff y Jared Kushner, enviados especiales de la administración Donald Trump, a Moscú. Sin embargo, pues esta visita no se realizó, no se ha realizado todavía, porque Rusia está esperando información o nuevas propuestas en torno a la guerra en Ucrania. Entonces, amanecimos sabiendo sobre esta noticia este martes, sobre la presencia del director de la CIA. Y hay que decir algo muy importante, Pascal, también. La última visita realizada por parte de un director de la CIA, pues fue William Burns, de la anterior administración, de la administración Joe Biden, el cual realiza esta visita en noviembre de 2021, prácticamente a cuánto, 3 meses de que iniciara la invasión rusa en Ucrania. Y en esa ocasión sí se dio un mensaje advirtiendo, pues, a Rusia sobre estos planes que tenía Rusia de realizar una invasión. Lo recuerdas muy bien cómo amasaron tropas alrededor de Ucrania. Y en esta ocasión se me hace muy poco lógico que un director de la CIA acuda de una manera pues bastante inesperada en un avión militar a Moscú de la nada un martes. Entonces creo que es bastante raro. Yo creo que si hubiera sido un intercambio de información entre agencias, se pudo haber realizado una llamada telefónica, o el mismo Witkoff o Kushner hubieran podido
1: Tuvo
0: acudir
1: que
0: a
1: ser sobre
0: Moscú.
1: algo urgente, ¿no? Eso da a pensar.
0: Definitivamente, definitivamente, y tú lo comentabas al principio de la entrevista, ahí hay distintos contextos, y todo eso también tiene que ver con que Rusia retira posiblemente a su embajador de Reino Unido. Las provocaciones en estas semanas recientes sobre pues distintos ataques híbridos por parte de Rusia en el flanco oriental de la OTAN, en Alemania, en Rumania, en Moldavia. Entonces, a mí me parece más que nada como una pequeña advertencia que se le hace, si no al presidente Vladimir Putin, Pascal, yo creo que sí a las agencias de seguridad o a los altos funcionarios. Pero por lo que yo tengo entendido y por lo que pude ver y apreciar en estos videos recientes, es que este convoy diplomático con placas diplomáticas, las placas rojas, sí acudieron al Kremlin, sí estuvieron en el Kremlin, Pascual.
1: Bueno, pues hasta que no nos den más información, no podremos hacer un análisis más profundo de qué significó esta visita. Lo único que podemos decir es que es desusado y que además algo dice el hecho de que en el vuelo de regreso haya pasado por Riga, Letonia, ¿no? Tenemos un minutito, pero si quieres hacernos un comentario sobre eso.
0: Sí, regresa por Riga y llama muchísimo la atención porque es prácticamente está pegado a Rusia. No sabemos por el momento si ya regresó a Estados Unidos, pero llama muchísimo la atención que haya sido la cercanía con Riga, que prácticamente queda que a 1 o 2 horas prácticamente de Moscú. Me llamó muchísimo la atención. Por ahí también hay rumores, Pascal, de una posible movilización, algo que yo he comentado muchísimo en mis textos, y tiene que ver con todo esto, especialmente cómo está escalando la guerra por parte de Rusia, estos decretos presidenciales que firmó el presidente Vladimir Putin también el día de ayer. Entonces, todo indica que Rusia no quiere como tal parar esta guerra y va a continuar de alguna manera u otra.
1: Bueno, Ricardo, pues estamos atentos a lo que se diga. adicionalmente respecto de esta visita de Ratcliffe a Moscú. Gracias, Ricardo.
0: Un gusto, Pascal, como siempre. Gracias.
1: Ricardo Ortiz Esquivel, a quien usted puede leer los viernes en Excelsior. Vamos a una pausa, regresamos.

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0: 8:42, la presidenta Claudia Sheinbaum presentará este 1 de septiembre en Palacio Nacional el mensaje con motivo de su segundo informe de gobierno. Previo a ello comenzó la difusión de los logros del gobierno federal bajo el lema "Con honestidad damos resultados".
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0: Claudia Sheinbaum, segundo informe.
1: Ay, me la saluda.
2: Bueno, esto es parte de los mensajes que ya se pueden escuchar en los medios de comunicación y en las redes sociales. Son mensajes que ocurren cada año, ¿verdad? Días antes y días después del informe. Sheinbaum enviará al Congreso su informe por escrito y se espera que el mensaje lo presente en Palacio Nacional ante su gabinete legal y ampliado e invitados especiales el martes próximo. Por cierto, ya van a cumplirse 20 años de que un presidente de la República no acude en persona al Palacio Legislativo para presentar su informe. El último en hacerlo fue Vicente Fox. La mandataria dará un resumen de los logros del segundo año de su administración en materia de construcción de infraestructura, programas sociales, inversiones y el estado de las relaciones internacionales. Tras el informe, la presidenta iniciará una gira por los estados para dar un informe pormenorizado de los beneficios que su administración ha llevado a cada entidad del país. Esta mañana, la presidenta Claudia Sheinbaum adelantó que serán 14 spots sobre el contenido de su segundo informe de gobierno. Agregó que habrá un mensaje masivo en el Zócalo de la Ciudad de México. Vamos a escuchar lo que dijo.
3: Son creo que 14. Ahora son distintos, un poco distintos, porque antes destiné mucho tiempo a grabarlos y como más formales. Y ahora utilizamos muchas imágenes de las giras. El informe el 1 de septiembre es aquí. Después nos vamos a todas las entidades de la República de jueves a domingo durante 3 semanas o 4 semanas. Y después cerramos en el Zócalo, pero para la Ciudad de México, ya no es un evento nacional. Bueno, el 15 de septiembre y el 16 no hay mañanera, el primero tampoco. Ni el 1 de septiembre, pero todos los demás días sí va a haber. Y los viernes vamos a estar en entidades de la República haciendo la mañanera.
2: Por otro lado, en medio de la crisis política por la que atraviesa Sinaloa, Morena abrió su ruta rumbo a las elecciones del 2027 al presentar, sin transparentar sus encuestas, a sus coordinadores, a lo que llama coordinadores estatales de la transformación en Aguascalientes, Campeche y Colima. Estas personas que eufemísticamente llama coordinadores de la transformación o no sé qué cosa, son en realidad quienes van a ser los aspirantes a

0: las gubernaturas que estarán en juego este año en esos estados, que son parte de una lista de 17 entidades que renovarán su poder ejecutivo. En Aguascalientes será Nora Rubalcaba Gámez, en Campeche Pablo Gutiérrez Lázaruz y en Colima Rosa María Vallardo Cabrera. Tras su designación, los nuevos coordinadores se deslindaron políticamente de Rubén Rocha Moya, están huyendo de él como de la peste, comentario mío, y coincidieron en que Morena no debe solapar a quienes se aparten de sus principios. Héctor Figueroa con los detalles.
1: Los futuros candidatos de Morena a gubernaturas que se renovarán en 2027, Nora Rubalcaba de Aguascalientes, Pablo Gutiérrez Lázaruz de Campeche y Rosa Vallardo Cabrera de Colima, se deslindaron del gobernador con licencia de Sinaloa, Rubén Rocha Moya. Morena, Partido Verde y PT dieron a conocer a sus coordinadores estatales de defensa de la transformación y la soberanía nacional, conocidos como corcholatas, para las primeras tres entidades, quienes en automático serán sus candidatos para dichas gubernaturas. En el primer bloque estuvieron la senadora Nora Rubalcaba para Aguascalientes, el presidente municipal de Ciudad del Carmen con licencia, Pablo Gutiérrez Lázaruz, y la presidenta municipal de Manzanillo con licencia, Rosa María Vallardo, para Colima. Cuestionados por separado, luego de recibir su nombramiento por parte de la dirigente nacional de Morena, Ariadna Montiel, y de la presidenta de la Comisión de Elecciones, Itlali Hernández, y tras rendir protesta como coordinadores estatales, apuntaron que no tienen cabida en el movimiento quienes lo han traicionado. Aspirante por cuarta ocasión al gobierno de Aguascalientes, Nora Rubalcaba, enfática, al ser cuestionada por la prensa, señaló: Rocha Moya no me representa. Por otra parte, luego de rechazar que la gobernadora Laida Sansores sea su madrina política, el coordinador designado para Campeche, Pablo Gutiérrez Lázaruz, dijo que los malos políticos o los corruptos no tienen cabida en el movimiento. De esa forma respondió a los cuestionamientos sobre el gobernador con licencia de Sinaloa. ¿Ya hay que deslindarse de Rocha Moya?, se le preguntó. Pues hay que deslindarse de la gente que no haga bien su chamba políticamente hablando, que no le cumpla al pueblo, que lo traicione. Pues sí, hay que exhibirlo, respondió. Rosa María Vallardo Cabrera, aspirante oficial designada para Colima, consideró que los lineamientos establecidos para los candidatos el próximo año permitirán que el Instituto Nacional Electoral y los partidos políticos verifiquen que sus candidatos no tienen vínculo con el crimen organizado. Informó para Imagen, Héctor Figueroa.
0: Por otro lado, el coordinador de Morena en la Cámara de Diputados, Ricardo Monreal, confirmó que la iniciativa de reforma constitucional para prohibir que personas con doble nacionalidad contiendan por la presidencia de la República o las gubernaturas de los estados se integrará a una lista de más de 30 iniciativas prioritarias contempladas para el periodo ordinario de sesiones que se inicia el 1 de septiembre. Hilda Castellanos con los detalles.
2: La iniciativa que prepara la presidenta Claudia Sheinbaum para impedir que personas con doble nacionalidad puedan aspirar a la presidencia de la República o a una gubernatura se perfila como uno de los temas prioritarios del próximo periodo ordinario de sesiones en San Lázaro. El presidente de la Junta de Coordinación Política, Ricardo Monreal, adelantó que con esta propuesta, la agenda legislativa del tercer y último año de la actual legislatura suma ya 31 asuntos prioritarios. Monreal Ávila destacó que será necesario conocer el texto formal para determinar el alcance de la reforma, aunque destacó que de acuerdo con lo anunciado por la presidenta Sheinbaum, se trataría de una modificación constitucional para endurecer los requisitos para ocupar la presidencia de México y las gubernaturas. Escuchemos lo que dijo Ricardo Monreal Ávila, presidente de la Junta de Coordinación Política en San Lázaro.
3: Yo creo que ella lo trae en mente. En efecto, yo recuerdo la reforma al 82 de Vicente Fox.
4: Era para que llegara así, recuerdo.
3: Hijos de extranjeros. Ajá. Y ahora la presidenta lo que dice que va a enviar una propuesta que diga que no podrán ser presidentes los que tengan doble ciudadanía, es decir, que tengan ciudadanía norteamericana o francesa o inglesa o española y mexicana, cualquiera. Es una propuesta interesante.
2: El morenista dijo desconocer si la iniciativa tiene dedicatoria para alguna persona en particular. Sin embargo, pidió no comer ansias y esperar a que llegue a la Cámara de Diputados. Monreal Ávila recordó que el artículo 82 constitucional ya ha sido objeto de modificaciones en materia de requisitos para ocupar la presidencia de la República y si citó como antecedente la reforma impulsada durante el gobierno de Vicente Fox relacionada con los hijos de extranjeros. El tema se incorporará a una agenda que incluye reformas en materia de feminicidio, bienestar animal, propiedad industrial y cambios a la Ley Orgánica del Poder Judicial. Para Imagen, Hilda Castellanos.
0: Vamos a un corte, regresamos enseguida.
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0: 8:53, es miércoles, el café está servido y aquí está Lourdes Mendoza. Lulu, buen día.
12: Hola Pascal, ¿cómo estamos? Muy buenos días a todo el auditorio que nos hace favor de estar con nosotros. Y les pido por favor que por algún momento cierren los ojos, agarren su taza de café, beban un buen trago del café del que más les guste, café, Pascal, no importa, y escuchen lo que les voy a contar. Primero, es Jorge Beas, quien dice: eres un zancudo y te voy a aplastar como un zancudo con todo el poder del Estado. A lo que le contesta Alejandro Valdés: me cuenta, me enojo y le contesto: soy un zancudo, pero traigo dengue y te voy a hacer temblar a ti y al gobernador. Imagínense nada más. Lo único que he hecho toda mi vida es trabajar. Nunca he estado en problemas. Nadie habla mal de mí ni de mi familia. No le debo nada a nadie. Discúlpame, pero no me voy a dejar. Y entonces Jorge, otra vez Jorge Beas, dice: para cuando mi esposa llegue, tu situación legal va a cambiar considerablemente. En aquellos entonces la esposa se llamaba Tania. Bueno, se sigue llamando Tania, ¿verdad? Pero en aquellos entonces todavía no era la presidenta del tribunal, sino la consejera jurídica de Américo Villarreal. ¿Cómo les está quedando el ojo? Tras la tercera visita, el doctor, es decir, Alejandro Valdés, sube un video a Instagram diciendo que acababa de recibir una amenaza. No da nombres, pero hace responsable, por si le pasaba algo, al propio gobierno de Tamaulipas. Ahora bien, me vas a decir, Pascal, el público me van a preguntar, tu historia está de terror, pero dinos quién es quién.
0: ¿Quiénes son esos caballeros?
12: Pues entonces, ¿quiénes son estos caballeros?
0: Por decirles de alguna manera.
12: Por llamarlos bien, dices, de alguna manera decente, pues se van a ir para atrás y por eso les decía que agarraran y si pueden ahorita, también échense otra tacita, otro trago de su café, porque no lo van a creer. Jorge Beas es ni más ni menos que funcionario público. Es el subsecretario de Gobierno y Legalidad de Américo Villarreal. Y si no lo tienen muy claro quién es Américo Villarreal, pues es el gobernador de Tamaulipas, de Morena. También Jorge Beas es el esposo de Tania Contreras, que es la presidenta del Tribunal de Justicia de Tamaulipas. Y si le suena ese nombre, es porque es la misma persona que demandó en su momento a Héctor de Mauleón, a nuestro compañero y amigo periodista, y quien ha sido apoyada ni más ni menos que por el Cártel del Golfo y por la columna armada allá en Tamaulipas. Ahora bien, ustedes si nos están viendo por televisión, pueden ver la imagen aquí del empresario, que es el doctor Israel Alejandro Valdés Sánchez. ¿Quién es él? Pues como acabo de decir, un empresario que es una víctima de una injusticia irreal. Lo han estado perseguido y, Pascal, no vas a creer, público, no van a creer por qué lo están persiguiendo allá en Tamaulipas. Lo están persiguiendo porque ganó en su momento, en el 2023, legalmente una licitación para vender despensas al gobierno de Américo Villarreal. Y entonces, cuando ya firman el contrato, le mandan una hoja de cálculo de Excel diciéndole, okay, yo te acabas de ganar un contrato por más o menos 500 millones de pesos, ahora lo que procede es cuánto le vas a dar de moche, tanto va para el propio gobernador y tanto lo tienes que mandar, eso sí lo puedo decir, 30 millones de pesos, no van a creer a dónde, lo tiene que mandar en efectivo a Sonora. ¿Y saben por qué lo tiene que mandar a Sonora? No me lo van a creer, porque Ameriquito, el hijo de Américo Villarreal, es el delegado del bienestar en Sonora. Ya ven que en Morena ya no existe el nepotismo, pero entonces imagínate, tú eres un empresario, no existe la corrupción, absolutamente nada.
0: Se acabó en 2018, entonces, según dicen, ¿no?
12: Se acabó, ellos dicen, en el 2018, sí. ¿Y cómo? ¿Te acuerdas cómo era? Era no mentir, no traicionar, no robar, y ahora pues también ya lo que estamos viendo es que una de sus frases es querernos silenciar, pero la censura, pero ahora no nada más con este caso, porque te acuerdas que hace como 3 semanas te platiqué otro caso que también estaba sucediendo, de cómo estaban persiguiendo a una candidata o a la virtual candidata al gobierno de Nuevo Laredo, que era panista, que sí. Es panista y que la quieren meter a la cárcel. Bueno, pues a este doctor está viviendo esta terrible situación. Imagínate, por no querer dar un moche, están pidiendo 17 años de cárcel. ¿Se te hace justo? Pero ¿sabes qué es lo peor? Que le han reclasificado los delitos a como es la conveniencia del gobierno de Américo Villarreal. Pero lo peor del caso es que le tocó el último juez, pues un juez del bienestar, que accedió a darle medidas precautorias. Entonces, estando en una audiencia, porque él se ha presentado a todas sus audiencias, le dice la fiscalía, el Ministerio Público le dice al juez, oiga, ¿sabe qué? ¿Por qué no le da prisión preventiva ahorita? No se nos vaya a escapar. Y dice el juez, bueno, no, prisión preventiva ahorita no se las voy a dar, pero sí le dieron, fíjate que no puede salir de Ciudad Victoria, Tamaulipas. Uh-huh. Le quitaron el pasaporte, le quitaron la visa, tiene que ir a firmar cada 8 días, ni que fuera delincuente, a los delincuentes de verdad, a los del crimen organizado, pues los protegemos y pedimos pruebas. A los empresarios que se niegan a dar un moche, una participación, es a los que persiguen. Pero entonces también estamos viendo en la televisión y me dirán, ¿qué es esto? Ah, bueno, pues tenemos, el doctor tiene grabado tanto a Jorge Beas, en 3 veces diferentes lo fue a visitar a su consultorio médico, porque es médico cirujano y dentista. Pero me dirán, bueno, si es médico, cirujano, dentista, ¿qué está haciendo de empresario. Dijo, ah, pues yo en la pandemia, como mucha gente, decidí diversificarme porque era lo que ocupaba para seguir teniendo dinero y poder sacar adelante a mi familia. De la noche a la mañana ha recibido tres diferentes visitas de Jorge Beas para decirle claramente, si tú te desistes de la denuncia que hiciste contra el gobierno de Américo por daños y perjuicios, pues ¿qué crees? Nosotros nos desistimos de acusarte penalmente, pero si no lo haces, como ya vimos, eres un zancudo y te vamos a aplastar con todo el poder del Estado. ¿Sabes también quién fue a verlo en su momento? No me lo vas a creer, la mamá de Ameriquito, es decir, la esposa del gobernador, es decir, la presidenta del DIF. Nada más yo les pregunto a ti y a nuestro auditorio, ¿qué tiene que hacer la mamá de Ameriquito, esposa del gobernador y presidenta del DIF, yendo a ver a un empresario perseguido? Lo que sí refiere el doctor es que fue muy educada la señora y le dijo, ya sabemos que nos demandaste, ya sabemos que ganaste. Ahora bien, ¿cómo nos podemos arreglar? Vamos a hacerlo bien sencillo. Tú quítanos la denuncia y nosotros te damos, ya no te vamos a dar ese contrato, te vamos a dar otros contratos aquí del DIF. A lo que el doctor les dijo, no hay manera, yo en ustedes no confío. ¿Y por qué los estoy denunciando por daños y perjuicios? Por algo muy sencillo, porque yo tuve que hacer inversiones y prepararme para poder entregar las despensas que tenía que entregar en tiempo y forma. Entonces, imagínate nada más lo que está viviendo. ¿Y qué crees? Además de todo, un día Jorge Beas tuvo el cinismo, el descaro, después de una de las tantas negativas que tuvo del doctor para no desistirse de su demanda, de la denuncia que ya había hecho y que había ganado, pues ¿qué crees? Que le dijeron claramente que no iba a poder salir ni iba a ver a sus hijos, que tuvo que sacar de la noche a la mañana de Ciudad Victoria. Una desgracia lo que está pasando.
0: Qué historia, Lulu. Te agradezco mucho que nos la hayas contado.
12: Al contrario, Pascal, que tengan muy buenos días.
0: Gracias, Lourdes Mendoza, y su café de los miércoles aquí en la primera emisión. Vamos a un corte, regresamos.

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12: Human Rights Watch recomendó al gobierno de la presidenta Claudia Sheinbaum modificar el proyecto de reglamento sobre derechos de las audiencias al considerar que representa una seria amenaza para la libertad de expresión y la independencia de los medios de comunicación. La veracidad es un pilar fundamental del periodismo responsable, pero el gobierno no debería ser quien decida si los medios de comunicación están haciendo bien su trabajo, afirmó Jorge Peniche, investigador senior de Human Rights Watch para México. Expuso que, según el proyecto presentado el 28 de julio, la Comisión Reguladora de Telecomunicaciones, órgano dependiente del Poder Ejecutivo, tendría amplios poderes para multar a los medios de comunicación que publiquen información supuestamente falsa, descontextualizada o desactualizada. El Tribunal Electoral del Poder Judicial de la Federación perfila votar este miércoles el proyecto por el cual obligará a Somos México a cambiar de nombre, emblema y colores, dando así razón al Consejo General del INE. Será el ministro presidente Gilberto Batis quien presente la propuesta de resolución que perfila confirmar la determinación del Instituto Electoral y ordene al nuevo partido político realizar los cambios antes del 31 de agosto. El Comité Plural por la Libertad de Ernesto Rufo anunció la ampliación de la defensa legal del exgobernador de Baja California, por lo que ahora se presentarán 2 amparos en contra de la vinculación a proceso, así como la prisión preventiva. En conferencia de prensa frente a la Fiscalía General de la República, Verónica Rufo, hija del exmandatario estatal, indicó que el caso no debe ser una lucha de partidos. Escuchemos.
13: Quiero que quede muy claro. Mi padre no quiere que esta situación se convierta en una lucha entre nosotros los mexicanos. No quiere que su nombre sea utilizado para dividirnos. No quiere odio. Quiere que reflexionemos. Hoy anunciamos la ampliación de la defensa legal de mi padre, acompañados por personas que desde distintas trayectorias y distintas visiones han decidido unir sus voces en defensa de principios que deberían pertenecerle a todos los mexicanos. Porque esto no debe ser una lucha de partidos, no debe ser una lucha entre izquierdas y derechas. Debe ser una lucha por nuestras instituciones, por nuestra justicia y por nuestra república.
12: En ese mismo acto, el expresidente Vicente Fox dijo que participará activamente en la próxima contienda electoral para respaldar a los partidos de oposición. El exmandatario aseguró que ya está listo para comenzar esta campaña.
14: ¿Quién va a apoyar en las elecciones? ¿Al PAN o a Somos México?
15: A todos los que sean oposición.
14: ¿Va a ser campaña usted mismo?
15: Por supuesto que sí, ya estoy cabalgando.
16: Va a regresar.
15: A ver si aguanto hasta entonces.
12: Francisco Javier García Cabeza de Vaca respondió a los señalamientos realizados por la presidenta Claudia Sheinbaum y rechazó que pueda ser considerado un prófugo de la justicia o que su doble nacionalidad le impida aspirar a la presidencia de México. El exgobernador de Tamaulipas publicó un video en sus redes sociales en el que sostuvo que la Constitución mexicana sí le permite ser presidente y acusó que los señalamientos en su contra forman parte de una estrategia política.
17: Presidenta, me tomo el tiempo de responder a su alusión una vez más. Ya parece más una estrategia para desviar la atención de los verdaderos problemas que atraviesa nuestro país. Entre ellos, los señalamientos de Estados Unidos hacia su gobierno en complicidad de sus políticos con los grupos de narcoterroristas. ¿Prófugo de la justicia yo? No, presidenta. Esos son aquellos quienes les han quitado la visa por apoyar a los grupos criminales de acuerdo a las autoridades de los Estados Unidos. Que se entere todo México de la persecución política de la que somos objeto mi familia y yo. Que soy prófugo de la justicia, de una justicia que se me fue negada bajo su régimen. Ya lo había pensado. La Constitución sí me permite ser presidente de mi país. Y ahora con más ganas, con tal de sacarlos a ustedes de una vez por todas.
12: Por otro lado, la casa de la presidenta municipal interina de Paraíso, Tabasco, María Elisa Hernández Flores, fue atacada a balazos por dos hombres que viajaban a bordo de una motocicleta. Hernández Flores, quien asumió el cargo apenas el sábado pasado tras la licencia solicitada por el alcalde Alfonso Vaca, investigado por la Fiscalía General de la República, confirmó el ataque y reveló haber recibido amenazas. Escuchemos.
18: Se recibieron algunas detonaciones de armas, pues obviamente nos despertamos, llegó seguridad pública y pues está haciendo todo el peritaje, o sea, la situación ya está a cargo de ellos.
19: ¿Quién tendría interés en causarle daño?
18: No hay ningún señalamiento específico, lo que pues sí sabemos es que he tenido pues algunas amenazas, algunos temas ahí.
19: Previamente a su llegada,
18: sí,
19: la amenazaron.
18: No voy a ahondar mucho en detalles, solamente cuestiones de que pues de todo lo que actualmente está sucediendo, pues sí hemos tenido algunos temas ahí de intimidación y cosas así, pero pues vamos a proceder conforme a ley.
12: Sin embargo, el secretario de Gobierno de Tabasco, José Ramiro López Obrador, confirmó que hubo balazos en las inmediaciones de la casa de la alcaldesa, pero que esto no puede tomarse como un atentado. Así lo expresó.
20: No hay atentado.
21: ¿Qué información tiene el Gobierno del Estado?
20: Bueno, que se escucharon algunos disparos, pero no, ya eso llamarlo como atentado no.
21: Pero
20: ya es pasar a otro paso.
21: ¿Qué procede ahí?
20: Están investigando, la Fiscalía está investigando y también la Secretaría de Seguridad.
21: ¿Se abrió una carpeta de investigación, secretario?
20: Pues están investigando los hechos y va a salir muy bien todo en Paraíso, no se preocupe.
12: El periodista Elí Martínez, reportero en Nota Roja en la zona de Poza Rica, Veracruz, quien había sido privado de su libertad luego de sufrir un ataque armado, fue localizado con vida y se encuentra bajo resguardo de las autoridades. La Comisión Estatal para la Atención y Protección de los Periodistas confirmó su localización y señaló que se le brinda asesoría, medidas de protección integral para resguardar su integridad luego de la agresión. En los últimos años, el municipio ha sido escenario de diversos ataques y asesinatos de comunicadores. Uno de los casos más recientes ocurrió el pasado 11 de junio, cuando Luis Ángel López Valdés, reportero especializado en información policiaca, fue asesinado. La Fiscalía de la Ciudad de México detuvo a Edgar N. y David N. por su probable participación en el delito de fraude relacionado con el examen de ingreso a la licenciatura de la UNAM. De acuerdo con la investigación, estos dos sujetos cobraron a 9 aspirantes para responderles sus pruebas aplicadas entre mayo y junio pasado. Los dos pertenecían a la Academia Más Preparación, así se llamaba, donde ofrecían sus servicios. Durante el operativo, los agentes aseguraron dispositivos de almacenamiento de los inmuebles intervenidos para su análisis. Ahí tiene usted lo más relevante de la información a la hora. Yo soy Pascal Beltrán del Río. Tengo que retirarme en este momento por un compromiso profesional, pero aquí está Ivonne Melgar, que se quedará a cargo de la conducción del programa de aquí hasta las 11 de la mañana. Querida Ivonne, ¿cómo estás?
1: Muy contenta de estar contigo y con todo el auditorio, querido Pascal.
12: Gracias. Quédese con Ivonne Melgar. Vamos a un corte y regresamos enseguida. Quédese en imagen, no le cambie. ¿Cómo para qué?
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1: Son las 9:17 a.m. y una vez más se intenta en el Congreso de México eliminar el fuero de políticos y gobernadores, pues porque se considera que esta figura ha terminado por convertirse en un mecanismo que protege a servidores públicos señalados por posibles irregularidades, dificultando que enfrenten la justicia. Se ha intentado desde hace mucho tiempo y siempre hay un dique de diferentes partidos políticos. No se trata de una resistencia de un solo color, sino de una élite política que, olvidando las diferencias partidistas, siempre termina agrupándose para defender este fuero, y la discusión continúa. Pero nuevamente va a llevar esta iniciativa a la Cámara de Diputados Alfonso Ramírez Cuellar. Él es vicecoordinador de la bancada mayoritaria de Morena, a quien mucho agradecemos que esta mañana nos acompañe, pues para contarnos de esta nueva posibilidad que ojalá ahora sí se concrete. Diputado, bienvenido al programa.
2: Ivonne, muchísimas gracias, muy buenos días. Pues sí, son de estas batallas que vale la pena seguir dando. Ya nuestro país llegó a un extremo donde la protección indebida de políticos y de gobernantes ha generado pues una red muy tupida de complicidades y de impunidades que está degradando la representación política y debilitando nuestra democracia, socavando el funcionamiento de nuestras instituciones. Y son dos figuras las que queremos nosotros poner a debate. Una de ellas es el juicio político. Nosotros recordamos que el juicio político es una institución que viene establecida en nuestra Constitución para que hacia un funcionario se le encuentre responsable de irregularidades, sus congresos los puedan destituir, y hoy encontramos una Suprema Corte de Justicia que dice el juicio político procede, pero lo que no procede son sus efectos, es decir, le quitan la esencia al juicio político, que es la destitución de ese funcionario y la obligación de acudir a rendir cuentas ante las fiscalías y los juzgados. Entonces tiene que cambiarse esta tesis de la corte de nuestro país, porque si no, como lo vemos en el caso de Samuel García en Nuevo León, se genera muchísima impunidad, se protege a un funcionario que, según su Comisión Nacional Anticorrupción del Congreso local, pues ha caído en irregularidades, y me parece a mí que la posición de la ministra Estela Ríos es poco coherente con la exigencia de justicia y de transparencia que tenemos. Y lo otro, lo que bien decías tú, tenemos el fuero, es una casta política conservadora, no es de propia de uno o de otro partido, sino que nosotros en Morena tenemos una coalición que se niega, se resiste, lucha como gatos boca arriba porque no se quite esta protección indebida, y esta conducta pues es también de una gran complicidad con una clase política que requiere ser regenerada. Pero yo pienso como que vamos a vivir un momento distinto. Nuestro país va a ser un país diferente, Sinaloa como que es un parteaguas donde nosotros tenemos que darle muchísima fuerza a esta agenda, a este programa de regeneración nacional. El primer punto es quitar estas protecciones indebidas que tienen políticos y gobernantes. Yo estoy viendo cómo muchos quieren ser diputados, senadores, simple y sencillamente para protegerse porque han cometido posibles o presuntas irregularidades. Entonces se van a las cámaras para quedar a salvo un periodo de tiempo, y esto ya es una vergüenza nacional, es una gran inconformidad la que existe en nuestro país. Entonces este es el primer paso. También hay que ver otros pasos, otras cosas que estamos preparando para discutirla en el periodo ordinario de sesiones que inicia el día primero, un nuevo sistema nacional anticorrupción, una lucha muy fuerte contra la facturación falsa y el huachicol fiscal, volver a debatir la extensión de dominio, porque en México se le ha quitado fuerza esta figura que en el caso de la compra de combustibles robados genera muchísimos problemas, porque no se castiga realmente pues ni a los que lo traen, a los que lo meten al país, ni tampoco a los que lo compran. Entonces, muchas de estas cosas tenemos que abordarlas. Afortunadamente, contamos con el apoyo de la presidenta. La posición de la presidenta en el caso Sinaloa representa un parteaguas. De aquí en adelante, la regeneración política, la agenda de la regeneración política debe ocupar uno de los primeros lugares, uno de los lugares centrales, un pilar fundamental de la transformación. Entonces, estamos en esta pelea, Ivonne, y pues siempre contando con tu apoyo, con tu solidaridad.
1: Estamos conversando con el diputado Alfonso Ramírez Cuellar, vicecoordinador de la bancada de Morena en el Palacio Legislativo de San Lázaro. Diputado, ¿podría profundizar un poco más en este punto que usted nos comparte de que hay un parteaguas con Sinaloa? Porque pues los mismos diputados locales, por ejemplo, que 4 días atrás le habían otorgado de nueva cuenta la licencia al gobernador Rubén Rocha Moya, ayer pues asumieron que se le aceptaba la segunda renuncia, el regreso ya no se permitió, justo por lo que usted señala, por el pronunciamiento presidencial, y los diputados pues cerraron filas. Pero aquí parecería ser que se vive más como un asunto de línea y no como una experiencia de asumir lo que la ciudadanía reclama. ¿Cómo acompañar este parteaguas de una definición de la líder del partido, que finalmente, naturalmente, es la presidenta de la República, a una deliberación que tenga que ver con lo que la ciudadanía necesita también y los sinaloenses han estado pidiendo?
2: Sí, tienes toda la razón. No estamos ante, o no estamos solo ante un hecho particular, estamos ante un fenómeno político de degradación, de descomposición. Afortunadamente, la doctora Claudia se echó para adelante, se armó de valor, sabe que cuenta con el respaldo del pueblo, y esta determinación que se tomó indica que la fuerza de la agenda de la regeneración nacional va a ocupar uno de los lugares privilegiados en todo este debate y en esta lucha que tenemos que dar en nuestro país. Hicimos cosas vergonzosas, hay que pedir una disculpa, tanto desatino que se cometieron en anteriores momentos, pero creo que la resolución final en el caso Sinaloa nos va a ayudar a detener un sufrimiento muy grande que tiene ese pueblo. Son 2 años, más de 2 años de guerra interna, muchos muertos, muchos desaparecidos, una economía totalmente desequilibrada, destruida en muchos sentidos, poblaciones que están padeciendo el acoso, la violencia, y creo que Graciela, la nueva gobernadora, pues tiene una tarea por delante muy fuerte. Primero, pues desmantelar, destruir todas las redes de impunidades. Segundo, poner en marcha un gran acuerdo sinaloense para reconstruir la economía, sobre todo muchos pequeños y medianos establecimientos que sufren, que han bajado sus cortinas, que se les han caído las ventas. Segundo, pues darle fortaleza y seguridad a los agricultores y a los ganaderos. Sinaloa es un estado muy, muy fuerte en materia agrícola. Y tercero, pues garantizar las inversiones en la actividad turística, pero sobre todo una certeza de que vamos a proteger la vida de las personas, restablecer la paz en las colonias, en nuestras comunidades, dialogar con todos. Yo creo que la nueva gobernadora va a ayudar muchísimo en este esfuerzo y es todo lo que esperamos por el bien del estado de Sinaloa, pero sí lo que necesitamos es no quedarnos como si este fuera un elemento aislado, sino ir con todo, así como lo ha hecho la presidenta de la República, no cejar, no tolerar, no admitir ninguna desviación de los principales elementos con los que Morena llegó al gobierno, que es la promesa, la esperanza, la expectativa, el anhelo de que nuestras instituciones se regeneren. Morena se llama Movimiento de Regeneración Nacional entonces hay que darle fuerza a la agenda de la regeneración nacional, y esto queremos hacer a partir del 1 de septiembre con el paquete de reformas legales y constitucionales contra la impunidad y contra la corrupción.
1: Pues le estaremos dando seguimiento a este paquete, a las propuestas que hoy nos ha compartido el diputado Alfonso Ramírez Cuellar, vicecoordinador de Morena, a quien le agradecemos su acompañamiento este día.
2: Al contrario, Ivonne, muchísimas gracias, y estamos aquí en contacto siempre. Muchísimas gracias por todo.
1: Por supuesto que sí, pendientes y en contacto. Adiós. Pausa y volvemos.

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2: Rodrigo Pacheco, bienvenido de nueva cuenta.
3: Bien, con gusto de saludarte con varios temas. Uno de ellos, sabes que pues anunció el Departamento de Estado, o bueno, el gobierno de Estados Unidos, que está suspendiendo todas las visas, las citas para visas de migración a la Unión Americana de manera temporal. Ya lo había hecho con respecto a 75 países, uh-huh. Y bueno, un juez echó para atrás la medida, pero duró 8 meses la suspensión. De acuerdo a lo que dice el Departamento de Justicia, esta suspensión es para entrenar a los funcionarios consulares para evaluar mejor la solvencia económica de aquellos que buscan emigrar a los Estados Unidos. Pero bueno, es una medida sin duda disruptiva porque es súbita, y aquellos que ya tenían sus citas para la visa, que hay que aclarar, porque esto va a generar cierta confusión, lo puedo prever, no tiene que ver nada con las visas de estudiante ni de turista, ¿no? Esas citas continúan, así que no cunde el pánico, sobre todo, querida Ivonne, porque simplemente recordar el nivel de integración entre México y Estados Unidos, pues es profundo, pero sobre todo...
2: ¿México, Rodrigo, incluye a México esa lista de 75?
3: De los 75 me parece que sí, es justo lo que estaba revisando, son varios de América Latina y sobre todo de África, aunque ahorita te confirmo, mi querida Ivonne.
2: Sí.
3: Pero bueno, a partir de la suspensión de la que te estoy hablando, ya incluye a México, eso estoy seguro.
2: Okay.
3: ¿Por qué? Porque es de todos, ¿no? O sea, son todos los países del mundo.
2: Es una medida, una política pública migratoria en general.
3: Sí, exacto. O sea, lo que te contaba es, anteriormente la habían suspendido para 75 países.
2: Ah, eso sí, pero y ahora es general.
3: Sí. Y ahora todos.
2: Ya, ahora, es que no había yo entendido bien. Sí.
3: Sí, exacto. Y te decía, esto no incluye las visas de turista ni de estudiantes, ni otro tipo, ¿no? Que eso también es importante, porque si no la gente pues le va a dar pánico. Sobre todo porque el principal grupo de turistas internacionales que tiene Estados Unidos, no migratorios obviamente, son mexicanos. Pues, por ejemplo, el mayor número de turistas que tiene Las Vegas, internacionales me refiero, son mexicanos, ¿no? Mm. Entonces, pues sí, estamos realmente muy integrados también en materia de turismo. Y bueno, pues simplemente es una nota sino importante. Y por cierto, hace un momento publicó el Departamento de Estado de la Unión Americana la recepción que le dio Marco Rubio en buen español. Le decía a Roberto Velasco, bienvenido al canciller de nuestro país. Y le preguntaban ahí a bocajarra a Marco Rubio qué opinaba del cambio de nombre que ha propuesto Trump del lago de Ontario, ahora que está peleando Estados Unidos con Canadá en materia comercial, a Lago América. Ya ves que a Trump pues le encantan esas cosas. El hecho es que, pues no, Marco Rubio se dio la vuelta y no quiso contestar esa pregunta, evidentemente, porque, bueno, pues es todo un tema delicado. Mi querida Ivonne, hace un rato le comentaba a Pascal que Facebook habría, bueno, Meta, ahora se llama, llegó a un acuerdo para pagar $18 mil millones a 48 estados de la

0: Unión Americana para poner fin a un juicio mediante el cual se le acusa de dañar a los adolescentes y niños mediante mecanismos de adicción de sus plataformas. Pero con más detenimiento es interesante algunos de los elementos de este acuerdo. Nada más va a pagar 70% de esta cantidad de los 18 mil millones de dólares y el 30% restante solo si TikTok y YouTube también establecen límites a las cuentas de menores de 18 años de hasta 2 horas. Esa es una. Dos, si estas dos compañías también pagan 5.300 millones de dólares cada una por su responsabilidad en, pues, con respecto a los niños. Eso pues tiene un componente. Además también parte de lo que acordó Meta pues implica modificar algunos de los mecanismos de sus cuentas de Instagram y Facebook. Por ejemplo, poner un modo noche para que la plataforma solo esté activa a partir de las 6 de la mañana, no antes, y evitar que los niños pues no se queden ahí viendo, los niños y adolescentes, estas redes sociales. Le contaba a Pascal Ibón que, bueno, suena bien, evidentemente, pero también pues lo que hemos visto en otros países es que rápidamente los adolescentes han encontrado a través de VPNs y distintos mecanismos pues darle la vuelta a estas restricciones, ¿no? Porque ¿cómo compruebas que alguien que abrió una cuenta es menor de edad? Y eso te lleva a otra discusión que es todavía más delicada, porque entonces tendrías que vincular las cuentas de redes sociales a una identificación específica, una identificación legal, y a partir de ahí pues se vuelve más complicado, comenzando porque pues en Estados Unidos, por ejemplo, a diferencia de México, no tienen una INE o un documento que te acredite como que acredite tu edad, etcétera. Esa es una. Dos, pues tiene que ver también con libertad de expresión, porque ya el anonimato en redes sociales o en internet pues queda en segundo plano, y eso tiene que ver mucho con pues con la libertad de expresión, por más que de repente pues las cuentas anónimas abusan, hay granjas de bots, etcétera, lo que ya sabemos. Pero bueno, pues algunos de los detalles de este acuerdo que está alcanzando Meta, que es histórico, es una cantidad enorme, que además van a recibir 29 estados específicamente que firmaron más bien 48 estados, pero en un periodo de 10 años, que eso también le pone un elemento adicional. O sea, la cantidad se va diluyendo en el tiempo para efectos de los ingresos que tiene Meta. Así que bueno, pues parte de lo que hoy está ocurriendo en el escenario de los negocios a nivel internacional, y bueno, pues un punto pues, sin duda significativo. Por otro lado, querida Ivonne, bueno, también mencionar, por supuesto, lo que estamos viendo en términos de la guerra entre Canadá y Estados Unidos. Por supuesto, ahí está involucrado México. Hace un momento la presidenta pues hablaba de que está no solo el canciller de nuestro país allá en Estados Unidos, ya desde ayer está Marcelo Ebrard y el secretario de Agricultura, el embajador, etcétera. Y bueno, pues digamos que hay este componente en donde ella decía, estoy considerando a ver si asisto a la reunión del G20 en Miami, sí. Pero bueno, pues en momentos delicados en términos de la relación bilateral.
1: Pues muy importante lo que va a definirse en las próximas horas, al menos quizás el tono, ¿no?, de las negociaciones, no necesariamente el fondo, no necesariamente habrá quizás resoluciones, pero sí el clima.
0: Sí, me parece además que por cómo están dando las cosas, querida Ivonne, estuvo el secretario de Seguridad Pública allá en Argentina, señales mixtas en ese sentido, las declaraciones del director de la DEA, por supuesto, y la parte económica, y me parece que estamos llegando a un punto convergente, digamos, en donde me imagino que antes de que termine septiembre o hay acuerdo o no, o se van a definir muchas cosas.
1: Gracias, excelente resto de miércoles para ti.
0: Gracias, querido, bueno, un abrazo.
1: Un abrazo para ti. Pausa y vuelvo.
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1: Y la Fiscalía de la Ciudad de México ha detenido a dos sujetos por suplantar a aspirantes en el examen de admisión de nuestra máxima casa de estudios de la Universidad Nacional Autónoma de México, este examen polémico que le ha permitido a la institución, pues, establecer nuevas medidas para atajar la cultura de la trampa. Iván Mejía, vamos contigo para que nos compartas los detalles de esta información.
10: ¿Qué tal, Ivonne? ¿Cómo estás? Buenos días, con el gusto de saludarte a ti y a todo el auditorio de Imagen Noticias. Pues como bien lo refieres, elementos de la Fiscalía General de Justicia de la Ciudad de México detuvieron a Edgar N. y David N., señalados por su probable participación en un esquema mediante el cual presuntamente cobraban a aspirantes para responder en su lugar los exámenes en línea de ingreso a licenciatura de la UNAM. De acuerdo con las investigaciones, los hechos habrían ocurrido durante mayo y junio de 2026, cuando ambos imputados presuntamente utilizaban instalaciones y equipos de cómputo de la Academia Más Preparación, de la cual eran operadores, para contestar las evaluaciones en lugar de los aspirantes. Comentarte, Ivonne, pues que estos sujetos están señalados de haber contestado al menos 50 exámenes de los que se habrían realizado en el proceso que justamente tuvo que haber sido nuevamente aplicado a los jóvenes, debido a que justamente la máxima casa de estudios pues detectó irregularidades al realizarse en línea. Por eso, apenas la semana pasada fue cuando se realizaron a los aspirantes de manera presencial en Ciudad Deportiva. Comentarte, Ivonne, pues que estos dos sujetos ya fueron presentados ante un juez de control y será hoy entre las 12 del día y 1 de la tarde que pues se lleva a cabo la audiencia para definir la situación jurídica de Edgar y David. Comentarte también pues que estos sujetos habrían cobrado entre 3,000 y 10,000 pesos justamente por llevar a cabo los exámenes en vez de los estudiantes. Pues estaremos muy pendientes, Ivonne, a cómo es definida la situación jurídica de estos dos sujetos.
1: Por supuesto que sí, Iván Mejía, lo más relevante será cuál es el marco normativo, la ley, el delito, el tipo penal al que se podrá recurrir para aplicar un castigo pues que sea ejemplar, que pueda frenar este tipo de prácticas en el acceso a los estudios universitarios, no solo en la UNAM, sino en otras instituciones. Estaremos muy pendientes de tu reporte.
10: Gracias, Iván. Buen día.
1: Gracias a ti, Iván Mejía. Autoridades de Baja California han abierto más líneas de investigación después de la muerte de Juvenal Jiménez Loza, alias El Padrino, una persona vinculada a una red de trata de personas en Tijuana. Raúl Flores Martínez tiene los detalles.
11: La muerte de Juvenal Jiménez Loza, alias El Padrino, abrió una nueva línea de investigación sobre la estructura financiera vinculada al Varadelitas en Tijuana, Baja California. La Fiscalía General de la República rastrea cuentas bancarias, transferencias y operaciones de empresas presuntamente utilizadas para mover recursos de México hacia Estados Unidos. Entre los principales objetivos se encuentran Damián y H. Jiménez Álvarez, hijos de Jiménez Loza, quienes cuentan con órdenes de aprehensión por trata de personas, prostitución forzada y delincuencia organizada. Las investigaciones los ubican en el suroeste de Estados Unidos con identidades y documentación falsa. La Unidad de Inteligencia Financiera y la Fiscalía Especializada en materia de delincuencia organizada también siguen la ruta del dinero. Una de las compañías investigadas es Liga de Comercio Empresarial, además de otras sociedades señaladas en dos carpetas ministeriales. Mientras tanto, la muerte del padrino también generó controversia. Falleció dentro del Ceferezo 11 de Sonora y su defensa pidió investigar un posible homicidio por omisión. Un oficio penitenciario fechado el 18 de agosto señala que su cuerpo permanecía en las instalaciones forenses sin que hasta ese momento algún familiar hubiera iniciado formalmente el trámite para reclamarlo. Para Imagen, Raúl Flores Martínez.
1: Importante lo que puedan realizar hoy en día las fiscalías de la República. Relevante también será lo que pueda resolverse al respecto en el próximo y último año legislativo de la actual 66 legislatura, y es que desde que se aprobó la reforma judicial en el arranque del sexenio, se aplica en este sexenio, se aprueba a finales de 2024, pues se prometió que poner al día las fiscalías era un rezago, un pendiente ineludible, y es la hora en que se acumulan varios problemas alrededor de este tema y todavía no la vemos, no vemos este asunto incluido en las agendas parlamentarias que se darán, pues que confluirán el próximo 1 de septiembre en el Congreso. Son las 9:48 y nos vamos a una breve pausa para retomar más información de actualidad en México y el mundo.

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9: Verónica Ramírez, cuéntanos.
10: Ivonne, amigos de Imagen, muy buenos días. Vámonos con toda la información en materia deportiva, porque hay una nueva investigación que revela una preocupante realidad entre exjugadores de la NFL. Al menos uno de cada cuatro que fallecieron entre 2016 y 2021 padecía encefalopatía traumática crónica, esto relacionado con los impactos repetidos en la cabeza. El estudio analizó los cerebros de 1.702 exjugadores y encontró la enfermedad en el 97.7% de las muestras donadas en ese periodo. Además, casi 6 de cada 10 habían sido diagnosticados con demencia antes de morir. Y vámonos con actividad de las grandes ligas, porque el mexicoamericano Jaren Durán se vistió de héroe con Boston. Conectó un Grand Slam en la 11ª entrada para darle a los Red Sox el triunfo 7-3 sobre Miami. Con el batazo, Durán llegó a 18 cuadrangulares y 66 carreras producidas en la temporada. Mientras que Kyle Riley está encendido, el receptor de los Marineros de Seattle volvió a conectar jonrón ante los Phillies y llegó a 4 cuadrangulares consecutivos, igualando el récord de la franquicia que tenía Mike Cameron en 2002. Mientras que los Cachorros de Chicago hicieron historia al establecer un nuevo récord de franquicia con 30 carreras consecutivas sin recibir respuesta en 3 partidos. Superaron la marca anterior de 29, registrada en 1969. La racha comenzó con una remontada de 19-2 ante Seattle y continuó con victorias de 7-0 y 4-0 sobre Arizona. Vámonos con Edgar Berrios, que nos tiene toda la información de los Tigres.
11: Diego Chicha Sánchez, mediocampista ofensivo de los Tigres, aseguró que la llegada de Víctor Manuel Bucetich al conjunto regio ha sido benéfica para el equipo, pues les ha pedido que sean más arriesgados al momento de atacar, algo que se reflejó en el partido pasado de Liga MX.
12: Creo que el profe ha hablado muy bien con nosotros, con todos los extremos, de que seamos más agresivos, que encaremos más, que tomemos el riesgo, porque pues él nos dijo de que el que no arriesga no gana. Así que creo que eso es lo que nosotros debemos de hacer, encarar más, hacer más las cosas y pues darle un poquito más de dinámica al equipo.
11: Por otra parte, el canterano de Tigres dejó en claro que se visualiza jugando con México el Mundial del 2030, por lo que trabajará duro para lograr dicho objetivo.
12: La verdad, pues es como el sueño de todos, ¿no? Jugar una Copa del Mundo. Primeramente debo de hacer mis cosas bien aquí en Tigre y pues solo llegan las cosas así en busca. Yo creo que siento mal llegando solistas haciendo buen trabajo.
11: Para Imagen, Edgar Berríos.
10: Este miércoles conoceremos a los últimos dos invitados a las semifinales de la Leagues Cup. América buscará instalarse en la siguiente ronda cuando se mida a Columbus Crew. Cristian Mendoza nos tiene más detalles previo a este encuentro.
13: Henry Martin, delantero del América, reconoció el mal momento que vivió por las lesiones y las eliminaciones de los últimos torneos que ha sufrido el equipo en la Liga MX y en la CONCACAF. Sin embargo, el goleador es optimista con el desafío de esta noche, conseguir el pase a las semifinales de la Leagues Cup.
14: No es fácil llegar a un equipo y que algunos jugadores, como es mi caso, estén viniendo de lesiones o estén lesionados, no ha de ser fácil estar. No soy un jugador que se va a salir ante un dolor o algo. De hecho, normalmente me tratan de frenar para que no entrene cuando ven que no debería, ¿no?
13: En los cuartos de final de Leagues Cup, el América se medirá en punto de las 20:45 horas en Carson, California, al equipo de Columbus Crew. Cabe destacar que en la siguiente ronda ya espera el Monterrey.
14: Bueno, primero agradecidos con la afición porque sabemos que el día de mañana va a ser así. Afortunadamente en esta ciudad tenemos muy buena respuesta de la afición americanista. Sabemos que siempre desde que llegamos al aeropuerto, llegamos a los hoteles, están con nosotros.
13: En esa gratitud, Henry Martin también habló de cómo el América cambió su vida.
14: Bueno, realmente creo que si no hubiese sido o no hubiese llegado a este equipo, estoy seguro que no hubiese sido quien soy hoy. No hubiese sacado este carácter que tal vez ni yo sabía que tenía. Guillermo ahora lo está viendo. Está viviendo esa exigencia que se vive día a día en cada entrenamiento. Eso hace que uno no se pueda relajar.
13: Para Imagen, Cristian Mendoza.
10: Nueva fecha para el Clásico Regio. La Liga MX anunció que Monterrey y Tigres se enfrentarán el próximo sábado 12 de septiembre a las 7 de la noche en el Gigante de Acero. Este partido estaba programado originalmente para el domingo 13. Sin embargo, no se dieron a conocer los motivos del cambio del encuentro. Rayados llega en el séptimo lugar con 9 puntos, mientras que Tigres ocupa la posición 15 con 4 unidades. El debut de Rafael Márquez con la selección mexicana todavía no llega, pero ya es todo un éxito en taquilla. A un mes del duelo ante Colombia, del próximo 26 de septiembre en Baltimore, ya se vendieron 50.000 boletos. La gran demanda obligó a abrir por completo el segundo nivel del estadio, con capacidad para más de 70.000 aficionados. Así que el estreno de Rafita con el Tri promete un gran ambiente y todo apunta a que el apoyo de la afición está más que garantizado. Y continúa la novela de Julián Álvarez. El delantero no participó en el entrenamiento del Atlético de Madrid por una indisposición tras pasar una mala noche. El argentino, cuyo futuro sigue en el aire, podría estar disponible para el partido del sábado ante Sevilla. Pero hay que recordar que el Barcelona ya intentó adquirirlo con una oferta de 100 millones de euros, pero el Atlético la rechazó y se remite a la cláusula de 500 millones. Ya veremos en qué queda esta historia. Y Cristiano Ronaldo no ocultó su enojo durante el partido del Al Nassr ante el Etifak. El portugués explotó después de los errores de su portero, primero tras la expulsión de Bento y después al recibir dos goles en menos de 20 minutos. CR7 fue captado manoteando y reclamando a sus compañeros, visiblemente frustrado. Además, se fue molesto al vestidor y fue sustituido al medio tiempo. Y aunque su equipo remontó para ganar 3-2, Cristiano se quedó sin marcar y sigue en 977 goles. Hasta aquí con la información deportiva, Ivonne. Les deseo una excelente mañana y un excelente miércoles.
9: Gracias, Vero. Excelente día para ti.
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1: Lamentablemente, un accidente, una persona sin vida en Reforma, el reporte en la calle de Reforma de nuestra ciudad. Nos vamos hasta allá con José Antonio García.
2: Hola, Iván, ¿cómo estás?
1: Adelante en tu reporte del equipo de los hombres de la información en imagen de tiempo, en tiempo real.
2: En tiempo real y en motocicleta. Efectivamente, pues aquí recorriendo la zona centro de la Ciudad de México, y fíjate que pues una situación de emergencia que se presentó en el Paseo de la Reforma, muy cerca de la zona de la Alameda, más bien como afuera de la zona del Metro Hidalgo, y es que pues las personas que aquí circulaban, que caminaban, observaron que en el camellón pues había una persona cubierta con una cobija. Parece que la persona en situación de calle, no se trata de una agresión, sino más bien como que esta persona sufrió una enfermedad súbita, alguna situación cardíaca posiblemente. Llamaron a los servicios de emergencia, a la Secretaría de Seguridad Ciudadana, y bueno, pues llegaron patrullas, ambulancias, pues todos los servicios de emergencia, checaron a esta persona y pues no detectaron signos vitales. Está cubierta también el cuerpo con un hule que posiblemente pues lo utilizaba esta persona para cubrirse de la lluvia, y la situación es que bueno, pues está en el camellón lateral.
1: Estamos viendo las imágenes que nos comparten,
2: exactamente, que pues divide los centrales y los laterales hacia la calle de Basilio Vadillo, y bueno, pues estamos en espera de que arriben la fiscalía, que lleguen los peritos para determinar que bueno, qué fue lo que pasó en esta situación, determinar de qué murió esta persona, iniciar la averiguación previa, retirar el cuerpo de esta persona hacia la alcaldía. Le tocará la Cuauhtémoc 2, posiblemente. Van a retirar a la persona hacia la zona del anfiteatro y bueno, pues iniciar esta averiguación previa. Así es que, pues las personas que se tengan que desplazar aquí en la zona centro, en las inmediaciones de la zona de la Alameda, pues hacerlo con mucha precaución por los vehículos que están estacionados tanto en el carril de la derecha del Paseo de la Reforma y en los carriles laterales.
1: Gracias, José Antonio, por tu reporte. Seguiremos pendientes.
2: Un abrazo, hasta luego.
1: Un abrazo. Pausa y vuelvo.
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5: La dirigente de Morena, Rita Osalia Rodríguez, reconoció que el rector de la Universidad Autónoma, Alejandro Cermeño, es uno de los perfiles que podrían ser considerados por el partido rumbo al proceso electoral de 2027. El gobierno del estado realizará dos eventos con motivo del quinto informe de la administración de Ricardo Gallardo, uno en la capital potosina y otro en el municipio de Río Verde. Alrededor de 20 comerciantes que durante años trabajaron en el camino a la presa de San José serán reubicados en una nueva zona frente a Casa Colorada, informó el alcalde Enrique Galindo.
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1: Adelante con tu reporte.
8: Querida Ivonne, buenos días. Te comento que la presidenta Claudia Sheinbaum confirmó que enviará al Congreso una reforma constitucional para impedir que quienes tengan doble nacionalidad aspiren a ser presidentes o gobernadores. La presidenta Claudia Sheinbaum aseguró que esta iniciativa busca cerrar una posible puerta al injerencismo. La presidenta afirmó que el propósito es evitar intervenciones externas en decisiones que corresponden únicamente a los mexicanos. Esto no lo dijo directamente, pero es una referencia a Estados Unidos. La presidenta sostuvo que México ha vivido un periodo de búsqueda de injerencia y también advirtió que existen mandatarios recién electos en otros países que cuentan con doble nacionalidad. Ayer lo mencionó esta posibilidad, que hoy la confirma ante el reproche que hay con el ex gobernador de Tamaulipas, Francisco García Cabeza de Vaca, quien tiene la nacionalidad mexico-estadounidense y que el gobierno mexicano ha solicitado su extradición al país. También aclaró que los ciudadanos pueden tener doble o triple nacionalidad, sin embargo, consideró que para quienes quieran ejercer estos cargos públicos, pues deben tener una identidad nacional. En otro tema, querida Ivonne, te comento que la presidenta Claudia Sheinbaum señaló que la definición de los perfiles de Morena para los estados corresponde al electorado mediante las encuestas abiertas y no a decisiones de las cúpulas del partido. Esto ante el próximo proceso que se llevará a cabo internamente, que se está llevando a cabo más bien en Morena, y el cuestionamiento sobre los perfiles que podrían estar relacionados con grupos delictivos. Esto ante el señalamiento que existe por parte de Estados Unidos al gobernador con licencia Rubén Rocha. También te comento, Ivonne, que la presidenta Claudia Sheinbaum informó que recibió la invitación formal para participar en la próxima cumbre del G20 que se realizará en Miami, Estados Unidos. La presidenta confirmó que va a participar México, aunque está evaluando si asistirá personalmente o enviará una representación del gobierno federal. También te comento que la presidenta informó que ha hablado por teléfono en 21 ocasiones con el presidente de Estados Unidos, Donald Trump, además de los encuentros que han sostenido personalmente. Sobre una posible reunión en Estados Unidos, la mandataria señaló que no hay una presión de agenda y que la relación bilateral se mantiene activa mediante los equipos de alto nivel de ambos países. Ella señaló, como todos sabemos, que la última reunión que tuvo con Donald Trump pues fue la clausura del Mundial. Y por último, te comento, Ivonne, que la presidenta informó que se realizaron 14 videos previo a su segundo informe de gobierno para dar a conocer los principales avances y resultados de su administración. Anunció que el 1 de septiembre, con motivo del informe de gobierno, no habrá conferencia matutina, al igual que el 15 de septiembre por el grito de independencia y el 16 por la conmemoración de la independencia. También señaló que va a recorrer el país para dar a conocer las acciones de su administración con motivo del segundo informe de gobierno. El cierre va a ser en la Ciudad de México, aunque aclaró que no será un evento masivo. Señaló que van a dar informes de lo que se ha hecho en la capital del país. Parte de la información, Ivonne.
1: Pues muchísimas gracias, Jimena Mejía, por esta crónica, esta reseña. Estaremos muy pendientes de lo que ocurra en el resto del día y en Palacio Nacional.
8: Gracias, querida Ivonne. Excelente día.
1: Excelente día para ti. En entrevista con esta emisión, el analista y columnista sinaloense Juan Ordorica consideró que todavía está por definirse si el nombramiento de Graciela Domínguez como gobernadora interina de Sinaloa representa una ruptura con el trochismo o, por el contrario, la continuidad de ese grupo político en la entidad.
9: Bien, Graciela Domínguez perteneció al gabinete de Rubén Rocha Moya, ser secretaria de Educación y estar cercana a él durante su gestión. También es una persona que viene desde la izquierda tradicional. Ella no le tocó pasar por gobiernos del PRI, como lo hizo Rubén Rocha Moya. No es una persona que se haya formado a la sombra de Rubén Rocha Moya. Ella tiene una carrera en la izquierda histórica. Yo creo que lo vamos a ver en las próximas horas. De entrada, yo juzgaría que Graciela Domínguez es una persona pragmática. Fue rochista cuando se necesitó ser rochista y hoy no me queda ninguna duda que va a ser de cualquier grupo político que le represente un crecimiento a ella en su carrera profesional. Por eso yo creo que en las próximas horas vamos a saber hacia dónde va.
1: A más de un mes de estar detenido, el juez federal Alfred Bennett ordenó la liberación de Daniel Tirado Pantoja, testigo del asesinato del mexicano Lorenzo Salgado Araujo a manos de un agente federal de inmigración en Houston. El juzgador determinó que Tirado Pantoja no tenía antecedentes penales, ni representaba riesgo de fuga ni peligro para la comunidad. Daniel Tirado Pantoja era uno de los tres pasajeros que viajaba a bordo de una vagoneta cuando el connacional fue baleado por un agente del ICE el pasado 7 de julio, cuando se dirigía a su negocio de construcción de viviendas. El embajador de Estados Unidos en México, Ronald Johnson, remarcó que en los últimos días el gobierno de Donald Trump entregó a México a 10 presuntos delincuentes acusados de delitos graves en el país, incluyendo secuestros, delitos con armas y actividades relacionadas con cárteles. En su cuenta de la red social X, Johnson refrendó los resultados de la cooperación entre los gobiernos de México y de Estados Unidos. Agentes de Seguridad Nacional de Estados Unidos detuvieron al mexicano Christopher Bravo Marín, con residencia en Minnesota, acusado de lavar dinero para el cártel de Jalisco Nueva Generación. El Departamento de Justicia de Estados Unidos informó que Bravo Marín, quien se desempeñaba como empleado de una empresa de transferencias de dinero, blanqueó al menos $750,000 procedentes del tráfico de drogas desde febrero de 2023 al mismo mes de este 2026. En un comunicado, la dependencia precisó que Bravo Marín recibía una comisión de $40 a $50 por cada transferencia. Ahora enfrenta una pena máxima de 20 años de prisión por conspiración por cometer lavado de dinero. Pausa y volvemos.

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13: Son las 10 de la mañana con 14 minutos 20 segundos. La semana pasada un grupo de alcaldes se reunió en el Palacio Legislativo de San Lázaro y le presentó a la diputada presidenta Kenia López Rabadán una iniciativa para crear el Fondo de Aportaciones para la Infraestructura Educativa. Esto, pues, para reparar, rehabilitar escuelas públicas ahora, que considera ahora descuidadas. Para poner en perspectiva esta propuesta, que estaría siendo muy relevante en la agenda del próximo año legislativo, el último, mucho agradezco que nos acompañe esta mañana el alcalde de Miguel Hidalgo, Mauricio Tabe, quien es parte de esta iniciativa. Mauricio, bienvenido al programa.
14: ¿Qué tal? Muy buen día, Ivón. Sí, hicimos esta propuesta a los alcaldes ante los diputados, porque todos los días los alcaldes recibimos quejas sobre el estado en que se encuentran las escuelas públicas. A muchísimas les hace falta mantenimiento y obras. Tenemos casos de baños que no funcionan en muchísimas escuelas, techos que les hace falta impermeabilización, pintura a las escuelas, pupitres, en fin. Y el programa federal tiene un el gobierno federal tiene un programa que es insuficiente para atender las escuelas. Si no fuera insuficiente, no presentaríamos esta queja. ¿De qué se trata la propuesta? De que los alcaldes asumamos responsabilidad para el mantenimiento de las escuelas, que sea una competencia prioritaria para los alcaldes atenderla, pero que también se asegure un fondo para todas las escuelas públicas y que los presidentes municipales las ejecuten con la participación de la comunidad escolar. ¿Qué pasa? Que para muchos padres de familia y maestros es imposible acceder a la alta burocracia de la SEP o de los gobiernos de los estados, y es mucho más cercana a la autoridad municipal. Obviamente la presidenta bateó la propuesta, porque nunca escucha a la presidenta propuestas que no son de su partido. Es más, no escucha ni a los de su partido. Solamente lo que ella manda es lo que se tiene que aprobar, y lo que no está viendo es el deterioro de las escuelas. Nosotros lo que decimos es déjese ayudar, presidenta. Los gobiernos municipales podemos contribuir a las escuelas. ¿Para qué quieren concentrar dinero y concentrar problemas? El modelo con el que puede funcionar mejor es que los gobiernos municipales asuman responsabilidad en el mantenimiento y entre todos le entremos a los problemas. No se trata solamente de acaparar y decir que no a otras propuestas. ¿Qué pasaría con este fondo? Que ya no dependería de la voluntad de un gobierno o de un presidente.
15: Exacto, porque ahorita ustedes no tienen posibilidades de canalizar recursos para esos fines, ¿verdad?
14: No tenemos posibilidad de canalizar recursos. Y año con año el gobierno federal le quita recursos a los municipios. Tiene una ambición la presidenta centralizadora desbordada. En los últimos dos años nos ha recortado a todos los municipios, también a los de Morena, ¿eh? No vais a pensar que solamente a los de oposición. También se despacha a los suyos. A los municipios les ha quitado más de 26 mil millones de pesos. ¿Y qué pasa con esto? Pues hay menos dinero para reparar baches, para arreglar caminos, para poder arreglar deportivos públicos, plazas, etcétera. Así no funciona. Concentrando recursos, lo único que concentran son problemas.
15: Diputado, perdóneme, alcalde no. De Miguel Hidalgo, Mauricio Tabe, ya te estaba regresando al Congreso de la Ciudad de México. Alcalde, recuerdo, al menos en un plano retórico, propagandístico, que en el sexenio pasado se habló de que los padres de familia tendrían vigilancia de los fondos e incluso los involucraban en que ellos hicieran la talacha, pues, de reparación de vidrios, baños, algunos paredes que les hacían falta a las escuelas. ¿Qué sucedió con ese programa? ¿Existe? ¿De qué sirve? ¿Funciona en la capital del país?
14: Mira, actualmente existe el programa del gobierno federal. Pero es insuficiente el dinero. Se le entrega a la comunidad de padres de familia y a ellos se les encarga la obra. Yo no quiero poner en duda las capacidades de la comunidad de padres de familia. Lo que sí creo es que es insuficiente y muchos terminan haciendo cooperacha. Y luego, ¿qué pasa? Que les entregan el dinero y ya no vuelven a ver al gobierno federal, como si esos 200 mil o 300 mil pesos que le dieron en un sexenio fueran suficientes. El gobierno federal entrega el programa para la foto, pero no se asegura el mantenimiento constante. Y lo que nosotros estamos proponiendo es que este recurso esté garantizado para todas las escuelas públicas del país y que, sea el gobierno que sea, ya existe ese fondo que garantice el mantenimiento de las escuelas y que los maestros ni la comunidad de padres de familia se tenga que estar preocupando por conseguir dinero para poder dar mantenimiento, que los lugares en donde estudian nuestras niñas y niños estén en buenas condiciones. Creo que es lo justo, y lo absurdo del gobierno federal, que ya no nos sorprende, es decir no cuando lo que queremos es ayudar a resolver problemas.
15: Sin embargo, alcalde Mauricio Tabe, esta propuesta de crear el Fondo de Aportaciones para la Infraestructura Educativa, pues tendrá una ventana de oportunidad relevante cuando se dé el debate del presupuesto hacia 2027 en la Cámara de Diputados. Una de sus prerrogativas, facultades, una de sus tareas más importantes en los próximos meses, porque supongo que también a los legisladores del oficialismo les interesa que en sus distritos, que sus representados cuenten con escuelas dignas, que es lo que ahora sin duda está faltando. Históricamente ha sido un tema muy preocupante desde que se dejaron de inyectar los recursos necesarios, pero hoy con mayor razón. ¿Es posible construir un acuerdo y de cuánto estaríamos hablando para este fondo?
14: Mira, honestamente, no tengo mucha fe en que, ni esperanza de que los diputados del oficialismo lo vayan a votar a favor. Sabemos que ellos desean eso, pero no lo hacen porque tienen la instrucción de decir no por parte de la presidenta. Así muchos diputados federales de Morena terminan votando en contra de sus propias convicciones por instrucción de la presidenta, tal cual. Pero ¿cuál es el valor de esto? Primero, el valor de esto es comunicarle a la gente de qué lado está Morena. Del lado de concentrar recursos hacia el gobierno y dándole la espalda a las escuelas públicas. Yo espero que abriendo estos micrófonos y comunicando, pues cobren conciencia del enorme daño que le están haciendo al país al rechazar el apoyo a las escuelas públicas y que es algo necesario, no es político, no beneficia un partido, es para todas las escuelas públicas y todos los presidentes municipales, no importa de qué color, tendrían la obligación de responder a esto. Estamos hablando de un fondo de cerca de 300 mil millones de pesos. Es un monto muy importante, es el 6% de la recaudación federal participable. ¿Por qué lo establecemos de ese nivel? Primero, porque si las cosas que son prioritarias para el Estado, los temas que son prioritarios para el Estado, se tienen que establecer por ley y se le tiene que asignar presupuesto. Todo lo que se diga que es prioritario, que no se le asigna presupuesto, es puro choro.
15: ¿Ustedes cuentan con algún diagnóstico, algún estudio o al menos un reporte con acopio de la información de los propios alcaldes que han representado, que están participando en esta iniciativa, con algún recuento, porcentajes de dónde están las principales necesidades de infraestructura de las escuelas, de qué porcentaje estamos hablando, si son aulas, si son vidrios, si son puertas, si son baños?
14: Todas las escuelas requieren mantenimiento. Se habla de cerca de 30% de las escuelas en estado crítico, pero todas. Nosotros todos los días recibimos quejas de escuelas que les hace falta mantenimiento. Y hemos intervenido algunas escuelas que tienen daños estructurales que incluso ponen en riesgo la vida de los alumnos y de la comunidad. Pero eso lo hemos hecho de forma emergente y excepcional porque no contamos con recursos para eso. Si nos ponemos a arreglar escuelas, descuidamos la atención de las calles, de las luminarias y de todo el entorno y de las colonias, y no tenemos ese recurso suficiente. El gobierno federal, por lo menos en la Ciudad de México, la SEP, que encabeza Mario Delgado, es responsable del mantenimiento de las escuelas. Tenemos que estarles haciendo la chamba. Pues si nos ponen a hacer la chamba, con mucho gusto la hacemos, pero que también nos den el dinero para poder responderle a la gente. Lo que pasa es que concentran los recursos y nos trasladan las responsabilidades. Y esos funcionarios de la SEP, la verdad, no le resuelven a los directivos. Son muy incompetentes.
15: Y a veces en las escuelas se dan iniciativas de involucrar a los padres, rifas, propuestas para canalizar recursos de los bolsillos de las familias, pero siempre resultan insuficientes porque el deterioro se va acumulando y, como en una casa descuidada, pues resulta siempre más caro el entrarle a la reparación o a la rehabilitación.
14: Sí, es una tristeza porque en nuestro país las asociaciones de padres de familia, lejos de estar involucrados en el proceso educativo, se encargan de procurar fondos para dar mantenimiento a las escuelas, para hacer lo que el gobierno no hace. Y entonces nosotros lo que estamos proponiendo es que sean los gobiernos municipales los que le entremos al quite a dar respuesta. Necesitamos la competencia y necesitamos también asegurar los fondos completamente observables, auditables, que participen los padres de familia en las decisiones, que se involucren en eso, pero que haya una autoridad mucho más cercana que le pueda responder a las escuelas y que no las dejen en el desamparo. Hay muchos maestros que hacen una gran labor, comunidades de padres de familia, y que no hay autoridades que los escuchen ni que les hagan caso, o les oyen.
15: Lo perdimos. Estábamos conversando, retomamos ya la conversación con Mauricio Tabe, alcalde de Miguel Hidalgo. nos estabas contando de las dificultades, pues, para canalizar estas peticiones, alcalde, y quería preguntarte si ustedes tienen un cálculo de cuánto ha caído la inyección federal para la reparación, la construcción, la rehabilitación de escuelas en los últimos años. Yo recuerdo que ya cuando hacía su consulta en el sexenio de Enrique Peña Nieto, Aurelio Nuño, cuando iba a las escuelas a pedirles que apoyaran la reforma educativa, los padres siempre terminaban diciendo: por favor, señor secretario, venga a ver los baños, porque era más importante para los padres de familia, pues, rehabilitar esos espacios.
14: Así es, y esa es una de las preocupaciones: baños, aulas, pintura, techos que se requieren para que estén en condiciones dignas de poder estudiar. Y lo que queremos es abrir primero la discusión, ojalá por lo menos se animen los diputados de Morena a argumentar por qué no esta propuesta. Y yo creo que muchos diputados, cuando regresen a diputados de Morena, cuando regresen a sus distritos, van a tener que dar la cara de por qué no se dio esta propuesta. Por eso este espacio que me abres tiene muchísimo valor, para dar a conocer lo que estamos proponiendo desde la Asociación de Alcaldes del PAN, y que va a beneficiar a todas las escuelas. No beneficia a una escuela, no beneficia a un municipio de un partido, no tiene colores esta propuesta. Lo que sí queremos es que el gobierno federal y los diputados de Morena asuman la responsabilidad pública de decir que no, o incluso se les reconozca si dicen que sí, que eso es lo que deberíamos enfrentar públicamente.
15: Finalmente, alcalde Mauricio Tabe, ¿tienen algún cálculo aproximado de cuánto ha caído en los últimos años, en los últimos 8 años, el presupuesto para el mantenimiento y rehabilitación de escuelas?
14: Mantenido estos 27,000 millones, es una inyección que le hace el gobierno federal, y no es suficiente. Y no queremos que esté a capricho del gobernante. Queremos que esté por ley, para que sea una prioridad de Estado y no una política ocasional de un gobierno.
15: Pues muchísimas gracias a Mauricio Tabe, alcalde de Miguel Hidalgo, que nos ha, pues, puesto en perspectiva esta propuesta entregada a la Cámara de Diputados la semana pasada, a la actual titular de la mesa directiva, Kenia López Rabadán, para crear el Fondo de Aportaciones para la Infraestructura Educativa. Estaremos pendientes de la evolución de la misma, alcalde.
14: Muchas gracias, Ivonne. Bonito día a todos.
15: Igualmente para ti. Pausa.

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2: Agricultores de Milpalta, aquí en la Ciudad de México, denunciaron un posible desvío de recursos en la administración del alcalde José Octavio Rivero, que estaría afectando directamente a ese sector. Vamos a los detalles de esta información.
3: Productores agrícolas de Milpa Alta exigen el pago inmediato de sus apoyos y denunciaron presuntas irregularidades y un posible desvío de recursos bajo la administración del alcalde José Octavio Rivero, solicitando una intervención formal de las autoridades fiscalizadoras. En hechos recientes, algunos de los productores llegaron a las oficinas de la alcaldía y entre consignas y reclamos señalaron a los servidores públicos presentes por el manejo opaco de los fondos destinados al campo. A pesar de la presión ejercida en los pasillos del edificio gubernamental, los productores lamentaron que el alcalde Octavio Rivero no haya comparecido para atender personalmente las demandas. Productores subrayaron que la desatención agrícola es creciente en los 12 pueblos de la demarcación, afectando principalmente a quienes siembran avena forrajera y alfalfa, y reiteraron que la falta de transparencia pone en riesgo el sustento de cientos de familias. La alcaldía Milpa Alta no ha emitido una postura oficial ni ha aclarado el paradero de los recursos cuestionados. Los manifestantes advirtieron que permanecerán en pie de lucha hasta que se garantice una auditoría integral y se liquiden los adeudos pendientes con el sector agrario. Con información de Brenda Salas, Grupo Imagen.
2: Y me voy hasta el instituto, no, hasta la sala superior del Tribunal Electoral del Poder Judicial de la Federación, que este miércoles estaría revisando la impugnación que Somos México hizo a la instrucción de los consejeros electorales del INE para que cambie el nombre, argumentando que ningún partido puede llamarse México. Aurora Cepeda, gracias por acompañarnos en esta transmisión y poner en perspectiva lo que va a suceder este día en la Sala Superior.
4: Hola, Iván, ¿cómo estás? Buenos días. Efectivamente, pues hoy van a decidir este tema ya al 5 para las 12, porque la fecha límite era el 31 de agosto. Y bueno, pues el proyecto que ha trascendido de Gilberto Batis menciona que este nombre de Somos México es una apropiación simbólica de la identidad nacional y por eso no le van a permitir que se quede con el Somos México, porque bueno, pues como somos México todos y nos sentimos pertenecientes a México, como un partido político va a poder tener un nombre así. También dice que no cumple plenamente la función legal de caracterizarse, de diferenciarse de otros partidos políticos por el color rosa, que también es utilizado por el partido Fuerza por México en el ámbito local. Y bueno, por eso estarían ordenando o confirmando lo que el INE pidió de que cambiaran el color rosa y también el tema de que cambien completamente el nombre de Somos México, así como el logotipo. Según ellos, también se parece mucho a otros logotipos locales. Y mira, ya se habían adelantado, ayer Guadalupe Acosta Naranjo dijo en entrevista que ya justamente su Congreso Nacional pues ya tenía listo por si les quitan el día de hoy prácticamente su emblema, su color y su nombre, pues el nombre de Somos, se quedarían como Somos y solo usarían el color rosa para esa palabra. Ajá. sobre un fondo blanco para mantener por lo menos el Somos.
2: ¿Y modificarían el tono del rosa o lo dejarían?
4: Probablemente modifiquen un poco el tono del rosa, pero se queda la palabra Somos en rosa, en fondo blanco. Eso es lo que dijo ahí Guadalupe Acosta Naranjo el día de ayer. Y bueno, esto porque ya la ven venir, y es que pues no vemos ninguna oposición que haya realmente de magistrados a pues este tipo de deseos, ¿no?, que vienen desde el poder. Y sobre todo que probablemente el único que pueda decir algo sería Reyes Rodríguez Mondragón, y pues se va a quedar, lo más probable es que se quede solo con el tema, si es que él también no apoya este proyecto de Batis. Y bueno, pues tú sabes que el tribunal es la última palabra, pero pues nosotros lo que nos preguntamos es si tampoco, o sea, la identidad de México también son los colores patrios, por ejemplo, y hay un partido que tiene décadas usando claro, el verde, blanco y el rojo, y es totalmente la identidad mexicana, ¿no? Y se la apropiaron y nadie les ha dicho nada. Entonces, bueno, con ese tipo de varas se miden en el tribunal electoral, y por supuesto que es otra más de las que causa suspicacias, otra más de las sentencias que va a causar suspicacias y dudas con respecto a la imparcialidad del tribunal, que ya van varias, y que bueno, pues de concretarse el día de hoy, si no echan para atrás los demás magistrados este proyecto de Gilberto Batis, pues Somos México va a tener que cambiar de nombre, de color y de su emblema.
2: Querida Aurora Cepeda, de repente hasta el Partido Verde Ecologista de México tendrá que ponerse Partido Verde Ecologista de algún país, ¿o cómo le haremos? ¿Puedes esperarnos a una pausa y volver con nosotros?
4: Sí, claro que sí, aquí espero.
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3: Coincidencias ideológicas. Morena empieza a marcar distancia de Rubén Rocha y no parece casualidad que lo hagan quienes buscan convertirse en candidatos a gobernador en 2027. Nora Rubalcaba, Pablo Gutiérrez y Rosa Mari Vallardo ya dejaron claro que Rocha no representa al movimiento y que las acusaciones contra él no caben en la transformación que defienden. La señal es más amplia. Los coordinadores estatales de Morena, Partido Verde Ecologista, Partido del Trabajo y Aliados toman posición rumbo a los comicios. Rocha pierde aliados justo cuando más necesita respaldo. Las coincidencias ideológicas, a veces, aparecen cuando cambia el viento. Esto es lo que dicen los frentes políticos Excelsior el día de hoy.
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2: Regresamos con Aurora Cepeda para retomar lo que está sucediendo en las instituciones electorales con esta, pues, imposición de última hora que le hizo el INE a Somos México. Ya lo había aprobado, habían pasado todas sus asambleas, una serie de trámites, y de último momento a Aurora le dijeron algunos consejeros que no estaba bien ni el logo, ni el color, ni el nombre.
4: Así es. Fíjate, desde hace más de un año que Somos México empezó con todos los trámites justamente para lograr el registro, hubo una impugnación al respecto, y en ese momento el Tribunal Electoral dijo que no había ningún problema con el tema del nombre, porque pues estaban dando, vaya, no había todavía nada que nos dijera que iban a poder cumplir con todos los requisitos y lograr el registro. Pero ahora que lo lograron, que se les otorgó en el mes pasado, en junio, a finales de junio, bueno, pues ahora el INE salió con que, ah, no, pero pues ya sí obtuviste el registro, pero me tienes que cambiar el nombre, porque esto de Somos México es pertenencia. No es tanto el problema de la palabra México, pero, o sea, si le ponen México rico y abundante, no hay problema. El problema es Somos México, que es, digamos, un sentido de pertenencia de lo que somos como país. Eso es lo que no les gustó, porque evidentemente es muy fuerte un nombre así, en una boleta, Somos México. Pues yo creo que son un poco doble cara algunos consejeros y magistrados que dicen que el pueblo es sabio y que no se les puede ver la cara, pero dicen, no, es que con Somos México sí los van a manipular.
2: Se van a ir
4: sí
2: con
4: los
2: la
4: van
2: finta.
4: A manipular. Se van a ir con la finta y los van a manipular. Entonces, ¿hablamos o no hablamos de un pueblo sabio? A mí que me expliquen. Entonces, pues ahora sí le ordenaron que cambie totalmente el color, que cambie el emblema y que cambie su nombre. Así que, bueno, mira, ya estaban muy resignados desde hace más de un mes. Que pude platicar con Amado Avendaño, por ejemplo, del tema. Me dijo, mira, nosotros estamos resignados a que nos la van a aplicar y ya estamos viendo qué vamos a hacer. Desde hace un mes ya estaban viendo qué van a hacer, y ayer Guadalupe Acosta pues ya dijo, nos quedamos con el nombre de Somos en rosa, en un fondo blanco. Y bueno, pues eso no limita que la libertad de expresión de todos sus seguidores y simpatizantes le puedan seguir diciendo Somos México, ¿no? Pero ya no van a poder manipular en la boleta al pueblo con el Somos México, nada más con el Somos.
2: Pues ya escucharemos hoy los argumentos de los magistrados. Se dice que estará ausente por motivo de vacaciones la magistrada Mónica Soto, que ya se va a ir pronto de la sala superior, y estaremos escuchando los argumentos y toda la crónica que nos puedas compartir, querida Aurora Cepeda.
4: Claro que sí, sería una sorpresa enorme que los demás magistrados le digan a Batis no, se queda el Somos México, y bueno, cantaremos albricias, y bueno, pues dejaremos al PRI en paz también.
2: Muchísimas gracias por acompañarnos esta mañana. Excelente cobertura para ti en este miércoles.
4: Buenos días, bye.
2: Buenos días.

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6: Este miércoles se reanudará la audiencia en contra de Fernando Farías Laguna, acusado por su probable participación en el esquema de huachicol fiscal. La diligencia se lleva a cabo en el penal de máxima seguridad del Altiplano, en el municipio de Almoloya de Juárez, en el Estado de México. La audiencia de Fernando Farías podría extenderse entre 8 y 10 horas, estimó su abogado Epigmenio Mendieta, quien señaló que la Fiscalía General de la República presentará alrededor de 100 datos de prueba frente a los peritos y testigos que alista la defensa. El abogado criticó además que la audiencia sea privada, cuando por su interés público debió realizarse de manera abierta.
7: Yo sigo pensando, y esa es la postura que yo he manifestado siempre, que las características de un sistema de corte acusatorio es estar frente a todos. Este es un tema que mediáticamente ha sido expuesta por el gobierno federal, por la Fiscalía General de la República. Creo que era el mejor momento para poder estar frente a todos y presentar la información que hay supuestamente para vincular a Fernando y a Manuel con esta organización criminal. La gente del Ministerio Público ha expuesto todos sus datos de prueba, aproximadamente son 100. Nosotros hemos preparado a aquellos que son los necesarios, hemos preparado intervención de peritos, hemos preparado los testigos que consideramos útiles. Y hoy se tomará la decisión, que es muy importante, respecto de si el investigado Fernando Farías Laguna debe o no declarar en este momento.
6: Con la designación de Graciela Domínguez Nava como gobernadora interina de Sinaloa, se demuestra que el estado sigue gobernado por Rubén Rocha Moya, advirtió la diputada local del PRI, Paola Gárate.
8: Caminaron juntos, siempre. Vienen de diversas batallas, de diversas situaciones juntos. Coordinaron la campaña de él. Ella fue su secretaria de Educación. Luego la impulsó para que fuese diputada federal. Es evidente que Rocha sigue mandando en Sinaloa. Y en el país, pues sigue siendo Andrés Manuel López Obrador quien toma las decisiones. Ridiculizan a la presidenta con A. Es lamentable, porque ella dijo desde el día lunes en la mañanera que ese día quedaba quien fuera a sustituir, y describió características de alguien que no iba a encontrar ese perfil ni en Morena, ni en el Verde, ni en el PT.
6: En entrevista con esta emisión, la legisladora priista consideró que no es suficiente la licencia de Rocha Moya, por lo que solicitaron el juicio político en su contra con el fin de terminar con lo que denominó el narcogobierno en Sinaloa.
8: Lo grave también es que así como pudo llegar como Pedro por su casa el viernes pasado, Rubén Rocha Moya puede hacerlo en estos momentos, en cualquier instante que él sienta alguna situación, uh-huh. Consigue la venia de quien manda en el país, Andrés Manuel, desde Palenque, y vuelve a llegar. Por eso solicitamos de manera formal el juicio político, para que pueda retirarse, pueda quitársele esa facultad constitucional, uh-huh. Que esa narcoelección del 2021 le otorgó a él, y que hoy tiene instaurado este narcogobierno en Sinaloa. Si son verdad los posteos de la presidenta en sus redes sociales, pues que proceda el juicio político, pero sobre todo que cumpla con los tratados internacionales, con los tratados de extradición.
6: Por su parte, el analista y columnista sinaloense Juan Ordorica dijo que la sociedad civil ha reaccionado con cautela y expectativa a la designación de la gobernadora interina, sin expresar un respaldo contundente, pero tampoco un rechazo generalizado.
4: La gran mayoría con cautela, con mucha cautela. No me ha tocado haber escuchado voces que se hayan otorgado un beneplácito completo, más bien con moderación, felicitándola a secas. Las cámaras empresariales, algunas dicen que no están de acuerdo, como Coparmex, que no importa quién sea, si viene de Morena iba a ser malo, pero no hubo así como que tampoco un gran apoyo social, no lo hubo, pero tampoco un rechazo, más bien expectativa y cautela.
6: La presidenta Claudia Sheinbaum confirmó que la Agencia Central de Inteligencia de Estados Unidos, la CIA, mantiene personal en México y aseguró que sus actividades se apegan a la Ley de Seguridad Nacional.
9: Sí, hasta ahora sí tienen personas en México y están cumpliendo con lo que establece la Ley de Seguridad Nacional.
10: ¿Y del tema
9: de...? El caso de Chihuahua, pues ya tiene que informar la Fiscalía. No, ahora dicen que... Yo digo, ¿de eso tiene que informar la Fiscalía? Pues es que de eso tiene que informar la Fiscalía. Yo no puedo informar por la Fiscal General. Imagínense, si yo anduviera informando por la Fiscal General, ¿qué dirían? No hay autonomía de la Fiscalía General de la República.
6: Cuestionada sobre una posible reunión con el presidente de Estados Unidos, Donald Trump, la mandataria mexicana aclaró que eso ocurrirá cuando lleguemos a un acuerdo, así lo dijo. Agregó que hay una buena comunicación con el mandatario estadounidense y con su gobierno.
9: Pues cuando lleguemos a un acuerdo, ya podríamos reunirnos. Hablamos muy seguido. He hablado 21 veces por teléfono con el presidente Trump. Cuando sea oportuno, pues iremos a Estados Unidos a reunirnos con el presidente Trump, pero en este momento hay buena comunicación. Y como siempre, nosotros buscamos una buena relación con Estados Unidos, pero no por ello vamos a dejar de defender nuestros principios de soberanía, de independencia, de integridad territorial, de no injerencia, de no subordinación, de coordinación y al mismo tiempo de buscar el mejor acuerdo comercial posible, dada la nueva visión que tiene el gobierno de los Estados Unidos.
6: Pese a la poca información oficial sobre el motivo de la visita del director de la CIA, John Ratcliffe, a Moscú, el internacionalista Ricardo Ortiz Esquivel pudo confirmar que el convoy diplomático que transportaba a Ratcliffe sí llegó al Kremlin. En entrevista para esta primera emisión, el columnista de Excelsior dijo que el presidente Vladimir Putin habría conocido previamente la visita del director de la CIA.
11: No hay mucha información que nos dé a saber realmente qué pasó en el Kremlin. Lo que sí te puedo decir, y pude apreciar distintos videos en las redes sociales rusas, el convoy diplomático que llevó a John Ratcliffe dentro de Moscú sí llegó al Kremlin. El día de ayer, más que nada la prensa rusa citaba a la prensa occidental, y por ahí en dos periódicos rusos, el Komsomolska Pravda, el Moskovsky Komsomolets, hablaban sobre cambios en la agenda del presidente Vladimir Putin. Por lo que supe, y esta también es información del periódico Kommersant, el presidente de Rusia ya sabía de la visita de John Ratcliffe a Moscú.
6: Gracias por llegar hasta aquí con nosotros en esta primera emisión de Imagen Radio. A nombre de su titular, Pascal Beltrán del Río, le deseamos un excelente miércoles.

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3: El nuevo titular de Sedubop, Jorge Grimaldo, descartó que el bache de gran tamaño detectado en la lateral del desnivel frente a la Arena Potosí representara una falla estructural. Los fraudes relacionados con operaciones inmobiliarias han dejado más de 1.500 carpetas de investigación durante este año. La salida de un cargamento con aproximadamente 480 kilos de mercurio desde San Luis Potosí derivó en una investigación de la Fiscalía General de la República.
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0: Y luego, se acabó la música.
1: Pues vámonos. ¿Qué,
0: vámonos.
1: ¿Qué, qué?
0: ¿Qué, qué, qué, qué?
1: Se acabó la música. ¿Qué, qué? Se acabó la música. ¿Qué, qué? Se acabó la música.
0: ¿Así? ¿Tú sabes bailar?
1: Nah, no sé bailar. ¿Tú sabes bailar? Antiguo.
0: Santiago, qué gusto.
2: Estoy feliz.
0: ¿Cómo te sientes?
2: Poco golpeado, para no usar otros términos. Pero bien, contento. Traigo ahorita un dren saliendo de la pierna. Un poco complicado estarlo cargando por todos lados. Pero bien, feliz, contento.
0: Y los zapatos.
2: La energía
0: que no,
2: de Emilio, que
0: se
2: me contagia un poquito. No.
1: Pero,
2: traigo.
1: ¿Cómo funciona? ¿Te tienes que estar poniendo algo?
0: Como la bombita de Andrés.
2: Sí, más o menos.
0: No, no es cierto, A ver, no, Jule, ¿quieres subir la pierna?
1: No, mejor.
0: Me
3: no, mejor yo prefiero que no.
0: A ver, espérate.
3: Pero, a ver, para los que están en radio, les digo que traigo
0: está,
3: conectada.
0: Está.
3: Ay, ay, ay.
0: ¡Au!
3: Traigo un dren que me está drenando constantemente. Todo el líquido que tenía dentro de la pierna. Entonces este dren me lo van a quitar en unos días. Está un poco complicado, es un poco doloroso porque cualquier movimiento en falso, pues bueno, el dren se me mueve y lo traigo conectado,
1: claro,
3: o sea, sí, lo traigo como si estuviera cosido a mi piel, pues.
1: Okay.
3: Entonces,
0: ¡au!
3: Pues todas las noches tengo que sacarle todo el líquido que trae para que ese líquido justamente no vuelva a entrar a mi cuerpo y no se vuelva a formar esa misma bola que yo tenía, donde tenía la sangre coagulada. No. Una disculpa por ser un poquito tan gráfico.
0: Es que sabe,
3: para todas las personas que
0: les di un poco
3: de asco.
0: Aquel tema es que la sangre se quedó estancada, Santiago, ¿no? Más o menos para explicarlo. Se me cayó el audífono.
3: Sí.
0: Y se quedó como gelatinosa. Entonces sí, tuvieron que abrir la bola para exprimir eso.
3: Exactamente.
0: Uy.
3: Nuevamente, yo la verdad no me faltan las palabras para agradecer al público. Desde el lunes se los había dicho, pero después de la operación no tienes idea cómo me escribieron, cómo estuvieron pendientes de mí,
0: sí,
3: que me quieren, que me adoran, que por favor, que me cuide, que me tienen en sus pensamientos, en sus oraciones. Entonces, pues gracias a ellos salí sin duda adelante. Yo hoy dije en la mañana, bueno, hoy la verdad sí no quería venir, me dolió un poquito. Pero después
0: nos
3: de una...
0: agarramos el chongo en la mañana.
3: Después de una ardua reflexión, dije, a ver, ni siquiera lo hagas por ti, hazlo por el público que
0: claro,
3: se encarga de escribirte
0: claro,
3: todos los días para que estés bien.
0: Claro.
3: Se merecen un buen contenido de buenas y con ganitas de salir adelante.
0: Eso,
3: entonces,
0: mero.
3: Por eso mismo me saqué de las greñas, me puse unos shorts porque me duele traer pantalón. Entonces, nuevamente, Imagen Radio, Imagen Instalaciones, una disculpa si me ven en shorts. No es a propósito, me duele ponerme pantalones todavía. Y nada,
0: ya
3: feliz.
0: Vamos. Nada más quiero que por favor,
1: ajá,
0: nos narre su sudadera.
1: Sí, está increíble.
0: Está.
1: Trae una fotografía.
0: Isabel Ascurana.
3: Ah, sí, cierto, no me había dado.
0: Fernanda Familiar.
1: Santiago
0: Bissell.
1: Minimi.
0: Maite Lascurain.
3: Cargando.
0: Y Jos
1: Lascurain.
3: Una fotito.
0: José Manuel Álvarez.
1: Los dos minimis, ¿no?
0: Chiquitos. Los dos minimis,
1: sí,
0: chiquititos, tenían un año.
3: Sí, no me había fijado padre, que me había puesto esas dos.
1: ¿Y esa dónde la hicieron?
3: La mandé a hacer en Lumen.
1: Ah, sí, nada más.
3: Sí, sí, sí, porque me acuerdo que
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0: Yo te lo regalo.
1: Sí,
0: de
1: no,
0: verdad.
1: No, de veras sí. Sí, ya me había dicho que fueras, y tú también ya me habías dicho, pero pues, por mil,
0: o sea,
1: cosas.
0: Es una gran foto, es, miren, te pueden hacer un cuadro chiquito, un cuadro grandote, te pueden hacer portavasos, te pueden hacer lo que quieras con tu iris, y es un planeta tu iris, es una explosión de colores, de texturas, de, o sea, no puedes creer en fotografía tu iris cómo se ve. Es precioso, es un gran regalo conservarlo. Yo tengo el iris en ese orden, el mío, el de Santiago y el de Natalia.
1: En un cuadro.
0: En un cuadro así vertical.
1: Ah, voy a ir.
0: Precioso.
1: Así, eso,
0: de veras es un gran regalo, lo tienes tú en tu cuarto.
2: Sí, en efecto, y precioso. La verdad uno piensa que si no tiene el ojo verde o azul no va a salir tan bonito, pero después te das cuenta que los ojos cafés tienen mucho más profundidad que un ojo azul o verde, y se ve bien bonito, o sea, hay ciertos juegos de tonos muy, muy, muy extraño.
0: Y no es liso, tiene textura, entonces es como si fuera Marte, no sé cómo explicarlo, es como un planeta.
1: Sí, como un planeta.
0: Vayan. Por
1: es un
0: favor,
1: cosmos, ¿no?
0: JMX Foto.
1: Voy a ir.
0: Sí. Prometo, bueno, de eso no vamos a platicar el día de hoy. Vamos con un gran invitado. Arrancamos el programa Pie Derecho y hay que hablar de Broadway. Quédense con nosotros. ¿Que no hay música?
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0: Pues yo me voy de corrido porque se está trabando el ballet.
1: El ballet parking y el Dalet.
0: Se está trabando el Dalet, pero bueno, empezamos, vamos hoy por el mejor programa, solo hoy, quién sabe ayer, quién sabe mañana. Quédate con nosotros. 5, 4, 3, 2, 1, esa es la música. A ver, ¿no pueden hacer una tonada? No, mejor 5, 4, 3, 2, 1. ¿Qué tal, cómo estás? Espero que te encuentres muy bien, gracias por acompañarme, te doy la bienvenida. Mi nombre es Fernanda Familiar y hoy en QTF quiero platicarte cómo han llegado varias obras de Broadway a México. Para muchos aficionados del teatro musical, pues La Bella y la Bestia fue la primera gran producción de origen extranjero que llegó a nuestro país en 1997. Técnicamente, sí, La Bella y la Bestia fue el inicio de las importaciones teatrales si consideramos las licencias que se venden actualmente para reproducir obras estadounidenses. Es decir, la compra de los derechos para su producción en otros países, bajo parámetros y lineamientos muy precisos, con la supervisión de los creativos de Broadway. Sin embargo, desde mucho antes los teatros mexicanos albergaron textos de reconocidos dramaturgos norteamericanos. Década de 1900, por ahí, de los 40. Seki Sano, un director, revolucionó la actuación en México cuando introdujo estas técnicas de realismo crudo y textos de drama estadounidense. Eso no existía en México. A ver, memorables mentadas. ¡Ay, no! Estoy de atar. Memorables montajes de ese tiempo con ese realismo crudo y textos de drama estadounidense, de Tennessee Williams, Un tranvía llamado Deseo. De Arthur Miller, Todos eran mis hijos. También dirigió ¿Quién le teme a Virginia Woolf?, de Edward Albee, El zoológico de cristal, de Tennessee Williams, y Muerte de un viajante, de Arthur Miller. Eran como los representativos de esta forma de actuar y de hacer teatro. Ahora, hablando de musicales, pues Silvia Pinal no se nos puede ir de la jugada. Fue la primera productora en comprar los derechos de un musical de Broadway titulado Bells Are Ringing. En México se llamó Ring Ring, Llama el Amor. Y al poco tiempo Manolo Fábregas inició una larga tradición de musicales extranjeros con Mi Bella Dama, My Fair Lady. De hecho, Manolo Fábregas produjo en varias ocasiones esta obra, estrenando en Bellas Artes. Eso fue muy importante para el teatro en México. En este siglo, El Rey León nos caracteriza en el Teatro Mundial, en aquel 2015, porque fue la primera versión latinoamericana de este musical de Disney. Una producción mexicana que la encabezó mi adorado Carlos Rivera como Simba, superó el 1,000,000 de espectadores antes de despedirse en el 2018. No solo con la técnica, ¿eh? O sea, de verdad, actores, cantantes, técnicos mexicanos, igualaron los estándares de Nueva York y de Londres. Y yo les diría que en algunos casos Santiago, creo que a ti y a mí nos consta por Broadway, superaron a Broadway, sin duda alguna.
2: Sí.
0: Algo similar ocurre con obras de texto que, pese a retratar otro contexto y cultura, tienen la misma importancia. ¿A qué me refiero? A veces no necesitas estos musicales de gran formato para darte cuenta que en México se ha hecho un gran teatro. ¿Cómo olvidar El diario de un loco?
1: Sin duda, Carlos Ancira.
0: De Carlos Ancira. ¿Cómo olvidar El juego que todos jugamos? ¿Cómo olvidar La dama de negro?
1: Ecus.
0: Ecus, con Jaime Garza. Uh-huh. Que después Ecus lo hizo Daniel Radcliffe en Broadway cuando terminó tu Harry Potter, Santiago. No, el calibre de producción de veras que tenemos en México es muy impresionante. Y alguien que le ha dado ese calibre se llama Alex Gou. Y Alex Gou le ha dado una revolución al teatro en México y ha traído Broadway a México. Las obras tal cual de Broadway en inglés, como La novicia rebelde recientemente, como otras tantas que hemos visto y hemos presentado aquí en ¿Qué tal, Fernanda? Bueno, de eso y más platicaremos hoy en el programa. ¿Empezamos pie derecho? ¿Listísimos?
1: Listísimos.
0: Vámonos, ándale, arráncate. Vámonos. Sin música. ¿Qué hago? Presento el... ¿Hago cortes comerciales desde mi voz? Creo. ¿Ya qué?
2: Ya tienes ya Alet.
0: Ya tenemos a Alet.
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0: Ayer revisando redes sociales, queridísimo Gonzalo, ¿qué cantidad de personas subieron recuerdos de Dolly Parton? ¿Qué me quedó en la mente? Cuando cantó con la rana René, que fue un momento precioso, en un bar, en donde parece que tienen como unos pretzels enfrente, una botana, Dolly Parton con sus pelos güeros, así muy sacalepunta, preciosa, y la rana René. Después me quedó que regaló más de 300 millones de libros a niños y a niñas en el mundo.
1: En su fundación, porque...
0: En su fundación.
1: Recuerda que su padre no sabía leer. Entonces, como su padre no sabía leer, ella creó una fundación para que la gente aprendiera a leer y darle las herramientas para eso. De hecho, en una de las últimas apariciones públicas en video, por supuesto, de Dolly Parton, fue agradeciendo a Taylor Swift y a Travis Kelce, que habían donado parte de... Ya ves que ellos, en lugar de que les dieran regalos, hicieron donaciones en su boda. Una de las donaciones fue a la fundación de Dolly Parton. Y ahora que decías de la rana René, sí sabes que en los Muppets hay un alter ego de Dolly Parton. Hay un Muppet que se llama Polly Darton y que vive y que canta con los Muppets y en Plaza Sésamo.
0: ¡No sabía!
1: Sí, hay un Muppet en honor a Dolly Parton que se llama Polly Darton y que canta country con los Muppets.
0: ¡Qué maravilla! ¡Qué legado dejó esta mujer! ¡Qué legado! Viniendo de una pobreza... y de una, ¿cuántos hermanos eran? 12.
1: Dos hermanos, si mal no recuerdo. Una locura. Allá en la parte media de los Estados Unidos, ella comienza a tener estos atisbos de talento inconmensurable, porque luego, imagínense ustedes comenzar en la adolescencia y preservarse hasta los 80 años de edad, solo alguien que tiene mucho talento que se destila en cualquier lado. Entonces comenzó a componer, llegó a la televisión. Una de las cuestiones por las cuales Dolly Parton se volvió tan famosa fue gracias a la televisión. ¿Y por qué soy tan puntilloso en eso? Porque si ella no hubiera estado en la televisión, nunca hubiéramos tenido I Will Always Love You. ¿Sí sabías que esa canción es una canción de amor?
0: ¿Cómo?
1: I Will Always Love You, todo el mundo piensa que es la partida de un par de amantes.
0: ¿Sí?
1: No.
0: ¿Cómo?
1: No. Ella...
0: He vivido en el engaño tantos años.
1: Ella trabajaba en un programa muy famoso de televisión en la Unión Americana. Y entonces llegó un día en donde dijo, ya me quiero ir del programa de televisión. Entonces llegó y se discutió con el del programa de televisión, que era otro cantante country muy famoso, muy popular. Él le dijo, oye, no, pues yo no quiero que te vayas, ¿no? Pues me tengo que ir. Entonces se pelean y ella, en ofrenda, compone I Will Always Love You. Pero es más como una ofrenda amistosa y de solidaridad. Y luego de ahí surge como una canción amorosa. Y te voy a decir, miren, escuchen por favor.
0: A ver.
1: La canción fue tan exitosa en los 70 que Elvis Presley llegó y dijo, quiero hacer mi versión. Y Dolly Parton dijo, sí, me parece muy bien. Y el coronel Parker, que era el manager de Elvis Presley, le dijo, sí, pero la mitad de las regalías para siempre y por siempre serán de la canción, no solo la versión de Elvis, sino de la canción tiene que ser para Elvis. Y pues Dolly Parton, muy inteligente, dijo, no. Muchos años después, Kevin Costner la sugiere para una escena dentro del guardaespaldas. Y después de la escena, Clive Owen, que en ese entonces era el manager en la disquera donde estaba Whitney Houston, dijo, quiero que Whitney Houston haga la versión de I Will Always Love You. Y quiero, de hecho, que la primera parte de la canción no tenga ningún tipo de instrumentación. No, que en la radio no te la van a aceptar. Y se volvió brutalmente popular, con lo cual le ganó mucho dinero Dolly Parton. Ese dinero, Dolly Parton dijo, mira, mis oficinas están en Nashville. Voy a comprar la cuadra entera. Toda la cuadra la voy a comprar en donde están mis oficinas y voy a hacer un centro de ayuda para afroamericanos en honor a Whitney, porque ella me hizo ganar tanto dinero. Entonces ahora voy a regresar yo ese dinero para la comunidad que sigue a Whitney Houston.
0: ¡Qué maravilla! ¡Qué mujer, ¿verdad?
1: No, y así puedes tener un montón de anécdotas. Sara, que decías de el pelo güero. hace 15 años fue entrevistada en la televisión norteamericana. Y entonces le preguntaron, la entrevista es con Michael Stratman y Kelly Ripa, que ya no trabajan juntos. Ahora Michael Stratman trabaja en el noticiero matutino de la ABC. Entonces era uno de estos cuestionarios muy rápidos. Y entonces le preguntan, ¿qué opinas tú de que digan que las güeras son tontas? Y ella responde, no me importa, ni soy güera ni soy tonta. Oye, ¿qué va a decir?
0: Me tiño.
1: ¿Qué va a decir tu tumba? Pues imagínense, tenía ya para entonces 65, 66 años de edad. Ella de manera muy inteligente piensa Tumba Pizza, porque hay una marca muy famosa en los Estados Unidos de pizzas que se llama Tombstone. O sea, ¿qué debe decir tu epitafio? En mi epitafio tiene que tener pepperoni y tiene que tener queso mozzarella. Y luego le preguntan, ¿son reales? Dice, claro que no. ¿Tú crees
0: los
1: que
0: senos.
1: No, claro que no. ¿Tú crees que traería las uñas tan largas si fueran reales? O sea, porque le dicen, ¿are they real? Of course not. I never have these nails of this long.
0: Ella, le preguntan por los senos y contesta con las uñas.
1: Exactamente. Y hablando de uñas, si tú escuchas 9 to 5, eso es una cosa muy interesante. No era necesariamente una actriz, Dolly Parton, pero la invitan a que participe con Jane Fonda y con Lily Tomlin en 9 to 5, esta película que en México se llamó... A ver, ¿te llevas un premio, Fernanda? No, porque te lo van a decir allá. A ver, tú, David, ¿cómo se llamaba la película? En español, ¿Cómo asesinar a su jefe?
0: Así se
1: llamaba. Y en México, pues por supuesto la gente la veía porque querían ver a Jane Fonda, muy conocida, bomba sexual, y a Lily Tomlin porque era muy conocida también como, ¿ves? Ahí está Polly Darton.
0: Por favor, si pudieran poner a...
1: A Polly Darton.
0: Sí, es que yo no sabía que tenía este personaje en los Muppets.
1: Bueno, la invitan a Dolly Parton a participar en Cómo asesinar a su jefe. De 9 to 5, llega el primer día de filmación y tenía aprendido todo el guión. No solo sus partes, el guión entero, lo que decían las otras actrices, lo que decían los otros actores, en qué momento, todo se lo había memorizado. Ahí está, para la gente de Multicast en el 3.4, ahí está.
0: Es ella en Muppet, exactamente.
1: Polly Darton.
0: Sí, Polly Darton. Con sus pelos esos de cowboy, de country, ¿no? Con las chamarras típicas que le salen pelos aquí del brazo, su gran cinturón, un vestido azul, los labios rojos, la nariz verde, los pelos güeros. Está preciosa, preciosa.
1: Siempre, siempre fue preciosa. ¿Sabías que ahorita que estaba diciendo 9 to 5? Tú porque usas las uñas muy, muy... muy cortitas.
0: Sí.
1: Mira. Ella usaba las uñas largas.
0: No, yo no.
1: Entonces, hay una parte en la canción, si ustedes la escuchan, en donde se escucha como una percusión. La percusión son las uñas.
0: ¿Es el ritmo?
1: Ella dice, hice esa percusión pensando en las mujeres que están tecleando en una máquina de escribir.
0: ¡Wow!
1: Y entonces, de esa manera... La percusión de la canción 9 to 5 es de ella. Y ya que estamos hablando de música, tuvo un montón de éxitos Dolly Parton, pero los dos más grandes, por supuesto, es I Will Always Love You y Jolene. ¿Sabías que las compuso la misma noche?
0: ¿Cómo?
1: Así, literal, fue de, pues tengo un poquito de tiempo, ¿qué voy a hacer? Y compuso Jolene, que es esta historia de una mujer que le habla a otra que no se lleve a su hombre, y I Will Always Love You, que es, como les digo, para su amigo y su mentor. Que a propósito, un día llega él y le dice, oye, fíjate que no tengo dinero, te vendo mi catálogo. Y ella se lo compra. Años después, él llega y dice, oye, ya tengo el dinero para recomprarte mi catálogo. No, ten.
0: Te lo regalo.
1: No quiero que me pagues un peso. Es todo tuyo. Yo solo lo estaba guardando para cuando lo necesitaras,
0: es que,
1: de regreso.
0: Qué personaje, no, amable, amada, generosa. Con razón las redes ayer estallaron con
1: ya,
0: la muerte
1: para terminar,
0: de Dolly Parton.
1: Dolly Parton llegó en marzo del 2020 y dijo, ¿dónde pongo mi lana para la vacuna del COVID? No, pues aquí, la Fundación Vanderbilt, va. La vacuna de Moderna.
0: Ahí muere, en el Centro Oncológico Vanderbilt.
1: Bueno, pues
0: exactamente.
1: La vacuna de Moderna fue financiada por Dolly Parton.
0: qué datos, ¿eh? Que nada de esto lo habíamos escuchado en otro lado. Gracias, Gonzalo, por hacerlo especial, porque todo mundo ha dicho lo mismo de Dolly Parton. Aquí nosotros alimentamos Internet. Volvemos.

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0: Yo creo que con la voz van a saber quién es. Él estrena el próximo 3 de septiembre una obra que se llama Nocturno en el Centro Cultural 2.
1: Mira, la prensa estrenamos el jueves 3 de septiembre, pero la realidad de las cosas es que para el público ya arrancamos este viernes 28. Ya estamos listazos.
0: ¿Qué?
1: ¿Qué te parece?
0: ¿A partir de este viernes?
1: Este viernes ya estamos en cartelera.
0: Esa voz es de Guillermo Vigers, que en contubernio y en complicidad con Alex Go,
1: así es,
0: hacen este gran trabajo. Y yo diría, y no me voy a equivocar al decir que eres el actor más potente de México, y te voy a decir por qué, con tu visco y todo lo que me acabas de hacer. Nadie ha recibido los reconocimientos que tú has recibido. No hay un actor en México, uno, Daniel Jiménez Cacho, ya dije el nombre, qué borra, pues no ibas a decir la voz. No, pues ya.
1: A ver si por los gestos lo reconoces en la radio, claro.
0: Ahora yo no hablo.
2: Ahora ya no hablo.
0: No hay nadie como tú. Qué divino. Yo la regué.
2: No hay nadie como tú.
0: No hay nadie como tú. No hay nadie como tú. Viendo de
2: no
0: verdad.
2: No hay nadie como tú, mi amor.
0: Sí, me puse a repasar toda tu carrera. Además de los grandiosos trabajos y los importantes trabajos, la trascendencia que han tenido en México, nadie tiene los reconocimientos que tú tienes. Sí, sí sabes eso, ¿verdad?
2: Sí.
0: Ah, qué bueno.
2: ¿Y luego?
0: Y luego vas por más, pues eso no se acaba.
2: Pues no, y tampoco es lo más importante en la vida.
0: ¿Qué es lo más importante en la vida?
2: Pues estar en armonía contigo, estar en paz. Estar en paz. Creo que es lo más importante. Ese para mí sí es el éxito. Estar en paz.
0: ¿Qué te quita la paz? ¿Qué te la ha quitado? Que ya no te lo permites.
2: Uy, mil cosas. El deber ser, el quiero y no puedo, el otro tiene más que yo, el no sé qué, el naraná, y mi hermana, y mi papá, y luego mi mamá, y yo, y...
0: ¿Inseguro?
2: ¿Lo normal? ¿Inseguro yo? Uf, pero tremendamente.
0: Ay, no te lo creo. No, eso
2: bueno, sí. Cada vez menos, pero yo no tuve que luchar muchísimo con una autoestima pobre, una inseguridad alta, una cosa de no creo que lo logres, y entonces le tienes que poner el triple de fuerza. Sí.
0: ¿Te habrá hecho crecer eso en el escenario?
2: Pues lo que sí me hizo es volverme muy trabajador, o sea, porque con esta sensación de tienes que meterle, o sea, no te las cosas no se te están dando así nada más por tu linda cara, tienes que, entonces me hice muy trabajador, eso sí.
0: Te exiges muchísimo.
2: Sí.
0: Por ejemplo, hablando de Nocturno, ¿qué exigencias te está generando Nocturno? Porque es un monólogo.
1: Sí. Así es.
0: ¿Es correcto?
2: Sí.
0: En un centro cultural que no estás en Petit Comité.
2: No.
0: No somos 10 gatos.
2: No.
0: Viéndote, no. O sea, yo me acuerdo de ti en el Foro Shakespeare, en el Siqueiros.
2: Sí.
0: En un escenario de 360 grados, pero pues sí, éramos poquitos.
2: Sí.
0: Se notaba mucho más tu arte, sí, pues. Pero aquí es un mastodonte, ¿no?
1: Pues sí.
0: ¿Cuántas caras? O sea,
1: fíjate que ese es un acto de infinita generosidad y de confianza ciega de Alejandro Gou al momento de decir, entrémosle. Que fue un acto de gratitud hacia el teatro, de apostar nuevamente por ese público que fue tan generoso con nosotros hace 2 años y medio cuando montamos El Padre con don Luis de Tavira, que nunca me olvidaré de tu reacción cuando viste aquel domingo El Padre.
0: No.
1: Bueno, dijimos, vamos nuevamente a ofrendarle una obra así de fina a ese mismo perfil de espectador. Y entonces de pronto Alex me decía, ¿en qué teatro? Y de pronto me dijo, compadre, por algo está vacío el Teatro 2, que tiene 1,200 butacas. Me dijo, ¿sabes qué? Vamos a reducirlo.
0: Ah, qué bueno.
1: Vamos a quitarle butacas.
0: Y entonces 1,200.
1: Hicimos una serie de arreglos en el teatro.
0: Sentí que se me fue el aire.
1: No, lo volvimos una experiencia íntima.

0: Ahora no van a entrar más de 450 espectadores por función. Entonces redujimos el teatro considerablemente. Hubo que platicar con el maestro Francisco Franco, que es un todoterreno, uno de los mejores directores que tiene este país, con el maestro Aurelio Palomino, que hizo una escenografía, un diseño de iluminación soberbios a la altura de Londres, a la altura de Broadway, para que el público pueda estar en todo momento en comunión con el actor, que sale a narrar una experiencia íntima sobre el duelo.
1: La obra inicia con la frase: cuando tenía 17 años, maté a mi hermana. ¿Qué te mueve, Daniel Jiménez Cacho, cada vez que tienes que pronunciar esta línea? Es fortísima. Qué sí. Peso, ¿eh?
2: Sí.
1: ¿Cómo
2: sí.
1: la dices? ¿Cómo empiezas?
2: Uh-huh. Así dice. Cuando tenía 17 años, maté a mi hermana. Fíjate que ha sido muy interesante este abordaje del texto donde... pues siempre estamos más enfocados en las víctimas, ¿no? Nos llaman más la atención y cómo las víctimas procesan el dolor, cómo salen de esa condición o no. Pero justo aquí es un victimario y cambió la cosa para mí, o sea, fue nueva. Ahí está una novedad, como tú haces un acto y ya es irreversible. Ya no es de ver a la terapia y procésalo, o sea, lo que hiciste es irreversible.
1: Quedó, no hay cambio, no hay edición.
2: Puedes, y eso es lo que vamos a ir viendo, puedes cambiar el orden de las palabras, puedes jugar con los tiempos verbales, puedes hacer lo que quieras, pero eso es un hecho contundente que no se borra, que no puedes deshacer. ¿Y cómo se vive con eso entonces?
1: Tú dime. A mí me pasa lo mismo que al aire.
2: Ven a ver la obra. Ven a ver la obra, pues.
1: Al aire aquí pasa lo mismo, en tu trabajo. Fíjense en cuántos trabajos pasa lo mismo, que ya no hay de reversa.
2: Que ya no hay reversa.
1: Que ya no hay reversa, que es lo que es. Ya, pasó.
2: Sí.
1: Si la regaste, pues pasó. Ya no hay nada que hacer.
2: Entonces, ¿cómo se vive con un dolor así, no?
1: O sea, la obra aborda culpa, duelo, perdón.
2: Y además, también las relaciones familiares, porque es una tragedia que le ocurre a él a los 17 años y la familia se destruye. Él se va, su familia se destruye y mucho tiempo después, pues el papá muere, hay una especie de reconciliación en el último día de vida del padre. Entonces, también las relaciones, el papá enloquece con todo esto también.
1: No, imagínate, pues es
2: la
1: que
2: mamá,
1: cuando tenía 17 años maté a mi hermana.
2: Entonces, las relaciones madre-hijo, padre-hijo. Estamos hablando como de una familia. El otro día encontré este término que alguien dijo de mutilados emocionales.
1: Ah, qué bien dicho, ¿eh?
2: ¿No? Que es que no pueden, no tienen herramientas. Entonces, no pueden procesar esto. El dolor los... es una, un tsunami que los
1: traga.
2: No hay herramientas, pues, no sé.
1: Ahora, entiendo que este personaje, pues, es un personaje fuera de ti, pero lo habrás alimentado de ti.
2: Sí.
1: De tu vida, de tu experiencia.
2: Y por eso me puse tan nervioso. He estado bastante nervioso. Y hasta con miedo, ¿no? Porque es una cosa que la convertimos en muy cercana. No es un personaje que construí yo allá afuera. No, esto está alimentado de todo lo que soy yo, de mi relación con mi padre, con mi madre.
1: Uy.
2: Todo eso. Es que yo.
1: Tu propio tsunami,
2: es una
1: con
2: cosa
1: el
2: muy
1: tsunami
2: mágica.
1: Del personaje.
2: Es una cosa muy mágica porque yo ya estaba cuestionándome el asunto de la vulnerabilidad, siendo hombre y habiendo heredado esta idea, pues, masculina de que un hombre no llora y etcétera, etcétera, ¿no? Y sacamos todo adelante y bum, bum, bum. Yo ya estaba en terapias y en todo ese asunto, moviéndole, dándome cuenta que no es lo mismo debilidad que vulnerabilidad, etcétera. Y de repente llega Guillermo Vigers con este texto, que es un ejercicio de vulnerabilidad masculina pleno. Entonces fue como que de allá arriba dijeron: este muchachito anda inquieto, mándale esa obrita para que profundice. Entonces, desde que la empecé a leer, dije:
1: Adam Rapp.
0: Adam Rapp es el autor, es un autor norteamericano que en Broadway en este momento tiene mucha relevancia porque ganó el Tony por un musical que sigue en cartelera, que se llama The Outsiders, pero antes de eso él estuvo nominado dos veces al Pulitzer, una por una obra que se llamó Red Light Winter, es un hombre brillante. Otro por otra obra que se llama The Sound Inside, que fue el trabajo que yo le vi, y de pronto dije, ¿qué más abarca su producción literaria? Efectivamente. Y entonces, al momento de averiguar qué más tenía, yo tenía ganas de hacer un monólogo que me permitiera reconectar con esta experiencia tan íntima con un actor, con un director, como cuando hicimos Yo soy mi propia esposa con Héctor Bonilla, El año del pensamiento mágico con Susana Alexander, y cae en mis manos esta obra, Nocturne. El título está traducido literalmente, nocturno, que tiene muchas connotaciones, ¿no? La serenidad que encuentra el personaje en la noche, Nocturno de Grieg, que es la pieza que mejor toca este pianista, en fin. Y dije, de aquí soy, este texto no lo dejo ir. Desde hace cerca de 10 años que tenía yo este monólogo bajo el brazo. Hasta que encontrara yo...
1: ¡Canijo!
0: Esto es como cuando alguien te regala una caja de chocolates gourmet o una botella de vino muy especial que dices, esto es para una ocasión especial. Hasta que encontrara yo a un perfil con esa credibilidad, con ese prestigio, como Daniel Jiménez Cacho, era que esto se podía descorchar frente al público.
1: ¿Ves?
0: Llegó el momento.
1: ¿De descorchar?
2: ¿Te descorchar?
1: ¿Te
2: descorchar? Y sí, nos estamos descorchando ahí en escena, sí, definitivamente.
1: Es que lo que entiendo de Adam Rapp es que toca... Ay, es un canijo este cuate, porque, a ver, público más inteligente de la radio y la televisión en México. Este hombre toca las heridas, pero le pone poema.
0: Sí, o claro, sea, es no poético. Pasa por el lugar ñoño ni por el lugar
1: no
0: común.
1: No, no pasa por el, estoy deprimido, me carga la chica. No,
2: no.
1: O sea, pasa por una cosa tan honda, sí, tan poética, que tú te quedas petrificado. No sabes cómo identificar eso.
0: Me sorprendió mucho que apenas el domingo pasado, que estábamos en ensayo, porque hay que decirlo, el maestro Jiménez Cacho es el único actor que conozco que pasa tres veces la misma obra con todo el rigor y con el vestuario. Sí. Tres veces que digo, Dios mío, qué energía tiene. Bueno, en una de esas veces, en la segunda corrida, estaba el hijo de Alex Gou, Patricio, que se está convirtiendo en un fotógrafo fuera de serie, y al terminar la corrida, pues ese niño es como mi sobrino, se acerca a mí. Yo pensé que para preguntar cuestiones técnicas sobre la luz, sobre los tiempos de entrega de unas fotos de gran formato que vamos a poner en el lobby, y me empieza a repetir como tres o cuatro frases que se le habían quedado a este niño de 16 años, y dije, el texto está llegando como tiene que llegar, el discurso se está entregando oportunamente a la gente sensible. Como dirías tú, esta es una obra que hay que ver con libreta en mano para ir tomando un registro de las frases
1: así lo creo,
0: que se van a quedar para el público.
1: Bueno, pues y la primera, cuando tenía 17 años maté a mi hermana. A ver, anuncios QTF, regresamos.
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1: A ver, me imaginé 450 personas en el Centro Cultural número 2. Daniel Jiménez Cacho en un monólogo, cargando absolutamente toda la obra en su cuerpo, en su mente, en su espíritu, en su corazón. ¿Cambia tu relación con tu propio cuerpo y tu salud durante la temporada?
2: Vamos a ver, yo creo que sí. Fíjate que cuando haces una obra de teatro y estás en temporada, todo está sintonizado con eso, todo lo que te pasa durante el día. La cajera que te encuentras en el súper que dice algo, que dices, ay, eso es de la obra, lo puedo usar. Una bolsa de plástico que está flotando en la calle. Todo empieza a tener relación, tu vida empieza a tener todo un sentido, porque en la noche vas a hacer una función, ¿no? Entonces es muy bonito, muy, muy, muy bonito. O sea, agarras todo un ritmo biológico de estar en la temporada.
1: O sea, nocturno te lo llevas 24 horas, por 7.
2: Sí, en la mente, ¿no? Porque lo que sí es muy importante es cortar. Entras ahí durante una hora y media, estás...
1: Sí, salirte.
2: Porque... Y sales.
1: Porque no, porque si nos vamos al cine tú y yo, pues vamos a ver nocturno otra vez.
2: Sí, no, entonces es muy importante salir, porque no confundir ficción y realidad, porque pues te enloqueces, ¿no?
1: Oye, a ver, ese Vigers, Daniel Jiménez Cacho, público más inteligente, me parece una línea brutal. La ficción contra la realidad. Ayer vi una película que se llama El Desaire. Es el caso de una mujer en Saltillo que es víctima de un feminicidio. Hay una línea en donde tú dices, es que esto es la realidad, no es ficción. Esto no tiene, esto sucedió. Esto pasó así. Hay un corrido de Rosa, de Rosita, le dicen Rosita ya en Saltillo, en el norte. ¿Cómo saber, por ejemplo, viendo violencia en las plataformas de streaming, viendo estas películas, obras que son tan reales, cómo entender la realidad contra la ficción? Porque nos estamos entreteniendo con la realidad.
2: Pues sí, yo creo que para mí no es tan interesante la categoría, o sea, la división, ficción y realidad. No, y cada vez menos, ¿no? Cada vez menos tú lo puedes ver en las películas, que de repente dices, esto parece un documental. O hay documentales que parecen ficciones, por cómo están hechos. Y ya esa categoría yo creo que ya no es tan importante. No sé si tiene que ver con...
1: ¿Qué te parece eso, eh?
2: No sé si tiene que ver con que... Por ejemplo, dices, no, pues es que esto yo nada más lo pensé, pero en realidad no está pasando. Si tú lo pensaste, hay un nivel de realidad y está pasando para ti. Eso no quiere decir que no sea real. Para ti lo es, ¿no? O sea, es complicado, sí. Y ciertamente está la locura por el otro lado, que dices, no, bueno, eso sí es una enfermedad, es que
1: fíjate,
2: etcétera,
1: desde,
2: ¿no?
1: Esta pero... trinchera en donde tú tienes que tener objetividad de la nota, objetividad de la
2: información,
1: no
2: existe.
1: Objetividad
2: para mí no existe. Periodismo neutral no existe para mí.
1: ¿Qué existe? Periodismo.
2: Tu visión. Lo que tú vives y lo que tú nos reportas con tu inteligencia, tu manera de ver. Dices, yo vi esto, yo pienso esto. Aunque no digas, yo pienso, va implícito. Entonces,
1: ¿qué te parece?
2: Yo así creo que es.
1: O sea, acaba de desbancar a todos los autores del periodismo objetivo.
2: No existe. Para mí no.
1: Ya les dio en su madre a todos.
2: No. Básicamente. Empezando porque no existe una verdad.
1: Pero hay hechos.
2: Hay hechos, sí, pero está la manera de verlos. Un hecho, tú lo vas a reportar de una manera y Guillermo de otra. Hasta decir, no, eso no fue lo que pasó. Y es más, yo tengo otros datos. Y yo voy a imponer mi narrativa.
1: Pero a ver, ¿cómo trasladas esto a la familia de Nocturno? O sea, la visión...
2: Muy interesante ese punto, porque justo Lo que salva al personaje es narrar. Lo salva porque él nos va a narrar en la obra de teatro. El texto es eso, cómo él narra esta tragedia desde que sucede hasta 64 años después, en lo que se convirtió él. Y entonces él es capaz de narrarla. Narrarlo es dar su visión desde su punto de vista, y es también el hecho de sanarse y curarse por narrar. Entonces narrar se convierte en una herramienta de curación, y él entra a la literatura y en la literatura encuentra un universo increíble y se hace escritor y empieza a narrar y empieza pues a salir adelante con su vida gracias a eso.
1: Fíjense, entonces, si hablas desde la trinchera de el personaje de Daniel Jiménez Cacho, es un nocturno. Pero si hablas desde el papá, hay otro nocturno.
2: Sí.
1: Si hablas desde la muerta, pues hay otro nocturno. Uh-huh. O sea, para ti sí. Es depende quien lo vive como lo narra.
2: Totalmente el punto de vista, y eso es lo que es interesante.
1: Pues me parece muy interesante eso, porque imagínense ir a ver Nocturno, vayan ustedes a saber con qué conectemos, quién y cómo y a qué hora.
2: Claro.
1: A mí me puede conectar muchísimo con una cosa, pero a ti completamente con otra, ¿no?
3: Así es. Cada quien encontrará con qué ir uniendo los puntos, y me parece que...
1: Como Patricio, que decías, ¿no?
3: Absolutamente.
1: ¿Ciertas? Patricio Gou.
3: Y he pensado mucho en esto que me explicaba el maestro Luis de Tavira, que entiendo que es uno de los ejes de su formación como docente. Hacemos teatro para salvarnos. Y aquí en el caso concreto de Nocturno, creo que hay una gran riqueza en cuanto a que es una invitación para poner sobre la mesa, así como hay funerarias que te hablan por teléfono o te mandan un correo electrónico que te ofrecen el paquete de previsión a futuro para el día en que llegue ese momento, y hay gente que se siente incómoda. Bueno, pues es más fácil tener el paquete preparado porque a todos nos va a llegar ese día. Aquí Nocturno es la invitación para hablar sobre este tema que a muchos les puede causar cierto prurito. Del duelo. Es una invitación para psicólogos, tanatólogos, sociólogos,
1: bolas,
3: psiquiatras, abogados, estudiantes de periodismo, comunicólogos, sin sacarle la vuelta, hablar frontalmente sobre las implicaciones del duelo, sin un final ñoño, sin un final rosa, sin caer en el lugar común del melodrama, ventilando el tema, pasando por los lugares espinosos, pero sabiendo que hay salvación, sabiendo que hay redención, sabiendo que hay la posibilidad de reconciliación y de reedificar una identidad, que es lo que ocurre con el personaje.
1: Miren, yo subí en mis redes, en Instagram, subí tu cartel. Uh-huh. Dije, esto no lo podemos perder. No sabes la cantidad de mensajes. Le hablé a Vigers, oye, no, pues creo que vamos una banda de 16 personas.
2: Ay, qué buena onda.
1: Me habló Isabel Ascurain, Javier, sí, Barrera, Jordi Rosado con Melissa Muchelsky. O sea, me hablaron, vamos. Estamos ávidos de verte.
2: Ay,
1: mucha gente.
2: Qué bonito.
1: No, te lo digo,
2: qué emoción,
1: de verdad.
2: Qué emoción.
1: Te lo enseño.
2: Pues qué emoción.
1: Te dije, éramos, claro, cuatro, luego ya vamos en 16, luego se sumaron otros cinco. Estamos ávidos de ver buen teatro contigo.
2: Pues ojalá que... Yo sí, pues estoy feliz de lo que me está pasando, del equipo que se armó, o sea, el espacio está... Es un sueño. Estoy pudiendo experimentar cosas nuevas que siempre he querido, ¿sabes? Del
1: Ay,
2: oficio.
1: Qué bien, Daniel.
2: O sea, es creciendo. Es muy lindo. Estoy muy agradecido con mi productor Guillermo Vigers, que me trajo esta oportunidad.
1: Es una bala, Guillermo.
3: Por favor, muchísimas gracias.
1: Y la dupla de Guillermo Vigers con Alex Gold.
3: La estamos pasando fenomenal.
1: No,
3: ayer me conmoví mucho de ver a Alex
2: ayer la vio por
3: conmovido, con los ojos, con lágrimas al final, prendidísimo, porque para Alex es una manera de retomar sus raíces con formadores que han hecho historia en este país desde sus estudios en el Núcleo de Estudios Teatrales. Alex está prendidísimo con este proyecto. Prendidísimo.
1: No hay más que verla. Yo no creo que haya algo más que poner en la mesa que ver Nocturno este monólogo con Daniel Jiménez Cacho, un hombre con culpa, con pero con perdón, con ganas de reinversión, de reinvención, perdón, con ganas de pues de a lo mejor tener otro tipo de vida, pero pues no se pudo. En fin, creo que es un personaje muy complejo y habla de algo que me encanta poner en la mesa: la vulnerabilidad masculina. No, no, no. Miren, yo cada vez trabajo con más hombres y cada vez admiro más que, Fer, me siento mal, Fer, extraño a mi mamá, Fer, tengo ganas de llorar, Fer, me duele la panza, Fer, estoy hasta la madre, Fer, Fer. Y yo digo, qué bendición que no somos nosotras las quejosas, porque ya nosotros ya nos cansamos de quejarnos tantísimo tiempo, ya, ¿no me entiendes? Siempre hemos tenido espacio. No, es una belleza. Yo cuando veo a mi hijo vulnerable, o a ti, Guillermo, que hemos estado vulnerables en una mesa de un restaurante.
3: ¿De qué manera?
1: Digo gracias, gracias, gracias, gracias. Así tiene que ser.
2: Yo también creo que así tiene que ser y pues sí, hay como esta cultura de que no, ¿no? Pero pues hay que ir trabajando en uno, cada quien, para ir abriendo esos espacios, porque son ricos, son...
1: Ay, sí.
2: Sí, son generosos.
1: ¿Con qué te quedas de esta plática, Daniel Jiménez Cacho?
2: Pues quizá lo de la vulnerabilidad es un tema.
1: Qué bien, ¿verdad?
2: Sí. Es un tema que tenemos que seguir explorando. Y...
1: Señores, si tienen hijos, sobrinos, vulnérense entre ustedes.
2: Reconocer.
1: Ay, ¿no? Sí, sí. Decirme, van a sentir bien rico.
2: Estoy sintiendo así y sí. Poderlo decir.
1: Tú,
2: sin
1: Daniel.
2: Miedo.
1: Tú, Guillermo, ya te estoy diciendo, Daniel.
3: No pasa nada.
1: Tú, Guillermo.
3: Con una frase que... plantea el autor de esta obra y que es la que estamos usando para la publicidad, que retoma nada más de un autorazo como William Faulkner: entre el dolor y la nada, me quedo con el dolor.
1: ¡Uy!
3: Aguas.
1: ¡Uy!
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4: Pa' atrás, Somos México, liderado por Guadalupe Acosta Naranjo, se apresta a cambiar su nombre a Somos y solo usará el color rosa para esa palabra sobre un fondo blanco. Trascendió que Gilberto Batis, presidente del Tribunal Electoral del Poder Judicial de la Federación, propondrá a la Sala Superior tumbarse el logo, los colores y el nombre, por considerar que sería inequitativo que utilicen la pertenencia Somos México, pues podría manipular al pueblo. Se espera que el proyecto de Batis sea aprobado sin problemas, aunque si el Tribunal Electoral del Poder Judicial de la Federación fuera parejo, aplicaría la misma al PRI, que ha utilizado los colores que identifican a todos los mexicanos. Doble vara, le dicen. Esto es lo que dicen los frentes políticos de Excelsior el día de hoy.
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0: queridísima Pilar Meré, vocera de Eleacheto, qué gusto saludarte. Nuevas generaciones de consumidores. Cuéntame, estilos de vino en Eleacheto. Y aquí debería de preguntarle a la generación de veintitantos años que está en el programa, ¿qué tal, Fernanda? Si consumen vino.
1: Así es.
0: ¿Y cómo aprendieron, ¿no? ¿Cómo entraron al mundo del vino?
1: Claro. Fíjate que es muy interesante porque en realidad primero habría que hacer algunas precisiones que creo que vale la pena. Cuando hablamos de nuevas generaciones o nuevos consumidores de vino, casi siempre viene a nuestra mente la gente a partir de los 21 años. Bueno, yo quiero manifestarles que en realidad quizá este sea el concepto mayoritariamente aceptado, pero me encanta que los nuevos consumidores no necesariamente corresponden a este patrón, digamos, porque es bastante común para mí, dado que tengo ya 26 años en este tema, y tú sabes perfectamente que el mundo del vino hace 26 años no era tan importante como es ahora. Muchos factores han influido, muchas personas, desde los productores, los comercializadores, toda la cadena de valor y quienes estamos a cargo de promover esta gran cultura, pues hemos influido en que se ha convertido en prácticamente, o queremos que sea, que así sea, y seguimos trabajando en un alimento que debe de estar o es conveniente en la mesa. Y claro, recordando siempre que vamos a promover la moderación. Y en ese sentido es muy curioso, de hecho me acaba de suceder apenas el sábado platicando con una persona que conozco desde hace tiempo, Erika, pero es amante del vino. Pero como cualquier consumidor, te estoy hablando que es una mujer contemporánea, y de repente me dice, pues mira, yo tengo tiempo de escuchar a Fernanda Familiar.
0: Ay, qué buen gusto tienes, Erika, muchísimas gracias.
1: Alguien por ahí que habla de vino. Le digo, ay, soy
0: no.
1: Yo. Exacto, entonces me dio mucha risa porque ella me
0: ¿Hay
1: dijo...
0: Hay alguien por ahí que habla de vino, sí, presente.
1: Exactamente. Entonces me dijo, no,
0: Erika,
1: lo puedo creer.
0: Te saludamos, ¿eh? Eres parte del público más inteligente de la radio y la televisión en México.
1: Entonces
0: ya
1: fue muy simpático porque me dice ella, bueno, no lo puedo creer. Le digo, sí, ay, claro, ya distingo tu voz, en fin. Dice, bueno, desde que lo escucho, si bien me gustaba el vino, he aprendido mucho. Y además me sumo a beber cotidianamente, con todas las responsabilidades, desde luego, y que me encanta el Eleacheto. Eso quiere decir primero que hay una serie de nuevos consumidores que se han sumado, no importando la edad, sino se han incrementado a este grupo que somos amantes del vino, que en gran medida, claro, tiene que ver esto que hemos hecho durante 14 años de promover la cultura del vino y promoverla desde un aspecto muy cordial, muy amable, no necesariamente técnico. Cuando es necesario, lo mencionamos. Y este sería el primer punto o paréntesis que me gustaría pensar, que los nuevos consumidores no necesariamente son jóvenes. Sin embargo, si vamos...
0: Es un buen punto, claro.
1: Claro, no necesariamente.
0: Porque fíjense, lo que sí me acuerdo, Pilar, es que cuando empezamos esta sección, primero, no había un medio de comunicación en ningún formato que hablara de vino a las 12 del día.
1: Exactamente.
0: Entonces, y luego, en la radio, y luego... ¿Cómo se fue incrementando la cultura del vino de manera muy importante hasta hoy?
1: Y fíjate que me dijo algo muy lindo, que creo que es que casa con todo lo de manera muy breve que voy a mencionar, porque el sentarnos aquí dice, es que yo me las imagino con su copa de vino platicando como amigas. De eso se trata, de acercar el vino a la gente desde un ámbito amigable, cotidiano, al alcance de todos. Y eso es lo que está pasando justo con las nuevas generaciones, con el nuevo consumidor. Quieren menos ritual y más identidad. Quieren ellos descubrir realmente a qué sabe el vino, y obviamente siempre van a estar pensando en compartir. Recuerden que hay generaciones que vienen de pandemia y que hoy, porque eso explica muchas cosas en temas de redes sociales, pero que hoy están revalorando el tema de sentarse a platicar. ¿Cómo aprender eso quienes no tuvieron esa alternativa o quienes dejaron de hacerla en una etapa importante de su vida? Yo creo que es importante focalizar todo esto porque, fíjate, la Organización Internacional de la Viña y el Vino, que es una de las instancias o instituciones más importantes en esta área, ha reflejado en sus cifras que efectivamente hay una caída en el consumo del vino, que se ha incrementado de 18 a 24 y actualmente. Pero esto nos hace, y en LHETO lo hacemos muy cotidianamente, porque yo les he dicho aquí que nos gusta escuchar al cliente y obviamente tratar de, en la medida de lo posible, llevar justo toda esta información como realmente ellos desean, es decir, nuestros consumidores desean escucharla, para que el vino sea significativo para ellos. Y entonces empezamos a entender, de ahí, fíjate, empezamos a entender muchas cosas, que siendo una empresa que va a cumplir 100 años, de repente tú dices, cuesta trabajo, ¿cómo? ¿Se han de haber quedado como en antaño? No, a ver, recuerden que nosotros tenemos una cuarta generación que está alrededor de los 30, y esto nos da, obviamente, la vitalidad más la seriedad de escuchar a nuestros clientes y tratar de darles la experiencia que ellos pretenden. Por eso hemos hecho reingeniería de etiquetas, puesto que es uno de los factores que importan también para la gente joven, y que el mensaje de lo que nosotros estamos produciendo dentro de una botella sea claramente lo que van a ver en una etiqueta y que van a comprobar cuando lo prueben. Y esto también está aunado a algo que los jóvenes les importa: el precio.
0: Claro.
1: Nos importa a todos.
0: Y un buen vino. Pero además, tomar un buen vino, muy buen precio.
1: A ver, entendamos que el vino
0: no... Pues el LHETO tiene, ¿eh?
1: Claro, el vino no solo es esos intangibles que mucho tiempo fue estatus, etcétera. Lo primero, y lo he dicho aquí, la calidad es un no negociable. Pero luego viene el tema del precio. Y si queremos, como lo estamos logrando afortunadamente, que el vino esté en la mesa y también de los jóvenes, necesitamos ser competitivos, y eso implica a nivel de precio. Es decir, vinos, como tú lo acabas de mencionar, de buena calidad, pero que se puedan comprar. Obviamente, otra de las cosas que importa mucho es el factor de sostenibilidad, ¿no? Y tratando de responder, y digo en la medida de lo posible, porque también hay que entender que hay ciertos elementos que son procesos que nos llevan tiempo, pero que lo hacemos, como fue el caso de nuestro viñedo orgánico, buscando esa sostenibilidad en nuestros viñedos y, obviamente, traduciéndolo en nuestros vinos. Pues tenemos estas cuatro etiquetas que no solamente hablan de sustentabilidad, que están certificadas, que de verdad la gente que tuvo oportunidad, porque hubo sommeliers, influencers en Entravendimia, hicimos la cata de estos vinos, comprobaron que efectivamente hay todo un trabajo, mucho trabajo de más de 6 años para llegar a esto que hoy definitivamente es una realidad. Vinos de calidad, vinos de uvas orgánicas, y ya la semana pasada te dije, $370. O sea, estamos cumpliendo con todas esas inquietudes que la gente quiere.
0: Dice por acá Denise Lara en Ciudad de México: ¿qué papel juegan las redes en la manera en que los jóvenes descubren el vino?
1: Totalmente, totalmente. ¿Verdad? Y por eso siempre al término, ya ves, cuando tú pides la información, yo les digo, estamos en todas las redes sociales. Muy importante es la forma de conocimiento y de relación que tienen hoy los jóvenes. Hoy ya no les importa tanto que venga un sommelier y técnicamente les diga, este vino es de esto, de esta uva, además tiene tantos puntos. Hoy importa mucho, y creo que siempre ha importado, pero quizá hoy las redes lo han magnificado, en el sentido de que vende mucho más, por darle una terminología, un comentario, una recomendación boca a boca.
0: Claro.
1: Siempre ha sido.
0: Claro.
1: Pero hoy las redes nos ayudan a eso, porque más allá de solamente escuchar, es que este vino está rico, este vino me gustó, en realidad lo que está significando es un tema que entendemos perfecto, que es pertenencia. Pertenecer a un grupo.
0: Fíjate que vamos a tener, concluimos esta presentación que tienes, pero vamos a tener que hablar de este tema próximamente, porque no te imaginas la cantidad de preguntas.
1: Me encanta.
0: Y dice, por ejemplo, acá, las marcas de vino deberían utilizar, Pilar, un lenguaje menos técnico para comunicarse con las nuevas generaciones.
1: 100%.
0: Roberto Gómez de Querétaro.
1: 100%. Y para cerrar toda esta pinza, desde luego no es un bla, bla, bla. 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Es algo que nosotros iniciamos alrededor de 2009, porque tenemos la capacidad, luego ya se volvió un tema bastante recurrente, ¿qué implica el taller del vino? Que ustedes conocen de uvas, hacen su mezcla, aprenden de la experiencia y se llevan su botella. Esto es, reitero, el 17 de septiembre en la
0: boutique.
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1: 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Y por cierto,
0: si vayan,
1: solo podemos tener 25 asistentes para que cada uno reciba toda su atención.
0: Pues yo les diría que, como dicen en la colonia de Avid Gutiérrez, métanle turbo.
1: Así es.
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1: Totalmente, desde luego. Ustedes nos dirán si tenemos, si rebasamos nuestra
0: iniciativa,
1: que seguramente que sí.
0: Ojalá.
1: Alguna vez lo hicimos, lo estamos retomando, creemos que es el aprendizaje que estamos buscando,
0: claro,
1: a partir del tema de hoy, así que los esperamos.
0: Gracias, mi querida Pilar. 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

0: Mi lado izquierdo, Santiago Bissell. Mi lado derecho, Diana Vázquez. Podcaster, pero yo digo que no, que podcaster no. Yo digo la fundadora de un movimiento que se llama La Era de las Primeras. Y estoy casi segura que más de la mitad del público de mujeres en ¿Qué tal, Fernanda? Pertenecemos a esta era de las primeras. Esto no es un programa, no es un podcast, esto es un movimiento. A ver, Diana, cuéntanos, ¿cómo surgió esto?
1: Bueno, La Era de las Primeras es un movimiento, como tú lo acabas de decir, de mujeres que estamos haciendo algo en nuestra familia que nadie antes se atrevió, pudo o imaginó hacer. ¿Y de dónde viene esto? La tesis es que en este momento, Fernanda, está una generación de mujeres, independientemente de su edad, que están habitando espacios que se crearon hace apenas dos generaciones. Pareciera que fue hace muchísimo tiempo, pero que una mujer pudiera contratar por sí misma sin la firma de un hombre, comprar una propiedad, heredar, que tu nombre estuviera en tu pasaporte y no el de tu esposo, que pudieras viajar sola, todo eso pasó hace apenas entre 50 y 70 años. Nuestras abuelas lo vivieron, vieron que ocurrieron estos cambios, pero somos nosotras, en este momento, tiempo y espacio, las que estamos habitando estos espacios sin culpa, sin achicarnos, o en teoría así debería ser, y de paso asegurarnos que estos espacios sigan abiertos.
0: Qué importante lo que estás diciendo. Santiago, tú vives con dos mujeres, tu hermana, tu mamá.
2: Tengo el placer y el deleite.
0: Bueno, las dos hemos hecho cosas distintas en nuestras generaciones.
1: Así es, porque, por ejemplo, tu abuela vio los cambios estructurales. Y hay algo que me encanta que dice, primero la estructura y luego la cultura. Los cambios estructurales, legales, sociales, ocurren mucho más rápido que los cambios que se dan en la sociedad, en los valores, en las dinámicas de las familias internamente, lo que se espera de las mujeres. Entonces, en este momento es cuando estamos habitando estos espacios y queremos no solamente poder estar ahí detrás, o sea, pasar el puente, ¿verdad? Que el puente ya está, sino poder estar ahí sin culpa, sin, por ejemplo, ganar sin sentirnos culpables, trabajar sin sentir que abandonamos a nuestros hijos, crear un negocio desde cero sin ser las creídas o las que ya no valoran sus raíces, por ejemplo.
0: ¿Qué viste en tu entorno, Diana Vázquez, para crear este movimiento? Porque sí creo que es de una importante observación.
1: Te voy a decir algo que creo...
0: Sí, ¿qué te pasó a ti?
1: Que, pues, le va a pasar, que las que nos escuchen yo creo que se van a identificar. Cuando, por ejemplo, tienes un logro y llegas a tu casa a la cena familiar, lograste algo, lograste el puesto, el ascenso, creaste el negocio, o publicaste una columna, o hiciste el video, tuviste un show como este, llegas a la cena familiar, les dices lo que ocurrió y te dicen, ¡ah, felicidades! Y luego alguien pregunta, ¿ya vieron que subió la gasolina? No lo pueden dimensionar, porque nadie más ha estado ahí antes. Entonces, a mí me pasó muchísimo que, por ejemplo, cuando yo empecé a hacer todo esto de las conferencias, los podcasts, porque yo lancé el primer podcast hecho por una latina en Austin, Texas, y el primero en español. Entonces, cuando yo les contaba, me decían, ¿pero para qué lo haces? ¿Qué vas a ganar? Sin ninguna intención de herirme, era gente que me quería mucho y que yo a esas personas de mi familia, pero no podían hablar el mismo lenguaje que yo estaba hablando. Es más, yo no tenía manera de decirles qué iba a pasar o qué iba a ganar, porque no se había hecho antes. Es más, te voy a decir algo. Cuando yo era niña, yo soñaba con estar ante un micrófono, y esta era la única forma, o estar en una televisora, en una grande, en una gran radiodifusora. Yo no hubiera podido decir que quería ser podcaster porque la palabra no existía, porque la cosa no existía. Entonces, eso es lo que pasa con estas mujeres. Cuando estás haciendo algo que no tienes certeza de que va a funcionar o cuál va a ser el resultado, pero que estás actuando desde lo más profundo de ti y dices, lo voy a hacer. O sea, tenemos que confiar en nuestra intuición, y ese es el común denominador de las primeras. No tienes referente porque tú te estás convirtiendo en el referente. No tienes a alguien que te muestre cómo se hace. Si estás construyendo un negocio por primera vez en tu familia, nadie más lo hizo, no tienes a quién preguntarle, no tienes a quién decirle qué pasa cuando sientes que todo está saliendo mal, no tienes esa fotografía que copiar. Entonces estás trabajando desde cero.
0: Y luego el famosísimo síndrome del impostor. ¿Qué
1: más.
0: ¿Qué sabes de esto?
1: Pues mira, esto estuvo padrísimo porque esto, el síndrome del impostor fue un concepto que surgió de dos sociólogas americanas. Ellas hablaban del síndrome del impostor como en mujeres de alto rendimiento lo empezaron a estudiar. Entonces, aquí lo que pasa y que quiero también comentarte, Pierre Bourdieu es un sociólogo que habla de cómo cuando eres niño se van creando códigos. Códigos en ti, en tu familia, de cómo hablar, cómo ser, qué esperar, qué desear, qué es lo correcto de lograr. Entonces, estos códigos se van creando en ti sin tú darte cuenta, y entonces cuando tú empiezas a crecer y empiezas a exponerte a diferentes maneras de pensar, empiezas a experimentar algo que se conoce como movilidad social, que es cuando a lo mejor tú venías de un estrato social y empiezas a lo mejor a estudiar cosas, ir a la escuela, que a lo mejor en tu familia nadie lo hizo antes al nivel que tú estás ahora, que terminas la preparatoria o la universidad, empiezas a adquirir nuevos códigos. Y entonces te voy a contar algo que me está ocurriendo a mí en este momento, y yo creo que a muchas mujeres les pasa, que estás en un lugar, estoy aquí frente a ti, frente a este micrófono, y estoy sintiendo que esos códigos de que yo era niña, de lo que estaba permitido aspirar, ser, comportarme, están chocando con lo que yo estoy construyendo en este momento, y a lo mejor estoy sintiendo que este no es el lugar al que pertenezco, Fernanda, pero cuando ocurre esta duda de que no es el lugar al que perteneces, eso no es la confirmación de que no perteneces, es la confirmación de que eres la primera. Y entonces ahí es donde tienes que seguir y encontrar a tus pares, a encontrar a otras primeras, que eso, a eso vine, a encontrarte a ti y a encontrar a otras primeras que me están escuchando en este momento.
0: ¿Y cómo podemos pertenecer a la era de las primeras? ¿Qué tenemos que hacer?
1: No tenemos que hacer nada, tú ya eres la primera, porque también es algo importante. No estoy buscando a las mujeres que están haciendo cosas históricas, no todo lo que ocurre en una familia va a estar en un libro de historia o va a ganar el premio Nobel. Si tú eres la primera haciendo algo en tu familia que nadie antes se atrevió, pudo o imaginó hacer, tú ya eres la primera. Desde a lo mejor haber roto con patrones que nadie más se había atrevido en tu familia. A lo mejor te divorciaste, a lo mejor empezaste un negocio.
0: Pues es que yo sí he sido varias veces, eres la primera.
1: Sí, a ver, cuéntanos,
0: o sea, la,
1: tú
0: la del divorcio.
1: Yo también.
0: O sea, mientras decían acá, esa vocecita de mamá, hasta que la muerte nos separe, yo decía, ¿qué? Ni madre, hasta que la muerte del amor nos separe. No, escúchale, no, yo aquí no me quedo muerta, pues como muerte en vida, no, vámonos. Desde romper eso, que para mamá o abuelas pues era punto que imposible, hasta pues ser de las primeras en la familia a trabajar muy de noche.
1: Exacto, y que tal vez tiene un estigma, ¿no?
0: Sí, ser mal visto. Pues, ¿qué andas haciendo en una estación de radio? Pues,
1: las mujeres decentes no andan de noche.
0: Exacto.
1: Romper con todos esos estigmas, ya eres la primera. Y obviamente, lo que yo estoy buscando con esto es que nos encontremos. Que nos encontremos y de ahí ver hacia dónde vamos. Desde crear esta plataforma, este podcast, estos espacios donde se abren estas conversaciones. Y tengo un eslogan, se podría decir, que es: eres la primera de tu familia, no la única de tu tribu. Entonces, como te decía, independientemente de la edad que tengas, este momento es histórico porque hace dos generaciones las mujeres, las primeras, encontraron estos espacios, los conquistaron y nos toca a este momento histórico de mujeres, independientemente de tu edad, a habitar estos espacios sin culpa, sin achicarte y asegurándote de que ese puente permanezca en pie para las que vienen.
0: Fíjate, tuvimos una becaria aquí en QTF que hace tiempo nos dijo: soy la primera de mi familia, tanto materna como paterna, en llegar a la universidad.
1: Imagínate.
0: Una becaria que trabajó con nosotros. Por acá, Cristina Molina de Mexicali. Me tiene muy sorprendida tu invitada porque a mi edad me voy dando cuenta que fui la primera en mi familia en divorciarme, en no tenerle miedo al que dirán. Saqué a mis hijos adelante y los saqué de un ambiente muy familiar, violento, feo. Luego, Marta Olmedo: conozco una persona que me dijo: siempre he sentido que no encajo con nadie de la familia, es como si no tuviera conexión. A los 40 años se enteró que su papá no era su papá, pues, que era un adoptivo no biológico. No recuerdo ahorita el libro que me recomendó Maite Lascurain, de un hombre que empieza a buscar, él es adoptado y empieza a buscar a su familia biológica porque él tiene un tema con la medicina y no entiende de dónde viene, porque es el primero en la familia con un tema de... Bueno, cuando busca al papá, al biológico, se da cuenta que era un médico.
1: Wow, claro, es que tú tienes que seguir ante todo tu intuición. Aunque no tengas certeza, aunque no haya ninguna prueba externa de que lo que sientes tiene lógica, porque a veces la lógica está alimentada de creencias, está alimentada de limitaciones sociales. Tú tienes que seguir ante todo tu intuición. Y si sigues tu intuición y te equivocas, también está bien. ¿Sabes por qué, Fernanda? Porque de alguna manera tu corazón necesitaba tomar ese paso. Ese paso ya era tuyo, ya te pertenecía y te va a acompañar toda la vida.
0: Qué bonito, me da mucho gusto. www.laeradelasprimeras.com. ¿Tú has sido una generación de primeras cosas entre hombres y mujeres?
2: Creo que esta es una conversación que se tiene con ambos géneros. Entiendo la parte por qué se está enfocando desde el lado femenino, porque claro que se han encargado de romper muchos esquemas que a lo largo de los años se han presentado. Pero creo que si nos vamos desde la parte un poco más psicológica, no tanto de la social, es abrazar esta parte social, por más que viene y suena redundante, de cómo hemos creado y hemos vivido en círculos en donde nos hemos implementado nosotros mismos una conversación tan tóxica, ¿no? Hace poquito escuché una frase que dice: tú jamás serías capaz de hablarle a alguien como te hablas a ti. Y eso es parte de por qué de repente no nos creemos capaces de hacer lo que en algún punto.
0: ¿Sería síndrome del impostor?
2: Pues es parte de este, de la mano de este síndrome, ¿no? Esta conversación interna que tienes contigo, en donde todos los días te despiertas y te dices, en lugar de darte una palmadita en la espalda y decirte, claro que puedes, eres una fregona, claro que puedes, eres la primera en tu familia y no por eso está mal, al contrario, eres capaz de romper paradigmas y eso no lo ha hecho nadie. Ya por eso eres especial. En lugar de darte esas palmaditas, lo primero que te dices es, puta, no la voy a amar. Es que no, nada de lo que estoy haciendo es suficiente.
1: Claro, pero también eso esta tiene relación, una... ¿no? Tiene, no es que no creas en ti, es que no tenías a quién imitar, a quién copiar, y para eso necesitas una tribu, a otras que están haciendo lo mismo, que son primeras como tú.
0: Regresa, Diana Vázquez, regresa, porque me quedé con un mundo de cosas que decir.
1: Yo
0: pero
1: también.
0: Un mundo, muchísimas.
1: Me encantará regresar.
0: www.laeradelasprimeras.com. Entren, por favor, y también me imagino en
1: YouTube está también, estoy como Hola Diana Vázquez y el contenido está el nombre.
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0: quiero darle la bienvenida a la vocera de la Mole Convention, Lubianca Gil Gama, acompañada de Sinachi, Amorcillo, Momo, que son tres personajes que ahorita vamos a platicar, Santiago con nosotros, en esta edición especial de La Mole, que se enfoca a celebrar el amor y la pasión por el anime. ¿Qué es esto? A ver, cuéntanos.
1: Claro, pues La Mole es la convención, pues actualmente más antigua, bueno, se podría decir que de las más antiguas de México, donde pues celebramos todo lo que conlleva la cultura pop, todos estos gustos geeks, desde videojuegos, anime, toda la ola coreana, cómics, películas, TV, así que pues tratamos de siempre darles este espacio para que todos ustedes, público, vengan y disfruten pues de los contenidos que más les gustan y puedan acompañarnos, ¿no?
0: ¿Hay un gran público?
1: Claro, sí. Bueno, en cada edición aproximadamente van 30,000 personas, ya ese es nuestro promedio durante los 2 o 3 días. Así que tenemos mucha asistencia y pues vienen incluso personas de Latinoamérica, desde Chile, Colombia, Costa Rica, Nicaragua, tenemos visitantes de varios lugares.
0: A ver, el otro día platicaba con gente de gaming y de anime y coleccionismo y todo este tema. Me decían, Fernanda, yo creo que sí somos más de 30 millones de personas en este medio, en este ambiente. Es tan grande, todo es exportado de Japón, todo lo traen de Japón, todo viene de aquella cultura japonesa en México, de Latinoamérica, etcétera. ¿De dónde viene todo este movimiento?
1: Claro, sí, bueno, gran parte del coleccionismo, esta industria en un 30% pues se basa en el coleccionismo, en las figuras y en toda la exportación e importación de coleccionables. Generalmente vienen de Japón, la mayoría hablando de anime, pero también ya estamos empezando con pues la distribución de lo que son productos coreanos, y los cómics, que siempre han tenido pues un auge en Estados Unidos.
2: ¿Por qué crees que tuvo un crecimiento tan abrupto el tema del amor por esta cultura japonesa? Entiendo, ha existido desde hace muchos años, ¿no? Me acuerdo desde chiquito en Cartoon Network ver los anuncios de Naruto, etcétera, pero la verdad, yo nunca he sido un conocedor grande, nunca he sido fan, pero sí he visto que los últimos años ha despuntado brutalmente todo este tema del anime, todo este tema de la cultura japonesa y coreana, ¿no? ¿De dónde crees que viene todo esto?
1: Justo yo creo que la pandemia fue un parteaguas a partir del 2020, que hubo un incremento en el consumo de contenidos por lo mismo, pues lamentablemente, de que muchas personas pues no podían salir de casa, tenían mucho tiempo para trabajo, ocio. Siento que también fue un parteaguas para que empezara el crecimiento de este consumo y pues el amor por la cultura japonesa, que como dices antes, pues sí veías como comerciales de Cartoon Network, Naruto, entre otras cosas. Pero ya en estos momentos pues empezaron a explorar un poco más sus gustos internos, ¿no? ¿Sabes? Si me gusta Naruto, también pues está este anime que también es de ninjas. O si me gusta el romance, también empiezo a explorar este anime que pues es muy meloso. Sí, siento que fue parte de, bueno, conlleva la parte de la pandemia donde empezó este incremento en el consumo.
0: Está Sinachi atrás de mí. Sinachi, ¿quién es tu personaje? A ver, acércate aquí al micrófono. ¿Quién
3: Hola,
0: eres?
3: Yo soy Asuka de Evangelion.
0: ¿Significa?
3: Evangelion como el evangelio, pero imagina versión anime.
0: Ay, qué adorada. También está Amorcillo. A ver, Amorcillo, cuéntanos, ¿quién eres?
4: Hola, el día de hoy vengo de Itadori Yuji, pero esta es una versión adaptada a versión femenina.
0: Es hombre y tú eres la mujer.
4: Sí.

0: Por eso tengo mi cabellito un poco más largo, traigo falda.
1: Y en el caso de Momo, a ver, Momo, ¿tú quién eres?
2: Hola, mucho gusto, yo soy Momo, vengo de Aerith de Final Fantasy, que es un videojuego y también tiene como unas películas.
1: ¿Cuánto tiempo te tardas en arreglarte?
2: Bueno, dependiendo del traje, pero este aquí es bastante sencillo, como unas 2 horas.
1: ¿Cuándo es la convención, Lubianca?
3: Bueno, es el 12 y 13 de septiembre en el Centro Internacional de Exposiciones y Convenciones World Trade Center, Ciudad de México.
1: Híjole,
3: Nos
1: 30.000
3: podrán
1: personas.
3: acompañar, sí.
4: Sí es, digo, te digo que yo conocía o había escuchado del tema de la exposición, por eso pregunto si este año va a estar enfocada también en temas un poco más para mi gusto, que son Marvel, DC, o los superhéroes, el universo cinematográfico de Marvel, lo consumo, etcétera. Pero me dicen que este año va a estar más enfocado en tema de anime. ¿Hay alguna razón en específico? Justamente por este despunte que platicamos, no sé.
3: Justo es este despunte y la diversificación de las moles, porque muchas veces piensan que la mole Comic-Con solo es de cómics, cuando tenemos mucho tipo de contenido. Y ahora sí que nuestras posibilidades nos dieron para poder expandirnos y crear solamente una convención, solamente dedicada para el anime y bueno, todo este segmento japonés-asiático.
4: O sea, está. Perdóname, me dio. Ahí me confundí un poquito. La Mole es como el centro de todo y salen mini convenciones, entre comillas,
3: Sí.
4: de cada aspecto. Entonces ya tienen la que está especializada en temas de cómics, de Marvel, de DC. Después ya tienen esta que es. ¿Tiene algún nombre en específico? Como la Mole Comic Con, esta tiene la Mole algo.
3: La
4: Todos.
3: original es la Mole Convention y la
4: Ok.
3: variante es la Animole, que justo
4: La
3: como
4: Animole,
3: te
4: ok.
3: mencionamos es un proyecto que tenemos, el ir poder
1: No,
3: diversificando
4: está.
3: los públicos.
4: Sí.
1: A
4: Ya
1: ver,
4: entendí perfectamente
1: para
4: a lo que se
1: entender un
4: refiere.
1: poquito más, a que primero nos dice por acá David Martínez de Querétaro. ¡Wow, Fer! ¡Wow! Esto sí es un super multiuniverso aquí en ¿Qué tal, Fernanda? Jamás imaginé que en mi programa favorito estuviera viendo cosplayers. Me encanta. Fíjense, Evangelion, para poderle entender un poquito más a aquellos que no le saben mucho esto, es un anime que trata sobre un grupo de adolescentes que son elegidos para manejar robots gigantes y defender a la humanidad de seres monstruosos, conocidos como ángeles. Es decir, cada personaje de ustedes tiene un sentido, tiene una misión. ¿Cuál sería el tuyo, por ejemplo, dentro del juego?
2: Realmente, pues el videojuego se trata como de una utopía que está como. Realmente, Final Fantasy tiene muchas, digamos que versiones o, bueno, partes de la historia. Al menos mi personaje es una Tragic Dove, donde su amado también es el primer amor de uno de los personajes principales. Pero ella, lamentablemente, tiene su Tragic Dove y fallece junto con
1: Me
2: su
1: carga.
2: amado. Entonces
1: No,
2: es una
1: bueno,
2: historia
1: no.
2: muy triste.
1: Ya no
2: Rosita,
1: nos
2: pero.
1: cuentas más, por favor. A la Mole Convention. Entonces, van a estar visitando, además, o sea, vienen estados de la República Mexicana, viene gente de Colombia, de Costa Rica. Danos nuevamente los datos. Es el 12 y 13 de septiembre en World Trade Center.
3: Así es, sí.
1: La entrada, ¿cuánto cuesta?
3: Actualmente tenemos la entrada general, que son 700 más cargos, pero también tenemos un boleto de niño que está en 150 y podrán encontrarlos en Boletia.
1: ¿Van muchos niños?
3: Sí, justo también es otro del
1: ¿Se
3: público que.
1: disfrazan ellos a la
3: Sí.
1: vez? ¿Está bien dicho disfrazarte?
3: Ajá, bueno,
1: Sí.
3: disfrazarte o ahorita pues la palabra es cosplayarse, se podría decir, es realizar un cosplay, que pues el juego de palabras de Costume Play, juego de disfraces. Sí tenemos muchos niños que de hecho van familias enteras disfrazadas, cosplay, bueno, con el cosplay. Y pues es muy bonito ver cómo también los niños pues juegan con sus personajes favoritos, los adaptan, se la pasan muy felices conviviendo con su familia y pues es otro público que también intentamos atraer más con nosotros.
1: Entonces, hay un Animole que es 12 y 13 de septiembre y hay un Horror Second Edition
3: Así
1: que es
3: es.
1: el 1 de septiembre y el 31 de octubre.
3: Es el 31 de octubre y 1 de noviembre.
1: Ah, Me pusieron primero de septiembre, 31 de octubre, el primero de noviembre.
3: Sí.
1: Les toca a los muertos ahí.
3: Ajá, sí, esta es una edición más escalofriante.
4: ¿De anime o en general?
3: No, en general, esta celebra al terror. Lo que es todo el mundo del terror, las películas de terror, series, etcétera.
1: ¿Cómo te vestirías, Santiago?
4: Híjole, no sé si yo me... A ver, es que te digo que yo entiendo que es una religión, una sociedad súper apegada, en donde la gente va, se disfraza, se divierte muchísimo. Yo nunca he sido muy consumidor de este tipo de contenido. Creo que lo más cercano que he estado de consumir anime ha sido Pokémon. Y me eché la primera y nada más. Entonces, digo, sé que es un fenómeno. Me tocó ver The Big Bang Theory, en donde iban a Comic Con, que es una de las más grandes de todo el mundo, y cómo se peleaban por los boletos. Entonces entiendo el furor. Sé que hay gente que lo disfruta mucho. Entonces, pues nada, recomendarles que si les gustan este tipo de contenidos, pues vayan y compren sus boletos en Boletia para esta convención. Sin duda.
1: Ya estamos. Muchas gracias, Lubianca, Gilgama, Sinachi, Amorcillo y Momo. Gracias por estar aquí. 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

0: ¿Tú qué anime se pondría? ¿Tú qué te pondrías? ¿Tú cómo te disfrazas? ¿De qué, Emilio?
1: Híjole, no lo sé, me disfrazaría de... Pues es que no conozco bien el mundo anime, pero podría igual de jaguar o algo así.
0: Una cosa porno. Si ya le vas a atorar, pues atórale bien.
1: Bueno, déjame decirte que ¿no? es un éxito. ¿No? Un éxito el anime porno, De verdad es un éxito.
0: Yo lo vi en la Friki Plaza. Vi unos chavos haciendo una vaquita para una muñequita penetrable.
1: Sí, pero no solamente eso, sino el asunto de las películas, las series, las formas. Lo que dije,
2: no, bueno, excelente.
0: Sí, pues así fue.
1: Que se ha convertido eso en el asunto del hentai, el anime y todo este asunto.
0: Sas, cuas. Me impresionó, La Mole Convention. Vamos, Emilio.
1: No, pero sí deberías, eso te iba a decir, deberías darte una vuelta. No tienes idea de la cantidad de personas caracterizadas, disfrazadas, ¿cómo dijo? Colplayadas o
2: cosplayadas.
1: Cosplayadas o lo que sea. Pero sí es un asunto acá.
2: A ver, es que brutal, normalmente me burlaría con ustedes, porque ustedes nunca jamás, ¿verdad? Me quedé Emilio Valles Video. Con ustedes, pero yo estoy igual que él. La verdad entiendo porque en las redes sociales hay un movimiento enorme alrededor de todo este consumo de contenido japonés, pero yo no le sé nada, no es una cultura a la cual nunca le he agarrado gusto, ni cariño, ni nada, pero
0: dense una vuelta, de veras, miren, quien está en la Ciudad de México y no conoce la Friki Plaza, no ha vivido.
2: No, a ver, también yo prefiero no conocerla. La he visto en videos, pero te digo que son contenidos y cosas que a mí no me atraen como persona.
0: Yo iría de Majin de
2: Majin Buu.
0: De Majin Buu de Dragon Ball. Yo no sé de qué iría, pero sí me iría así una cosa.
2: Bueno, ese es famosísimo.
1: Yo iría de Ultraman.
2: Salió en el canal. ¿Quién es Ultraman?
1: ¿Ves? Ultraman.
0: A ver, enséñale Ultraman. Nos acompaña Omar Álvarez, montañista. Opina, Omar, ¿tú de qué irías?
3: Yo iría de montañista, Fernanda. Pues seguramente, sí. ¿No? Santiago, Emilio, Ultraman. Fernanda, un placer estar hoy aquí con ustedes. Ese es Ultraman.
2: ¿Y es japonés también o...?
1: Sí, claro. Nada más que ese es los de mi época. Así cuando yo estaba chavillo, pues era lo que era.
0: Ya llovió, hazme el favor.
1: El Mazinger Z de ahora.
2: Mira, es que tampoco sé qué es el Mazinger Z de ahorita. No tengo ni idea.
0: ¿Irías de Lilo?
2: No, yo no iría de nada. Yo no iría. La verdad. Con todo el amor del mundo, yo la verdad no iría. Respeto que haya gente que disfrute.
0: Es muy impresionante esta.
1: En mi argot preparatoria, no, Lilo era otra cosa. Mejor que no vaya de Lilo.
2: ¿De Lilo?
0: ¿Cuál es? ¿Cómo? ¿Qué era Lilo?
1: Pues Lilo.
2: ¿De Lilo o de Lilo?
0: ¿De el hilo?
1: No, de Lilo.
2: Ah, no.
0: Mira. ¿De Lilo y Stitch?
1: Bueno, es que le dijiste, vas de Lilo y en mi época Lilo era decir esa...
2: No, pero no es mariachi. Lilo y Stitch no es anime, ¿cómo crees? Una caricatura.
0: Por eso te digo que estoy súper enterada.
1: No, pues sí, mejor hablemos de otra cosa.
2: No, a ver, Dragon Ball Z es famosa, que es parte de lo que decían Majin Buu, salió en el Canal 5, la gente lo disfruta, en mi generación también muchas personas lo vieron.
0: Bueno, sugiéreme de qué puedo ir disfrazada.
2: De Pikachu.
0: ¡Ay, hijo de su madre! Se oyó bien feo eso.
2: ¿Por qué? Te digo que, a ver, Pokémon es el único anime que he visto en mi vida.
0: Pikachu.
2: Y la primera temporada.
1: Tú vas de Pikachu y yo voy de Picaflor. ¿Ah? Así nos vamos.
2: Así nos vamos, dice Billy.
0: Y así nos vamos.
1: Así nos vamos.
0: 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Querido Omar Álvarez, vienes llegando del Everest.
3: Fernanda, familiar.
0: ¿Cómo te fue, Omar?
3: Bueno, ya hace algunos meses, incluso años, estuvimos por allá.
0: Sí, pero espérame, no dejas de estar porque viene el documental.
3: No, totalmente. Viene nuestro documental Everest Obscuras. Ahora, el 9 de septiembre, se estrena por National Geographic. Y muy emocionados porque imagínate nada más lo que fue 40 expediciones internacionales junto a Rafa, mi gran amigo y montañista que es ciego, y que juntos estuvimos en una cordada muy particular, escalando las montañas más altas de este planeta, incluyendo el Everest, y con esa particularidad, como trabajo en equipo, ¿no? En donde uno veía, el otro no, pero cada uno aportaba diferentes fortalezas a esta cordada, que nos permitió pues hacer cosas fregonas por nuestro país, por Latinoamérica. Y bueno, tener un proyecto muy particular desde hace tiempo.
2: Yo tengo una duda, perdóname. ¿Cuántas cumbres son las más importantes del mundo? ¿Las más altas y más importantes?
3: Son 11. Hay 14, son 5, ¿no? 14 picos que están por arriba de los 8,000 metros sobre el nivel del mar.
2: Pero había algo muy importante, ¿no? Que eran como las 5 más importantes.
3: Las 7.
2: Las 7.
3: El famoso Seven Summit.
2: Que es, ándale, gracias.
3: Exactamente.
2: Eso es lo que estaba yo buscando.
3: Es la montaña más alta de cada continente. Entonces, y la gente va a decir, oye, ¿por qué son 7, no? Si no hay 7 continentes. Lo que pasa es que América del Norte se divide con América del Sur y se integra la Antártida como obviamente una expedición también. Entonces, estamos hablando de esos 7 picos. Uno de ellos, obviamente, es el Everest. Y aparte, tenemos los 14 picos más altos de este planeta, que están por arriba de los 8,000 metros sobre el nivel del mar, Fernanda.
0: No, es una locura.
3: O sea, como referencia, los aviones vuelan a esa altura. Y el nivel de oxigenación es por abajo del 40%.
0: Pero imagínate, si para arriba está así, ¿qué onda para abajo?
3: Imagínate.
0: ¿Qué fondo tiene?
3: Totalmente.
2: Pues en el mar, pues.
0: Exacto, hacia abajo. Estás hablando que hay lugares en el mar que están a 12 kilómetros,
3: ¿sí?,
0: de profundidad.
2: La fosa de las Marianas, si no me equivoco, es el punto más profundo del.
0: Pero pues imagínate, si esto llega a 30,000 metros, 8,000 metros, entonces, como los aviones, imagínate hacia abajo.
3: Sí.
0: Eso no se puede explorar.
3: No.
0: Fíjate qué grueso. Se pueden ir como Mar y otros a las cumbres más altas, pero no puede bajar a alguien tanto.
2: A mí lo que más me impresiona de este tipo de deportes es lo frágil que es la vida, de verdad. Sí. Y lo difícil, en todo caso, es si la pierdes allá arriba. Hoy en día, lo estábamos platicando hace relativamente poco también con otro montañista que tuvimos por acá, con Andrés, si no me equivoco, que los puntos de referencia son cuerpos humanos.
0: Sí.
2: Los el tenis. Green Boots, o ¿cómo se llama?
0: Los Green Boots.
2: Un cuate que tiene.
3: El Botas Verdes. Es un cadáver que tiene muchos años y que evidentemente es una referencia.
0: Sí,
3: ¿no?
0: Cuando además, llegues a Green Boots, te vas a la derecha.
3: ¿Y por qué están los cuerpos ahí arriba? Porque evidentemente a esa altitud no se pueden dar rescates en montaña.
0: No, entonces, es carísimo bajar un cuerpo.
3: Aparte, es muy caro bajar un cuerpo. Hoy en día es un poco más común que suceda. Pero sigue siendo de pronto algo viable, pero muy caro.
0: Yo hice una investigación de eso. Bruto, estás hablando de más de $500,000 sí, dólares bajar un cuerpo.
3: Es correcto.
2: Qué bruto. ¿Qué,
3: es correcto.
2: O sea, que
0: Green Boots a la derecha.
2: No. De verdad me parece. Wow.
0: A mí me sorprende.
3: Si hay más de 200 cuerpos, hablando del Everest, que es la montaña más alta de este planeta, y que están ahí.
0: Hay una güera también, ¿no? Una mujer. Porque además quedas congelado, pues también.
3: Totalmente.
0: Te quedas en. Pues sí, casi claro. Tu cuerpo no se descompone.
4: No
0: pues.
4: Se momifica ni nada.
0: En fin, ahora, la pregunta sería, ¿qué vio National Geographic y qué vio Walt Disney Company en ti para decir, vamos a hacerlo?
3: Pues principalmente una historia de dos amigos, Rafa y Omar, que, bueno, como les platicaba, Rafa es ciego. Nosotros nos conocimos en la montaña. Venimos de dos historias muy particulares. Él, por cáncer, se queda ciego a los 18 años. Yo llego a la montaña cumpliendo la última voluntad de mi padre, que fue que quería que sus cenizas se llevaran a la cima del Pico de Orizaba, que es la montaña más alta de México. Entonces, dos historias muy potentes con montañas
0: y
3: motores. Sí, sí. Me preparé un año y cumplí la última voluntad de mi papá. Bonito. Y así es como llego al montañismo, Fernanda. Con un motor encendido.
0: O sea, no eras montañista.
3: No, yo era un.
0: Por llevar las cenizas de tu papá te conviertes.
3: Sí, sí.
0: Ah, hijo.
3: Yo no hacía ni deporte. Era alguien, alejado completamente del.
0: En
3: del
0: sexo,
3: alto.
0: Rock and roll.
3: Sí, un poco. Y nada de ejercicio. Y entonces me preparo un año. Y en el aniversario luctuoso de mi papá, cumplí su última voluntad y lo llevé hasta la cima del. De este planeta, ¿no? Pero de México, sí. Y eso me abre una puerta en donde me enamoro de la montaña, que es más allá del tema técnico, me enamoro de la filosofía de la montaña. Es poderosísimo. Ahorita estaba platicando, ¿no? Santiago, un poco lo que sucede, el tema de las muertes. O sea, todo lo que uno aprende allá arriba te das cuenta que lo puedes aplicar acá abajo también. La analogía de la montaña es poderosísima. Y para escalar el Everest es lo mismo que para escalar un emprendimiento, para escalar una relación, para escalar una meta, un objetivo, un sueño, romper un paradigma. Entonces, eso fue lo que yo conecté y fue un regalo de mi viejo hermoso que me dio una vez que partió, ¿no?
0: En la vida, yo no he escalado, pero en la vida a veces sientes que ya no puedes avanzar.
3: Sí.
0: Que ya no, ya acabé de estar. Pero algo pasa en tu mente, porque no es una cuestión física, es la orden de tu mente a tu cuerpo.
3: Cierto.
0: No es de tu cuerpo a tu mente. Porque si tú te dejas llevar porque el cuerpo habla, pues la mente no va a funcionar. Es al revés. ¿Qué le dice tu mente a tu cuerpo para que sigas adelante?
3: Primero, y lo que yo te diría es minimizar el miedo. El miedo es el que nos bloquea. El miedo es el que nos paraliza. El peligro existe, ¿eh? O sea, de
0: bueno,
3: pronto
0: a ti
3: si
0: te
3: yo estoy...
0: rescataron dos veces.
3: Sí, yo he tenido 3 edemas pulmonares. El peligro existe. O sea, a mí me puede dar un edema pulmonar, me puede una avalancha, una tormenta. Pero el miedo es algo que construimos en nuestra mente y se da mucho por la incertidumbre. Mientras más tú te prepares para algo, Fernanda, bajas esa incertidumbre y entonces el miedo se va minimizando. Y eso es lo que yo le diría a la gente. O sea, el control mental es importante. A un nivel profesional tienes que entrenar la mente todos los días, no nada más el cuerpo. Pero también hay que prepararse para bajar la incertidumbre y que esa incertidumbre no nos bloquee. Yo siempre hago una analogía del miedo. Si estamos ahorita en esta sala, ¿no? O sea, no está mal dejar entrar el miedo, porque incluso el miedo nos saca de nuestra zona de confort. El problema en esta sala es que el miedo no es que esté. El miedo es que esté en la cabecera y empiece a tomar decisiones.
0: Ah,
3: y
0: no, eso es, no.
3: Porque
0: no,
3: ahí ya valió, ¿estás de acuerdo?
0: Ya valió, exactamente.
3: Y entonces, eso es lo que te paraliza, eso es lo que te hace darte la media vuelta y regresarte.
0: El verdadero significado de la cumbre. ¿Cuándo lo vemos? ¿Cuándo?
3: Bueno, el estreno de este documental se llama Everest a Obscuras.
0: Ajá.
3: Lo puede ver toda la gente.
0: La conferencia es el verdadero significado.
3: Exacto, mi conferencia es el verdadero significado de la cumbre. Y el documental es un documental que habla justo de esta historia, ¿no? Pero sobre todo de dos cimas, las que alcanzamos y las que construimos en el descenso. La gente se va a enfrentar en sus propias montañas, va a poder visualizar esa montaña que tú hoy quieres escalar y sobre todo, ¿con quién la estás escalando y por qué la estás escalando?
0: Regresa, Omar, para seguir platicando.
3: Por supuesto.
0: Se nos acabó el tiempo, regresa. ¿Ya?
4: ¿Ya? ¿Nos ¿Ya? Vamos. Vamos a descansar? Bendito Dios, me urge una cama.
0: No.
4: A mí me urge una cama, con todo el respeto del mundo.
0: Perdóname,
4: a mí me urge una cama.
0: Dios mío.
4: A mí me urge
0: Hasta
4: una
0: mañana
4: cama.
0: En punto de la hora. Gracias, buena tarde.
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13: Bueno, verdadera tragedia la que tiene esta tarde de miércoles, pues lleno de tragedia a Nepal. Este país ha entrado en una de sus peores catástrofes naturales debido a este derrumbe de un glaciar que podrían haber sido provocado, que provocó esta mortífera crecida de ríos y de deslaves que se dieron desde esta mañana de miércoles allá del otro lado del mundo. Y lo que usted escuchaba, pues era los pobladores de esta región en Nepal grabando desconsolados, por no decirlo, en el caos que se provocó, de cómo caían los ríos de agua, lodo y tierra que venían desde las montañas, esta frontera de Nepal con el Tíbet. Es ahí donde se dio esta gran catástrofe la mañana de este miércoles. Las escenas han dado prácticamente una vuelta al mundo porque han dejado verdaderamente destruida por todos estos deslizamientos de tierra allá en la zona de Nepal. Los números siguen siendo todavía inexactos por la tragedia que ha ocurrido, además de que pues el gobierno nepalí todavía no da con exactitud los números porque esto ocurrió en esta mañana. Lo que le podemos decir hasta este momento es que al menos 55 personas murieron y 403 hasta este momento han sido desaparecidas en este deslizamiento y deslaves que se dieron la mañana de este 26 de agosto, después de que una riada repentina golpeara las localidades que están cerca de Nepal y el Tíbet, ahí en la frontera china. El portavoz de la policía nepalí en provincia con Bagmati, bueno, pues han mencionado que hasta ahora se eleva la cifra a 55 personas fallecidas. Golpeó pueblos, se llevó puentes, arrastró mercados, carreteras, obras hidroeléctricas que se estaban haciendo. Nada pudo sobreponerse al paso de la naturaleza. Y el turismo, pues al mismo tiempo también se ha mostrado preocupado. Ha mencionado la Junta de Turismo de Nepal que hay 403 personas, entre ellas 341 extranjeras, que se han dado como desaparecidas. Además que algunas de ellas, dos, son de nacionalidad española. Lo que se menciona es que la masa de agua llegó a las 9:15 de la mañana allá en la zona tibetana, golpeó con especial fuerza regiones como Timure y Sivabruesi. Es las zonas que mayores afectaciones están teniendo, pero ahí ya las imágenes que están dando la vuelta al mundo de cómo pueblos enteros fueron arrasados. Incluso hay otros de los videos que seguramente ustedes han visto de manera viral, cómo el agua y el lodo arrastró toda una obra de una presa, de una hidroeléctrica que se estaba haciendo, se la devoró, no pudo ponerse nada a su paso. Esto es parte de lo que está hablándose alrededor del mundo, estas imágenes. Yo le menciono que ya Relaciones Exteriores de nuestro país ha mencionado que no se reportan mexicanos hasta este momento que hayan sido víctimas de esta tragedia de la naturaleza. La Secretaría de Relaciones Exteriores indicó que no se reportan hasta la mañana de este miércoles afectaciones de mexicanos por las inundaciones y deslizamientos de la tierra que se dio en Nepal. El secretario de Relaciones Exteriores, Roberto Velasco, indicó que están dando seguimiento a estos hechos registrados en la frontera con China y que se mantienen atentos a las situaciones que tienen los connacionales, a quien les pidió atender indicaciones de las autoridades locales. Escribió Roberto Velasco: expresamos nuestras condolencias a las familias y a las víctimas de esta tragedia a través de la Embajada de México en la India. Permanece atenta la Secretaría a los connacionales en el área y al momento no hay personas mexicanas reportadas. Así que hasta este momento es lo que menciona Relaciones Exteriores sobre esta verdadera tragedia de la naturaleza allá en Nepal, con la frontera con el Tíbet, ahí esta zona sagrada. Bueno, pues por eso es el tamaño de tragedia que se está teniendo en esta mitad de semana. Soy Jonathan Flores, hoy es miércoles 26 de agosto del 2026 y esto es parte de las noticias que han ocurrido en las últimas horas. La presidenta Claudia Sheinbaum anunció que enviará al Congreso de la Unión una nueva iniciativa para impedir que personas con doble nacionalidad ocupen la presidencia de México. A ver, así lo menciona Claudia Sheinbaum.
14: El asunto es si quieres ser presidente o quieres ser gobernadora o gobernador. Ahí me parece que debe quedar claro que solamente debes tener una nacionalidad, que es la mexicana. Entonces sí vamos a enviar la iniciativa. Ayer le pedí a Luisa María que lo revisara y con el ministro Saldívar lo están revisando, ya lo están redactando y la vamos a enviar para ver si es aceptada y ya vamos a ver quién vota a favor y quién en contra.
15: Entonces, digamos, se busca cerrar una posible puerta al injerencismo.
14: Sí, así de claro.
13: Bueno, con fines de cerrarle la puerta al injerencismo, es lo que menciona la presidenta Sheinbaum. Esto lo dijo porque ayer hizo unas declaraciones en contra del exgobernador de Tamaulipas, Francisco Javier García Cabeza de Vaca. Ella dijo que el exgobernador se encuentra prófugo y el propio García Cabeza de Vaca le contestó y dijo que no, que él cuenta con esta doble nacionalidad y por eso está radicando en Estados Unidos, pero que no hay un procedimiento como tal de persecución de los Estados Unidos. Y bueno, pues por ello, ahora la presidenta dice que presentará esta iniciativa para impedir que personas con doble nacionalidad ocupen, dice ella, la presidencia de la República. Vamos con temas que han sucedido en San Luis Potosí. La dirigente estatal de Morena, Rita Osalia Rodríguez, reconoció que han existido acercamientos, así lo dejamos, con el alcalde capitalino Enrique Galindo, esto en términos electorales, de cara al 2027, y esto dijo la dirigente estatal morenista.
16: Sí, el alcalde de la capital, pues ahorita está ayudando él, ¿verdad?, en este tema, que también en Ciudad Valles va a haber otro centro comunitario, y yo creo que tendremos que buscar al mejor perfil, que no robe, no mienta, no traicione, y que no tenga nexos. O sea, eso es. Creo que hoy sí, Morena puede. Fíjense bien lo que les voy a decir. Morena puede gobernar el estado de San Luis Potosí.
17: ¿Con el verde o sin él?
16: Sin el verde, con alianzas, con PT, con Nueva Alianza, con otros partidos, y puede.
13: Y aprovecha. Bueno, pues cada vez se está volviendo más evidente, ¿no? La marca que se estaría dirigiendo hacia este inicio de temporada electoral, estos finales de año. Hay que decirlo, Morena, pues por lo visto, no conformaría una alianza con el Partido Verde en San Luis Potosí. Ya esto es de dominio público, se sabe, se conoce, pero las dirigencias nacionales son quienes van a definir sí o no irá la alianza en San Luis Potosí con Morena y el Verde, pero Rita Osalia Rodríguez reconoce que han habido acercamientos con el alcalde Enrique Galindo, mismo que él ha dicho que él desea mantener un frente en San Luis Potosí como una nueva opción de oposición. Quien también está aquí en San Luis Potosí es Alejandro Moreno. Alito está en San Luis Potosí, tal como lo había anunciado la dirigente estatal Sara Rocha, y ha hablado precisamente de este camino. Por su parte, Alito Moreno menciona que no descarta una posibilidad de alianza, de generar una coalición en el estado. A ver, esto dice el dirigente tricolor.
17: Ni a nivel local, no hemos dialogado nosotros con MC. Con el Partido Verde tenemos relación siempre, o sea, hay una relación, tenemos relación, y yo creo que aquí, en el estado de San Luis Potosí, pues está claro y evidente, como lo has dicho, que no hay un acuerdo con Morena. Entonces, todo lo que pueda sumar a una gran coalición, dialogamos con todos, dialogamos localmente, se dialoga con el PAN, se dialoga con todas las fuerzas políticas. Entonces, hay que ver el momento y el tiempo para construir consensos y cómo ser más competitivos.
13: Bueno, ahí lo decía junto precisamente a Sara Rocha, Alito Moreno dice que no ha habido acercamiento con Movimiento Ciudadano, que entonces estarían buscando una gran coalición, aunque ahí pues deja entrever de que se mantienen platicando con el Partido Verde. ¿Qué querrá decir esto? ¿Cómo se va a reconfigurar el tablero de la política local en San Luis Potosí? Eso solo lo veremos ya cuando arranque la temporada electoral a finales de este año. Ya en noviembre estará arrancando esta temporada electoral. Bueno, es instante de ir a mensajes. Es la 1:11 p.m. Quédese. Tenemos regalos, así que para que usted esté atento, tenemos regalos hoy en esta tarde también. Así que seguimos. 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
1: Muy buenas tardes, revisemos cómo se encuentra la vialidad en las principales calles y avenidas de la zona metropolitana de San Luis Potosí. Hay muchísimo tráfico en carretera a Río Verde con dirección al distribuidor vial Benito Juárez. La carga vehicular se concentra en las inmediaciones del circuito Potosí y se extiende kilómetros atrás, para que lo tengas en cuenta. Hay carga vehicular en Nicolás Zapata desde Tomás Esteves hasta la calle de Mariano Otero. Tráfico también en Avenida Doctor Manuel Nava, así como en Niño Artillero. Más adelante te encontrarás también con carga vehicular en Avenida Venustiano Carranza, desde las inmediaciones de la Plaza de los Fundadores hasta Tomás Esteves. Hay también congestionamiento en carretera a Matehuala con dirección al distribuidor vial Benito Juárez, subiendo del río Santiago, para que lo tengas en cuenta y mejor utilices vías alternas, ya que hace aproximadamente cuestión de minutos se presentó un incidente vial. Hasta aquí la información al momento, nos escuchamos más adelante.
2: Bueno, pues gracias a Alexis Cruz por este reporte. Vámonos ya directamente al enlace con la Huasteca Potosina. Con nosotros Angélica Carrizales en esta tarde. Bienvenida.
3: Hola, ¿qué tal, Jonathan? Muy buenas tardes. Buenas tardes al auditorio. Comentarte, Jonathan, que Tamuín será sede el próximo 4 de septiembre de las actividades conmemorativas por el Día Internacional de la Mujer Indígena, con una jornada enfocada en reconocer el papel de las mujeres de los pueblos originarios y preservar sus conocimientos ancestrales. La titular del Instituto de Desarrollo Humano Social de los Pueblos y Comunidades Indígenas del Estado, Bernardo Reyes Hernández, informó que las actividades se desarrollarán un día antes de la fecha oficial, con la participación de mujeres de los pueblos náhuatl, tenec y xiwi. Como parte del programa se contempla una jornada de talleres dirigidos a médicos tradicionales y parteras, además de espacios para reconocer a mujeres indígenas con trayectoria y aportaciones destacadas dentro de sus comunidades. Escuchemos.
4: Reconocer a algunas mujeres con trayectoria, entonces queremos nosotros pues compartirles que estamos en eso, queremos compartirles que el municipio de Tamuín pues está haciendo lo propio para poder recibir este evento, y derivado de eso pues bueno, habrá obviamente otras actividades como exposición artesanal, danza, médicos tradicionales, habrá módulos, y entonces estamos con esos temas en este momento.
3: Y bueno, Reyes Hernández destacó especialmente la participación de las parteras tradicionales, quienes tendrán un espacio para compartir sus conocimientos y experiencias, además de participar en actividades de reflexión. La titular del INDEPI señaló que esta conmemoración representa una oportunidad para dignificar y reivindicar a las mujeres indígenas, así como reconocer sus aportaciones ancestrales que contribuyen a preservar la identidad y cultura de los pueblos originarios. Escuchemos.
4: Para empezar, dignidad y posteriormente identidad. Entonces, es importante decirles que es un momento para el Estado reconocer a estas mujeres, pero también es un espacio de reflexión para ver los retos que tenemos aún para trabajar y pues bueno, de manera conjunta, interinstitucional, pues hagamos una conciencia sobre qué políticas públicas debemos de. Sí se ha avanzado en el sentido de que hay mayor participación, pero creo que también es importante reconocer que necesitamos generarles mayor espacios, especialmente desde el ámbito comunitario.
3: Bueno, en otros temas, Jonathan, comentarte que el sector ganadero de la región comienza a resentir los efectos de un periodo de sequía que ha generado condiciones atípicas en el campo y ha obligado a algunos productores a anticipar la venta de ganado, principalmente becerros, como una medida preventiva ante el próximo estiaje. Edgar Larga, ex dirigente de la Asociación Local Ganadera, explicó que actualmente el precio del becerro ha descendido de manera considerable. Escuchemos.
5: Esperemos las lluvias de septiembre, pero en caso de que no nos llueva en septiembre, pues estaríamos teniendo escenarios no muy buenos. Esperemos que esto se revierta y pueda también repuntar el precio del ganado, ya que ahorita ya el precio del becerro por mayoreo aquí en la zona bajó hasta 79 pesos el kilo, de becerro hasta 230 y hasta 76 abajo de arriba del 230. Ajá. Entonces eso nos ha afectado sobremanera porque son 6 pesos menos de lo que se tenía en venta.
3: Y bueno, el productor aclaró que el problema no significa que el sector haya dejado de prepararse. Explicó que en la región se han realizado ventas consolidadas y programadas, además de esquemas de desarrollo de proveedores con participación de empresas e instituciones financieras, con el propósito de mejorar la comercialización del ganado. Escuchemos.
2: No tenemos el audio, querida Angélica, continuamos contigo.
3: Ok, por último señaló que es fundamental aprovechar las precipitaciones registradas previamente para generar reservas de forraje y llevar mejor preparados a la temporada de sequía. Llegar mejor preparados a la temporada de sequía. Es mi reporte, Jonathan. Muy buenas tardes.
2: Muy bien, con esto nos quedamos entonces. Gracias, Angélica, por este reporte de hoy. Saludos para todos ustedes, que estén muy bien. Bueno, Angélica Carrizales entonces en la Huasteca. Vamos ahora con Albina Castañón. Ella nos tiene mayores información sobre lo que estaría pasando en la alianza entre el Partido Verde y Morena. A pesar de que Rita Osalia Rodríguez, la dirigente estatal de Morena, dice con el Partido Verde no vamos en Morena, pero pues otra fracción de Morena pues no la descarta esta posibilidad en el Verde. Pero pues bueno, escuchemos a Albina Castañón. Buenas tardes.
6: Buenas tardes, Jonathan. Pues sí, Morena y el Partido Verde Ecologista de México no irán juntos por la gubernatura de San Luis Potosí en las elecciones de 2027. Así lo confirmó la dirigente estatal morenista Rita Osalia Rodríguez, quien aseguró que la determinación ya le fue comunicada por Citlali Hernández, presidenta de la Comisión Nacional de Elecciones de Morena. Y dijo, afirmó la dirigente al ser cuestionada sobre si ambos partidos competirán por separado en la contienda por el gobierno del estado. Rodríguez Velázquez precisó que ya no se trata únicamente de una posibilidad, sino que ya es una definición sobre la participación de ambas fuerzas políticas en la elección gubernamental, y sostuvo que no vamos juntos. Ante este escenario, la dirigencia estatal de Morena comenzó a explorar otras alternativas para construir una coalición que le permita competir por la gubernatura potosina. La morenita señaló que mantiene acercamientos con el Partido del Trabajo y Nueva Alianza, además de que no descartó acuerdos con otras fuerzas políticas, y señaló: yo estoy buscando la alianza con el Partido del Trabajo y con Nueva Alianza. Respecto, Jonathan, a la posibilidad de alcanzar acuerdos con el Partido Verde para otros cargos de elección popular, Rodríguez Velázquez explicó que esas negociaciones corresponden a otros niveles de las dirigencias partidistas. E indicó, en el Verde hay un nivel de negociación que nosotros no tenemos en nuestras manos. Hasta aquí la información, Jonathan.
7: Seguimos con un vistazo a lo que está ocurriendo en el mundo. Según el último reporte, al menos 160 personas murieron después de que una riada repentina golpeara varias localidades cerca de la frontera entre Nepal y el Tíbet. La Junta de Turismo de Nepal aseguró que 484 personas, entre ellas 391 extranjeras, permanecen desaparecidas. Entre ellos, hay ciudadanos de India, Estados Unidos, Reino Unido, Canadá y Corea del Sur. La masa de agua llegó hacia las 9:15 con la hora local al río Botekoshi desde la zona tibetana y golpeó con especial fuerza en diferentes partes. El ministro de Asuntos Exteriores de Nepal, Shishir Kanal, atribuyó de forma preliminar a un terremoto la riada al señalar que el sismo habría provocado un gran deslizamiento de tierra que bloqueó el cauce del río Botekoshi. En unas 17 horas, un incendio que había sido estimado inicialmente en apenas 25 acres creció hasta alcanzar unas 50.000 acres al oeste de Fort Worth. Durante la madrugada del martes 25 de agosto, las llamas avanzaron desde el condado Palo Pinto hacia el sur del condado Jack, obligando a residentes a dejar sus casas. La magnitud ayuda a entender lo ocurrido. 50.000 acres equivalen a más de 200 kilómetros cuadrados. A las 6 a.m. del martes, se estimaba que el incendio Ross estaba contenido en apenas 5%. Eso no significa que el otro 95% esté ardiendo al mismo tiempo, sino que los bomberos solo han podido establecer líneas para frenar el avance alrededor de una pequeña parte de su perímetro. El volcán Kilauea volvió a rugir en Hawái. Fuentes de lava alcanzaron hasta 150 metros de altura durante la nueva erupción. El Servicio Geológico de Estados Unidos reportó además una columna volcánica que se elevó unos 5.200 metros sobre el nivel del mar. El canciller mexicano Roberto Velasco sostuvo una reunión con el secretario de Estado de Estados Unidos, Marco Rubio, como parte de su agenda de trabajo en Washington, D.C. El encuentro comenzó después de las 9 horas del este de Estados Unidos, 7 a.m. según el tiempo del centro de México, y tuvo acceso limitado para los medios de comunicación. Dicha reunión con Marco Rubio ocurre después de que Velasco concluyó una visita oficial de 2 días a Seúl, Corea del Sur, donde participó en actividades enfocadas en fortalecer los vínculos económicos de México e impulsar la cooperación en sectores estratégicos. Antes de trasladarse a Washington, el funcionario informó que continuaría su agenda con reuniones relacionadas con asuntos prioritarios para la relación entre México y Estados Unidos. Se registró un nuevo terremoto en Colombia tras los sismos que azotaron al país hace 2 semanas. El sismo ocurrió a las 11:45 de la hora local con magnitud de 5.1, con una profundidad de 149 kilómetros y epicentro en Los Santos, Santander, pero pudo percibirse en distintas regiones del país. Hasta ahora, las autoridades no han informado de víctimas o afectaciones. Esta es una mirada a lo que está ocurriendo en el mundo y continuamos con más en Imagen Informativa.
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1: 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Es libre en colesterol y rico en grasas monoinsaturadas y potasio, además de estar recomendado para la salud del corazón. Se puede usar como base para sándwich o como acompañante para pollo o pescado a la parrilla.
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2: A ver, vamos con actualización de último momento. Está surgiendo una información en pleno desarrollo y sí, en este momento el senador de Morena, bueno, ya no de Morena, el senador Enrique Insunza ha dado a conocer a la 1:14, hace 20 minutos, Enrique Insunza ha dado a conocer en su perfil de X que se separa de la bancada de Morena. Ya desde hace tiempo al senador Insunza no se le había visto, pues desde que comenzaron las acusaciones de estar vinculado con el crimen organizado. Bueno, pues hoy deja una carta, un documento en su perfil de redes, fechado 26 de agosto en Culiacán, Sinaloa. Dice que, bueno, pues da un discurso, dice al pueblo de Sinaloa y al pueblo de México en 5, 6, 7, 8 párrafos. Bueno, pues habla de que se separa de la bancada de Morena. No dice que solicita licencia, únicamente se separa de la bancada de Morena. Esto luego de que se difundieran pues ya versiones de que Morena lo estaría buscando separar de la bancada al no pedir licencia. Bueno, pues hoy el senador se separa del grupo parlamentario luego de acusar que existe, y ahí lo dice, una campaña de calumnias y diatribas en su contra. Calumnias y diatribas en su contra. El legislador señaló que va a continuar ejerciendo sus facultades legislativas por la vía independiente. Confirma hace unos momentos, Enrique Insunza se separa de la bancada de Morena, pero no pide licencia. Eso hay que dejarlo claro. Sigue con la licencia Enrique Insunza, ahora se declara senador independiente.

0: senador sin partido. Seguiremos con más información. Vamos con más detalles y obviamente con lo que sucedió ayer en el concierto tan esperado de la cantante, pues, internacional Katy Perry, y que hay que decirlo, no arrastró las dimensiones de personas como se esperaba a comparación del año pasado con otros conciertos. A ver, te escuchamos, Jimena González, estuviste ahí. Buenas tardes.
1: ¿Qué tal, Jonathan? Buenas tardes. Te comento que el día de ayer el concierto de Katy Perry no fue el caos que se esperaba. Pese a las arduas preparaciones por parte del gobierno del estado en materia de seguridad, rutas de tránsito y elementos de atención y protección civil, el tan esperado concierto del año de la FENAPO 2026 apenas y se llenó. Pese a la gratuidad de la entrada, con calles liberadas de tráfico, estacionamientos con cajones disponibles y una feria sin más afluencia de lo normal, además de un teatro del pueblo que apenas logró llenar la mitad del recinto, un confundido San Luis Potosí recibió al artista de talla mundial este 25 de agosto. A diferencia de otros conciertos de años pasados, como el del artista de corridos Natanael Cano, quien logró ingresar a más de 310 mil personas en 2024, según cifras oficiales, o el éxito del reggaetonero Don Omar, con quien la FENAPO colapsó en 2025 con un aforo de 358 mil personas, Katy Perry tuvo una cifra de apenas 320 mil asistentes, lo cual es bastante distante de lo que se esperaba por la talla mundial del artista, sus actuaciones en el Super Bowl y el supuesto colapso en hoteles centrales de autobuses y aeropuertos, de acuerdo con declaraciones del gobernador Ricardo Gallardo. Con una seguridad tanto en las entradas de la feria como en el Teatro del Pueblo, en donde se limitaban a revisar únicamente a las personas que portaban bolsas o mochilas grandes, y un helicóptero que permaneció dando vueltas durante alrededor de una hora, sin una función aparente, además de una única salida para desalojar todo el recinto, que el evento sucediera sin mayores inconvenientes, fue en realidad una cuestión de suerte. Pese a esto, te comento que las y los potosinos disfrutaron de una noche inolvidable con una actuación de primer nivel. Un escenario en el que se visualizaban aparatos electrónicos de gran tamaño fue suficiente para que el artista compartiera, reflexionara, cantara y bailara junto a todos los asistentes. Además, Katy Perry aprovechó para hacer el momento aún más personal al homenajear a la compositora y cantante Dolly Parton, quien falleció ese día, así como dedicar una canción especial a su pequeña hija, quien cumplió 6 años el mismo día del evento. Finalmente, la noche cerró con su inolvidable canción Firework y con numerosos agradecimientos hacia los fans mexicanos por su apoyo. Hasta aquí la información.
0: Muy bien, pues ahí no fue el arrastre como se esperaba. Gracias, Jimena González, por este reporte. Una plaza del Teatro del Pueblo, pues casi poco más de la mitad, no como se esperaba. No se sabe si fue la capacidad de la respuesta del público o el factor lluvia, porque también llovió ayer por la tarde. Bueno, pues ahí en el anecdotario que queda este concierto que fue tan esperado. Vamos con Albina Castañón. ¿Usted recuerda los casos de estas escuelas militarizadas que en el pasado mes trajeron una desgracia? Una jovencita de nombre Dafne, en el municipio, en el estado de Tamaulipas, murió cuando se desarrollaba un campamento de verano. A raíz de eso, en una escuela militarizada, la Secretaría de Educación Pública decidió que se terminen todas escuelas militarizadas en el país. Sin embargo, no todos los estados están jalando con esta decisión, jalando parejo con la mirada de Mario Delgado. Y bueno, precisamente viene la pregunta. En San Luis Potosí, ¿hay esquema de a escuelas militarizadas? Detalles contigo, Albina Castañón.
2: Así es, Jonathan. La Secretaría de Educación de Gobierno del Estado informó que San Luis Potosí no cuenta con escuelas militarizadas formalmente registradas, aunque sí existen planteles que operan bajo un esquema de atención militarizada. La titular de la dependencia, Daisy Maribel López, explicó que este modelo no se encuentra regulado por la Federación, por lo que la Autoridad Educativa Estatal realizó un exhorto a las escuelas que lo aplican para que eliminen este esquema, Jonathan, así como la denominación de militarizada con la que se identifican. La funcionaria aclaró que estos planteles que actualmente trabajan bajo esta modalidad no serán cerrados, por lo que podrán continuar con sus actividades educativas, aunque sí deberán ajustarse a las disposiciones establecidas por las autoridades educativas. También señaló que el personal militar que actualmente participa en las actividades de estas instituciones tendría que renunciar o cambiar de función, debido a que la instrucción es garantizar que la educación impartida tenga un carácter general y sea la misma para todos los estudiantes. También destacó finalmente Jonathan que la medida busca regularizar el funcionamiento de estos planteles y evitar que se mantengan esquemas que no cuentan con un reconocimiento o una regulación federal dentro del sistema educativo. Hasta aquí la información.
0: Muy bien, gracias Albina Castañón por esta información. Vamos a continuar con más temas. Sigue dando de qué hablar esta decisión que ha tomado Enrique Insunza de separarse de las filas de Morena. No ha pedido licencia, va a seguir como senador y esto va a generar bastantes reacciones en la Cámara Alta. Continuamos con más.
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11: 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Contienen omega 3, un sustituto ideal para quienes no consumen pescado. Tienen propiedades para el cuidado de la piel, la pérdida de peso, el control del colesterol, el cuidado de la salud cardiovascular, el control de la diabetes y ayuda al sistema digestivo.
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1: Continuamos con ustedes. Hace unos instantes también, hace unos momentos, el Partido Acción Nacional con su dirigente Jorge Romero ha anunciado que están solicitando ya formalmente la desaparición de poderes en Sinaloa. Es una crisis política lo que está viviéndose en Sinaloa. A ver, tres personas han estado en menos de un sexenio en el gobierno de Sinaloa. Rubén Rocha Moya, cuando llegó como gobernador constitucional. Luego sucedió esta crisis, pide licencia y llegó Geraldine Bonilla, la que funcionaba como su mano derecha, creo que era su secretaria general de gobierno, que luego subió a la gobernación, como gobernadora interina. Y luego intentó regresar Rocha Moya a el gobierno este fin de semana, fracasó en su intento estrepitosamente, y ahora el Congreso de Sinaloa eligió a, en este caso, la gobernadora interina Domínguez, y con ello tres personas han pasado por esa silla. Ahora el senador Insunza dice: yo no voy a pedir licencia, pero me voy de la bancada de Morena y me quedo como senador independiente. Es una crisis política. Por ello, el PAN está pidiendo desaparición de poderes.
2: Demostrándonos que no solo no fueron ni esperanza ni transformación, fueron los que vinieron con un discurso hipócrita y mentiroso y estafador a perjudicar como nunca antes a nuestro país. Y por cierto, que ya dejen de usar la gobernatura de Sinaloa como si fuera como si fueran papitas, como si fuera papel higiénico. Lo que el PAN está pidiendo formalmente como herramienta jurídica que existe en la Constitución es la desaparición de poderes en Sinaloa.
1: Bueno, no ha habido ya desde hace tiempo desaparición de poderes. La última vez fue en 1975 en Hidalgo. También hubo una crisis política en Hidalgo en los 70, pero bueno, desde entonces no se ha vuelto a registrar. Veremos si ahora a Sinaloa le va a tocar esto. Donde también están aprovechándose ahora las cosas es en Morena. Ya hace unos momentos Morena Nacional reveló quién es su otra corcholata ahora para Querétaro. Ahí la cosa estaba muy cantada. Santiago Nieto, el exdirector de la Unidad de Inteligencia Financiera, y luego por ahí brincó a la cosa esa extraña del Instituto de la Propiedad Intelectual, y luego le cambiaron el nombre, ahora es Propiedad Industrial. Bueno, pues es Santiago Nieto, y así lo he revelado hace unos momentos.
3: De tal manera que el pueblo de Querétaro decidió que sea el doctor Santiago Nieto quien coordine estos trabajos para el estado de Querétaro.
1: Y ahí ya saben, ¿no? Los coros de preparatoria, como siempre, cuando quieren se cantan entre todos, cuando ya les cae algo más encima de la ley, pues ahí ya todos callan, ¿verdad? Pero por ahora, Santiago Nieto, la corcholata que va a poner, no le puedo decir candidato porque se hacen de la vista gorda, pero ¿cómo le llaman? Coordinadores de la transformación estatal, ahora. Pero pues a todas luces es precandidato a la gubernatura de Querétaro, Santiago Nieto. Veremos cómo les va a ellos. Volviendo a temas de San Luis Potosí, Fabiola Acosta. Bueno, pues el clúster médico ya está buscando atraer pacientes en el extranjero. Esto porque San Luis Potosí ha tenido un aumento en turismo médico dentro de estas pocas cosas que han funcionado en San Luis. Escuchamos contigo detalles, Fabiola.
4: Buenas tardes, Jonathan. Así es, San Luis Potosí cuenta actualmente con una mayor capacidad de infraestructura médica para atender a pacientes de otras regiones y países, pero la falta de conectividad aérea y las condiciones de la infraestructura vial limitan el crecimiento del turismo médico, señaló el presidente del clúster médico de San Luis Potosí, Manuel Galván Arroyo. El empresario explicó que durante los últimos 4 años se han registrado un crecimiento importante en espacios destinados a servicios de salud, incluidos nuevos consultorios y proyectos privados, y ante esta expansión consideró que el siguiente paso para el sector es consolidar a San Luis Potosí como un punto de atracción para pacientes. Galván Arroyo señaló que uno de los principales retos es recuperar el flujo de pacientes internacionales, que disminuyó de manera importante desde la pandemia y terminó afectando la exportación de servicios médicos y con las nuevas relaciones comerciales que mantiene México con otros países. Sin embargo, advirtió que para lograrlo no basta con contar con hospitales, consultorios y especialistas, ya que la conectividad aérea al aeropuerto potosino y la infraestructura vial son actualmente dos de los principales obstáculos. El presidente del clúster médico consideró que mejorar la imagen urbana también forma parte de la estrategia para competir en este mercado, pues un paciente que viaja por motivos de salud es para encontrar una ciudad limpia, ordenada y con vialidades funcionales, y reconoció que los esfuerzos de los distintos niveles de gobierno, aunque consideró necesario acelerar la atención de calles, pavimentación y mantenimiento urbano para acompañar el crecimiento. Así la información.
1: Gracias, gracias Fabiola Acosta. Vámonos a mensajes, entonces volvemos.
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5: El nuevo titular de Sedubop, Jorge Grimaldo, descartó que el bache de gran tamaño detectado en la lateral del desnivel frente a la Arena Potosí representara una falla estructural. Los fraudes relacionados con operaciones inmobiliarias han dejado más de 1.500 carpetas de investigación durante este año. La salida de un cargamento con aproximadamente 480 kilos de mercurio desde San Luis Potosí derivó en una investigación de la Fiscalía General de la República.
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1: Bueno, pues son las 1:58 p.m, es la información que hay al momento. Las autoridades de Michoacán confirmaron que ya investigan una relación que mantenía Grecia Quirós con Samuel N., acusado de filtrar al cártel Jalisco Nueva Generación la agenda del exalcalde de Uruapan, Carlos Manso, asesinado el 1 de noviembre del 2025. Ariadna Montiel, dirigente nacional de Morena, nombró a Santiago Nieto como extitular de la Unidad de Inteligencia Financiera como coordinador estatal de Querétaro rumbo a las elecciones del año siguiente. Cecilia Flores, fundadora del colectivo Madres Buscadoras de Sonora, publicó un mensaje dirigido a Graciela Domínguez, gobernadora interina de Sinaloa, para solicitar una reunión y con ello ayudar para hallar a su hijo Alejandro Guadalupe Isaías Flores, quien desapareció hace 11 años en el municipio de Los Mochis. El Pleno de la Constitución Reguladora de Telecomunicaciones aprobó este 26 de agosto los lineamientos generales para la protección de los derechos de las audiencias después de una consulta pública y precisó que la Comisión solo podrá intervenir a la solicitud de las audiencias cuando no se cumpla con el procedimiento de atención a quejas. La población mexicana de 12 años y más calificó con 8.75 puntos en promedio su satisfacción con la vida actual durante el 2026. De acuerdo con los números de Módulo del Bienestar Autorreportado 2026, presentados por el INEGI, la cifra representa un incremento frente al 8.65 registrado en 2025 y confirma una tendencia sostenida al alza desde que el ejercicio comenzó a levantarse en 2013. El secretario de los Estados Unidos, Marco Rubio, se reunió este miércoles en Washington, D.C. con el canciller Roberto Velasco. Encuentro que, de acuerdo con un comunicado de la vocería del Departamento de los Estados Unidos, el funcionario estadounidense llamó a tomar acciones decisivas para poner fin a la migración irregular, detener el tráfico de fentanilo y otras drogas ilícitas hacia el territorio estadounidense. La aprobación de la Administración de Alimentos y Medicamentos Unidos, por sus siglas en inglés, abrió una nueva opción terapéutica para adultos de forma más frecuente con cáncer de páncreas avanzado, ya que recibieron al menos un tratamiento sistemático o no y que puedan acceder a esquemas combinados. Así, la información al momento. Bueno, pues hay que ir a revisar cómo está la imagen de hoy con el señor Cristian García.
2: ¿Qué tal, Jonathan, amigos? Bueno, pues la imagen del día de hoy es una imagen verdaderamente interesante en donde la empresa de Mark Zuckerberg, Meta, que contiene a Facebook, a Instagram y a WhatsApp, pues acordó pagar 16.700 millones de dólares por acusaciones de adicción de menores a redes sociales. Este veredicto podría transformar su modelo de negocio. Y hay que decirlo, mi querido Jonathan, las redes sociales cada vez están más presentes en los niños y esto hace que también los niños vayan generando adicción a los dispositivos y a este scroll infinito. Te platico que Meta, la compañía matriz de Facebook, alcanzó un acuerdo con varios estados de Estados Unidos para pagar esta cantidad de dinero y poner fin a un juicio en el que se le acusa de haber favorecido la adicción de menores de edad en sus plataformas digitales. El pacto, que aún debe ser validado por un juez federal en Oakland, California. También te acordarás, mi querido Jonathan, que ya la presidenta Claudia Sheinbaum pues había mandado esta iniciativa, ¿no?, de estar regulando las redes sociales en los niños. Pues bueno, también la organización dirigida por Mark Zuckerberg enfrenta acusaciones por una coalición de 29 estados que sostiene que la empresa diseñó deliberadamente sus productos para enganchar a los niños y recopilar sus datos bajo engaños, que esto es gravísimo. Los estados han solicitado sanciones que podrían alcanzar los 200 mil millones de dólares. Lo que sí es que esto marca un precedente y también, por supuesto, viene a dejar una coyuntura en el cómo los niños puedan acceder a redes sociales. Y bueno, también sabemos que muy fácilmente ya los niños pueden tener un teléfono en la mano y pasar horas viendo videos, redes sociales. Finalmente, y pues también esto marcaría un precedente, a ver si en México también se puede llevar a cabo este tipo de audiencias para redes sociales. Mi querido Jonathan, la imagen del día.
1: Bueno, vaya multa la que va. Bueno, no es multa, es un acuerdo que tendrá que pagar Meta de miles de millones de dólares. Esto por no perseguir las consecuencias que le traerá esto, pero que ya se discute en Estados Unidos. Gracias a Cristian García. Oigan, actualizar información. Se menciona que hay tráfico parado en carretera Río Verde. Hay trabajos de reencarpetamiento para que usted lo tome en cuenta en dirección hacia el distribuidor Juárez, en el tramo de Los Gómez hasta el puente de Gálvez. Es por lo mismo que se están haciendo trabajos de reencarpetamiento hasta pues en esta hora del día. Así que ya se están acumulando filas, trabajos de reencarpetamiento en la zona de carretera Río Verde, ahí en dirección hacia el distribuidor Juárez, ya en el tramo de Los Gómez hasta llegar al puente de Gálvez. Bueno, para que usted lo tome en cuenta en esta tarde bastante cargada de tráfico en esa zona de la ciudad. Y ahora vamos a escuchar un trabajo especial que nos ha preparado nuestra compañera Jimena González. Se cumple un año de que pues se construyó, no puedo decir que se inauguró porque no está terminada en su, no estaba terminada en su totalidad, la Universidad Rosario Castellanos. Usted sabe que este proyecto del gobierno federal se presentó de una forma como alternativa para todos aquellos que no ingresaran a las universidades públicas como la autónoma, y que esto fuera una posibilidad para continuar sus estudios en otro tipo de ramas de trabajo o de demandas que se están teniendo en el sector industrial. La realidad es de que ya pasó un año. ¿Y qué ha pasado en todo este tiempo, en todos estos 12 meses? Jimena González tiene el registro de lo que ha sucedido.
3: En aquel entonces, en aquel diálogo público, decíamos: la educación es un derecho establecido en el tercero constitucional desde la Constitución del 17. Y ahora que llegó la cuarta transformación de la vida pública, reivindicamos el derecho a la educación. Y por eso estamos construyendo más universidades y más preparatorias.
4: El plantel ubicado en Soledad de Graciano Sánchez inició operaciones desde septiembre de 2025, con un total de 289 alumnos y 31 aulas con capacidad para recibir hasta 1.300 personas. El inmueble fue inaugurado en febrero de 2026 por la propia presidenta de México, la doctora Claudia Sheinbaum Pardo, y se posicionó como una alternativa de educación gratuita al alcance de las juventudes potosinas que desearan continuar con sus estudios en un nivel superior. Sin embargo, ¿cuáles han sido los avances desde la apertura de sus puertas? Cabe destacar que la universidad comenzó operaciones antes de haber finalizado la construcción de su infraestructura. Incluso durante la inauguración, donde estuvo presente la presidenta, se observaban materiales de construcción y estructuras en obra negra al fondo del escenario. Tras el anuncio del inicio de su construcción en 2025 por parte del gobernador Ricardo Gallardo Cardona, con una inversión estimada de 100 millones de pesos, la universidad se ha mantenido en obra sin estar finalizada a la fecha de hoy, agosto de 2026. La directora del plantel, la doctora Oralia Orellana Moreno, informó que actualmente se cuentan con 1.120 espacios aún disponibles para la integración de nuevos alumnos, en una convocatoria que permanece abierta debido a una ampliación del proceso en la mayoría de las sedes del país. A esto se agregó que las actividades académicas se desarrollan en las 31 aulas del plantel. Esta cifra contrasta con las expectativas iniciales de capacidad y matrícula, pues mientras se anunció un espacio para hasta 1.300 estudiantes, antes la matrícula de inscritos actualmente es de 180 alumnos, frente a los 289 con los que comenzaron las clases en septiembre del año pasado. Del mismo modo, confirmó que la oferta académica permanece igual que la propuesta estipulada en un inicio, con un total de 7 carreras, de las cuales 5 son licenciaturas en Ciencias de Datos para Negocios, Contaduría y Finanzas, Economía y Desarrollo Sostenible, Psicología y Relaciones Internacionales, además de 2 ingenierías en Inteligencia Artificial y Robótica. Sobre la construcción que permanece sin concluir, la directora recordó que esta está a cargo del Instituto Estatal de Infraestructura Física Educativa, una atribución que también mencionó la presidenta durante su visita y que ha correspondido al gobierno del estado pese a estar solventada con recurso federal.
3: Fíjense que, ¿saben quién construyó la universidad, los edificios? Ricardo, el gobernador, él los construyó. Se dieron recursos federales al gobierno del estado y se construyó la universidad. Ahora faltan otros, edificios, porque ya está un edificio, ¿no? Faltan otro que es de laboratorios y, como ya dijo Rosaura, este año vamos a dar más recursos para que se construyan más edificios aquí en la Rosario Castellanos.
4: Además, señaló que se le solicitó al IEIFE realizar algunas adecuaciones en las áreas de laboratorios y fachadas, lo que derivó en modificaciones orientadas a lograr una mejor disposición espacial, identidad institucional, mayor funcionalidad y un beneficio directo para los programas académicos, lo cual podría ser una razón detrás del retraso en la finalización de su construcción. En cuestiones presupuestales, Orellana Moreno negó haber enfrentado problemas o complicaciones en las operaciones o infraestructura de la institución, explicando que estas cuestiones son atendidas por la Universidad Nacional Rosario Castellanos, un organismo descentralizado de la Administración Pública Federal en México con personalidad jurídica, patrimonio propio y autonomía tanto técnica como de gestión. Así, mientras la infraestructura continúa en proceso de construcción y la matrícula actual se encuentra por debajo de la capacidad anunciada inicialmente, la universidad mantiene su oferta académica y continúa con su proceso de incorporación de nuevos estudiantes. Sin embargo, más allá de las cifras y de las condiciones de la infraestructura, los alumnos refieren tener una buena experiencia dentro del plantel.
5: Mi opinión general de la Universidad Nacional Rosario Castellanos es bastante positiva. Claro que la recomendaría a cualquier otro estudiante que quisiera estudiar alguna licenciatura o ingeniería que oferta la universidad, y sobre todo lo que les diría es que el enfoque de la universidad es 100% humanista, así que, al menos en mi opinión, eso es un aspecto a destacar en el campo. En general, las instalaciones me parecen óptimas, tanto para llevar a cabo actividades deportivas, tanto para los estudiantes de las ingenierías, tanto para los estudiantes de las licenciaturas que ahí se imparten. Tanto la carrera como la universidad han superado mis expectativas. Por su parte, el plan curricular de lo que es la ingeniería e inteligencia artificial me ha dejado boquiabierta, debido a que en esos 5 años no solamente te dan bases de programación, sino que también te especializan para que cuando tú salgas al campo laboral te puedas desempeñar fácilmente en la industria, fácilmente en la tecnología, inclusive en cualquier otro sector en el que se ocupe un ingeniero en inteligencia artificial, tú puedes desenvolverte bastante bien. Y la universidad pues tiene un campus bastante bonito, tenemos canchas de básquetbol, tenemos canchas de fútbol, tenemos un laboratorio para ingeniería e inteligencia artificial y también otro para los estudiantes de ingeniería en robótica.
4: A casi un año del inicio de sus operaciones, la Universidad Rosario Castellanos continúa construyendo no solo su infraestructura, sino también su lugar dentro de la oferta educativa de San Luis Potosí, con una capacidad todavía lejos de ocuparse por completo y obras que permanecen en proceso. El reto ahora será consolidarse como una alternativa para las juventudes potosinas y demostrar si las expectativas con las que llegó al Estado pueden convertirse en una realidad.
1: Bueno, pues ahí está, gran trabajo de mi compañera Jimena González. Pues dos cosas que quedan ahí evidentes. La primera, las instalaciones no se han terminado en un año. Ahora, sé que le están teniendo mucha fe a la carrera de inteligencia artificial, pero ¿cómo dedicarse a una carrera de inteligencia artificial que no tiene nada asegurado, no solo en el país, sino en el mundo? Esta parte de comprarse una trampa de elefantes tan grande como lo es el de la inteligencia artificial, no sé si en la currícula se están ofreciendo la creación de los mapas neuronales de la inteligencia artificial, porque está programada mal la inteligencia artificial. Estamos trabajando con una inteligencia artificial no precisa, no correcta, alimentada de una gran cantidad de información errónea que viene de las redes, del mundo digital, y que no hay nadie que se esté encargando en limpiar, en depurar toda esa gran cantidad de información inexacta que hay. No estoy diciendo que incorrecta o no, sino que estamos diciendo inexacta, y que esto nadie se está corroborando si esto viene a ser un futuro mejor. Pero bueno, tenemos universidades como esta que están diciendo ya hay una carrera de inteligencia artificial cuando esto todavía no se ha terminado ni siquiera. Bueno, veremos qué camino tomará la Universidad Rosario Castellanos. Ojalá que a los jóvenes que decidan entrar a dicha carrera tengan garantizado su título, porque yo nada más le quiero recordar qué pasó con las universidades Benito Juárez y que eran esa alternativa que puso Andrés Manuel López Obrador para todo ese déficit de médicos que no tiene el país, que tiene el país, que no hay médicos para el país. Entonces se ofrecieron las universidades Benito Juárez como una alternativa, no funcionaron, no dieron los títulos a los jóvenes y ahí los tienen batallando. Ojalá, y toco madera, esto no suceda con los jóvenes que están muy emocionados y muy ilusionados con la Rosario Castellanos. Ojalá que no sea así. Bueno, nos vamos a ir a la pausa en este momento, 2:14 p.m. Tenemos más información, tenemos regalos, quédese al pendiente del teléfono, bueno, por el WhatsApp. Vamos a rifar unos boletos para una importante invitación después de la pausa.
6: La industria manufacturera en México perdió 168,616 trabajadores durante el primer semestre del 2026, en momentos en que el sector enfrenta mayores costos laborales, por lo que economistas además están advirtiendo sobre los límites para mantener incrementos de doble dígito al salario mínimo. Esto de acuerdo con datos de la Encuesta Nacional de Ocupación y Empleo del INEGI. En más información te comparto que la Bolsa Mexicana de Valores sumó 0.36%, por lo que está alcanzando los 66,530 puntos. También te comparto que el dólar está cotizando en 16.96 pesos, el euro en 19.76, en tanto que la libra esterlina cotiza en 23.05 pesos. Que tengas un excelente miércoles.
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1: Bueno, pues hoy tenemos una especial invitación para que puedan acudir a una charla, a una conferencia con uno de los hombres que han logrado vencer adversidades, ¿eh? Han logrado lo inimaginable, pero que luego, pues no hay excusas para lograrlo. Tenemos en la línea telefónica a Rafa Jaime, el primer ciego iberoamericano en lograr subir el Everest, a quien le damos la bienvenida. Nos da mucho gusto saludarte, Rafa. Buenas tardes.
20: Bueno.
1: ¿Nos escuchas por ahí, Rafa? Ya estamos contigo, te saludamos con gusto.
20: Hola, no los escucho muy bien.
1: A ver, vamos a tener a recuperar un poco comunicación con Rafa Jaime, y es que
20: bueno.
1: Rafa Jaime está llegando a San Luis Potosí con una conferencia que está buscando el superar los límites y transformar obstáculos que pudieran tener cualquiera de nosotros y creer en todo lo que se pueda. más, ¿no? Como en la condición que hemos mencionado, él decidió escalar el Everest, aún así las condiciones que tiene, bueno, pues la realidad es de que lo logra y vienes a compartir tu experiencia con nosotros en San Luis Potosí. Rafa Jaime, te saludamos con gusto. Bueno, se perdió comunicación con Rafa Jaime, nos estará compartiendo una importante invitación a la que les hacemos testigos de ello, pero bueno, en lo que tenemos comunicación con él, yo hago eco entonces de sus reportes ciudadanos que nos han hecho llegar a nuestro espacio. Agradezco a la audiencia, también a sus opiniones. A ver, recojo este reporte ciudadano que nos han hecho llegar del tramo del río Santiago, que se encuentra, nos dicen, resbaladizo por aceite. Incluso vemos tomas de cómo han visto que se encuentran las condiciones del río Santiago. Un tramo del río Santiago está presentando acumulación de aceite o grasa en el pavimento, una situación que ha vuelto ya resbaladiza la superficie en este tramo y que ya estaría provocando que maniobras repentinas entre los automovilistas que circulan por la zona pues empiecen a correr riesgo por lo resbaladizo que se hace su vehículo. Hasta el momento no se tienen reportes de accidentes relacionados directamente con esta condición, pero el riesgo permanece por el material que está continuando sobre esta vialidad. Ahí nos hacen llegar el video, es un video de grabación de vigilancia de los automóviles, y ahí se ve cómo está esta parte del pavimentado resbaladizo en esta zona. Pongan especial atención. Y bueno, hacemos enlace con nuestro invitado de esta tarde, Rafa Jaime, con nosotros esta tarde. Te escuchamos, Rafa, buenas tardes. ¿Está por ahí Rafa? ¿Nos escuchas? Bueno, pues no tenemos ahí, no nos da la respuesta Rafa Jaime. Entonces estaremos intentando una última vez más para tener información de ello. Mientras tanto, entonces, continuemos con más información. En Morena siguen apareciendo violaciones a la ley electoral. Es Geraldine Ponce, la alcaldesa con licencia de Tepic, que ya está repartiendo muñecas con su imagen promocional política disfrazada. Escuchemos.
2: Lo que me regalaron, unas muñequitas. Y la verdad, no me las puedo quedar. Son para las niñas y los niños de Tepic y de todo Nayarit. Las voy a estar regalando en mis recorridos y asambleas por todo el estado. Así que lleven a sus niñas, a sus niños, y les voy a dar la suya. Las y los espero. Escríbeme al WhatsApp que les dejo aquí abajo y les diré en dónde voy a estar cada día para que se lleven su Geraldinita. Y a cada niña le voy a decir lo mismo que yo me digo, que las niñas de Nayarit podemos llegar hasta donde queramos.
1: Bueno, pues ahí las cosas, ¿no? Cuando se dan cuenta que es actos anticipados de campaña, pues el INE con una mirada hacia otro lado. Pero bueno, ya con la comunicación aquí, Rafa Jaime con nosotros, una de las personas que, pues sin lugar a dudas, ha vencido adversidades, el primer ciego iberoamericano en lograr subir el Everest. Nos da gusto saludarte, Rafa, qué gusto escucharte.
21: Hola, ¿cómo están? Qué gusto saludarte a ti y a todo el auditorio, a toda la gente de San Luis Potosí, feliz de que vengo justo aquí arribando.
1: Así es, vienes llegando con nosotros y es que ofrecerás una importante plática. Ya has estado con nosotros anteriormente y se ha mostrado la capacidad de poder hablar con la gente, de mostrarles adversidades que no existen, y hoy llegas con que no hay excusas, ¿no? Para conocer los límites de uno mismo, Rafa.
21: Efectivamente, hoy vengo a compartir con toda mi gente de aquí de San Luis Potosí a las 7 de la noche una conferencia que se llama Más Ganas que Excusas. He estado aquí ya, la verdad es que he conocido gente increíble. Si bien México tiene gente increíble en todos sus rincones del país, la gente de San Luis siempre me ha tratado muy especial, y hoy venimos a compartir con todos los y las potosinenses, ¿no? Es una conferencia donde no es motivar per se, sino es poner en claro lo que la gente, las personas podemos hacer con voluntad, con amor, con pasión. Y como siempre les digo, a mi chamba es invitar a la gente a que salga y le falte el respeto a la vida.
1: Faltar el respeto a la vida, eso, esa frase me gusta, porque a final de cuentas, Jaime, tú entraste con condiciones que no son nada impedimento, y has logrado vencer adversidades, Jaime.
21: Afortunadamente, la vida nos da una diversidad, es decir, física, cognitiva, sensorial. Yo tengo la ausencia de la vista y con eso tratamos de capitalizar lo que sí se puede hacer. En vez de llorar por, ay, es que hoy yo no tengo esto, carezco de esto, otro. A ver, ¿con qué sí tengo y con qué puedo trabajar? Y creo que las diferencias que tenemos como personas pueden ser nuestras mejores herramientas. Y siempre le digo a la gente, imagínense, me voy a poner como ejemplo. Yo puedo ser el novio perfecto, yo no volteo a ver a otras, entonces... Creo que cada quien con sus diferencias puede capitalizar lo que tiene. Y no hablo de que todos tenemos las mismas oportunidades, definitivamente no, pero creo que todos tenemos en nuestras manos intentar escribir una historia y vivir una vida digna.
1: Oye, me gusta el nombre que le pones a esta conferencia, Más ganas que excusas. Eso es lo que siempre llevamos ante la vida, ¿no? La mayoría de las veces, más excusas que ganas.
21: Sí, y es normal porque el cuerpo humano cuando está sometido a estrés, a dolor, a incertidumbre, siempre como que buscamos cómo dar ese pasito, cómo detenernos en el camino. Y creo que lo que vengo a compartir son experiencias, herramientas para aferrarnos a la vida, para tener más ganas, para tener más hambre, para crear necesidad. Y lo digo en el mejor de los sentidos, esa hambre y esa necesidad. Esa necesidad de seguirte transformando, esa hambre de querer construir, de tener nuevas experiencias, de emprender, y no solamente cuando hablamos de emprender es de negocios, no, de emprender en vida.
1: Oye, para el auditorio que te escucha y que pues tú lograste llegar a la cima del mundo, teniendo tus condiciones que no fueron limitantes, porque así lo has demostrado, y que te quieran ver en este evento que tendrás, ¿por qué ir contigo? ¿Por qué escucharte? ¿Por qué estar ahí con más ganas que excusas?
21: Mira, son dos cosas. Primeramente, porque van a pasar una buena velada, porque se van a reír, porque van a reflexionar, porque esta es una conferencia sumamente familiar. No tienes que tener una discapacidad para ser empático. No, esto va más allá de la discapacidad visual, lo que es la conversación del día de hoy. Creo que es una conferencia que pueden compartir, repito, con toda la familia. Y si me están escuchando papás, mamás, lleven a sus hijos, de verdad, se la van a pasar increíbles, es para toda la familia. Número dos, porque además estamos apoyando a IPACIDEVI, y IPACIDEVI es un instituto que ayuda al desarrollo de las personas con una discapacidad visual, y además está construyendo la primer cancha de fútbol con, o sea, así de lujo para personas ciegas. Y siempre cuando les digo esto dicen, ¿cómo que personas ciegas jugando fútbol? Pues sí, y además San Luis Potosí, para que sepan y se sientan muy orgullosos, es un gran semillero de los y las futbolistas que representan a nuestra selección mexicana allá afuera en el mundo.
1: Maravilloso, maravilloso que esto, a final de cuentas, lo puedes compartir con todos. La cita está puesta para este próximo, pues ya en este 26 de agosto, porque nos decías que vienes llegando, y tenemos invitaciones también para las personas que nos están escuchando, Rafa, tenemos tres pases para las primeras tres personas que nos escriban al WhatsApp de Global Media, 44-43-65-09-27. 44-43-65-09-27. Déjenos su nombre y decir, quiero asistir a esta conferencia con más ganas que excusas, Rafa.
21: Es correcto, mi gente de San Luis Potosí, nos vemos hoy en la noche, nos abrazamos, nos olemos, porque vamos a compartir una gran velada. Gracias, de verdad, gracias siempre por el trato que me dan, y recuerden, no solamente es ir a escuchar algo, sino también es sembrar algo en la gente de IPACIDEVI, en esos jóvenes, en esos hombres, en esas mujeres que se siguen desarrollando y siguen levantando la mano en la vida, buscando cabida en este mundo.
1: Gracias, Rafa, por tomar la llamada, y seguimos al habla, que te ven hoy en la noche.
21: Muchísimas gracias, abrazo grande.
1: Así es Rafa Jaime con nosotros, este hombre extraordinario que ha pues roto barreras, no hay excusas para él. A ver, la cita es hoy en la noche en el Centro Cultural Bicentenario, para que ustedes puedan estar presentes en este pase. Aquí tenemos tres, así que las primeras tres personas que escriban se van a llevar, aquí los tengo, se van a llevar su pase en WhatsApp, que nos escriban. Quiero ir con más ganas que excusas a la plática de hoy por la noche de Rafa Jaime en el Centro Cultural Bicentenario el día de hoy, para que pasen después de las 4 de la tarde aquí en las instalaciones de Global Media. En recepción van a estar sus boletos para todas las personas que deseen acudir. Ya más adelante, después del corte, que tengamos los nombres, se los decimos. Volvemos con más.
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2: A ver, dos cosas rápidamente. Mencionarle que todavía Morena sigue dando a conocer sus corcholatas para las gubernaturas de este año que viene. Y ahora hace la más de las más polémicas, la coordinación de la transformación en Sinaloa. Han decidido con Imelda Castro, aunque no ha sido opositora a Rubén Rocha Moya en el partido. La realidad es de que, a pesar de que ellos dos estaban en las filas de Morena, la dirigencia nacional ha decidido ya cerrar el capítulo de

0: Rocha Moya en Sinaloa, tomar distancia y dar pues una estocada para que entonces la figura del rochismo pues se termine, y es Imelda Castro la figura elegida de la dirigencia nacional de Morena para presentarla como coordinadora de la transformación, lo que en esencia es la precandidatura a la gubernatura de Sinaloa. Imelda Castro será la carta con la que estarán compitiendo en el muy, muy lleno de crisis Sinaloa. Y donde también hay crisis es Tabasco. Es otro gobierno que también está para llorar, con el gobierno de Javier May, pero sobre todo con el secretario de gobierno de Javier May, Pepín López Obrador, José Ramón López Obrador. Bueno, pues apenas 72 horas después de que la presidenta municipal interina del municipio de Tabasco tomara protesta en sustitución de Alfonso Vaca Sevilla, él está prófugo por una orden de aprehensión que tiene la Fiscalía General de la República por 6 delitos de alto impacto, nada más. Entre ellos ahí va del huachicol. María Elisa Hernández Flores recibió tres disparos contra la fachada de su casa. Ella vive en el ejido oriente de San Cayetano. 3 disparos en la fachada de su casa. ¿Y qué responde el hermano de Andrés Manuel? Que no es un atentado, que hubo disparos, pero que no es para que esto lo definan como un atentado. Va a ver cómo habla, va a ver cómo lo dice y va a ver cómo se recuerda a alguien que está encerrado en Palenque, Chiapas.
1: No hay atentado.
2: ¿No es un atentado hacia la alcaldesa?
1: No.
2: ¿Qué no. pasó pues ahí? ¿Qué información tiene?
1: ¿Cómo?
2: ¿Qué información tiene el gobierno del estado?
1: Bueno, que hubo... se escucharon algunos disparos, pero no... Ya eso, llamarlo como atentado, no.
2: Pero
1: ya es pasar a otro paso.
2: ¿A qué lo atribuyen ustedes o qué procede ahí?
1: Están investigando, la Fiscalía está investigando y también la Secretaría de Seguridad.
2: ¿Se abrió una
1: carpeta
2: de investigación, secretario?
1: Pues están investigando los hechos, por hechos.
0: Esa es la política de Tabasco, ni hablar en qué manos estamos. Todos. Vamos a más.
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0: Ya contigo, Raúl Espinosa, en esta tarde que tenemos de información. Bienvenido.
4: ¿Cómo estás, Jonathan? Qué gusto saludarte. Excelente mitad de semana para todos. Bueno, pues ayer los equipos mexicanos que abrieron la actividad de la fase de los cuartos de final en la Leagues Cup lograron avanzar. Por un lado, Monterrey, ganando un partido con un golazo de Orbelín Pineda, y por el otro lado, el conjunto de los Esmeraldas de León, teniendo gran actuación de Diver Cambindo con un doblete, permiten que estos dos equipos mexicanos que ayer entraron en acción vencieran al Chicago Fire y al Real Salt Lake respectivamente. Hoy entran en acción tanto América como el equipo de Toluca, y se espera que ambos equipos pues también puedan avanzar a la siguiente ronda. Sería extraordinario tener semifinalistas netamente mexicanos, y eso podría darse el día de hoy. Vamos, si les parece, a platicar de ello y mucho más a continuación.
5: Las Águilas del América cierran la cartelera de los cuartos de final de la Leagues Cup este miércoles. El conjunto azul crema salta a la cancha en Los Ángeles para chocar ante Columbus Crew con el objetivo de sellar su boleto a la antesala por el título binacional. El equipo comandado por Guillermo Almada llega en su punto más alto del semestre. Con un paso arrollador, los de Cuapa ligan 6 triunfos consecutivos, sumando su paso perfecto en la fase de grupos del torneo y su liderato general en el Apertura 2026 de la Liga MX. Con Miguel Borja encabezando la ofensiva, el cuadro americanista busca capitalizar su inercia goleadora. El panorama luce contrastante para el Columbus Crew de Laurent Courtois, escuadra que no ha podido levantar el rumbo en la MLS al arrastrar 3 derrotas consecutivas que los tienen estancados en la parte baja de la conferencia oeste. América contra Columbus, hoy a las 8:45 con transmisión en vivo por Canal 9, TUDN e Imagen Televisión. Los Diablos Rojos de Toluca afrontan una prueba de fuego este miércoles en la Leagues Cup. La escuadra dirigida por Antonio el Turco Mohamed se medirá ante el Austin FC en la cancha del Red Bull Arena de Nueva Jersey, buscando asegurar su presencia entre los 4 mejores clubes del certamen binacional. El conjunto escarlata llega con la moral en alto luego de superar con autoridad la fase inicial gracias a triunfos sobre Seattle Sounders y Dallas. No obstante, enfrente tiene un rival que se ha convertido en una auténtica pesadilla para los representativos de Liga MX, Austin Austin FC, escuadra que ha firmado una primera ronda impecable venciendo a los Xolos de Tijuana, golear al Puebla e imponerse en penales frente a las Águilas del América. Toluca contra Austin FC en punto de las 6:30 de la tarde con transmisión por televisión abierta a través de Imagen Televisión. César "El Chino" Huerta está de vuelta en el fútbol mexicano. El seleccionado nacional aterrizó en la capital para sellar su reincorporación a los Pumas de la UNAM de cara a la apertura 2026, poniendo fin a su etapa en el balompié europeo con el Anderlecht de Bélgica. A su llegada, el extremo de 25 años destapó la compleja situación que atravesó en territorio belga, señalando que la directiva y cuerpo técnico le comunicaron que no contaban con él y lo separaron del primer equipo. Pese a buscar alternativas para mantenerse en el viejo continente hasta la recta final del mercado, la falta de ofertas concretas aceleró su decisión de regresar a México con el cuadro universitario, club que apostó fuerte por su contratación sobre otros interesados. Huerta realizará exámenes médicos este miércoles para posteriormente tener su presentación oficial ante medios de comunicación. Y aunque no realizará el viaje a la frontera para el duelo ante Xolos, el chino aseguró volver motivado para cumplir su revancha pendiente y levantar un campeonato con la camiseta auriazul.
4: Bueno, pues ahí está el tema del Chino Huerta, que regresa del fútbol europeo, se integra a la plantilla de los Pumas, reconoce que no le fue bien en el año en el que estuvo en el viejo continente, particularmente en el Anderlecht, y bueno, pues ahora tratará con Pumas de pues regresar al nivel que lo llevó en su momento a ser considerado un futbolista importante en el balompié de nuestro país. Y bueno, pues cierro la información deportiva, Jonathan, diciéndoles que anoche el equipo de baloncesto profesional de esta ciudad, los Santos de San Luis, cayeron ante el equipo de los Dorados de Chihuahua en el segundo partido de la serie. El score final fue de 102-94, un partido que arrancaron ganando los Santos en el primer periodo. Sin embargo, el segundo y último periodo fueron muy malos para los potosinos y se llevan otro descalabro más en la campaña.
0: Mencionaste al Chino Huerta, que regresa a los Pumas. Lo escuchaba con interés de cómo venía de el equipo europeo, pero pues fue muy sincero, ¿no? O sea, me cerraron las puertas del equipo, ¿no? Y es estas realidades que luego se topan los mexicanos en Europa.
4: Sí, bueno, que yo creo que Europa también vaya, no es como en México, donde el extranjero tiene mucha oportunidad. Uh-huh. Los extranjeros pueden venir a nuestro país y tardarse uno, dos, tres torneos y funcionar hasta el cuarto torneo, ¿no? Y les dan aquí una y otra oportunidad. En Europa no, en Europa tienes que funcionar. Eres un futbolista extranjero, tienes que desquitar lo que cuestas. Y al Chino Huerta no le fue bien. Y vaya, no desquitó lo que costaba, no es que le hayan cerrado las puertas, realmente el futbolista pues no producía. Estaba muy lejos de ese nivel que le hizo llegar precisamente allá, y bueno, le dijeron, ¿sabes qué? No entras en planes, búscale por otro lado, y bueno, regresa a México, ¿no? Que pues es lo que finalmente termina sucediendo con un futbolista. Hasta eso no pierde, que regresa acá con un equipo de arriba, que es en este caso es Pumas, pero pues sí, fracasó en el balompié europeo, ¿no?
0: Vaya, pues ojalá que este escenario pues sirva de experiencia para muchos, también para lo que está llegando a Europa de mexicanos. Veremos, que ojalá esto sea una nueva era. Ojalá que sí, ¿eh? Queremos creerlo mucho, pero la realidad es de que, como tú lo mencionabas, a veces no hay nada garantizado saliendo de México.
4: No, digo, a menos de que tengas la calidad y el nivel. Si lo tienes, pues por supuesto que te vas a quedar, ¿no? Hubo también algunos otros futbolistas mexicanos que trascendieron en Europa, y que les fue muy bien, ¿no? Porque la mentalidad y el fútbol pues es lo que prevalece cuando se va al viejo continente, ¿no? Ojalá que lo que le pasó al Chino Huerta pues no le vuelva a pasar a otros futbolistas. Sé que no es sencillo, no es nada fácil, pero bueno, pues ahora sí que te quedas cuando tu calidad así lo demuestra, y cuando no, pues vas de regreso.
0: Muy bien, bueno, pues con esto nos quedamos, señor. En el San Luis ya la cosa también está algo que arde, ¿no? Sí, la gente sigue molesta.
4: Sí, van contra Monterrey el día domingo, una visita bien complicada, y bueno, pues ya veremos si San Luis es capaz de evitar la derrota, ¿no? Ya no digo ganar ante Monterrey, es evitar la derrota. Va a ser un partido difícil, como todos los que se vienen, porque después de Monterrey viene Chivas, y después sí me parece que es León. Entonces, vaya, San Luis tiene un panorama bien complicado. Jugando como lo viene haciendo, pues no le veo yo un futuro prometedor a corto plazo, ¿no? Pero bueno, en lo personal, y no tengo nada en contra del técnico, pero me parece que al paso que va, yo no creo que llegue a mitad de torneo, ¿eh?
0: ¿Tú crees que ya no? ¿Tú crees que la paciencia se acabará en el San Luis?
4: más que la paciencia del directivo, que yo creo que sí lo aguantaría, la presión mediática,
0: Yo es creo que ya la está gente fuerte.
4: Está muy, muy molesta.
0: Sí, la gente estaba sumamente molesta. Pero ¿qué crees que yo estoy viendo de cara a la llegada de las Chivas el 5 de septiembre? Que en una de esas, porque luego así pasa, las Chivas son bastante raras, cuando pasan este tipo de movimientos internos, luego se descalabran y yo no veo muy seguro que lleguen las Chivas aquí a San Luis, y más con los precios de cómo andan las cosas. Ya luego lo hablaremos, señor, en el boletaje para el de las Chivas, pero no sé, yo veo con reservas ese partido,
4: No, pues yo no, Jonathan, y eso que yo no le voy al Guadalajara, pero también no le ha ganado a nadie.
0: No, pues, bueno, han ido en empates y apenas ahorita que se fue la Hormiga 5-2 a un Xolos que sí estaba perdido, hay que decirlo.
4: Pues Xolos venía en la parte alta de la clasificación general. Xolos no es cualquier equipo, vaya, si en este momento me dices, oye, ¿por quién apuestas en un duelo entre San Luis y Chivas? Por supuesto, 10-1 Chivas. No le veo a San Luis argumentos para ganar a Guadalajara, La verdad no. Ojalá que cambien, digo, espero equivocarme, pero en este momento San Luis es un equipo que recibe muchos goles por partido. O sea, no hay partido donde no le metan goles, a excepción del partido contra Tijuana. Tijuana se tiró atrás.
0: Ya que tocas el tema, y con esto nos vamos, pero es que yo no puedo evitar lo raro de esto. Se va la Hormiga y Chivas mete 5 goles, y hasta la Hormiga dijo en Grecia, nomás me voy y resulta que golean. ¿De veras no ves algo raro ahí, Raúl? Yo sí, Yo sí.
4: Pues la verdad no veo nada raro. Y repito, en un San Luis Chivas en este momento, Chivas se la lleva con la mano en la cintura.
0: Yo no lo veo así, Yo creo que algo decepcionante veremos el ese día, por cómo va San Luis animado, que digo, va por los suelos su ánimo, y Chivas se están empezando a desmoronar raro. Por ahí Brian Gutiérrez ya se quiere ir, Milito quiere poner orden, por ejemplo Santiago Sandoval me parece que es extraordinario ese muchacho, pero no sé, Raúl, yo creo que va a faltar ahí algo que los acomode fuertemente, Raúl.
4: Yo la verdad no confío mucho en el San Luis en este momento, ¿no? Uh-huh. Digo, Chivas no estará en su mejor momento, pero por mucho en este instante es mejor que San Luis, ¿no?
0: Ahí veremos, pues ya muy cerca, de hecho, en septiembre. Muy bien, señor, pues aquí con esto nos quedamos. Gracias.
4: Saludos para todos, excelente resto del día. Saludos.
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0: Bueno, pues ya nos vamos. Gracias a todas y todos por un programa más de Imagen Informativa. Gracias a la producción que hace posible este espacio. Veremos qué va a pasar con el partido Somos México. Ha dado a conocer el Tribunal Electoral que le da revés al partido Somos México. Ordena que cambien de nombre, de emblema y de colores. Esto se define en el Tribunal Electoral, así que también otra de las cosas que han aparecido en estos últimos momentos, le dicen a Somos México, cambie de nombre, cambie de color, porque traían el color rosa y pues no quieren que se vincule nada con el Instituto Nacional Electoral. Bueno, eso ya lo veremos mañana. Gracias. Si la vida y la energía lo permite, mañana jueves, aquí estamos. Gracias. Hasta entonces, hasta siempre.
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1: La dirigente de Morena, Rita Osalia Rodríguez, reconoció que el rector de la Universidad Autónoma, Alejandro Cermeño, es uno de los perfiles que podrían ser considerados por el partido rumbo al proceso electoral de 2027. El gobierno del estado realizará dos eventos con motivo del quinto informe de la administración de Ricardo Gallardo, uno en la capital potosina y otro en el municipio de Río Verde. Alrededor de 20 comerciantes que durante años trabajaron en el camino a la presa de San José serán reubicados en una nueva zona frente a Casa Colorada, informó el alcalde Enrique Galindo.
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0: los saludo con muchísimo gusto. Yo soy Etel Soriano. Gracias, gracias por acompañarme aquí en Bien y Saludable. Fíjese que hoy vamos a hablar de un libro maravilloso y es El Cerebro Hambriento. Esto, ¿cómo está la ciencia detrás de la obesidad? Y bueno, vamos a entender que la obesidad no es falta de voluntad, sino un tema biológico, metabólico, y vamos a ver cómo qué pasa en nuestro cuerpo, cómo las hormonas, el entorno también obesigénico, no nos ayudan a lograr nuestros objetivos, y por eso necesitamos toda la ayuda necesaria y la acción de los expertos. Y te doy la bienvenida, por fin, querido doctor Fernando Pérez Galas, cirujano bariatra, tesorero de la Fundación Obesidades. ¿Cómo estás?
1: Muchísimas gracias y encantado de finalmente estar coincidiendo aquí contigo, Etel. Muchísimas gracias.
0: Ahora sí, encantada de tenerte aquí, Fer, en estos espacios. Coincidimos en muchos otros, pero hablando de cerebro hambriento, ¿cómo es esto de que, pues, no es un tema de falta de voluntad, es que mira cómo está, porque no le echa ganas, porque no se quiere, porque no se cuida, porque no le importa su cuerpo? En muchas ocasiones, y lo tengo que decir, querido Fer, juzgamos sin entender que la obesidad, aunque tal vez vamos a pisar muchos callos, es una enfermedad ya catalogada como enfermedad. Insisto, no es una cuestión de estética, no es que no te quedan los pantalones o tengas que comprar más tallas. Es una enfermedad que causa una inflamación en todo tu cuerpo y problemas serios que pueden demeritar tu calidad de vida.
1: Sin duda, Etel. Mira, yo creo que ese es fundamentalmente el punto clave y es la tesis del libro. La obesidad es una enfermedad, y es una enfermedad no del peso. La obesidad no es una enfermedad del peso. La obesidad es una enfermedad producida por el aumento de grasa en el cuerpo, no por el aumento de peso. Y esta grasa, y sobre todo la grasa ectópica, porque tenemos dos tipos de grasa, la grasa subcutánea y la grasa visceral. La grasa subcutánea es cualquier grasa que tú te veas, ¿no? Entonces, eso sí, pues sí, el gordito y la pancita y lo que tú quieras. Pero la grasa visceral, la que se mete dentro de los órganos, esa es la que genera la inflamación y esa es la que genera la enfermedad. Y se mete en todos los órganos, ¿eh? En el hígado, en los riñones, en el corazón, en el páncreas, en el intestino, en el cerebro. Y empieza a generar que estos órganos actúen de otra forma no adecuada, que es lo que lleva a las manifestaciones de la obesidad, que en nuestro país, por decirte un dato, sí, Etel, el 90% de la diabetes es consecuencia de obesidad. O sea, 9 de cada 10 pacientes que viven con diabetes en nuestro país es consecuencia de obesidad. Ah, entonces, sí, ¿qué tenemos, sí, que entender? Pues que la obesidad es una enfermedad para que entonces podamos pues disminuir los índices de estas enfermedades en nuestro país.
0: Las enfermedades crónico-degenerativas que, como bien dices, van muy relacionadas, ¿no? Todo lo que es el síndrome metabólico, que es obesidad, las grasas en la sangre, para ponerlo en palabras simples, sedentarismo, tabaquismo, todo eso que es la primera causa de muerte en el mundo. ¿Qué necesitamos, Fer, entender? ¿Qué es lo que está matando a la población mundial? ¿Por qué no lo hacemos nuestro? Hasta que vemos a una persona con un infarto que tal vez sobrevivió de suerte, pero que le deja secuelas importantes en su calidad de vida. ¿Por qué tenemos que aprender a la mala cuando hay información, infinidad de estudios científicos y clínicos que nos demuestran esto?
1: Mira, las primeras cuatro causas de muerte en nuestro país, Etel, son, sí, consecuencia de obesidad. Complicaciones cardiovasculares, como ya lo dijiste, infartos, otras complicaciones cerebrales, por ejemplo.
0: Sí.
1: Complicaciones de diabetes.
0: Sí.
1: Enfermedades del hígado, ¿no?
0: Hígado graso.
1: Hígado graso, disfunción hepática asociada a disfunción metabólica y los cuatro,
0: ¿no?,
1: tumores que más han crecido en incidencia en nuestro país son consecuencia de obesidad. Entonces, ¿qué tenemos que entender? Que la obesidad es una enfermedad, y es una enfermedad producida por cinco grandes grupos de causas, como lo decías al inicio. Es una enfermedad genética. Hay más de 1.200 genes que codifican hacia obesidad poligénica.
0: No,
1: Por
0: bueno.
1: supuesto, entre que más genes tenga una persona, es más factible que la desarrolle a lo largo de la vida.
0: Sí.
1: Después vienen las causas biológicas. Hay muchas causas biológicas que producen aumento de peso en las personas y que producen obesidad. Te voy a decir algunas. Enfermedades de la tiroides. La tiroides representa el 5% del aumento de peso en las personas.
0: 5%.
1: Nada más 5%.
0: Pero ¿por qué la gente lo atribuye todo? Es que estoy mal de la tiroides.
1: Pues es justamente una de las cosas que hay que cambiar, porque decimos, es que mi tiroides está normal si no son las únicas causas. Uso de antibióticos, alteraciones de la microbiota intestinal, alteraciones hormonales, cambios hormonales biológicos, por ejemplo, perimenopausia o menopausia, otros tipos de enfermedades, uso de medicamentos que nosotros utilizamos, por ejemplo, para salud mental, se asocian con aumento gradual de peso. Entonces, con esto te quiero decir que son distintas causas que no necesariamente una tenga que ser el 100% de la otra. Lo que tú mencionaste de la tiroides, ¿no?
0: Claro.
1: Como que tenemos en el colectivo la idea de que la obesidad está asociada al 100% con la tiroides, ¿no? Ya vimos que solamente el 5%.
0: Ay, perdóname, Fer, es que hay un retraso. Adelante.
1: No, con esto te quiero decir que hay muchas causas que se van a ir sumando. Si le sumas el 5% de la tiroides, pero después le sumas... Sí.

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6: Seguimos aquí en Bien y Saludable con el doctor Fernando Pérez Gala, cirujano bariatra, tesorero de Fundación Obesidades. Antes, si me lo permites, querido Fer, quiero mandar una felicitación de aniversario a una hermosa pareja, los Gagiola, Alejandro y Doña Puyi. Con un beso enorme, lleno de amor, les mando esta gran felicitación allá hasta Guadalajara. Un beso grandotototote de mi corazón para ustedes. Y platicando con el doctor Fernando Pérez Galas acerca de el cerebro hambriento, estabas comentando, Fer, que no nada más es una cuestión pesocentrista, no nada más es cuánto pesa la báscula. Ahorita ya hay un poco más de información sobre la composición corporal, pero hay alteraciones o cambios, no podré decir también alteraciones, sino cambios en la genética, que una cosa es la genética que traemos, pero genética no es destino. Otra cosa es la epigenética, que son todos estos factores externos que detonan o no un gen. Pero hay biología, o sea, hay alteraciones biológicas como la tiroides, que dices que es un 5% y mucha gente lo achaca. Ah, es que estoy mal de la tiroides, por eso soy obesa. Alimentación, por supuesto, estos cambios de hábitos. Medicinas como los antibióticos o algunos antidepresivos. Y todas las alteraciones de la microbiota y las cuestiones hormonales, fisiológicas o no fisiológicas, ¿no?
7: Esos englobaste, digamos, las primeras dos sí, causas, ¿no?
6: Exacto.
7: Después pasamos a la tercera, que es las causas psicológicas. Uh-huh. En los pacientes que viven con obesidad hay alteraciones de la conducta alimentaria y trastornos de la conducta alimentaria. El 30% de los pacientes que viven con obesidad, ETEL, tienen algún trastorno de la conducta alimentaria y más del 80% no está diagnosticado. El más frecuente es el trastorno por atracón, seguido por el síndrome del comedor nocturno. Aunque hay pacientes que yo he tratado que en algunos momentos tienen alteraciones tan graves como pueden ser periodos de bulimia o periodos de anorexia, porque sí, ante este pensamiento de que para bajar de peso deben y curar esta enfermedad es dejar de comer, entonces muchos pacientes tienen esas conductas. Ahora, el 70% restante de los pacientes tienen alteraciones de la conducta alimentaria. ¿Cuáles son? El comedor por ansiedad, el comedor por depresión, el comedor por estrés, el que tiene picoteo, el que es comedor nocturno, en fin, que no son unos trastornos, pero se van abonando y se van esas conductas pues abonando a un problema principal, que sí, eso lo que conlleva a tener es una sobreingesta de alimentos durante el día.
6: Aquí te quiero preguntar, Fer, en este tercero, o sea, sí, hicimos un resumen para las personas que nos sintonizaron apenas, y es, pues, las dos primeras que comentamos, las biológicas, la tiroides, antibióticos, microbiota, hormonas, etcétera. En el tema 3 de psicología, hay mucha gente, además de todas estas cosas de trastornos de la alimentación, pero hay gente que quiere llenar vacíos con comida, vacíos emocionales. Uh-huh. ¿Cómo lo puedo diagnosticar? Decir, es que yo me hace sentir bien la comida. Y ojo, dime si me equivoco, nos han enseñado a premiar con comida. Si haces tu tarea, te llevo a tomar un helado. La reunión de amor y familiares siempre son en la mesa.
7: Tal cual. Y esa, haz de cuenta, las tres primeras causas o esferas que pusimos, ajá, y así lo pongo en el libro, son internas al paciente, y después pasamos a las que son externas, ah, al paciente, porque ahí derivan muchas conductas que se asocian, y ahorita vamos a ver por qué se asocian unas con otras.
6: Okay.
7: En el ambiente social, y vivimos en un ambiente, en una sociedad que es obesofóbica.
6: Sí.
7: Discriminamos, señalamos a las personas simplemente por su tamaño. Discriminamos, decimos bromas, señalamos,
6: sí,
7: pero al mismo tiempo fomentamos conductas, porque en este país no aceptamos cuando alguien nos dice no, gracias, no quiero.
6: Sí, no, échate un, ándale, un postrecito chiquito.
7: Uh-huh. Ándale, no, me pasé toda la tarde haciendo este postre. Sí. ¿Me vas a dejar sí, así con esto? Fíjate lo que voy a decir. No le dirías tú a un amigo que tiene cáncer de pulmón, no, sí, le ofrecerías un cigarro. No. Ay, acompáñame a echarme un cigarrito, hombre. Sí, o sea, no, total, tienes cáncer.
6: Exacto. ¿No? Sí.
7: O sea, no le dirías eso, pero cuando, no, una persona está haciendo algún tratamiento para obesidad o para bajar de peso, sí, o porque simplemente no quiere, ahí estamos diciéndole, sí, ándale, acompáñame, sí, un poquito, un tantito.
6: Y eso, entonces, pasa también con el alcohol, ¿no? Que ahora no se respeta la abstinencia, ¿no? Que es lo mismo.
7: O totalmente, sea, y, uh-huh, creo que lo señalaste perfectamente. O sea, somos una sociedad que estamos, y sobre todo insistiendo, y la otra, en nuestras, a los niños, cuando, uy, van al pediatra, ¿qué les dan saliendo del pediatra?
6: Paletita.
7: Entonces, fíjate, no estoy diciendo que no lo hagan, porque, sí, tengo muchos amigos pediatras que lo hacen y a mis hijos les encanta, ¿no? Pero a lo que voy es que enseñamos muchas veces a transitar una emoción junto con comida.
6: Sí.
7: Es, no te sientas triste, mejor come algo.
6: Uh-huh. Chocolate.
7: No,
6: para alegrarte.
7: Uh-huh. No llores, cómete algo.
6: Sí. ¿No?
7: Entonces, este tipo de conductas muchas veces se quedan arraigadas. Y entonces, en vez de que transitemos y que reconozcamos nuestras emociones, que fíjate lo que voy a decir, no es lo mismo de, ok, estás triste, transita esa emoción, es, uh-huh, decir, ¿por qué estoy, ¿vívela?, triste? ¿Por qué, uh-huh, pasó esto? ¿Por qué me siento decepcionado? Ok, ya reconociste. Ahora sí, si quieres comerte algo, cómetelo.
6: Sí, pero no para, ¿no?, anestesiar ese dolor que traes, ¿no? Pensando en eso.
7: Tal cual. Y la siguiente que también se interconecta, sí, es las causas ambientales.
6: Uy.
7: Uh-huh. Vivimos, como lo señalaste al inicio, vivimos en un ambiente obesogénico. México, sí, es el segundo consumidor de refrescos en el mundo, uh-huh, de bebidas azucaradas en, sí, el mundo. En México se consumen 165, 163 litros de refresco per cápita, no, o sea, por persona al año.
6: No.
7: Te comparo contra Japón, se consumen 4.
6: Al año, sí.
7: Al año,
6: pero
7: versus
6: aquí
7: 163.
6: ¿No es un tema también de acceso, que es en algunas ocasiones más barata que el agua? O sea, que es más fácil, como decías, todas las causas ambientales, que te venden un combo y que por poquito dinero lo puedes hacer más grande, y la gente quiere comer, que sería fantástico que regresáramos un poco a los básicos, ¿no? Que cuando comíamos
7: totalmente,
6: en el mercado.
7: Totalmente, creo que, uh-huh, también sí, estamos hablando de un tema de accesibilidad, sí, por supuesto, pero uno de los fenómenos que ha pasado en nuestro país es que hemos transitado, hemos salido de la dieta de la milpa, que tenemos una dieta, uh-huh, extraordinaria.
6: Sí.
7: Por una dieta repleta de comida ultraprocesada.
6: Sí. Y comida rápida.
7: Entonces, uh-huh, exactamente, ¿no? Entonces, creo que como sociedad tenemos que observar este tipo sobre todo de ambiente y de cómo sociedad nos dirigimos y nos acoplamos ante este problema, si lo que queremos es disminuir los índices de obesidad. Porque 75% de la población, ETEL, 75% sí, tiene sobrepeso o obesidad. 40% de las mujeres en nuestro país tienen obesidad. 38% de los niños tienen obesidad. 40% de los adolescentes tienen sobrepeso o obesidad. Entonces, simplemente tenemos a alguien muy cercano que padece seguramente.
6: Sí, eso te lo aseguro. Y aquí no hemos hablado del tema de los niños. Estos ambientes obesigénicos que pensamos que un niño que esté rozagante y con llantitas y que lo vemos comer 6 tacos o una hamburguesa de adulto, aplaudimos, porque mira qué bien come. Eso también yo creo que debíamos de incidir en eso. Querido Fer, voy rapidísimo a una pausa y regresamos contigo. ¿Y dónde podemos encontrar el libro Cerebro Hambriento del doctor Fernando Pérez Galas, un gran, gran profesional? Que ahorita también hablamos de todo lo que puede hacer un bariatra, que no siempre es solamente cirugía. Amigos, vamos a una pausa y regresamos, no se vayan.

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0: Platicando con el doctor Fernando Pérez Galas, cirujano bariatra. Dime, Fer, o sea, la gente piensa que un bariatra nada más se va a enfocar a cirugía. Y yo creo que viendo todos estos puntos que nos has comentado, importantísimo, desde psicológicos, todas las causas ambientales, genética, biológicas, etcétera, etcétera, puedes tratar a un paciente de forma integral, que ese sería lo ideal para que pueda manejar el tema de obesidad como enfermedad y ver cuáles son las causas, porque pueden estarse relacionando entre ellas. No es nada más una u otra, o sea, no es nada más que tengo el 5% que tiene problemas de tiroides, sino puede ser tiroides y un ambiente obesigénico y alguna cuestión genética, yo qué sé. ¿Cómo saber cuándo acudir? Que no sea tarde, ¿no? Nunca es tarde, yo creo, cuando tomas la decisión de empezar a cambiar tu vida y a cuidarla. Y en este libro, Cerebro Hambriento, que te felicito porque está fantástico, ¿me puedes decir dónde lo encontramos y qué hacemos con un bariatra para poder atender el tema de la obesidad como enfermedad?
1: Pues mira, justamente la obesidad se tiene que tratar en clínicas en donde se revise al paciente de forma integral, sí, y no solamente buscando una sola causa, sino que se analicen todas las causas, vean cuáles son los posibles tratamientos, y entonces, en trabajo con el paciente en equipo, es decir, sí, el paciente en el centro, todos los que estemos orbitando alrededor de él vamos a estar involucrados en su tratamiento, que es, por supuesto, nutrición, uh-huh, actividad física, sí, y la utilización de fármacos, que tenemos muy buenos fármacos, uh-huh, actualmente, o incluso quirúrgicos. Y todo esto, por supuesto, ayudado de el equipo multidisciplinario, que en este caso sería psicología, uh-huh, cirugía bariátrica y medicina del deporte.
0: Claro, o sea, un todo, es un equipo multidisciplinario que creo que ha cambiado. No sé si me equivoco, Fer, tú dime si estoy en equivocada, de que antes querían como la pastilla rápida que no sabías ni qué estabas tomando, pero ahorita ya hay un poco más de conciencia. Entiendo que todavía mucha gente quiere los resultados rápidos y mágicos y puede poner en riesgo su vida y su salud. Pero ahorita ya hay un tema que empieza a hablarse de la obesidad como una enfermedad y como una cuestión multifactorial, ¿no?
1: Exacto, y actualmente ya tenemos muy buenos tratamientos, sí, tanto quirúrgicos como farmacológicos, dados en el paciente correcto, en el momento correcto, y por personal multidisciplinario, da un excelente tratamiento, sí, de una enfermedad crónica. Una enfermedad crónica, recurrente, multifactorial, compleja, sí, pero tratable. Esa es la obesidad.
0: Es lo más importante. Ahora, antes de que se nos vaya el tiempo, Fer, ¿dónde encontramos tu libro Cerebro Hambriento? ¿Qué editorial es? Cuéntamelo todo.
1: Editorial Panorama. Lo encuentran en todas las librerías, está en Summers, está en
0: Gandhi,
1: Gandhi, uh-huh, León. La verdad es que es un libro de divulgación, es un libro hecho con historias de pacientes, porque detrás de estas cifras, Etel, del 75%, pues está el hijo de alguien, está el hermano de alguien, está tu amigo, y entonces la verdad es que por eso lo escribí. Hay muchas, muchas historias muy bonitas. Y por supuesto, en Amazon lo pueden encontrar.
0: Que me encanta. ¿Está en digital también, Fer, además de físico?
1: También está en digital y en físico.
0: Sí. Que eso es fantástico. El libro Cerebro Hambriento, del doctor Fernando Pérez Galas, un gran, gran profesional de la cirugía bariátrica, y no solo cirugía bariátrica, sino el tratamiento integral de la obesidad. Editorial Panorama, en Amazon y en todas las librerías, por favor. Esto es para público en general, no es específicamente para la comunidad médica, para que todos podamos entender que esto es de todos. La obesidad nos compete a todos. Querido Fer, un abrazo enorme.
1: Y un muchas abrazo gracias. Y un beso.
0: Otro grande.
1: Gracias.
0: Y muchas, muchas gracias por ayudarnos a entender la obesidad como enfermedad. 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Gracias, queridos amigos. Gracias, Fer Pérez Galas. Gracias. Yo soy Etel Soriano y, por favor, para estar bien y saludable, cuídese.

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9: Amigos, ¿cómo están? Qué gusto saludarles, bienvenidos a Palabra del Deporte, en esta ocasión transmitiendo desde este bellísimo recinto deportivo, un estadio increíble que es el Estadio GNP Seguros, en el marco del Abierto en Monterrey, GNP Seguros, con mi queridísimo amigo Hernán Garza. Querido Hernán, gracias. Gracias por todo lo que has hecho por el tenis aquí en tu Monterrey del corazón. Como siempre, un gusto estar contigo.
10: Muchas gracias.
9: Y saludamos allí en cabina al señor Veraza. ¿Cómo estás, mi querido Juan Carlos?
11: ¿Cómo estás, mi querido Pablo? Te mando un fuerte abrazo. A mi querido Christopher también le mando un fuerte abrazo, por supuesto, a don Hernán. Y listos, por supuesto, mi querido Pablo, para escuchar todo lo que está ocurriendo por allá en Monterrey con este gran torneo. Ya estaremos platicando de todo lo que ocurre en el deporte, tanto en México como a nivel mundial.
9: Con la buena noticia de que Wawrinka finalmente sí le dan un wild card para el US Open, así es que pues será la gran despedida para este formidable tenista suizo, que ayer lo comentábamos en el programa, pues un tanto nostálgico, dijo, pues este torneo aquí yo me sorprendí, tuve grandes resultados, pero bueno, pues no le habían dado el wild card y hoy le dan un wild card de último momento. Mi estimado Christopher Rivera, ¿no estabas tú a las 5 de la mañana en el aeropuerto esperando al Chino Huerta, que llegó procedente del Anderlecht de Bélgica para reincorporarse a los Pumas?
12: ¿Cómo estás, mi querido Pablo? Abrazo hasta Monterrey. Abrazos, por supuesto, también a Hernán y, por supuesto,

0: todos los involucrados. Qué bueno ver a este jugador ahí en esta etapa final de su carrera.
1: Les comentaba que tuve el gusto de verlo apenas hace una semana allá en Cancún, y bueno, pues finalmente le dan hoy pues este wild card, porque Patrick Gibson, quien inicialmente recibió un wild card, se tuvo que retirar del torneo. Así es que bueno, pues este gran campeón del US Open de 2016 dirá adiós. Y compañeros, pues miren, tener aquí una leyenda del deporte mexicano, porque lo eres, mi querido Hernán, siempre me gusta platicar de qué te llevó, que es tu pasión por el deporte, a ser un promotor de descubriste que era tu vocación, pero eras un chamaco. ¿Cuántos años tenías cuando comenzaste a promover eventos fundamentalmente del tenis?
2: Unos 20 años.
1: 20 años. O sea, empezaste...
2: Presidente de la Asociación de Tenis.
1: Presidente de la Asociación de Tenis.
2: De Nuevo León.
1: De Nuevo León, cuando trabajaba bien el tenis mexicano.
2: Los Lemaitre. Tenía buena amistad con
1: don Jean-Marie.
2: Jean-Marie
1: Lemaitre, sí. Que hizo una gran gestión al frente. El tenis mexicano estaba teniendo un momento de desarrollo.
2: Sí, en aquel entonces me tocó ser vicepresidente de la zona norte. Y la verdad que la llevaba muy bien con él. Era muy buen tipo.
1: Y generaron talento.
2: Bueno, el Maestritos Pepsi fue un circuito, pues ahí salieron muchos.
1: No, bueno, innumerables tenistas que tenían a México en lo más alto del tenis. ¿Cuántos años fue México parte del grupo mundial de los 16 mejores? Años.
2: Años.
1: Producto de ese trabajo de los Maestritos Pepsi. Pero bueno, y luego también fuiste el hombre que dirigió la sede del Mundial del 86 aquí en Monterrey.
2: Es correcto. También soy futbolista.
1: También te gusta el fútbol. Pero has hecho fundamentalmente eventos de tenis, fútbol. ¿Qué otras cosas has promovido, Hernán?
2: Bueno, pues pádel tenis también.
1: Pádel tenis.
2: Me tocó iniciar la Arena Monterrey, que ahora pues es un recinto muy importante donde se llevan a cabo eventos. De hecho, esa arena está hecha para tenis.
1: Fíjate.
2: Nadie sabe, pero
1: ahí metiste tu cuchara para que se pueda hacer tenis también. Sí. Y este estadio es una cosa bellísima. Es un Arthur Ashe en chiquito. Aquí caben
2: 4.500.
1: Pero es una belleza de estadio. De hecho, estamos ahora en estas suites donde aquí llegan los aficionados, les dan de beber, de comer. Pues están viendo el partido en este momento. Ya arrancó la jornada de este día. Está jugando el español a Buxa. Que bueno, pues Cristina Buxa actualmente está entre las mejores del mundo también, es una de las mejores sembradas, octava de ese torneo, y está enfrentando a la checa Daria Vidmanova, otra chiquita que lo está haciendo muy bien, 90 del mundo.
2: Muchas checas.
1: Sí, jovencitas. ¿Cómo ha evolucionado el tenis? Oye, Hernán, ¿fue casualidad el ser promotor de deportes? ¿Fue por azares del destino? ¿O lo traías tú en el radar? ¿Cómo fue que se dio esto de comenzar a promover deporte que te ha llevado hasta estos grandes logros?
2: Yo pienso que es la vocación, lo que va sintiendo uno por dentro. Siempre fui muy deportista de joven. Me gustaba el fútbol, me gustaban todos los deportes. Pero vi a mi papá jugar tenis y a todos mis tíos. Y yo que de ahí, es más, ni siquiera jugué con él, porque antes no.
1: Los niños no jugaban,
2: no
1: con
2: jugaban
1: los adultos.
2: Con los adultos. Entonces, que realmente me la pasaba yo ahí, dando vueltas por los clubes ahí, por las canchas. Pero yo creo que de ahí nació, lo llamo, a jugar tenis.
1: Claro.
2: Que siempre me ha gustado mucho. Hoy por hoy sigo jugando tenis.
1: Que es una maravilla, porque he visto una serie de temas médicos que hablan maravillas de practicar el tenis. Te da pierna. Cada vez que veo a Hernán este año se lo voy a decir, te veo más joven. Y pues bueno, ahí está el secreto, el secreto del tenis, de la actividad, de promover. A los 20 años, ¿cuál fue tu primer evento que promoviste?
2: Bueno, pues yo trabajé mucho tiempo con el Grand Prix, con el WCT, World Championship Tennis. En aquel entonces, Lamar Hunt, que fue el dueño de los
1: Kansas City Chiefs.
2: Kansas City Chiefs,
1: el que movía el mercado de la plata, del petróleo.
2: Petróleo. Sí. Pues movía también el tenis.
1: Promovía el tenis.
2: Tenía 10 o 12 torneos.
1: ¿Y tú cómo
2: en el
1: te
2: mundo?
1: Amigo de Lamar Hunt.
2: Pues porque tenía un amigo mío, ajá, de Monterrey, Alberto Santos.
1: Tenías un amigo en común.
2: Sí,

0: y un día llegaste y le tocaste la puerta a la
1: Pues él me
0: mascota.
1: dijo, vamos a Dallas. Él vive ahí. Ahí tiene sus headquarters.
0: Sí.
1: Llegamos con él y dijo, claro, Monterrey. Por supuesto que les puedo dar un torneo.
0: Cuando en esa
1: Bueno,
0: W.
1: y Raúl Ramírez, en esa época también, pues.
0: Fíjate, estaba Connors, Ramírez, bueno, obviamente Brian Gottfried, Gerulaitas,
1: Vilas.
0: Vilas,
1: Roscoe Tanner.
0: Roscoe Tanner, que tenía un cañón de servicio, el propio José Luis Clerc, que ahora lo vemos transmitiendo el tenis, el Gran Batata, jugadorazos. Ken Roswell era un veteranazo que vino
1: Jugaron en
0: también a México.
1: Monterrey.
0: Sí, aquí yo me
1: Rod
0: acuerdo.
1: Laver jugó en
0: Rod
1: Monterrey.
0: Laver, sí.
1: Los dos jugaron en Monterrey.
0: Fíjate qué historia.
1: Fíjate que Ken Roswell, en aquel entonces, tenía 44 años y era el 20 del mundo.
0: Sí, era un veteranazo. Y no era común en ese tiempo que duraran tanto las carreras. Él era una. Y aparte usaba se cortaba el pelo a la broche, parecía militar. Entonces se veía como ante las greñas que usaban algunos, Vilas, Gerulaitas, que usaban así el pelo. Pues llegaba este señor de 44 años con un peinado a la broche y seguía jugando australiano, si mal no recuerdo,
1: No,
0: Ken Roswell.
1: sí, no. Cuando el tenis australiano está en su
0: En su
1: máximo
0: apogeo.
1: apogeo.
0: Qué bien. Oye, Hernán, y bueno, pues ahora la vida te tiene aquí con este maravilloso evento, pero traes inquietudes. Eso me encanta porque
1: Siempre.
0: siempre que estoy hablando contigo, traes proyectos, inquietudes, no se detienen, y las vamos a dejar ahí un poquito sin comentarlas, pero vendrán cosas que nos van a dar motivo de seguir platicando
1: Sí,
0: contigo
1: me apasiona mucho
0: de
1: esto.
0: temas muy interesantes.
1: Claro.
0: Creo que eso es muy interesante. Y vamos a platicar también con Ale en un momento más, la directora, para hablar más del torneo que. Pero yo no quise dejar pasar la oportunidad, mi querido Hernán, porque estoy seguro que no hay un solo promotor en México que tenga más de 50 años, tienes promoviendo deporte, o un poquito más.
1: Por ahí, por ahí.
0: 50 años de hacer eventos de todo tipo, básicamente tenis, pero bueno, fútbol, pádel, y algunas otras cosas que has hecho a lo largo de tu trayectoria.
1: Sí.
0: Pero me da mucho gusto porque cada vez que llego te sigo viendo con entusiasmo, con ánimo, con proyectos, y esto
1: Pues sí,
0: no se
1: eso nunca hay
0: detiene.
1: que perderlo, ¿verdad?
0: Claro.
1: Entusiasmo. La esperanza, ¿verdad?
0: La fe en los proyectos.
1: La fe, pues, es la que mueve todo.
0: Claro. Oye, mi querido Hernán, quise platicar de eso contigo porque siempre me parece que tenemos una audiencia de jóvenes que están inquietos de qué van a hacer de su vida. Y tú tenías otros caminos porque tu familia se dedicaba a otras cosas. Y tú optaste por. Me imagino los líos que te habrás echado con tu padre, que te decía, oye, Hernán, ¿qué estás perdiendo el tiempo con el deporte? Pues vamos a hacer otras cosas, ¿no?
1: La mayor
0: Diferencia.
1: diferencia y oposición,
0: Claro,
1: la familia,
0: en tu casa, dice.
1: tu señora.
0: ¿Qué vas a hacer de promotor? Claro, ¿qué vas a hacer de promotor? Y mira, la vida te ha sonreído y has tenido
1: La verdad que
0: éxito.
1: sí, muy contento, muy feliz, muy realizado, una familia muy bonita,
0: Nada más
1: que todos
0: 25
1: apoyan.
0: nietos tienes, ¿verdad?
1: Nada más 25
0: Nada
1: nietos.
0: más 25 nietos para que midamos qué
1: Más
0: familia
1: vale que
0: tenemos.
1: sea algún tenista porque si
0: Sí.
1: no, me deprimo.
0: 25 nietos, qué cosa más bonita. Es tu premio, mi
1: Yo creo
0: querido
1: que
0: Hernán,
1: sí, yo
0: por
1: creo que
0: todo
1: sí.
0: lo que has hecho. Pero yo insisto que pues nos deben de estar escuchando jóvenes que pues quieren hacer cosas distintas, ser disruptivos, pensar en cosas, hacer proyectos. Y tú lo hiciste en tu momento y tenías oposición en casa y de tus padres. Y, no, no, vete a hacer otras cosas, a jalar en otros lados. Y mira.
1: Hay que soñar.
0: Hay que soñar y
1: Decía
0: realizarlo.
1: por ahí un santo, dice, soñad y os quedaréis cortos.
0: Claro.
1: O sea, el sueño
0: El sueño hay que hacerlo,
1: hay que
0: pero
1: hacerlo.
0: muy, muy en alto. Compañeros, voy con ustedes para ir a la pausa y que nos comenten cosas muy interesantes para volver acá a seguir platicando con Hernán, con Ale del torneo. Vamos a platicar de lo que está pasando aquí en este abierto GNP Seguros, en estas instalaciones maravillosas, aquí en Sonoma, si mal no
1: Cruz
0: recuerdo que sí.
1: Sonoma.
0: En el Club Sonoma. Adelante, compañeros, son tan amables.
2: Claro que sí, mi querido Pablo. Pues rápido, mencionabas ahí, mi querido Christopher, esta situación de los mexicanos. Comentaba con Cristal hace unos instantes. Pues de momento el verano no ha sido bueno tras la Copa del Mundo para el fútbol mexicano. Uno que se ha ido y tres que se han regresado.
3: Sí, la verdad es que la cifra es bastante incómoda, mi querido Capi, amigos de Imagen Radio, el ver a mexicanos volver de el mejor fútbol del planeta, pues obviamente nos está dando un indicativo de que algo anda mal, no hay un equilibrio en muchas situaciones. Y sabes que es un factor clave, querido Capi, más allá del talento que por supuesto cuenta, el tema de los sueldos. La Liga Mexicana, el pagar sueldos tan elevados, lejos de hacer un bien al futbolista que todavía tiene la edad, el nivel de demostrar allá en Europa, lejos de hacerle un bien, me parece que le hace un mal, porque por supuesto que seduce muchísimo, pero también el futbolista tiene que ver por la familia y otras cosas más.
2: Claro, claro, siempre decimos, no se trata de juzgar a nadie, son decisiones personales, pero bueno, algunos futbolistas han decidido dar ese salto, sabiendo que van a sacrificar en lo económico y que más adelante eso puede traer sus frutos, no solo en lo económico, también en cuanto a lo deportivo, en cuanto a mejorar como jugador, porque pues definitivamente el fútbol allá en Europa se trabaja de una manera diferente a como se trabaja aquí en México. Vámonos a una pausa y de regreso estamos el señor Christopher Rivera y servidor por acá en la Ciudad de México y el señor Carrillo desde la Sultana del Norte.
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0: Bueno, pues ya tenemos actividad aquí en este bellísimo estadio GNP Seguros, que es una chulada. Este estadio está haciéndose en este momento el partido con la gran tenista española Cristina Buxa enfrentando a la checa Vidamova. Pero, pues, yo francamente le quiero hacer una cordial invitación a los amigos de Monterrey y de todo el país, que no se pueden seguir perdiendo este evento si no han venido aquí. Y ahora tenemos el gusto de contar con Ale Cárdenas, que también, Ale, ya llevas muchos años en esta promotoría junto con Hernán. Y cada año pues es una fiesta del tenis, una fiesta del deporte, y la afición de Monterrey pues ya ha hecho suyo este evento en un recinto que es precioso. Platícanos de este torneo para que los amigos que no saben de qué va, qué es lo que aquí sucede, se animen y vengan a ver un tenis de alto nivel y a disfrutar de un evento de gran calidad.
1: Claro, Pablo. Bienvenida. Pues gracias primero por la visita. Qué orgullo nosotros poderte tener aquí en nuestro estadio.
0: No, qué orgullo que me inviten. Ya quedé con Hernán que el año que entra les voy a quedar más días, ¿eh? Así es que aguántense.
1: Pero lo tienes que cumplir porque ya van varios años que nos dices.
0: No, el año que entra sí, aquí les caigo 2-3 días.
1: Muy bien, pues aquí bienvenido y ya sabes, y pues sí, como siempre lo hemos dicho, la verdad es que el Abierto GNP Seguros es más que tenis. Tenemos para todos y para todas, ¿verdad? La verdad es que iniciamos el torneo hace ya 4 o 5 días con eventos wellness, Kids Day y un evento para niños con más de 750 niños registrados, donde vinieron a hacer clínicas con jugadoras, hubo inflables, juegos, la verdad es que era una fiesta en grande. Después tuvimos la cena bienvenida a las jugadoras y pues bueno, todos los días conciertos en el área comercial, el hospitality, el VIP, restaurantes, todo un área gastronómica.
0: Déjame detenerme ahí porque siempre que vengo como re bien, hasta ahora que me cuido lo que como.
1: Trato de.
0: Comí un pescadito y unas verduritas extraordinarias, todo muy bien siempre. Y aquí el de las carnes también, comimos ahí el año pasado, muy bien.
1: Sí, la verdad sí, es se come delicioso en Monterrey,
0: sí,
1: ¿verdad?
0: Más una serie de puestecitos de comida, o sea, hay restaurantes, pero también hay
1: esos,
0: fast food.
1: Exacto, fast food, hamburguesas, pizza, tacos, sushi, ahora sí que para todos los gustos, la verdad. Sí. Y pues lo que se vive aquí es excepcional. La verdad es que una vez al año tenemos el tenis en casa, no tienes que voltear a ver a ninguna parte y decir, aquí lo estoy viviendo, qué orgullo poderlo tener en tu misma ciudad. Y pues bueno, en nuestro estadio, el Estadio GNP, que la verdad es que se construyó y se tiene con toda la identidad que tenemos nosotros aquí en el torneo. Como bien siempre decimos, pues ahora sí que esta es la casa de todos y es la casa del tenis por una semana al año.
0: Oye, Hernán, tú lograste algo que pareciera imposible, que es ser una plataforma de lanzamiento de muchas tenistas que van a estar participando la semana que entra, las vamos a ver en el US Open.
2: Correcto.
0: Eso gracias a tus relaciones con la WTA.
2: Y con jugadoras también.
0: Y con jugadoras.
2: Nos damos siempre alguna escapada, pues algún torneo importante.
0: Para platicar con ellas.
2: Platicar con ellas.
0: Pero todas te quieren, es que las recibes como si fueran de tu familia, es lo que yo he escuchado decir.
2: No sé si me quieran o les caiga bien, pero aquí están.
0: Aquí están. Grandes tenistas han venido por
2: sí,
0: acá.
2: Sí, todo el mundo. ¿Quién no ha jugado aquí? Te estoy hablando desde Venus Williams, Muguruza, Kerber, Bartoli,
1: Azarenka.
0: Sí.
1: Sloane Stephens
0: también sí, ha pasado
1: sí,
0: por acá.
1: Sí, la verdad es que, pues ahora sí que.
2: Pavlyuchenkova,
1: nuestra 4 veces campeona. Muguruza, que 2 veces campeona. Leila Fernández. Pues ahora sí que, toda esta.
2: Ivanovic.
1: Ivanovic, que sí, hay que volverla a traer, yo digo. ¿Cómo ves, tío?
2: Sí, la traemos. Claro, ya hablamos con ella.
1: Sí, claro.
2: Vamos a Madrid con ella.
0: Qué bien. Y esa relación, tanto con la WTA como con las tenistas, te permiten montar pues un torneo de primera línea, que insisto, estas chicas las vamos a ver, a muchas de las que están participando aquí, en rondas de cuartos de final, semifinales y tal.
2: Bueno, ahorita la ronda que sigue después de este partido, pues es la finalista del Roland Garros.
0: Así es.
2: Nada más que.
0: Nada más y nada menos, la polaca.
2: Chadwanska,
0: ya escuchamos cómo se pronuncia.
2: Chaulinska, ¿no?
0: Ahorita estuve viendo.
1: Ahorita
0: estuve viendo Chawinska. Ella lo pronuncia como J. Jalinska.
1: Jalinska.
2: Y tiene una historia esta niña.
0: A ver, cuéntanosla.
2: Tú lo sabes, mejor.
1: No, esa no me la sé, tío. A ver,
2: no,
1: ¿cuál era?
2: Una historia impresionante.
0: ¿Ah, sí? ¿Y eso por qué?
2: Pues porque viene...
0: Ya está número 21 del mundo.
1: Sí, sí, sí. Ah, pero no, sí.
0: Y tan solo tiene 24 años.
1: Pero ella regresó hace poco, ahora que recuerdo, es verdad. Ella regresó hace poco porque tuvo que salirse del circuito por un problema de salud mental. Y ella llegó a decir que no iba a regresar a jugar nunca tenis. Y entonces regresa y con todo, ¿verdad? A ser de la 200 y tantos del mundo,
0: sí.
1: Termina en las finales de Roland Garros, cerrando con siendo entre las 20, entre las 30 mejores del mundo.
0: No, tiene unos resultados recientemente extraordinarios.
2: Y es muy linda persona, ¿eh?
0: Y eso también, pues, es súper importante, porque no solamente es que sean grandes jugadoras, pero aquí tienen una... Es un torneo muy diferente al resto del mundo, porque aquí... Tú haces familia, tu familia de 40 y tantas personas la conviertes en de 200 y pico durante el torneo.
2: Yo creo que sí.
0: Haces que la familia crezca y bueno, hay jugadoras que ya son como adoptadas.
1: Sí.
0: Que son de la familia.
1: Sí, literal, ahorita justo hablábamos con Elise Mertens y decía, pues tengo toda la vida viniendo al torneo. Tengo desde que estaba, que jugaba en los torneos de aquí de México, y dice, tengo toda mi vida viniendo a Monterrey, entonces la verdad es que sí, se sienten como en casa, las hacemos sentir como en casa.
2: Y fíjate, pues ya viste que aquí hay una vitapista por donde la gente empieza a caminar,
0: sí,
2: para llegar al estadio. Lo que más me impresiona es que las jugadoras andan aquí revueltas con todo
0: el público.
2: El público.
0: ¿Sí?
2: No hay que guardaespaldas que les van cuidando.
0: No.
2: Ellas se sienten
0: como en casa.
2: Como en casa.
0: Eso te habla de que no se sienten ajenas a un torneo que yo le reitero a todos los aficionados. Hoy tenemos a Elise Mertens en el siguiente partido enfrentando a la búlgara Udvardi, que pues será un supermatch. Luego tenemos más adelante precisamente esta chiquita polaca Chalinska enfrentando a Alicia Parks. Tenemos a Ekaterina Alexandrova, que es la primera en la siembra, jugando en la noche.
2: Eliminó a Sabalenka hace dos semanas, ¿no?
0: Le ganó a Sabalenka
1: y es nuestra finalista del año pasado.
0: O sea, para que la gente se entere del gran nivel de tenis que se están perdiendo si no vienen, y yo les hago una atenta convocatoria que vengan, porque no solo es el tenis, que es buenísimo, no solo es este estadio de primer mundo, sino estamos hablando de un evento. He tenido la fortuna de andar por algunos torneos en el planeta Tierra que no le pide a ningún torneo grande en cuanto a los servicios, la zona de la comida, la zona del hospital, y todo eso es de primer nivel, y por ello te felicito, querido Hernán.
2: Los
0: felicito.
2: Es un equipo.
0: Sé que trabajan. Gracias, muchísimo, y que nos van a tener otros proyectos que no podemos decirles aún, pero se están empezando a cocinar más cosas.
2: Mejores.
0: Mejores. En HG, ¿cómo se llama tu empresa?
2: HG Promotores.
0: HG Promotores va a hacer más cosas todavía. Si pensaban que esto era...
2: Si Dios nos avisa.
0: Claro que sí, no, hombre. Creo que te va a dar mucha, mi querido Hernán. Ale, los felicito.
1: Gracias, Pablo.
0: Y vuelve a convocar a los amigos. ¿Cómo le hacen para venir?
1: A todos los invitamos a que vengan al Abierto GNP Seguros. En nuestras redes sociales podrán ver en abiertognpseguros.com también, la página web, comprar sus boletos por medio de boleto móvil. Y pues bueno,
0: está
1: los esperamos
0: fácil.
1: A todos. Está facilísimo.
0: El otro día está muy fácil.
1: Es muy amigable, es muy fácil. Te dice así, tres clics y llegaste a la compra.
0: Y ya te llegan tus boletos. Y aquí te reciben y te la pasas de maravilla.
2: Y viene lo mejor del torneo, hombre, estos 3-4 días que faltan.
0: Claro, viene lo mejor de lo mejor. Y de aquí estas chicas se van al US Open, las ven ustedes en Monterrey, y la semana que entra las ven en la tele o se van a Nueva York a verlas, pero ahí les va a costar un poquito más caro.
1: Un poquito mucho.
0: Muchísimas gracias, Ale.
1: Gracias a
0: Hernán,
1: ti, Pablo.
0: Como siempre,
1: Pablo,
0: muy honrado estar contigo.
2: Esta es tu casa, ¿eh?
0: Gracias.
2: Y es un gusto tenerte.
0: Gracias. Compañeros, voy con ustedes si son tan amables.
3: Claro que sí, mi querido Pablo, y bueno, pues ya estábamos con este tema de el fútbol. Hoy, por cierto, partidos ahí en España. El Real Madrid, el señor Mourinho, se vio bien en el segundo tiempo y terminó llevándose una importante victoria. Muchos rumores también en torno a un jugador de la selección mexicana, no nacido en México, pero de la selección, y que incluso pues anotó un gol en el Mundial, mi querido Christopher. Rumores en torno, sí, a Álvaro Fidalgo. Por ahí andan mencionando que podría regresar, aunque a Fidalgo le preguntaron hoy al término, no sé si fue hoy o ayer, le preguntaban acerca de si se va a quedar en España. Dijo, es lo que yo quiero, Para nada habló de regresar, porque ya los rumores están fuertes, no solo que regresaría a nuestro continente, sino que obviamente podría regresar al equipo en el que pues se convirtió en estrella en el fútbol nacional en América.
4: Sí, sin lugar a dudas, aquí el tema, mi querido Capi, amigos, es que en el Betis quieren aligerar la parte salarial, y Fidalgo es uno de los jugadores más importantes en ese sentido. Recibe un sueldo muy elevado, y pues obviamente el Betis está viendo la oportunidad de traer a otros jugadores en su posición que cobren menos, y de esta manera darle salida, por supuesto, a Fidalgo. Fidalgo ya también dijo, bueno, pues la verdad es que me ha ausentado últimamente con el equipo del Betis, mucho por decisión técnica, se me está cuidando ahí una situación física, no quiso hablar de temas contractuales. Entonces, vamos a ver qué es lo que ocurre. Lo que yo sé, lo que manifiestan incluso los medios allá en España, querido Capi, Pablo, amigos, es que el Betis tiene la intención de darle salida para aligerar la parte salarial.
3: Pues a esperar qué ocurre, porque pues al final es un jugador que me imagino está en los planes del nuevo técnico de la selección, que lo conoce, y pues qué mejor que esté también en Europa jugando Álvaro Fidalgo en lugar de estar jugando en el fútbol mexicano, si ese fuera su destino, porque de momento son especulaciones. Lo cierto es que no está teniendo muchos minutos y tú ya platicas de qué podría ocurrir. Vámonos a la pausa, son las 3:57, tiempo del centro, y regresamos acá a Palabra al Deporte.
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6: El nuevo titular de CEDUBOP, Jorge Grimaldo, descartó que el bache de gran tamaño detectado en la lateral del desnivel frente a la Arena Potosí representara una falla estructural. Los fraudes relacionados con operaciones inmobiliarias han dejado más de 1.500 carpetas de investigación durante este año. La salida de un cargamento con aproximadamente 480 kilos de mercurio desde San Luis Potosí derivó en una investigación de la Fiscalía General de la República.
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0: Estamos de regreso en Palabra del Deporte, transmitiendo desde este estadio GNP Seguros, aquí en el Club Sonoma, en Monterrey. Está el partido a todo lo que da. ¿Qué nivel de tenis de estas mujeres? Estábamos viendo ahorita en la pausa que verdaderamente, pues estas chicas utilizan ese torneo precisamente como una plataforma de lanzamiento para irse al US Open. Cristina Buxa se está echando un partidazo contra Daria Bitmanova. Las dos son unas torres, 1.80 mide la Buxa y la Bitmanova casi 1.84 por ahí, en fin. Bueno, miren, les voy a platicar una anécdota muy bonita, porque así como ahora vinimos a transmitir este programa con motivo del torneo, el Abierto GNP Seguros, hace muchos años, por cierto, felicito al mi querido Diego Ochoa Negrete, nuestro director en la zona noreste del país, por 20 años en IMA. ¿Qué aguante hemos tenido, Ochoa? 20 años Ochoa, yo 26. Acaba de cumplir 20 años Ochoa, muchas felicidades. Pero bueno, hace un poquito más de 20 años todavía no estaba Diego dirigiendo a Imagen, andaba estudiando allá en Harvard en ese tiempo. Estábamos aquí porque transmitíamos las carreras de Champ Car, se llamaba en ese tiempo, las carreras que se escenificaron en el circuito Parque Fundidora. Y entonces, en una de esas tantas carreras, que era un boom porque Adrián Fernández ganaba y nos daba magníficos resultados y satisfacciones, en una de esas tantas carreras yo me hospedé, si mal no recuerdo, en el Ambassador, ahí en el centro.
3: Correcto.
0: Y llego a después de una muy generosa comida, un sábado, llego en la tardecita ya a guardarme, porque pues, había que chambear al día siguiente, y me dicen, oigan, le trajeron una camiseta y un número, y en ese tiempo que era yo triatleta, dije, pues a ver, vamos a ver. Y así, sin conocer a nadie, me lancé a correr la carrera de los duendes gracias a la invitación de mi querido amigo Luis Enrique Montenegro. Y sigues bien necio ahí promoviendo felicidades, Luis Enrique, a ti y a todos los queridos duendes, porque habrá sido de las primeras ediciones esa la que tuviste el gran gesto de convocarme hace más de 20 años.
8: Si mal no recuerdo, fue la segunda.
0: O sea, hace 25.
8: Pablo, en el 2002.
0: ¿En serio?
8: Fue en el 2002, hace 24 años, y bueno, pues estamos muy contentos de que vamos ahora por la número 26.
0: 26 años de la carrera. Ese fue mi mejor tiempo de toda mi vida, que logré romper los 45 minutos, que ahora no los hago ni en bicicleta.
8: Ahí hay una foto que ya te hemos mandado.
0: Sí.
8: Con camisa de algodón y toda la cosa.
0: Sí, no, pues eran otros tiempos. Esta es la playera con esta edición de la carrera Duendes HEV con el patrocinio de Brooks. Con mucho orgullo también con el patrocinio de Imagen, aquí en la manga derecha estamos presentados por Imagen, y también traen a los amigos de Features. Y bueno, platícanos qué va a pasar el próximo 4 de octubre. 26 años, Luis Enrique. Yo lo primero que te admiro es tu vocación de siempre estar junto con muchos que tienen toda la vida, pues ahí está el buen Juan de Dios y todos, pero tú nunca has dejado de estar organizando, apoyando, impulsando esta carrera de 5 y 10 kilómetros. Cuéntanos qué va a pasar.
8: Es correcto, Pablo, pues estamos muy contentos de llegar a nuestra edición número 26 del 5K 10K Duendes HEV. Por segundo año vamos de la mano con HEV, que nos ha apoyado de una manera pues bastante generosa para poder seguir promoviendo el deporte aquí en la ciudad. Mira, esperamos para esta edición 5,000 participantes.
0: Wow.
8: Sí, para el 10K lo vamos a hacer de una manera más competitiva. Por primera vez vamos a tener una bolsa para los ganadores generales del 10K de 120,000 pesos. 30,000, 20,000 y 10,000 para primero, segundo y tercer lugar, varonil y femenil. Entonces queremos que venga gente más competitiva, que la gente se esfuerce más por tener un buen lugar. Va a empezar a las 7 de la mañana en el Auditorio San Pedro. La carrera es el domingo 4 de octubre. Y estamos muy contentos porque vamos a volver al 5K a las 9 de la mañana, tratando de que participen más familias, más niños. Fíjate que el día de ayer tuvimos la rueda de prensa y para presentar la carrera, y llegó la gente de Brooks y traían un embajador, un chavo que corre muy bien, de 29 años, ¿sí? Y llega él y dice, yo estoy muy contento que me hayan invitado, Dice, porque yo corrí duendes de niño. Y nos enseñó una foto de cuando él tenía 7 años. Y ahí está.
0: Yo también corrí de niño, sí, claro. De duende. Era yo un niño. Y tú también, y esa, eras un niño.
8: Claro, y esa es la satisfacción más grande que tenemos, que muchos chavos, ahora de 25, 30 años, que andan corriendo de manera competitiva, empezaron en duendes, porque los llevaron sus papás a una carrera muy familiar, etcétera. Y algo que le queremos decir nosotros siempre a la gente, que es lo que hemos buscado en duendes, a cualquiera que tú invites a correr, te va a decir, ay, es que qué aburrido correr, como que no se me antoja. Vengan a Duendes y verán que va a ser bien divertida la carrera.
0: A mí lo que me sorprende, ¿por qué es el nombre de Duendes? Nunca te he preguntado, Luis Enrique.
8: Fíjate que se lo debemos a nuestro exalcalde en paz descanse, Mauricio Fernández. Porque en la calzada del Valle, que tú la conoces muy bien, la pista que hay en el interior de la calzada, cuando la hicieron hace, debe tener 30 años más o menos, le pusieron el Paseo de los Duendes. Así se llama esa pista que está en medio, Paseo de los Duendes. Y cuando nuestro querido Juan de Dios, presidente y fundador de Duendes, hizo el club, dijo, pues, somos los Duendes. Entonces, así viene el nombre, quedó. Y de ahí se quedó Duendes.
0: Y es un club de corredores de la sociedad civil que no tiene ningún otro objetivo que promover el que más gente haga deporte. Ese es el sentido de los Duendes.
8: Ese es el objetivo. La carrera no persigue fines de lucro. Como te repito, estamos muy agradecidos con HEB, que nos está apoyando dentro de sus acciones de responsabilidad social para, pues, promover el deporte, la integración de la familia, etcétera. Imagen, ustedes como nuestro presentador, que nos han apoyado prácticamente desde el inicio.
0: Igual que lo hicieron ustedes cuando empezamos con las carreras Imagen aquí, que hicimos 21 a 22 también.
8: ¿Cómo no? ¿Cómo no? Hasta la virtual nos tocó correrla.
0: Sí, y bueno, también está Banco Bancrea, tienen a Gatorade, tienen
8: a Habits,
0: y es a beneficio de la Casa Simón de Betania.
8: La Casa Simón de Betania apoya a gente con enfermedades terminales. Sí, desde hace muchos años trabajamos con ellos, con la madre Ana Jaramillo, y todo lo que recaudemos después de cubrir los costos de operación será para ellos.
0: ¡Qué maravilla! Este es lo mejor que puede pasar. Y bueno, pues decirles a todos los corredores que se inscriban pronto. ¿Dónde lo pueden hacer, Luis Enrique?
8: Que se inscriban directamente en la página de trotime.com.mx. Ahí se puede inscribir cualquier persona. Y los próximos 5 domingos que quedan para la carrera vamos a estar en San Pedro de Pinta. Ahí nos pueden encontrar en Calzada del Valle los domingos. Ahí va a haber inscripciones también.
0: Se cierra Calzada San Pedro, se cierra para los corredores, ¿no?
8: Para todo Calzada del Valle y un pedacito de Calzada San Pedro. Está cerrado todos los domingos desde las 6 de la mañana hasta la 1 de la tarde.
0: Para los para las bicis también.
8: Corredores, ¿eh? Ciclistas, patines, para que la gente vaya a pasear ya.
0: Que esa es una maravilla también, ver a la gente que se active, a las familias que se activen. El ciclismo está agarrando mucho punch ahora con los triunfos de Isaac del Toro. Y bueno, pues la convocatoria, queridos amigos, para que el próximo domingo 4 de octubre, 7 de la mañana, 10 kilómetros, 9 de la mañana, 5 kilómetros, estén en esta edición 26. No creo que haya muchas carreras. El Maratón del Día del Padre ahí en la Ciudad de México tiene más ediciones, pero a nivel nacional yo creo que es de las carreras con más ediciones.
8: Hay pocas. En Monterrey hay pocas también. Y pues muy agradecido con todo el Club Duendes. Los que tú conociste hace mucho tiempo, algunos siguen corriendo, otros siguen en la organización, otros ya no, pero entre toda la gente...
0: Otros ya se nos adelantaron,
8: otros ya se nos adelantaron también, el buen Checorito, que corrió más de 200 maratones. Mucha gente que ha participado en la historia de esta carrera. Yo me siento muy agradecido y con mucha responsabilidad de estar ahora al frente de esto y pues seguir en este evento.
0: Y has estado en todas, ¿verdad?
8: En todas, en las 26. Todas.
0: ¡Qué bárbaro! Y bueno, pues yo estuve en la segunda y una que otra por ahí, pero a ver si pronto reaparezco. Lo que pasa es que ahora tendría que caminar, ya las rodillas ya no dan para algo más, pero bueno, lo intentamos.
8: El 5K, lo importante es seguir.
0: O el 5K. Mi querido Luis Enrique, agradecerte. Yo no conocía a Luis Enrique, claro, y llegué y encontré mi paquete y fui a correr. Dije, qué buena onda que me hayan invitado. Y fue una carrera padrísima porque es una carrera bastante plana, sigue siendo bastante plana.
8: Correcto.
0: Se pueden hacer buenos tiempos para los que están a plenitud. Y bueno, pues ahí está Imagen apoyando esta edición.
8: Fíjate que, voy a hacer un comercial, yo soy profesor de cátedra en el TEC, doy un par de clases. Y yo les digo a mis alumnos, oye, ¿quieren tener suerte? Hagan cosas.
0: Sí.
8: Y no sabes qué va a pasar. Te mandamos un paquete de hace 24 años.
0: Sí.
8: Y aquí estamos con una gran amistad.
0: Aquí seguimos, claro que sí, mi querido. Y bueno, pues sí, hagan cosas para que pues promovamos el deporte y tengamos una sociedad sin duda mucho más sana. Y felicidades a Imagen aquí en Monterrey, que lo está apoyando. Y un gran abrazo a todos los queridos duendes de tantos y tantos y tantos años. Bienvenidos siempre.
8: Gracias,
0: muchísimas
8: Pablo.
0: Gracias. Y a ver si podemos estar ese día, mi Diego. A ver si me puedo dar una vuelta. Vamos con ustedes, queridos compañeros, allá en la cabina, señor Veraza, Christopher Rivera, lo escucho con atención.
3: Claro que sí, mi querido Pablo, y pues, ¿qué tienes por ahí, señor Rivera?
4: No, simplemente para redondear el tema de Fidalgo, es Dani Ceballos, este jugador que parece pretende el equipo del Real Betis Balompié, pero para que eso ocurra tendrán que liberar un espacio, y todo hace indicar, o bueno, los rumores indican, mejor dicho, que sería el sacrificado el propio Fidalgo, que Fidalgo también se comienza a rumorar que el Getafe es el que estaría abriéndole las puertas. Vamos a ver qué es lo que ocurre. Lo cierto es que, aunque no es un jugador nacido en nuestro país, pues tiene ahí, legalmente hablando, pues esa nacionalidad, ¿no, mi querido Capi? Y ver a un mexicano al final, como sea, de regreso, porque también se habla de su regreso a las Águilas del América o al fútbol mexicano con los equipos regios, pues evidentemente no es nada agradable. Y por otro lado, Capi, pues este tema de Stanislas Wawrinka, ¿no? Por ahí también se anda manejando que había otros jugadores que legítimamente tenían el derecho de pues recibir ese wild card. Ahí hay muchos jovencitos norteamericanos. Hay una pequeña polémica al respecto, por supuesto que el grueso de los aficionados felices porque el suizo esté ahí en el US Open, en el último baile, como han titulado muchas notas, pero bueno, pues es parte de mi querido Capi, y sin duda alguna que este hombre le pondrá un sabor muy especial al Abierto de los Estados Unidos.
3: Sí, sin duda, bueno, se entiende, pero yo creo que en este caso está bien otorgado ese wildcard, que no estaba otorgado en un inicio a Stan Wawrinka. Creo que hay jugadores que se ganan ciertos derechos y los jóvenes estadounidenses pues tendrán que ganarse después el estar en un torneo tan importante. Duele por los jóvenes, pero bueno, ahí está Stan Wawrinka. Vámonos a la pausa y regresamos al último bloque. 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

0: Estamos de regreso en Palabra del Deporte. Estaba aquí a mi espalda está el partido en este momento. Qué buen partido están desplegando Cristina Buxa, la española, que, bueno, pues no la está teniendo fácil, porque esta chica Vidmanova, Daria Vidmanova, esta checa de 23 años, tiene una derecha potentísima, es una niña que está ascendiendo notablemente en el ranking de la WTA, pero bueno, pues disfrutando de un gran tenis. Yo francamente les digo, amigos que nos escuchan aquí en Monterrey, no pierdan la oportunidad de estar pendientes, de visitar este fantástico torneo, porque vale mucho la pena. O sea, el espectáculo está garantizado, al margen de todos los demás servicios que aquí se ofrecen, el espectáculo está garantizado con un tenis fantástico que despliegan todas estas jugadoras. Mi querido señor Veraza, mi querido señor Christopher Rivera, bueno, pues no hemos hablado mucho de la famosa Leagues Cup, pero de las primeras dos semifinales, cuartos de final, perdón, tenemos ya a dos semifinalistas mexicanos y hoy podría haber otros dos.
1: Sí, sí, hoy estarán disputándose los dos partidos que faltan de cuartos de final, pues ya estarán contentos los que ponen como parámetro para medir el éxito del fútbol mexicano la Leagues Cup, que han ganado esos dos y que posiblemente los cuatro semifinalistas serán del fútbol de nuestro país. Pues es lo que es y lo disputan el torneo. Qué bueno que ganen los clubes del fútbol nacional, pero pues quedará ahí este tema de pensar lo que podría ser el fútbol mexicano de otra manera. Pero me ha gustado escuchar de parte del señor Iturbide que existe la intención del fútbol mexicano de buscar, aunque no está fácil, porque pues no solo es CONCACAF quien está renuente, la FIFA de momento no estaría muy de acuerdo con un plan en el que el fútbol mexicano volviera a formar parte de alguna manera, obviamente como invitado de la CONMEBOL, pero el que se esté hablando de parte del fútbol mexicano de la idea de regresar a disputar ese tipo de torneos me parece bastante positivo. Obviamente hay muchas cosas que acomodar, calendarios, y entiendo que en la ocasión anterior que el fútbol mexicano jugó especialmente los torneos de clubes, pues las cosas en lo económico no eran tan justas y a los sudamericanos les caía muy buen dinero de tener al mercado mexicano incluido, pero me agrada el pensar en que se esté pensando como una posibilidad el tratar de revivir eso, mi querido Pablo, mi querido Christopher, que el fútbol mexicano vuelva a enfrentar a los sudamericanos, porque creo que le hace falta la competencia al fútbol de nuestro país. Ante el sistema de competencia que tenemos, que ya hemos discutido mucho y cada quien ha dado su opinión, que es lo que es y que me parece no beneficia a la alta competencia, pues creo yo que la posibilidad de, además de jugar con los equipos estadounidenses y el dinero que esto le pueda generar a las arcas del fútbol mexicano, si es que esto termina ocurriendo, pues la posibilidad de crecer en cuanto a lo futbolístico, lo que generó en su momento, creo yo, la mejor etapa de los clubes del fútbol mexicano y de la selección nacional, ese crecimiento de la selección nacional, de haber conseguido solo dos buenas participaciones en mundiales porque los jugó en casa, a ser un equipo que habitualmente juega segundas rondas de Copa del Mundo, pues parte de eso nace de jugar Copa América a partir del 93 y cinco años después empezar a jugar la Copa Libertadores con aquel torneo en el que América y Guadalajara nos representaron.
2: Dicen por ahí, mi querido Pablo, que todo se puede, todo cabe en un jarrito sabiéndolo acomodar. Por supuesto que la prioridad de nuestros federativos, ya sabemos dónde está, en el mercado norteamericano, está bien, pero si por ahí surge una invitación, Pablo, no sé, una Copa Sudamericana, una Copa Libertadores, acomodando bien los calendarios, muy estratégicos, pues ganas por todos lados, mi querido Pablo, porque, a ver, en la parte que decía Juan Carlos de Sudamérica o de CONMEBOL, pues ganas en lo deportivo en cuanto a competencia. No creo que cambie el tema del favoritismo con respecto a los arbitrajes, pero por ejemplo, si recordamos hasta dónde llegó Tigres, Cruz Azul y Chivas, pues estos equipos mexicanos, solamente por llegar a cuartos de final, mi querido Pablo, pues ganaron 10 veces más de lo que entrega hoy la Leagues Cup, ¿no? O sea, sí es rentable en lo económico y también es rentable en lo deportivo. Entonces, yo creo que si son estratégicos, yo creo que si saben negociar, si saben llegar a acuerdos en conjunto correctos, Pablo, sin sacrificar evidentemente lo que son hoy las prioridades, pues yo creo que pueden llegar a muy buen puerto todas las partes, porque hoy le preguntas al futbolista mexicano, casi seguro al federativo, etcétera, oye, ¿te gustaría regresar a esa vitrina llamada Conmebol o Libertadores o Sudamericana, o que en términos de selecciones México recibe invitación a Copa América, etcétera? Pues inevitablemente te van a decir que sí, porque también hay mucha lana de por medio en ese sentido.
0: Y bueno, estarán de acuerdo conmigo que el momento de mayor crecimiento que tuvo el balompié mexicano, sin duda, fue en aquel periplo de Copa América, en aquel periplo de Copa Libertadores y Copa Sudamericana. Sin duda que tuvo un despegue notable el balompié mexicano, competitivamente hablando. Y pues evidentemente que también me parece que se dieron demasiadas concesiones a Conmebol con tal de participar en lo económico y en lo deportivo, porque pues no podemos aún olvidar aquellos arbitrajes totalmente desfavorables para los equipos mexicanos, escandalosos arbitrajes como aquel de Boca Juniors contra Pumas de Abbondanzieri, nunca se olvidar
2: que en no la debía Sudamericana estar en ese mi partido. Pablo, oye, te en digo cuánto ganó sí, Pumas en por llegar a esa final.
0: ¿Cuánto?
2: 1,200,000 pesos en el 2005. O sea, sí, perdón, sí, 1,250,000 dólares, perdóname, dólares.
0: Sí.
2: Solamente por llegar a la final, era 2005.
0: Sí, era una lana, pero no fue un gran negocio, pero creo que deportivamente fue un gran impulso que recibió el fútbol mexicano. Oigan, compañeros, déjenme comentarles que con estas maravillas que ahora puedes pagar, $5 me costó, menos de 100 pesos me costó mi internet en el vuelo, que te puedes conectar, es una maravilla ir enlazado a internet, con estos inventos del ser humano que ya nos parecen pues algo cotidiano, pero a mí no deja de sorprenderme que puedas en un vuelo ir viendo un partido de tenis. Y entonces pues me puse a ver el partido de Rodrigo Pacheco esta mañana allá en un Challenger que se está jugando en Kingston, Jamaica. Ganó su partido en la ronda de octavos de final 6-3 y 6-3 a Mario González Fernández, y en este momento está jugando dobles. Ganaron ya el primer set Rodrigo Pacheco y su pareja, el peruano Huertas del Pino, contra una pareja de Fanco de Australia y Watanabe de Japón. Pero ¿qué ganas de ver más banderas mexicanas en este tipo de grandes eventos? Aquí tenemos ahora aún con vida en este torneo a Yuyu Olmos, que precisamente está participando en estos momentos. Entonces, bueno, pues ojalá que podamos seguir teniendo por muchos años más a los mexicanos y a las mexicanas representando y poniendo en alto al tenis mexicano, que francamente necesita trabajar muchísimo, necesita crecer muchísimo. Y bueno, pues mucha suerte para Yuyu Olmos, que está jugando con Desiree Krawitz, esta tenista estadounidense. Ojalá que logren avanzar, ya están en cuartos de final y darnos muchas satisfacciones. Yo aprovecho, compañeros, para mandarles un abrazo y agradecerles muy cumplidamente a todos, al querido equipo de Imagen Monterrey. Chicos, mi querido, gracias a todos, gracias como siempre a todos mis queridos compañeros de Imagen Monterrey por tenernos el día de hoy aquí, encabezados por el querido Diego Ochoa. Muchísimas, muchísimas gracias. Y bueno, pues a todo el querido equipo, Diego Sinue, como siempre, ya va andando conmigo para todos lados. Nos vemos por todo el país y ojalá que esto así siga siendo. Y bueno, compañeros, me despido. Siempre un gusto estar en un evento como este, como tuve la oportunidad de estar en esta ocasión pues con el querido Hernán Garza. Es una maravilla el gusto de estar por acá. Muchísimas gracias también a mi querido Roberto Flores. ¿Dónde anda el buen Robert? Gracias también a Jesús Ramírez, al ingeniero Alanís, a los dos, Miguel y Marcelo, a todo el equipo de Imagen, a Romualdo Fittipaldi, el Tigre Mayor, a todos. Gracias, gracias por tenernos acá. Compañero, les mando un abrazo. Voy con ustedes para los últimos comentarios. Nos despedimos desde Monterrey. Abierto GNP Seguros, un evento que pone muy en alto al deporte y a la organización de nuestro país. Buenas tardes, saludos, compañeros. Adelante.
1: Abrazo, mi Pablo.
2: Abrazo, gracias. Pablo.
1: Mencionar, hoy ya no se pudo, mañana seguramente lo haremos, platicar con mi querido Campa. A las 7 está pactado que se cante el play ball. Antonio Santos va por los Pericos, que tienen la primera de sus dos oportunidades en la Ciudad de México, aunque ya han tenido dos previas para cerrar la serie contra los Diablos. Mientras que Ricardo Pinto, con su espantoso 10.57 de efectividad en la postemporada, va por el México. Si ganan los Diablos, habrá séptimo partido. Si ganan los Pericos, avanzan a la final de la zona sur. Mientras que Guerreros, a las 7:30, estará enfrentando a Olmecas. Los dos locales, mi querido Christopher, en desventaja en esas series.
2: Así es, se va a poner muy interesante. Y por supuesto, atentos a la información que genere el queridísimo Emanuel Campa al respecto de ello. Oye, Capi, de un tema, digo, ya sobre el final del programa, del que has venido hablando los últimos días, lo has ido abordando, lo has ido vigilando. Bueno, pues la FIFA ya dio marcha atrás para privatizar precisamente capital del fútbol internacional, sobre todo en temas de Copa del Mundo. Una presión muy importante por parte de la UEFA, y en la UEFA siguen exigiendo que el señor Gianni Infantino ni siquiera llegue a las elecciones en próximos meses para que sea ratificado en su puesto como presidente de la Federación Internacional de Fútbol Asociación. Se echó a mucha gente encima, y hoy, por lo menos, las notas oficiales indican que la FIFA simple y sencillamente ha cerrado este tema porque no pudo y no recibió el respaldo de la gente en términos generales del fútbol internacional.
1: Así es, por eso ya se habla de que la UEFA levantaría cualquier tipo de veto a los torneos, comenzando con el Mundial Femenil Sub-20, que viene en así septiembre, es, que se jugará en Polonia. Lo cierto es que hoy Italia ya abiertamente le da la espalda al suizo italiano, a Gianni Infantino, y la UEFA además dice, tenemos que buscar un candidato fuerte en caso de que Infantino se mantenga en pie de guerra para marzo, para sacarlo en las elecciones. Pues ya seguiremos platicando el tema. Te mando un abrazo, mi querido Chris.
2: Otro abrazo de regreso, mi querido Capi. Amigos, buenas tardes.
1: Ahí está el señor Christopher Rivera. Gracias a todos en producción, a todos en televisión. Especialmente gracias a ustedes por su compañía. Nos dejamos con Cristian, Autos en Imagen. Se quedan en excelente compañía. Mañana los esperamos por acá, 3:30. Palabra del Deporte. Cuídense mucho. Buena tarde. Buen provecho también.

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Buenas tardes, amigos de Autos Imagen. Yo soy Cristian Moreno y es hora de hablar de autos. El día de hoy, pues estamos aquí en el Aeropuerto Internacional de Puerto Vallarta, ya manejando este, que es el Suzuki A-Cross, el más reciente lanzamiento de la firma japonesa. Ya tuvimos la oportunidad de poner las manos encima. El día de ayer ya les adelantamos que este producto iba a llegar al mercado mexicano como el lanzamiento más importante de la firma japonesa para 2026. Es un auto cuyo estilo pues le va a dar la oportunidad de tener más espacio, más digital, más seguro, más eficiente. Es un auto que además le da a Suzuki la oportunidad de participar en un segmento muy popular en nuestro país. El día de ayer platicamos con los directivos de la marca japonesa y lo que hoy nos pudimos dar cuenta del auto es que es un vehículo bien calibrado para el territorio nacional, muy eficiente en cuanto a los consumos de combustible. Más o menos son unos 20 kilómetros por litro lo que te va a ofrecer, pero les voy a dejar a mi amigo el señor Ricardo Eduardo Portilla que les pueda platicar de esto. Yo tomo un vuelo rumbo a Atlanta porque allá vamos a probar la más reciente adición al portafolio de productos de Corvette, es decir, Chevrolet nos va a mostrar un nuevo Corvette y de eso es de lo que vamos a manejar el día de hoy por la tarde, mañana en el transcurso del día. Obviamente hay más información de esto, ahí les dejo precios, que esos están súper interesantes, con el señor Ricardo Eduardo Portilla. También nos vamos a enlazar con mi amigo, el señor Pablo Alberto Monroy Castillo, en donde va a estar hablando, obviamente, de la marca Leaf Motor, esta marca japonesa que se agrega al portafolio de productos de Stellantis. Tenemos una entrevista muy importante con el máximo representante de Leaf Motor fuera de China. Vamos a tener detalles importantes de esta firma y obviamente también el señor Eduardo Olmos Ayala para tener los últimos, la última información, últimos detalles de lo que

0: Siguiente vuelo a Atlanta, ya mañana nos vamos a estar enlazando contigo, pues para que nos des todas las novedades de este nuevo miembro de la familia de General Motors, ni más ni menos que el Corvette. Sí, como bien dices, pues tenemos mucha información que se está generando en torno a la industria automotriz. Una semana prácticamente llena de lanzamientos. Comenzamos pues justamente con la prueba de manejo que Eduardo Olmos le hizo a la nueva Porsche Cayenne, esta Cayenne 100% eléctrica. Posteriormente, pues ayer ya lo platicábamos, nos venimos a la zona de Punta Mita, pues justamente a conocer al nuevo integrante de la familia de Suzuki, este Acros, el cual, como adelantamos, pues es una SUV que va a estar compitiendo en el reñido y feroz segmento de las camionetas subcompactas. Ya más adelante les vamos a estar dando todos los detalles, precios, versiones, incluso pues cómo se maneja. Justamente pues venimos llegando de la prueba que le hicimos a esta Acros, la verdad que sorprende y sobre todo está cumpliendo cabalmente con todo lo que ayer la marca nos prometió que iba a estar haciendo. El señor Pablo Monroy también se encuentra de gira artística, él anda también justamente aquí por la zona de Puerto Vallarta, él con los amigos de Leap Motor, porque pues ya se dio a la tarea de ponerle las manos encima a este vehículo, el B10, el cual ya lo manejamos, ya salió en el suplemento Atracción 360 del periódico Excelsior el pasado sábado. Nos sorprendió también gratamente, creo que en general las personas que pudimos manejarlo ahí en la redacción nos llevamos un muy buen sabor de boca. Pero bueno, vamos a dar rienda suelta a toda la información, a todo lo que les tenemos preparado, pero antes, por supuesto, déjenme saludar a mis queridos compañeros y amigos, empezando con el señor Eduardo Olmos Ayala, quien está muy puntual y muy listo allá en las instalaciones de Imagen Radio. Mi querido Lalo, ¿cómo estás?
1: Hola Rick, Gil, amigos de Autos en Imagen, buena tarde para todos. Sí, como acabas de comentar, la cuestión de este cierre, o digamos, porque esta prueba regional o esta presentación de Porsche Cayenne eléctrica, pues ha sido regional y están toda la semana, obviamente, realizando pruebas, no solo, obviamente, medios especializados de aquí de nuestro país, sino de los casi 20 mercados en los que tiene la marca alemana presencia aquí en la región. Entonces, una semana muy ocupada para Porsche, obviamente la importancia de este lanzamiento, que ya vimos cómo continúa y cómo lo platicaba ayer Camilo San Martín, su director general para México, este proceso gradual, mesurado, sobrio, se lo podemos decir, de la electrificación de su portafolio de productos, y sí, obviamente la Porsche Cayenne eléctrica, el lanzamiento más relevante del año, con hasta 6 versiones distintas, 3 de las versiones SUV, 3 versiones coupé, que estarán disponibles en nuestro país.
0: Y bueno, pues también, justamente tú te fuiste a probar la Cayenne eléctrica, pero quien también le puso las manos encima de nueva cuenta a un vehículo 100% eléctrico, pero perteneciente a la familia de Kia, es el señor Gilberto Padilla, quien tenemos ahí en cabina. Ya lo habíamos comentado la semana pasada, sí, fue la semana pasada, en este road trip que hicimos de la planta de pesquería allá en Nuevo León hasta San Antonio, y platicábamos justamente cómo la marca pues va a estar realizando una serie de viajes pues para demostrar lo rendidor y lo eficiente que es este vehículo 100% eléctrico. A mi querido Gil pues le tocó realizar este viaje de la Ciudad de México a Acapulco, y tengo entendido que vienes recién desempacado, mi querido Gil.
2: ¿Cómo estás, Ricardo, Lalo, amigos de Autos en Imagen? Sí, es correcto, llegamos pasadito el mediodía aquí a la Ciudad de México en un vuelo pues muy, muy cortito de 40 minutos desde el puerto de Acapulco aquí a Ciudad de México. Y sí, el día de ayer nos movimos desde el sur de la Ciudad de México, desde un centro comercial muy cerca de aquí de Grupo Imagen, rumbo al puerto de Acapulco, para que pues desmitificar eso de que si con un auto eléctrico no puedes llegar a Acapulco con una sola carga, pues nosotros sí lo logramos y todavía nos quedó batería como para dar una vueltecita ahí por la costera Miguel Alemán. Y sí, la verdad es que uno de los vehículos que se va a poner de moda muy seguramente en el mercado mexicano, un vehículo que está hecho en México, producido orgullosamente en la planta que tiene Kia en Pesquería, Nuevo León, y la verdad es que sí, muy, muy complacidos porque este vehículo está lleno de grandes, grandes sorpresas, más allá de la eficiencia que puede tener este vehículo, mi querido Ricardo, Lalo.
0: Así es.

0: Y también queda una prueba pendiente de Kia, porque van a estar realizando otra de la ciudad de Guadalajara, precisamente a esta zona de Puerto Vallarta. Y bueno, nos dimos a la tarea de sacar de la alberca al señor Pablo Monroy para que nos acompañe y nos platique cómo le está yendo con los amigos de Leap Motor. Mi querido Pablo.
1: ¿Qué tal, mi querido Ricardo? Buenas tardes, buena tarde al auditorio. Pues fíjate que todavía no llegamos a la alberca, la verdad es que vamos terminando pues esta ruta de manejo. Fueron cerca de 160 kilómetros a bordo de este vehículo, que también ya hemos tenido la oportunidad de tener ahí en la redacción. Yo en lo personal no había tenido pues ese chance de manejarlo, de conocerlo un poco más a fondo, y bueno, pues hoy finalmente sucedió, y me refiero al Leap Motor V10. Fíjate que hay varias partes importantes a analizar en cuanto a este lanzamiento. De entrada, hoy fue el debut oficial tanto de la marca como del primer vehículo de un portafolio de productos que evidentemente a lo largo de este 2026 va a crecer. Serán tres vehículos al cierre de este año los que van a integrar este portafolio para México de Leap Motor, y posteriormente para el 2027 se van a sumar otras cinco propuestas entre vehículos con configuración hatchback, entre vehículos SUV, por supuesto también por ahí habrá algún sedán, y bueno, eso por un lado. Por otro lado, también es importante señalar que lo vamos a platicar un poco más adelante, pero Leap Motor llega con una característica muy importante a nuestro territorio. Si bien se trata de un fabricante de origen chino, lo cierto es que llegar apoyado del gran brazo que representa Stellantis, creo que esa es la gran diferencia o el gran diferenciador con respecto pues, de otros fabricantes de este origen. Al final es una marca joven que nació en 2015, que por ahí de 2023 surgió o nace esta alianza con Stellantis y Leap Motor, nace Leap Motor International, y bueno, a partir de ese instante empiezan a trabajar juntos. Stellantis posee el 59% de esta alianza, y bueno, eso también le da mucha libertad a Stellantis pues de trabajar con la tecnología que Leap Motor tiene. Y bueno, una de esas grandes ejecuciones, uno de esos grandes ejemplos, pues sin duda es este V10, con que obviamente fue sometido a una homologación muy importante para el mercado mexicano por el centro de ingeniería de Stellantis que tienen ahí en Toluca. Y bueno, más adelante también me gustaría platicarte, ya conocimos el producto, ya hemos hablado de él en otras ocasiones, inclusive allá en la edición impresa del periódico Excelsior, pero también creo que es importante destacar justamente esto, ¿no? Cómo es que llega una marca de origen chino de la mano de Stellantis, y eso es una gran ventaja porque aprovecha justamente todo lo que ya ha construido Stellantis a lo largo de 85 años aquí en nuestro territorio, no solamente en la parte de la red de distribución, no solamente en la parte del servicio postventa, sino también en la parte que es muy importante, que es el servicio de la distribución de partes. Justamente el lanzamiento hoy en la mañana fue en este centro de distribución que fue inaugurado hace 10 años. Yo tuve la oportunidad de estar en esa inauguración por ahí en 2015. Y bueno, pues al final también impulsar ese otro brazo que tienes, ¿no? Ya el trabajo ya estaba hecho. Eso es a lo que quiero llegar. Ya el trabajo de distribuidores, de centro de distribución de autopartes. Entonces, ya tienes todo esto construido, llegas con esta nueva marca, aprovechando todo ese cobijo, un gran producto. Y obviamente la expectativa de Leap Motor es que de aquí al cierre de año se vendan por lo menos 6,000 unidades. Y al cierre de 2027 se lleguen a las más de 20,000 unidades, obviamente ya con un portafolio de productos que al cierre de 2027 pues estará integrado por 8 modelos. Eso es más o menos lo que hoy en la mañana tuvimos la oportunidad de conocer y de presenciar, y bueno, pues más adelantito por supuesto que platicamos todos estos detalles del vehículo, el precio y todos los planes que Leap Motor de la mano de Stellantis tiene para nuestro mercado.
0: Así es, Pablo, y como bien lo acabas de decir, pues justamente Leap Motor llega con la mesa puesta, obviamente con todo el conocimiento, con toda la experiencia que tiene Grupo Stellantis en nuestro país, y también más adelante les vamos a estar presentando una entrevista que Cristian le realizó pues al CEO de Leap Motor aquí en México en el marco de este Stellar Auto Fest que se llevó a cabo por ahí de abril de este 2026, y nos platica justamente las fortalezas de la marca, las expectativas y obviamente los planes que tiene en torno a todos los productos que tienen pensados traer pues para nuestro país. Pero bueno, eso lo vemos y lo platicamos más adelante. Vamos un corte, regresamos. Esto es Autos en Imagen con Cristian Moreno.

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0: 4:47 PM, estamos ya de regreso aquí en Autos en Imagen, y mi querido Eduardo Olmos Ayala, pues platícanos, el día de ayer concluiste tu experiencia, tu prueba de manejo con la nueva Porsche Cayenne 100% eléctrico. Justamente te agarró, pues prácticamente descendiendo del avión. ¿Algo más que quieras concluir con respecto a este tercer vehículo eléctrico de Porsche aquí en México?
1: Pues reiterar, obviamente, que todas las características o la gran mayoría de todas las cuestiones tecnológicas, de diseño, de personalización que se habían presentado y que tuvimos la oportunidad de ver allí en Europa en el mes de marzo, pues están trayendo a México, y obviamente para diversificar y exponenciar todo el nivel de personalización, todo el nivel de comodidad, todo el nivel de tecnología que Porsche ha desarrollado sobre la camioneta y alrededor de la camioneta de la Porsche Cayenne eléctrica. Recordar, ya decíamos, 6 versiones o 6 opciones en total. Obviamente, en cuanto a la SUV, las SUV están la versión básica, la versión 4, está la versión S y está el tope de gama turbo, que tiene precisamente estos 1140 caballos de fuerza con el Overboost o el Push to Pass, el Launch Control activados, y esos 1106 libras de pie de torque. Obviamente cada una también se están replicando en las versiones coupé, que en cuanto a tren motriz, pues obviamente están conservando tanto la versión, la 4, la S y la turbo, y obviamente con la misma potencia, que obviamente la versión de entrada genera 436 caballos de fuerza y la versión S hasta 657. Obviamente con todos sus modos de manejo, el 5 en total, incluyendo el off-road. Precisamente también se estará trayendo el paquete off-road con capacidad de remolque de hasta 3.5 toneladas y ajustes para que su altura libre del suelo sea de 250 milímetros o 2,5 centímetros, y la gama de personalización con más de 100 colores exteriores. También estarán trayendo esta cuestión del Porsche Design, los relojes personalizados, que también nos comentaban en Europa que hasta un millón y medio de combinaciones entre la cuestión del exterior, los materiales, cómo están conformadas las manecillas, los colores, hasta un millón y medio de combinaciones que se pueden solicitar. Así que pues básicamente es eso, y obviamente los precios, que la versión de entrada está en 2,194,000 pesos y el rango de precios está subiendo hasta 3,014,000 la versión coupé turbo, y esto obviamente sin considerar todo lo que le puede solicitar en cuanto al interior, de los materiales, de las costuras. Entonces obviamente se recomienda visitar el configurador de Porsche en su sitio oficial para, pues, ahí las cotizaciones correspondientes.
0: Y fíjate, Lalo, Gil, algo a mí que una de las muchas cosas que me gusta de Porsche es que precisamente sin importar el tren motriz que tengan en sus autos, ya sea gasolina, ya sea híbrido, ya sea 100% eléctrico, el manejo sigue siendo el mismo, uh-huh, el manejo deportivo, el manejo emocionante, y justamente creo que esto pues es lo que está caracterizando a la familia eléctrica de Porsche. No sé cómo lo hayas sentido tú, Lalo.
1: Totalmente, el hecho, o sea, al acelerar, al colocar el Push to Pass, al colocar el Launch Control, o sea, sí, a pesar que puede sentirse como una, como le denominan, ¿no?, la patada de mula, el hecho de que te puedes ahí, te puede hacer un jalón importante, o sea, lo minimiza con la cuestión del interior, cómo está desarrollado, y obviamente la cuestión de sonorización, la cuestión de estabilidad. Toda la tecnología que hemos visto en modelos anteriores, entre la suspensión neumática, la cuestión de la aerodinámica activa, todo lo han conjuntado para que tecnológicamente sea lo más completo. Obviamente es el modelo más potente que tiene la marca, pero en el interior la estabilidad y la comodidad permanecen.
2: Que muchos de esos grandes detalles que tiene esta Cayenne que manejaste, Lalo, en días pasados, pues también es la herencia del aprendizaje que hizo Porsche con el Taycan, aquel, uh-huh, vehículo 100% eléctrico que llegó a México ahí a finales de 2020, saliendo ya de la pandemia, y muchas de esas grandes esos grandes cuestionamientos que tenían los entusiastas de la marca alemana, Ricardo, Lalo, amigos, era justamente que no se iba a sentir como un vehículo deportivo a como nos tenía acostumbrados la marca de Stuttgart. Sin embargo, con Taycan nos dimos cuenta muchos que realmente el manejo sigue siendo muy deportivo, sigue siendo muy ágil, uh-huh, sigue siendo muy audaz, y ahora con estos vehículos cero emisiones, pues creo que Porsche escala al siguiente nivel, no nada más de sofisticación, sino también en la actualización de su portafolio de productos.
1: Así es.
0: Pues ahí está, y como lo adelantábamos, ha sido una semana llena de presentaciones. Ayer Cristian pues dio la noticia del nuevo miembro de la familia de Suzuki aquí en nuestro país, Suzuki Acros. Ayer alrededor de las 8 de la noche pues se presentó ya oficialmente, se presentó en sociedad este nuevo integrante de Suzuki Acros, una SUV que llega a competir en uno de los segmentos pues más peleados de la industria automotriz, en el de las SUVs subcompactas. Sin embargo, pues bueno, el principal argumento, la principal arma con la que Suzuki está dotando a este Acros, pues es algo que la gran mayoría de las personas buscamos en un vehículo, y eso es pues el rendimiento de combustible. Nadie está peleado con su bolsillo. Así que pues esta va a ser la carta fuerte de la nueva Acros. Como les decía, pues es una camioneta de 1.6 metros de alto, 4.3 metros de largo y 1.5 metros de ancho, una distancia al suelo de 21 centímetros, ideal pues para salir relativamente bien librados de los grandes topes de las ciudades. En cuanto a motorización, es un motor 1.5 litros de 4 cilindros, va a estar dando 105 caballos de fuerza, 142 libras-pie de torque, transmisión automática de 6 velocidades, y bueno, pues justamente tiene esta tecnología Booster Jet, un motor generador de electricidad que le ayuda al vehículo en algunas funciones al momento del manejo de la conducción, para justamente pues ofrecer un consumo de combustible combinado de casi 20 kilómetros por litro. Otra de las cartas fuertes pues es la capacidad de la cajuela, 344 litros, y para darnos una idea de cuánto le cabe a la cajuela, pues hace ratito que fuimos con Cristian a dejarlo al aeropuerto, íbamos con otras personas, 4 maletas carry-on caben perfectamente en la cajuela, además pues bueno, de las clásicas mochilas que todos o la gran mayoría solemos llevar sin ningún problema. Incluso pues ahí si le buscas el gustito, cabe un poquito más. Y hablando de lo más importante, que es la seguridad, viene dotada esta Acros de 12 asistencias a la conducción, las cuales, pues, ya lo hemos dicho, son como un angelito de la guarda que no ves, pero que están ahí, que te van cuidando. Hace ratito que lo manejamos en carretera, me gustaron, porque justamente no son nada invasivas. La asistencia, por ejemplo, de mantenimiento de carril, no sientes el jaloneo que de repente te suele dar en otros vehículos, así que eso pues también hay que destacar. En materia de infoentretenimiento, tiene una pantalla de 10.1 pulgadas, no es la gran pantalla, sin embargo, sí te muestra todo lo necesario que necesitas tener en un vehículo, y sobre todo de forma muy práctica, es muy fácil enlazarlo al smartphone. A ti que te gusta mucho la música, mi querido Gil, yo creo que lo vas a disfrutar bastante ahora que hagamos una prueba más extensa, porque el sonido me sorprendió gratamente, muy buena fidelidad que tiene este sistema de Infinity de Harman de 7 bocinas. La verdad que cuando pones el volumen al máximo pues no se distorsiona como llega a suceder en ciertos vehículos del segmento. Y bueno, en cuanto a precio, va a estar llegando en una sola versión con un precio de lista de 529,900 pesos, pero por tratarse del lanzamiento lo vamos a poder encontrar en 519,990 pesos. ¿Cuándo lo vamos a poder encontrar en los distribuidores? A partir de mañana jueves 27 de agosto en una amplia variedad de colores, tanto completos como bitono, es decir, pues ya sea en un solo color, o si quieres también la carrocería combinada con color negro, pues la vas a poder encontrar. Hace ratito tuvimos oportunidad de manejarlo. Sí, en efecto, muy buen ahorro de combustible. No es el más veloz, pero tampoco pues pretende ni quiere serlo. Sin embargo, pues sí, el motor 1.5 le permite llevar muy buen ritmo en carretera. Me gustó mucho el equipamiento con el que está llegando. A mí en lo personal, y no es que sea malo, es cuestión de gustos, pues algunos acabados en negro piano no me agradaron, no porque se vea mal, sino porque pues sí hay que ser muy, muy, muy cuidadosos, pues para que no se raye. Es ideal para la movilidad de familias pequeñas, para la movilidad personal, y creo que va a justamente a darle muchas glorias a la marca Suzuki en este segmento.
2: Y fíjate, para quienes preguntan, el consumo de combustible combinado 19.9 kilómetros por litro, que para un vehículo de estas características es bastante, bastante atractivo. ¿Sí? Y bueno, pues los principales competidores son Hyundai Creta, Kia Seltos y Nissan Kicks. Ahí para que la gente se dé una idea de contra quién llega a competir esta nueva apuesta, esa nueva creación de la marca japonesa Suzuki, que pues bueno, vuelve a ponerse en el centro de las pláticas de los amantes de los autos.
0: Así es, Miguel. Pues vamos a estarles llevando más información sobre este nuevo miembro de la familia Suzuki. Mientras tanto, vámonos a un corte. Regresamos. Esto es Autos en Imagen con Cristian Moreno.

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1: La dirigente de Morena, Rita Osalia Rodríguez, reconoció que el rector de la Universidad Autónoma, Alejandro Cermeño, es uno de los perfiles que podrían ser considerados por el partido rumbo al proceso electoral de 2027. El gobierno del estado realizará dos eventos con motivo del quinto informe de la administración de Ricardo Gallardo, uno en la capital potosina y otro en el municipio de Río Verde. Alrededor de 20 comerciantes que durante años trabajaron en el camino a la presa de San José serán reubicados en una nueva zona frente a Casa Colorada, informó el alcalde Enrique Galindo.
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8: 5:00 p.m, estamos ya de regreso aquí en Autos en Imagen y vámonos con el señor Pablo Monroy, quien se encuentra en esta presentación y prueba de manejo del B10 de Leap Motor. Mi querido Pablo, ¿cómo vas? Bueno, ahorita restablecemos comunicación con el señor Pablo Monroy. Y como lo adelantábamos, mi querido Gil, pues justamente la presentación oficial de la marca se llevó a cabo en el marco de este Stellar Auto Fest que Grupo Stellantis realizó por ahí de mediados de abril. Prácticamente echaron la casa por la ventana, y qué mejor momento pues para presentar esta nueva marca de origen china, pero justamente pues controlada por Grupo Stellantis. Ya Pablo lo adelantaba, una de las principales fortalezas de esta alianza pues es que Leap llega con la mesa puesta, con toda la experiencia, con toda la red de distribuidores, con todo el conocimiento que Stellantis tiene en nuestro país y sobre todo pues de las necesidades y gustos de los consumidores mexicanos.
9: Sí, así es, Ricardo, Lalo, amigos, y esta marca Leap Motor, Stellantis, a finales del año pasado, en una noche en donde presentó algunos adelantos importantes que tendría durante este 2026, una de las grandes sorpresas fue el anuncio de la llegada de Leap Motor. Ya después en el Stellar Fest, que bien como comentas que estuvimos allá por al norte de la Ciudad de México, ya nos dimos cuenta que iba a ser B10 el vehículo, el primer modelo con el que la marca iba a debutar en nuestro país. Y ahora, bueno, ya oficialmente arranca ya operaciones con esta SUV, que bueno, para quien nos hacen el favor de leernos sábado a sábado en el suplemento de atracción, pues de hecho tú, mi querido Ricardo, escribiste una reseña muy puntual, muy buena. A mí me gustó mucho, no porque estés aquí hablando conmigo. Un vehículo, la verdad, bastante, bastante interesante, que tiene cosas muy, muy, muy interesantes en temas de tecnología, de desempeño y de equipamiento. Pero bueno, de eso nos va a hablar nuestro querido Pablo Monroy, que ya está listo para platicarnos acerca de esta nueva creación de esta marca Leap Motor, que llega con su B10. Adelante, Pablo, ¿nos escuchas? Así es, bueno, antes de vamos a recuperar a Pablo, mi querido Ricardo, Lalo, amigos, y bueno, oye, pues, mandé.
8: Oye, y justamente una tecnología, como bien lo acabas de decir, que nos costó trabajo en la sección de todos contra todos, pues encontrarle competidor, sí, uh-huh. Porque realmente una tecnología como la que está integrando este B10, pues no hay, por lo menos aquí en México, muy interesante, porque justamente es un vehículo que se mueve mediante un motor eléctrico, pero este motor eléctrico lo alimenta un motor de gasolina encargado de generar la electricidad, pero por si fuera poco tienes la opción también de conectarlo directamente a la corriente, pues para no consumir la gasolina que va a generar la electricidad. Entonces, pues, una tecnología muy peculiar.
9: Así es, creo que ya tenemos a Pablo. Entonces, Pablo, si nos escuchas, arráncate.
10: Ahí te escucho, mi querido Ricardo. Perdón, mi querido Gil. Es que me he escuchado una vez a Ricardo haciendo los comentarios del B10. Y sí, justamente como lo comenta, lo comentaba Ricardo, este vehículo ofrece todas las bondades en cuanto a manejo. Mi experiencia de manejo de un vehículo 100% eléctrico, dado que la fuente o la única fuente que impulsa este vehículo es un propulsor completamente eléctrico, y en la parte frontal, este motor eléctrico que impulsa el coche va en el eje trasero. En el eje delantero va montado el propulsor a gasolina, que evidentemente su única función es la de ser un generador de electricidad. Y esto tiene sus ventajas, porque al final es un motor sí a gasolina, pero que está calibrado precisamente para ofrecer la mayor eficiencia, el menor consumo para generar electricidad. Si al final no va a ser un motor que va a impulsar las ruedas o va a impulsar el vehículo, bueno, tienes esa libertad justamente de estar jugando con la calibración para hacer un motor que queme el combustible de una forma mucho más eficiente. Esa es una de las ventajas. Entonces, ¿cómo funciona este tren motriz? Tú pisas el acelerador y el motor eléctrico es el encargado únicamente de impulsar el eje trasero, puesto que el motor eléctrico está en el eje trasero. De hecho, uno de los detalles que me llamó la atención es que las llantas o las ruedas del eje trasero son un poquito más anchas que en el eje delantero, y esto precisamente para aprovechar un poco mejor el torque que genera el motor. Hay que recordar que mientras mayor superficie de contacto tengas con las llantas, pues mejor será la transferencia justamente del torque de las ruedas hacia el asfalto, y bueno, tendrás un empuje todavía mucho más solvente. ¿Y cuál es lo que se agrega a este tren motriz, que es lo que lo hace también muy interesante y que le da de alguna forma la etiqueta ultra híbrido de rango extendido, como lo tiene catalogado Stellantis para nuestro mercado, bueno, como lo tiene etiquetado Leap Motor? Es la incorporación de una batería que va a alimentar justamente la parte eléctrica o el propulsor eléctrico. Tienes esta batería alrededor de los 18 kilowatts hora de capacidad, y esta batería es la que va a alimentar en la parte, lo que comentábamos, el tren motriz eléctrico en la parte trasera. Entonces, la ventaja de todo esto es que esa batería se puede recargar a través de la electricidad que genere el propulsor a gasolina, o se puede recargar de manera externa con una conexión, como si fuera un híbrido enchufable. Al final, la ventaja es que tienes casi 100 kilómetros de autonomía en modo 100% eléctrico gracias a la instalación de esta batería, que es un poquito más grande, pero también si combinas una carga de la batería completa y un tanque de combustible lleno, vas a tener una autonomía que casi llega a los 1000 kilómetros, digamos, de autonomía combinada. Esa es una de las grandes ventajas. Sí tienes un motor a gasolina, pero no impulsa las ruedas. Tienes todas las ventajas de un vehículo eléctrico, pero no tienes ese estrés de la recarga eléctrica, que al final, pues en un país con una infraestructura como la que actualmente tenemos, hace mucho sentido. Y es justamente en lo que Leap Motor ha estado trabajando para llegar justamente con este producto, el B10, que, insisto, es el primero de tres que van a llegar en este 2026. Van a llegar otros dos modelos para completar tres productos a lo largo de este año, y el siguiente se suman otros cinco productos con esas tecnologías para al final del 2027 pues tener ya 8 productos que van a integrar Leapmotor en el portafolio de productos para México. Es algo de lo que hemos estado aquí probando y que, bueno, a mí en lo personal, que no había tenido el gusto y la oportunidad de probar este coche, pues me ha dejado con esa sorpresa, ¿no? El lo que te ofrece sin el estrés de la carga eléctrica, de que te vas a quedar sin batería.
8: Si te parece, mi querido Pablo, más adelante nos platicas justamente de lo que nos adelantabas al inicio del programa, todas las ventajas que tiene Leapmotor de llegar de la mano de Grupo Stellantis, y al respecto también Tianxuk Xin, quien es responsable de la región China y Asia Pacífico, nos va a platicar en una entrevista que Cristian le realizó precisamente en el marco de este Stellar Auto Fest. Vamos a escucharlos.
11: Welcome. How are you? How do you feel here in Mexico?
12: I like Mexico very much.
13: Bienvenido. ¿Cómo estás? ¿Cómo te sientes aquí en México?
12: Me gusta mucho México. Aterricé anoche y ya me siento como en casa.
13: Muy rápido.
12: Sí, muy rápido. La gente, la cultura, como ya dije, es muy grande aquí. Me siento como en casa, como en China. Felicidades. Estoy muy contento de estar aquí.
13: ¿Puedes explicarle a la gente qué significa Leapmotor en términos de los valores de la marca?
12: Creo que el valor de la marca, desde que lanzamos la marca global desde septiembre de 2024, y la promesa que traemos al cliente es la excelencia dentro de la riqueza. Y ese es el valor que prometimos al cliente. Y para apoyar esa promesa de la marca, está apoyado con 3 pilares clave. Tecnologías que te facilitan la vida. Tranquilidad en términos de servicio y ser accesible para todos. Así que ese es nuestro valor y la promesa que traemos al cliente.
13: Es una marca muy joven. La marca nació hace 10 años en China y ahora exportas más que cultura, exportas tecnología, y en México tienes una sociedad con Stellantis. ¿Puedes explicarnos qué significa la sociedad con Stellantis en México?
12: La sociedad se llama Leap International. Y el binomio de Leap International, que es una sociedad 51.49% para Stellantis. Así que Stellantis controla completamente y maneja la sociedad. La belleza de esta asociación entre Stellantis y Leapmotor es que la marca Leapmotor es capaz de manejar la infraestructura de Stellantis de más de 85 años en México. Y no solo desde el punto de vista de la sociedad, sino también desde el punto de vista de la fabricación, de la venta y la posventa de la tecnología. Desde el punto de vista del ecosistema. Así que esa es la belleza y el valor de la venta conjunta de Stellantis. Por otro lado, el valor de la venta conjunta de los compradores chinos. El socio chino es capaz de desarrollar un producto muy innovador con una tecnología muy avanzada en un mercado muy competitivo. Así que cada auto que ves aquí y las piezas fueron actualizadas a través de sus capacidades de actualización, lo que significa que cuando el cliente compra este vehículo, el cliente tendrá el vehículo actualizado. Así que esto significa que el cliente puede disfrutar de las últimas funciones que introduce Leapmotor. Y la mejora continua de la experiencia del cliente, el recorrido del cliente, es una solución de movilidad fácil para la gente aquí en México.
13: ¿Puedes explicarnos cuál es la ventaja de tu tecnología en mercados como México, donde la infraestructura es deficiente porque no necesitas infraestructura de recarga, solo necesitas gasolina en tus motores?
12: Absolutamente. De hecho, la diferencia de la tecnología se llama EV Hybrid, impulsada por la tecnología de rango extendido. Lo que significa es que el vehículo tiene un cargador, que es un motor de gasolina de 1.5 litros, y el motor no maneja directamente las ruedas. El motor carga la batería y la batería es la que maneja el motor eléctrico. Y el EDM maneja las ruedas directamente. Eso hace la diferencia. En el mercado, la infraestructura de carga no es muy bien desarrollada, así que esta tecnología solucionará el problema de ansiedad de la carga que el cliente pudiera tener. Y también, dependiendo de las aplicaciones de conducción que el cliente utilice, como usa el vehículo, tiene 4 modos de conducción que pueden elegir. Si están conduciendo en la ciudad, pueden elegir el modo EV para que el vehículo funcione como un eléctrico 100% puro, sin que el motor arranque. Pero si el cliente está conduciendo en la carretera, con el modo Power Plus y el motor empieza y carga la batería constantemente, el cliente no tiene que cargar el vehículo y el cliente no se preocupa con la ansiedad de la carga. Así que eso solucionó el problema del cliente que no se preocupe con las largas distancias.
13: Ok, ¿qué piensas del mercado mexicano? Tenemos muchas marcas, casi 70 marcas en nuestro país. ¿Qué piensas de la lucha con otras marcas? Marcas americanas, francesas, chinas.
12: Creo que una de las diferencias claves para la marca Leap Motor es la colaboración con Stellantis. Como podemos ver en este poderoso powerhouse, y sin Stellantis no podríamos expandir y brillar, y mucho menos penetrar en el mercado global en tan poco tiempo. Así que lanzamos la marca en octubre de 2024. Así que en menos de 2 años ya estamos entrando en 5 continentes y más de 40 mercados. Así que esa es la belleza de esta colaboración estratégica con Stellantis. ¿Qué nos hace diferentes comparándonos con otras marcas chinas? Porque no tienen Stellantis y Leap Motor tiene Stellantis. Con una infraestructura de distribución madura, con un sistema de descarga madura, con partes disponibles para que el cliente no se preocupe y el cliente puede confiar en la marca Leap Motor. Tanto como confíen en Stellantis, pueden confiar en la marca Leap Motor. Eso es lo primero. Lo segundo es que al estar con Stellantis, la marca Leap Motor quedará aquí por el largo plazo. La marca Leap Motor no desaparecerá mañana, así que el cliente puede comprar el vehículo con tranquilidad, desde el primer día.
13: Muchas gracias por la entrevista y bienvenido a México, Tianxin.
12: Muchas gracias. Espero que el próximo año, cuando venga aquí, Leap sea aquí también número uno, como la que tenemos en Italia. Hagámoslo. Gracias. Muchas gracias.
14: Thank you very much.
15: Vamos a un corte, regresamos. Estás en Autos en Imagen.
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11: 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En cuanto tú aceleras, sientes esta capacidad de desplazamiento. Ahorita estamos en la carretera que nos lleva hacia Querétaro, que es una recta muy larga. Y un rebase aquí, o sea, no puedes esperar, no puedes comprometer, no puedes mandar a pedir, ¿no? La potencia.
12: Claro.
11: Tiene que ser inmediata. Y justo ahorita lo que hice fue cuando apreté el acelerador, el vehículo puso a trabajar tanto el motor eléctrico como el motor de combustión interna y de inmediato un desplazamiento. Eso está padrísimo porque, como tú dices, se siente ligero.
10: Porque en su versión más equipada es capaz de ofrecernos hasta 1,680 kilómetros de autonomía, lo cual representa un consumo de hasta 27.3 kilómetros por litro. Este road trip confirmó que el camino también forma parte de la experiencia cuando se conduce un BYD.
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14: Pues ahí está esta entrevista que Cristian le realizó a Tianxu Xin. Y ya lo decía, pues justamente la unión hace la fuerza y Leap Motor pues llega bastante bien cobijada de la mano de Grupo Stellantis. ¿Algo más que quieras comentarnos de tu prueba que le estás haciendo a este B10, mi querido Pablo?
15: Así es, mi querido Ricardo. Bueno, pues nada más agregar esta parte que comentamos al inicio. Al final es una marca, sí, de origen chino, pero creo que la ventaja principal la tiene, que llega de la mano de Stellantis, ¿no? Ese es el mayor, la mayor virtud o la mayor fortaleza de esta marca. Me parece que en la actualidad ya criticar, lo hemos dicho antes, lo hemos comentado con Cristian, ya criticar un vehículo chino por mala calidad o por malos acabados o por cualquiera de esos lineamientos que antes estaban más arraigados, ya no. Ya hoy me parece que las marcas chinas están muy a la altura de las marcas que conocemos. Sin embargo, aquí ahora en lo que tienen que trabajar justamente los fabricantes asiáticos o los fabricantes chinos es justamente en la parte postventa, en la parte de crear valor de la marca. Y yo creo, yo pienso que al final Leapmotor ya llega mucho con ese trabajo hecho gracias, insisto, a la parte de, o a esa bondad de llegar con Stellantis. Y otro de los aspectos importantes es justamente la parte de postventa. ¿A qué me refiero? No fue casualidad que hoy en la mañana la presentación de esta, de la nueva marca y del nuevo vehículo se diera en este centro de distribución que tienen en Toluca. Al final también el objetivo era poder ver, poder descubrir pues, ese brazo, ¿no? De, del soporte que van a tener, que ya tienen de hecho, para dar servicio de accesorios, para dar servicio de suministro de componentes, tanto refacciones o de desgaste como de, por supuesto, de partes de colisión. Imagínate ya arrancar con esta tarea hecha, ya arrancar con ese trabajo obviamente muy avanzado que se ha dado a lo largo de estos 85 años de historia de Stellantis en México. Bueno, pues creo que esa es una de las grandes ventajas y es por eso que Leapmotor ya llega con ese trabajo hecho. Está el producto, es el momento indicado, está la configuración adecuada en cuanto a un vehículo eléctrico con este propulsor a gasolina que no te va a dejar tirado si te quedas sin batería. Al final tienes el respaldo del motor a gasolina como un componente de regeneración. Y a partir de esos ingredientes que llegaron justamente en el momento adecuado, es que la marca puede decir, bueno, a ver, de aquí al cierre de año pienso cerrar 6,000 unidades colocadas en México, probablemente quizás el más, y a partir del siguiente año cerrar hasta con 20,000 unidades. Creo que me parece que son números muy honestos, pero que sin duda alguna, gracias a este despliegue previo que ya se tenía de Stellantis aquí en nuestro territorio, pues sin duda alguna, más que lograrlo, en una de esas hasta lo superan. Y esencialmente, esa es la aportación que hace Mopar a esta marca, ¿no? Imagínate, este centro de distribución de autopartes, una capacidad de embarque diario de 24,000 piezas. De hecho, ya hoy hay 1,500 números de parte para el Leapmotor B10. Entonces, ya arrancan con esto previo. Y bueno, una superficie de 45,000 metros cuadrados, más de 50,000 números de parte disponibles para envíos a toda la República Mexicana. Bueno, eso es lo que a mí en lo particular me llama la atención. Conjuntas todo lo que te he platicado, el producto, la tecnología, el respaldo de Mopar, los puntos de venta, puntos de servicio, y me parece que tienes una fórmula muy adecuada para que la marca empiece a construir ese éxito y sobre todo ese valor de marca que representa Leapmotor.
14: Claro, y si alguien sabe hacer bien las cosas, pues es definitivamente Grupo Stellantis, y obviamente pues también coincido, creo que lo va a hacer bastante, bastante bien. Mi querido Pablo, pues muchas gracias por tu reporte, sigue en tu prueba de manejo, y ya en redes sociales pues nos vas compartiendo más información de este B10.
15: Así lo haremos, dijo Ricardo, y bueno, pues nos escuchamos el día de mañana.
14: Así es, oigan, y pues ya prácticamente está concluyendo el mes de agosto, parece mentira, pero pues ya las fiestas patrias están a la vuelta de la esquina, también pues todo este tema de Día de Muertos parece lejano, pero pues ya se está acercando, y justamente hay noticias, mi querido Lalo, porque por ahí me enteré que estás preparando, creando, diseñando una ofrenda, porque quieres convertirte en un gran kid del Gran Premio de la Ciudad de México.
16: No, para nada, pero ahorita te explico por qué, el motivo, la razón, porque digo, obviamente, año con año, desde que obviamente tanto los organizadores del Gran Premio de Fórmula 1 como la misma Fórmula 1, pues han promovido o usado mucho esta temática de los Great Kids para acompañar a los pilotos antes de cada carrera, pues obviamente los organizadores del Gran Premio de aquí de nuestra ciudad, pues organizan diferentes temáticas, diferentes actividades con dinámicas para para pues que los menores, los niños, participen y puedan convertirse en uno de estos Great Kids. Y precisamente el día de hoy se abrió esta convocatoria. Yo no puedo participar porque esto es para niños de entre 7 y 13 años de edad, así que pues obviamente no. Digo, ese es el criterio principal para
17: por,
16: ello.
17: Por poco la logra.
16: Exactamente.
17: Por poco lo logras.
16: También deben tener estatura máxima. Exactamente, de 1.5 metros, 1.50 metros, y también deben residir en la Ciudad de México o en el área metropolitana. Se debe grabar un video en el que el participante cree una ofrenda del Día de Muertos dedicada a la figura del deporte motor que más admire y que ya haya fallecido o bien algún ser querido. Recordar que el Gran Premio se estará realizando en el fin de semana del Día de Muertos, y también esta ofrenda deberá tener temática de automóvil, ya sea de Fórmula 1, incorporando elementos inspirados en el deporte, materiales reciclables, materiales también como cartón, papel picado, telas, entre otros. Así que deberán subir este video al sitio web del Gran Premio de México, mexicogp.mx/grid-kids, y ahí deberán compartir este video. El periodo arrancó el día de hoy y estará seguirá hasta el próximo 9 de septiembre, al último, a las 23:59. Serán 8 en total los que estarán eligiéndose por medio de esta convocatoria.
14: Pues hay muy buen tiempo para que lancen su propuesta, y al ratito pues lo posteamos en redes sociales para que tengan más clara toda la información. Si fueras niño, Miquel Lalo, y resultaras ganadora, ¿qué piloto te gustaría acompañar que no fuera Checo Pérez?
16: Obviamente Max Verstappen, obviamente.
14: Ok, pues estamos llegando al final del programa, mi querido Gil.
17: Nos escuchamos mañana, Ricardo, buen viaje, donde quiera que anden, y buenas tardes a todos.
14: Mi querido Lalo.
16: Hasta mañana, gracias.
14: Muchísimas gracias a todos ustedes por su atención, y también pues agradecer obviamente a todo el equipo, Aranza Rubalcaba y Bruno Olaf en la producción, a Luis López en los controles, a Carla Chávez y Toño Navarro en multicast, y por supuesto a nuestro ingeniero en cabina, Enrique Alfaro. Sobre todo, muchas, muchas gracias a ustedes. Nos escuchamos el día de mañana en punto de las 4:30 de la tarde aquí en Autos en Imagen.

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0: ¿Qué tal? ¿Cómo está? Muy buenas tardes. Bienvenidos a Negocios en Imagen. Soy Darío Celis, los saludo con el gusto de siempre en este miércoles 26 de agosto del 2026. Saludamos a nuestros amigos que nos siguen en toda la República Mexicana y por supuesto también a mi compañero y amigo Rogelio Varela. ¿Cómo está, Roger?
1: Muy bien, Darío. Buenas tardes a todos y bueno, ya listos con la información.
0: Pues vamos a ver cómo cerraron los mercados. Los principales índices de Wall Street terminaron con pérdidas en un mercado que asimiló cifras económicas clave de Estados Unidos y que esperaba la publicación de los resultados trimestrales de Nvidia después del cierre. El promedio industrial Dow Jones cedió 0.21%, mientras que el S&P 500 perdió 0.02% y el tecnológico Nasdaq bajó 0.08%. Las bolsas de valores de nuestro país cerraron con pérdidas marginales. El índice principal de la Bolsa Mexicana de Valores retrocedió 0.15% para situarse en la banda de las 66.191.11 unidades. En la casa de enfrente, el índice FTSE Viva de la Bolsa Institucional de Valores cayó 0.18% hasta las 1.335.02 unidades. El peso mexicano se depreció frente al dólar. El tipo de cambio terminó esta sesión en el nivel de los 16.9569 unidades por billete verde, comparado con un cierre de 16.9445 de ayer. Los precios del petróleo retrocedieron ligeramente, ya que el mercado optó por la cautela a la espera de conocer el resultado de las negociaciones para establecer un corredor temporal de navegación en el estrecho de Hormuz. En ese contexto, el precio del barril del Brent del Mar del Norte para entrega en octubre disminuyó 0.84% hasta los $87.84. Su equivalente estadounidense, el West Texas Intermediate, para entrega en el mismo mes descendió 0.84%.

0: las posibles exigencias del T-MEC, con cadenas logísticas más seguras, predecibles y trazables que fortalezcan su competitividad en América del Norte. Vamos a platicar con Eva María Muñoz, ella es presidenta de la AMACARGA, que es la Asociación Mexicana de Agentes de Carga. Eva María, ¿cómo estás? Mucho gusto, buenas tardes.
1: Buenas tardes, Darío, ¿cómo estás?
0: Bien, también te saluda Rogelio Varela.
2: Bienvenida, Eva María.
1: ¿Bueno?
2: Sí, bienvenida, buenas tardes.
1: Buenas tardes.
0: ¿Qué es lo que propone la AMACARGA concretamente de cara a esta pues revisión y eventual renegociación del Tratado de Libre Comercio con Estados Unidos y con Canadá?
1: Mira, como tú sabes y todos sabemos, Estados Unidos, una de las cosas que está pidiendo es mayor seguridad, mayor trazabilidad en los embarques de importación y exportación que vayan al amparo del T-MEC. Y esto se puede hacer de manera digital. Podemos aprovechar todas las ventajas que tiene la computación el día de hoy, y digitalizando los documentos con anticipación y haciendo correctamente lo que las reglas de comercio exterior establecen, es el enviar previamente a la llegada de las mercancías la documentación para poder hacer una evaluación más correcta de lo que se tiene que físicamente revisar. Podríamos nosotros lograr una agilización mayor de lo que es la trazabilidad y la revisión de las mercancías, así una revisión más exacta de lo que podría ser un riesgo potencial.
2: Por supuesto. Eva, ¿y la industria de carga en nuestro país cómo está en costos? Se comenta que sale más caro mandar un contenedor de Manzanillo a la frontera con Estados Unidos que traerlo de China.
1: Bueno, eso va mucho en cuestión y en función del mercado que hay en el transporte. Hay muchas veces no es que nosotros podamos hacer mucho al respecto, porque los que ponen y se fijan los precios a nivel internacional pues son tanto los navieros como las situaciones geopolíticas. Entonces, la seguridad, el transporte terrestre y todo eso conlleva un costo mayor que muchas veces lo que es transportar un portacontenedores con 4,000 contenedores. Y un camión va con uno o dos contenedores cuando mucho hacia la frontera. Entonces, eso va mucho en función de lo que tenemos que hacer y de los precios que están a nivel internacional, tanto la gasolina, el petróleo y toda esa situación.
0: ¿Cómo se puede materializar lo que están ustedes proponiendo? Es decir, cómo avanzar, transitar hacia cadenas logísticas más seguras, predecibles y trazables.
1: Mira, al lograr una cadena logística más segura, pues va mucho en plan de la formalización y de la profesionalización de todos los sectores. Nosotros estamos haciendo algo que le llamamos ecosistema del comercio exterior, donde estamos tratando de hacer una cadena donde todos los interlocutores y todos los que trabajamos en el comercio exterior aprendamos a trabajar los unos con los otros con una buena capacitación tanto de nuestro personal como de nosotros mismos, y aprovechar lo que a nivel internacional se conoce como buenas prácticas para poderlas utilizar y aplicar en nuestro país. Y una de ellas son lo que la dicen las reglas en México. Nuestras reglas generales de comercio exterior nos establecen transmitir la información de los BL House y de las guías House antes de que llegue la mercancía. Eso, bien aprovechado por nuestras autoridades, y siendo nuestras autoridades quienes están movilizando para la digitalización correcta, aunado a la manifestación de valor electrónica y a muchos de los nuevos sistemas que se van a implementar con la nueva ley aduanera, vamos a lograr mucho de eso que estamos nosotros proponiendo. En realidad no es más que llevar a la práctica lo que las leyes ya tienen establecido.
2: Por supuesto, Eva. Y la parte de la inteligencia artificial, a partir de todo esto que nos comentas de digitalizar procesos, ¿en qué medida puede ayudar a pues a mejorar la eficiencia en la carga de México a Estados Unidos?
1: Pues sí, porque si tú a través de la inteligencia artificial logras programas que pueden detectar tanto las ecuaciones que pueden ser peligrosas, riesgosas, o en algún momento representen algo que no sea lo normal, entre comillas, automáticamente la misma inteligencia te va a dar la información tanto de clientes, proveedores, cargas, puertos, donde podría haber situaciones de riesgo, que es lo que Estados Unidos está queriendo que nosotros premeditemos, que evitemos que el fentanilo y que todas esas drogas entren al país de la manera en que están entrando, y cómo

0: detectar, pues, un cliente que tiene un registro donde dice que él puede importar y exportar verduras y de repente te empieza a importar llantas, pues es un foco rojo para que te diga, a ver, ¿cómo es que si tú estás dedicado a las verduras o a importar llantas? En ese tipo de situaciones, la inteligencia artificial las puede detectar de manera más rápida a través de programaciones especiales. Es ya ahora sí se usa tecnología más sofisticada, pero que está funcionando en muchos países.
1: Háblanos de la AMACARGA, la Asociación Mexicana de Agentes de Carga. ¿Quiénes la integran y qué fuerza tienen en el sector?
0: Nosotros somos una asociación que fue fundada hace 40 años. Acabamos de cumplir ahorita el 13 de mayo, 40 años de existencia. Fue fundada por un agente aduanal que era consolidador de carga en función de la necesidad que empezó a ver de que el agente aduanal solamente trabajaba en un sector del comercio exterior. Y de aquí hablamos de que la agente aduanal se dedicaba a lo que era el despacho aduanal, las declaraciones de importación y de exportación. Pero el contexto del ecosistema de comercio exterior requiere de otros servicios, y esos servicios los proporcionaba el forwarder o agente de carga internacional. Entonces empezamos a trabajar muchos de nosotros en especializarnos en dar ese contexto de servicios alrededor de la agente aduanal para poder facilitarle el movimiento de la carga a los clientes. ¿Qué es lo que nosotros hacemos? Hacemos la logística, la arquitectura, la ingeniería, como le quieras llamar, de todo lo que es el proceso, desde la recolección de la mercancía en su punto de origen hasta la entrega de la mercancía donde el cliente define. Y nosotros le facilitamos al cliente todo lo que tiene que ir en contexto para hacer un buen despacho aduanal, un buen servicio, y que tenga toda su documentación y todo su esquema perfectamente en orden para que no tenga problema ni con las autoridades, ni con el pago de sus impuestos, ni con el manejo. Entonces nosotros contratamos los servicios de la agente aduanal, de los transportistas, de las navieras, de las líneas aéreas, y hacemos esa arquitectura de todo lo que requiere el cliente para recibir su mercancía sin ningún problema.
2: Por supuesto. Eva, y de todo este ecosistema que nos platicas, ¿qué tanto apetito hay para ampliar las inversiones de cara, pues, a negociaciones del T-MEC que, pues, se han prolongado, que generan mucha incertidumbre?
0: Perdón, no te escuché.
2: Sí, te preguntaba sobre las inversiones de todo este ecosistema que tú nos estás platicando, de la logística. ¿Qué tanto apetito
0: Mira,
2: hay para ampliarlas?
0: Está conformado por lo que somos los agentes de carga, que somos el que inicia, podríamos decirle, todo el proceso, los mismos agentes aduanales, los transportistas. Dentro del ecosistema estamos ubicándonos tanto los importadores como los exportadores, en este caso los representados por ANIEM, Sanacar, AMACARGA, ANERPD, que es una asociación que se dedica a lo que es la verificación de la localización de geosatelital de los camiones, y varias más asociaciones como son Biologístico, CONCE, que estamos participando con la Secretaría de Economía. Cada uno de estos sectores del ecosistema tenemos aportaciones económicas e inversiones muy fuertes, desde camiones, bodegas, instalaciones, empleos, etcétera, etcétera. Entonces, la inversión es constante, y en función de que haya más necesidad de los servicios de cada una de las áreas de nosotros, pues va a haber mayor inversión. En el caso de los agentes de carga, te puedo decir, AMACARGA tiene 450 socios aproximadamente. Esos 450 socios manejan aproximadamente unos 40,000 empleados, y hay empleados que en temporadas altas tenemos que contratar para servicios especiales. Y ahí van desde oficinistas, tramitadores, gente que se dedica únicamente a hacer cotizaciones con líneas aéreas o con navieras. Y actualmente AMACARGA, entre las cosas que hace, es la capacitación del personal que trabaja en las agencias de cargas. Y lo estamos haciendo a través de sistemas electrónicos, de sistemas digitalizados, de tal manera que el trabajador, sin perder sus horas laborables, en los tiempos de transporte pueda capacitarse y obtener una microcredencial con todas las autorizaciones correspondientes para tener esa capacitación certificada.
1: Pues Eva María Muñoz, presidenta de AMACARGA, Asociación Mexicana de Agentes de Carga, te agradecemos mucho estos minutos.
0: No, gracias a ustedes por su atención.
1: Buenas tardes. La Junta de Gobierno del Banco de México mejoró su estimado para el crecimiento de la economía nacional este año luego de un segundo trimestre del año, que mostró señales de mejoría tras un arranque débil, de acuerdo con el informe trimestral de inflación correspondiente al periodo de enero a marzo. Los integrantes de la Junta pronosticaron que el Producto Interno Bruto Nacional crecerá a una tasa de 1.5% en 2026, lo que representó un incremento de 0.4 puntos porcentuales respecto al pronóstico previo. El intervalo de crecimiento estimado quedó entre 1 y 2%. Vamos a hacer una pausa y regresamos.

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6: Ayer la Confederación de Cámaras de Industriales del país, junto con los sectores textil, farmacéutico y de dispositivos médicos, solicitaron a las autoridades responsables de la compra consolidada de medicamentos, material de curación y auxiliares de diagnóstico, pues no excluir a la industria nacional de ese proceso. Vamos, y es que ya está en marcha la compra de medicinas y de insumos para la salud correspondientes al periodo 2027-2028, que tiene pues contemplado un presupuesto superior a los 40 mil millones de pesos, y por ahí pues han surgido preocupaciones, sobre todo, y se lo decíamos ayer, porque se está abriendo la puerta a la participación de empresas que no cuentan con acuerdos comerciales con México, que no se rigen bajo los tratados internacionales con nuestro país y que van a llegar con producto pues muy barato, difícil de igualar en precio y de una pues calidad cuestionable, porque no están certificados por las autoridades mexicanas. Vamos a platicar con Rafael Gual, el director general de la Cámara Nacional de la Industria Farmacéutica. ¿Cómo te va, Rafael? Buenas tardes, bienvenido.
7: Muchas gracias, mi querido Darío, un gusto saludarte como siempre, a las órdenes.
6: También te saluda Rogelio Varela.
8: Bienvenido, Rafael, buenas tardes.
7: ¿Qué tal, querido Rogelio? Quiero saludarlos.
6: ¿Qué fue lo que externó la CONCAMIN y el Consejo Coordinador Empresarial? Entendemos que pues presentaron una serie de preocupaciones y puntualizaciones a las autoridades que están pues negociando el Tratado de Libre Comercio, porque se estaría violando los preceptos del Tratado de Libre Comercio, del T-MEC.
7: Sí, mira, la verdad es que, a ver, primero hubo una licitación importante donde se vio el apoyo de la industria, sobre todo industria farmacéutica. Se licitaron la mayoría de las claves de empresas de medicamentos y hubo una participación altísima de la industria farmacéutica. Quedaron algunas claves desiertas, muy pocas, 78, que se convocan en esta segunda licitación. Pero lo importante es que para dispositivos médicos, en la primera licitación, que fue bajo tratados y que de verdad reconocemos a nuestras autoridades esta posibilidad de cumplir con la prelación que se requiere en las licitaciones, es decir, primero una licitación bajo tratados con nuestros socios comerciales y después, si no hubiere oferta, pues una licitación internacional abierta, que fue el caso de esta segunda licitación y que propició precisamente la carta por parte de Concamín, donde se dice pues efectivamente que se están mandando a una licitación internacional abierta sin haber pasado por una licitación bajo tratados a muchas claves, insisto, la mayoría de ellas de dispositivos médicos. Esto es, ya digo, lo hemos analizado, hay muchas claves que están o se producen en México y que no están consideradas fuera de esta licitación.
8: Claro. En la pasada administración, Rafael, ya ocurrió algo similar. ¿Qué está moviendo a la autoridad para ir a mercados donde pues no tenemos acuerdos comerciales, no hay certificaciones? ¿Se busca un producto barato? ¿Ese es el objetivo?
7: Yo así lo vería, mi estimado Rogelio. Creo que lo que mueve a la administración es pues comprar productos baratos que, como bien lo decía Darío, no necesariamente cumplen con los estándares de calidad que se requieren.
6: ¿Y cómo están ustedes pues anticipando que pueda venir esta licitación y cuáles pudieran ser pues los riesgos que conllevaría?
7: Mira, yo creo que hubo reacciones a esta comunicación por parte de Concamín, donde ya tenemos pues una cita el día de mañana con las autoridades. Mañana es la junta de aclaración de dudas, la última, supongo yo, y una junta posterior donde analizaremos estas claves que sí cuentan con un proveedor en México. Yo te puedo decir, a ver, fueron 1,091 claves que de dispositivos médicos que se meten a esta licitación internacional abierta, de las cuales un poco más de 210 claves sí tienen proveeduría nacional y sí fueron, digamos que ofertadas en la investigación de mercado, lo cual no habría una justificación para mandarlas a una licitación internacional abierta.
8: Por supuesto. Esto va en contrasentido con el Plan México, ¿no? Que pide que se produzca aquí, ¿no? En lugar de importar.
7: Sí, por supuesto. O sea, ha habido dos decretos importantes, más el Plan México, donde lo que se pretende es que se invierta en nuestro país, que el sector farmacéutico, incluyendo dispositivos médicos, ya sabes que la Cámara es la Cámara Nacional de la Industria Farmacéutica y de Dispositivos Médicos, verdaderamente inviertan en nuestro país, generando nuevas posibilidades para un mercado regional con Estados Unidos y Canadá. Este es, digamos, el móvil del Plan México y de los decretos de fomento a la industria para fortalecimiento del sector y obviamente pues convertir a nuestro sector en un nuevo motor económico.
6: Entonces dices que van a tener una interlocución mañana con las autoridades en este sentido.
7: Sí, yo espero que se llegue a buenos términos. Le conviene al país que se produzcan en México estos bienes.
6: ¿Pero qué significaría llegar a un buen término?
7: Que estos 210 claves que tienen una proveeduría nacional se sacaran de esta licitación internacional abierta, se fuera una licitación internacional bajo tratados.
8: Claro. Rafael, y en la parte de abasto de medicinas, ¿cómo vamos? Ahora hay un plan para poner maquinitas expendedoras en las clínicas de salud.
7: Sí, bueno, eso no tiene que ver con la industria propiamente, son los mismos medicamentos que ha surtido la industria a través de todos estos procesos que hemos comentado, derivados de la cancelación de la licitación en marzo de 2025, ¿no? Y que ha derivado en cerca de 400 y tantos procesos diferentes, ¿no? Entonces, se tiene el abasto a través de estos diferentes procesos, valga la redundancia, y pues son las mismas medicinas que van a distribuir, supongo yo, en estos centros, ¿no? Donde ahora se tendrán estas máquinas expendedoras.
6: ¿Qué tanto han penetrado los productos de la India y de China en el mercado a partir de pues este cambio que se dio radicalmente en el sistema de compras y de distribución de medicinas?
7: Sí, yo te diría que pues tuvimos casos muy importantes, sobre todo durante la pandemia y un poquito después, donde pues sí participaron muchas empresas que a la mera hora tenían que presentar, ni siquiera con registro sanitario, entonces tenían la obligación de presentarlo después, igual no lo presentaron, igual no surtieron, se fueron a compras directas o adjudicaciones directas, en fin, pues fue muy turbio el manejo durante el sexenio pasado. Creo que esta es una lección aprendida, donde primero se debería de haber hecho, bueno, se hizo de hecho una licitación bajo tratados, y después para lo que no se tenga oferta, sí vale la pena una licitación internacional abierta.
8: Claro. Y de todo esto que nos comenta Rafael, ¿qué tanto ruido mete para poder planificar pues todos sus procesos de producción de medicinas y de alguna manera cumplir con las exigencias del gobierno?
7: Pues sí, todo estará en cómo se resuelva al final de cuentas, mi estimado Rogelio. Creo que vale la pena, te digo, echarle una mirada a esta licitación, eventualmente eliminar estas claves que sí se producen en México de esta licitación internacional abierta y concursarla bajo tratados. Creo que hay una capacidad importante y daría también un grado de certeza mayor a la industria establecida en México, ¿no? Que está invirtiendo y que está generando empleos y que quiere verdaderamente, pues eso, fortalecer un sector que es indispensable para la población.
6: Pero, por ejemplo, las claves que no se producen en México, ¿se les abriría la puerta a los países o proveedores de países que no tienen tratados internacionales con México?
7: Sí, tienen que cumplir con los requisitos, desde luego, ¿no? Tendrían que cumplir con los registros sanitarios, tendrían que cumplir con el etiquetado que lo conocen ustedes, que se le está exigiendo a la industria poner con el gobierno de México, el escudo nacional y todas las leyendas. Cumpliendo con todos esos requisitos, pues sí pueden participar empresas de países con los que México no cuenta con un tratado comercial.
6: Pues Rafael Gual, director general de la Cámara Nacional de la Industria Farmacéutica de Canifarma, muchísimas gracias por estos minutos, por la entrevista.
7: Al contrario, muchas gracias, Darío, un gusto saludarte igual, Rogelio, buena tarde.
6: Muy buenas tardes. Tenemos un minuto, Roger.
8: Sí, Darío, comentar rápidamente que luego que la Suprema Corte de Justicia de la Nación atrajo ya pues el amparo de la huelga de el Nacional Monte de Piedad, ya se habla pues de la posibilidad de abrir un nuevo juicio, ver si esta huelga pues prevalece luego de 11 meses en que están puestas pues las banderas rojinegras, pues con el impacto para clientes, para el propio Monte de Piedad, por supuesto, para los trabajadores.
6: Vamos a hacer una segunda pausa y regresamos.

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1: El nuevo titular de Sedubop, Jorge Grimaldo, descartó que el bache de gran tamaño detectado en la lateral del desnivel frente a la Arena Potosí representara una falla estructural. Los fraudes relacionados con operaciones inmobiliarias han dejado más de 1.500 carpetas de investigación durante este año. La salida de un cargamento con aproximadamente 480 kilos de mercurio desde San Luis Potosí derivó en una investigación de la Fiscalía General de la República.
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